0: Formosa, en donde nos escuchás por AM820, la temperatura es de 20 grados, cielo algo nublado. Aquí en Buenos Aires, 18 grados, humedad 80%, cielo parcialmente nublado.
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5: Nacional da la hora. 9 de la noche, 3 minutos. 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
10: 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Estará atendiendo el equipo de residentes del Hospital Zonal Esquel.
11: Para Sierras de Gualjaina, a Nelly y Diego, comunicarse con Adriana urgente. Firma Adriana.
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9: Salta Capital se fundó en 1582 y fue uno de los bastiones económicos en la época del Virreinato del Perú. Famosa por su arquitectura colonial española y su patrimonio andino, se la conoce como Salta la Linda. Pero el nombre de Salta es anterior a la colonización de los españoles y la historia de cómo llegó a imponerse es interesante. El conquistador al que le habían sido otorgados estos dominios le dio su propio nombre al poblado inicial. La llamó San Felipe de Lerma, Valle de Salta, pero esto no prosperó. Pero, como un triunfo de los sometidos, al poco tiempo se silenció el nombre impuesto y se recordó solo la segunda parte, más descriptiva y con más estilo, seguramente para la gran cantidad de pobladores indígenas de la zona, Salta.
3: 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Cambio climático. La casa común es una realidad innegable. Se trata de una cuestión global, un diagnóstico preocupante que convoca a todos los estados del mundo a encarar un plan de acción concreto y urgente, centrado en la protección del ambiente y el desarrollo sostenible y respetando los compromisos internacionales propuestos en el Acuerdo de París y la encíclica Laudato Si del Papa Francisco, entre otros. Cambio climático es el nombre que le dio la comunidad científica al incremento gradual de la temperatura de la superficie de nuestra Tierra que se viene registrando desde la Revolución Industrial. En particular, la Convención Marco de las Naciones Unidas sobre el Cambio Climático usa el término cambio climático para referirse únicamente al cambio de clima atribuido directa o indirectamente a la actividad humana. La actividad industrial, a través de la emisión de gases de efecto invernadero, es la responsable de gran parte del incremento de la temperatura global desde fines del siglo XVIII. De acuerdo al informe especial del Panel Intergubernamental sobre Cambio Climático, el aumento de la temperatura es de aproximadamente un grado centígrado por encima de los niveles preindustriales y es probable que alcance 1,5 grados centígrados entre 2030 y 2050. Para que podamos afrontar los efectos del calentamiento global, necesitamos cambiar de paradigma a uno sustentable. Eso implica una transformación total de la sociedad. Necesitamos un diálogo permanente entre diversas áreas, la agenda de equidad social junto al desarrollo económico y cuidado ambiental, trabajando en equipo para cumplir las metas de reducción de emisión de gases de efecto invernadero, así como también en estrategias de adaptación y resiliencia para contribuir a detener la degradación de la casa común que Dios nos ha confiado. Cambio climático, la casa común.
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0: 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Río Negro.
1: A fines del siglo XIX, luego de la campaña del desierto, Río Negro se reveló como la puerta de entrada a la Patagonia argentina. Geográficamente podemos dividirla en cuatro paisajes distintos. Hacia el este, la costa atlántica. Allí podemos encontrarnos, por ejemplo, el extraordinario paisaje de las Grutas. Hacia el oeste, la región cordillerana, la famosa ciudad de San Carlos de Bariloche. Y al norte, el alto valle del Río Negro, la zona frutícola por excelencia. Se cultiva alfalfa, cereales, vides y frutas. Y al sur, las mesetas patagónicas con pequeños cerros y bajas depresiones, algunas bajo el nivel del mar, como lo es el Gran Bajo de Valdés, a menos 45 metros.
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3: Nacional da la hora. 9 de la noche, 31 minutos. 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
5: Para Aldea Epulef y sus parajes, el puesto sanitario le informa a su población que mañana jueves hay atención médica. Estará atendiendo el equipo de residentes del Hospital Zonal Esquel.
6: Para Sierras de Gualjaina, a Nelly y Diego, comunicarse con Adriana urgente. Firma Adriana.
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3: 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Salta.
4: Salta Capital se fundó en 1582 y fue uno de los bastiones económicos en la época del Virreinato del Perú. Famosa por su arquitectura colonial española y su patrimonio andino, se la conoce como Salta la Linda. Pero el nombre de Salta es anterior a la colonización de los españoles y la historia de cómo llegó a imponerse es interesante. El conquistador al que le habían sido otorgados estos dominios le dio su propio nombre al poblado inicial. La llamó San Felipe de Lerma, Valle de Salta, pero esto no prosperó. Pero, como un triunfo de los sometidos, al poco tiempo se silenció el nombre impuesto y se recordó solo la segunda parte, más descriptiva y con más estilo, seguramente para la gran cantidad de pobladores indígenas de la zona, Salta.
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0: Nacional da la hora. 9 de la noche, 43 minutos. 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
1: Yo para que el desemboque a la docente Mari Colodro, se informa que tiene que viajar a Orán por falta de documentación. Firmado Adela Colodro.
2: Para Patricio en Cerro Perdido, se suspendió el viaje. Por favor, largar las ovejas. Firma Cristian.
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1: Las 10 de la noche en la República Argentina. Los vientos de cambio soplan cada vez más fuertes en Latinoamérica, así lo afirmó el presidente Javier Milei en la cena de la herencia hispana celebrada en Washington, donde fue distinguido con el premio al liderazgo y al impacto global. Es el deber de todos los presidentes latinoamericanos conformar junto al presidente Trump un verdadero escudo contra el socialismo para proteger el derecho a la vida, la libertad y la propiedad en todo el continente americano, resaltó el presidente. El gobierno acelera la prevención por los fenómenos climáticos de El Niño. La ministra de Seguridad, Alejandra Montioliva, encabeza mañana la reunión por el plan ENOS, que prevé monitoreo en tiempo real, modelos de riesgo y acciones conjuntas ante inundaciones.
2: Nuestras provincias de la Cuenca del Plata están siendo afectadas por las abundantes lluvias que han recargado a los ríos Paraná, Uruguay e Iguazú. Hoy, en Chaco, a través de nuestra Agencia Federal de Emergencias, AFE, realizamos una nueva reunión de Mesa de Coordinación Federal del Plan ENOS con todas las provincias. Hemos analizado junto a los organismos científicos y técnicos los pronósticos de lluvias para los próximos días y los niveles de cada uno de los ríos. Estamos trabajando con las provincias para anticipar escenarios, para coordinar recursos y para responder de manera conjunta y organizada.
1: La información de tránsito con Ernesto Arriaga.
3: Precaución en los dos puentes de Brazo Largo, teniendo en cuenta que hubo un choque en la isla Talavera de dos camiones. Está cortado el carril principal, se va por Panquina. Hay un operativo de Gendarmería Nacional y de los móviles de autopistas metropolitanas. Por favor, circular con suma precaución en ambos sentidos de circulación. Por otra parte, G6 y Aeroparque operan con normalidad y la ruta 8 totalmente habilitada de Pilar a Río Cuarto.
1: En Bahía Blanca, donde nos escuchás por AM560, la temperatura 12 grados. En el área metropolitana de Buenos Aires se prevén lluvias toda la jornada del jueves. Ahora el cielo está cubierto, 16 grados. La temperatura, humedad 90%.
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4: Motivos para seducirte y que te quedes escuchando lo mejor de Mirá lo que te traje, hay varios. Arranco. El primero es decirte que las dos personas que presentan la música son de las que más conocen en profundidad los géneros que vas a ir escuchando. Rock, jazz, tango, folclore. Bueno, acá están Héctor Larrea y Bobby Flores en lo mejor de Mirá lo que te traje. Te vas a ir, quédate.
9: ¿Cómo le va, Héctor? ¡Qué placer!
10: ¡Flores, qué gusto de verte! ¿Venís siempre por acá?
9: Sí, vengo, tengo un primo que vive acá a la vuelta, mi primo el gordo, entonces me...
10: Siempre es bueno tener un primo, sí, sea gordo o no, para tener un palenque donde ir a rascarse.
9: Sí, el primo queda por vida, uno lo queda, capaz que
10: el
9: lo
10: primo ven,
9: en 10 años y lo encuentra y es como si hubiera estado ayer.
10: El primo queda.
9: Sí. ¿Usted tiene familia numerosa, sí, primos, tíos, todo eso? No,
10: no, no, ya no. He tenido.
9: Ha tenido, sí.
10: Pero el tiempo te va quitando la gente. ¿No?
9: Sí, sí.
10: Entonces los más longevos, con el tiempo, sí, nos vamos quedando solos.
9: Bueno, va encontrando otra gente, Héctor.
10: No intentes consolarme.
9: ¿Qué me dijo el otro día? Que
10: estoy solo en el planeta. Ah, mentira.
9: No, Héctor, usted ha formado una...
10: No, familia. Desgraciadamente mis familiares, claro... Los ya mayores han ido pasando a otro nivel de existencia, pero bueno, uno hace otras relaciones también, ¿no?
9: Sí, usted ha conocido mucha gente, Héctor.
10: Sí, pero no tanta, yo he sido muy casero, ¿no? Vos que me cachás siempre, ¿qué me decís? Me haces una broma muy muy graciosa cuando yo te digo, yo fui a la trastienda, que yo nunca un museo. Entonces, es verdad eso, pero además hay un problema con los museos, sobre todo cuando vas al exterior.
9: Sí.
10: Las colas.
9: Sí. Bueno.
10: Y además pasás por las obras que te interesan y te están empujando, ¿no?
9: Sí, no, eso sí, es insoportable.
10: Me ha pasado también, no es un museo, las Cataratas del Iguazú, pero allí eso que está...
9: Ah, la foto, tengo que ir a una foto.
10: Tan lindo. Sí. Tenés que pasar volando, porque los que vienen atrás te dicen, apurate, Tito.
9: Sí, sí.
10: Y yo quería ver las cataratas.
9: Sí, sí. No, a mí me gusta ir a los museos. A mí me es un paseo familiar en mi familia. Usted sabe que mi esposa es curadora de arte, entonces sí, para ella un museo es como para mí una disquería.
10: Claro.
9: Y entonces vamos a museos así cuando viajamos y todo.
10: Yo me refiero a las colas, hay colas.
9: Eso sí es soportable.
10: Sobre todo en París tenés...
9: Sí.
10: Mediodía de cola.
9: Sí, sí, sí. Y después ve y vienen 7 chinos atrás suyos con máquina de fotos que lo corren a los codazos.
10: Sí.
9: Bueno, está bien. Pero acá estamos con la música, Héctor. Mire, acá tenemos tiempo para todo.
10: Está
9: que
10: bien.
9: Me empieza usted, empiezo yo, lo que quiera, Héctor.
10: ¿Empezás vos?
9: Sí. Mire, si yo le digo simplemente Thelonious Monk.
10: Ah.
9: Ah, ya está todo dicho. ¿Qué más vamos a decir?
10: Está en un concierto en Tokio.
9: Ah, yo tengo uno en el Carnegie Hall, que es uno de mis favoritos. Yo creo que este es del Carnegie Hall.
10: Qué hombre, qué músico inteligente, qué talentoso.
9: Qué compositor, la parte. Sí. Las canciones, uno se da cuenta cuando hay un buen compositor. Lennon y McCartney, Jobim, ¿sí? Dylan. Es cuando los demás hacen las canciones de él.
10: Claro.
9: Que encuentran, son todas diferentes. Desde la misma partitura salen todas cosas diferentes. Eso es un gran compositor.
10: Los famosos silencios.
9: De Thelonious, largos.
10: Sí,
9: sí. Sí. Y
10: Thelonious Monk.
9: Y tocaba el piano, como decía Charlie, como un animal. Tocaba a veces. Y se quedaba un rato pensando, uno creía que se iba a desmayar y metía otra nota ahí, era la que había que meter. Eso era genial.
10: Y vos te das cuenta que tenía que ver.
9: Sí, sí, él la estaba pensando.
10: Era esa la nota.
9: Sí. Y hay un documental muy lindo, creo que es de, o producido o dirigido por Clint Eastwood, muy fan de Thelonious,
10: sí,
9: que recopilaron material de sus giras, pero no tanto en el escenario, sino él con la esposa comiendo, él en el tren, él en una sala de espera, él en un camarín. Y ahí uno se da cuenta de lo genial de Thelonious, ¿no? Que aún en ese momento estaba buscando algo para hacer esa noche.
10: ¿Cuánto le debe la música también a Clint Eastwood? Esto ha dicho entre paréntesis,
9: claro,
10: ¿no?
9: El jazz, sí.
10: ¿Lo de Bert?
9: Sí, y Play Misty for Me, lo que hablamos siempre, la primera película de él.
10: Sí, sí, sí.
9: Bueno, Thelonious hace entre infinidad de composiciones que ha hecho, Blue Monk, por ejemplo. Hay una que es la que, capaz que es lo que es Yesterday para los Beatles. Yo creo que Yesterday es la canción más versionada de... Hay versiones de Yesterday de los Beatles en ruso, en chino, en cualquier idioma. ¿Sabes?
10: Claro, porque es un hallazgo melódico, impresionante.
9: Sí. Bueno, Thelonious tiene Round Midnight, alrededor de medianoche, que la han hecho desde...
10: Que también es un hallazgo.
9: Sí, sí, bueno, sí. Desde Miles Davis hasta Jorge Navarro, todos tocan Round Midnight en algún momento. Sí. Composición de Thelonious Monk. que uno la escucha por Thelonious Monk y ahí entiende la capacidad autoral de Thelonious. Porque no es una canción, parece... Thelonious la hace y dice, ah, qué linda, que después cuando la ve, que la empiezan a arreglar y le empiezan a poner cosas, qué genial que era como obra, ¿no? Sí. Musical. ¿Quiere escuchar Round Midnight de y por Thelonious Monk?
10: Sí, señor.
9: Vamos.

0: lindo escuchar el lenguaje de la música, te habla el tipo, qué originalidades tiene. ¿Qué público tiene Monk?
1: ¿Hoy?
0: En el momento de su...
1: No, siempre no fue un tipo... hacía un par de Carnegie Hall por año.
0: Pero eso es muy llegador.
1: Sí, hay que tener en cuenta que esta es la canción más famosa.
0: ¿Más accesible?
1: No sé si más accesible, porque no cualquiera, como decía Jorge Navarro un día. A mí te la tocan todos, le dije yo, así, ¿no? Una cosa así. Sí, todo el que sabe, me dijo.
0: Sí, todo
1: el que sabe. No toca esto.
0: Claro.
1: Rock Midnight.
0: Nunca se puede llegar. Es lo que hablábamos el otro día de un guitarrista, de uno de los King. ¿Te acordás?
1: Sí.
0: Que vos trajiste uno de los King.
1: Sí.
0: Y yo te decía
1: Freddy King.
0: Claro, en para darle sentimiento al tipo.
1: Claro. Sí, usted puede poner el dedo ahí, aprieta igual que él y toca la cuerda igual que él, afinado como él, y no esas, no suena igual. Eso es otra cosa. El baño es eso.
0: Y eso que en el piano no tenés que poner, tenés que tocar nomás. Es un instrumento de percusión.
1: Es un instrumento de percusión. Y Thelonious lo tocaba como un instrumento de percusión.
0: La tecla percute sobre la cuerda.
1: Claro. Y Thelonious le daba la tecla, no es que la acariciaba. Thelonious le daba duro.
0: Pero tenía que ver en ese momento.
1: Sí,
0: ese rigor tenía que ver en ese momento.
1: Sí, porque aparte era espaciado el golpe en la tecla. No le daba, le daba.
0: No.
1: A mí me gusta mucho.
0: ¿Habrá conocido, no creo que haya escuchado hablar de Thelonious Monk de Loreto, San Miguel, en Corrientes, ni de los esteros de Liberá? No. Yo te traje un cantor al que estimo mucho. Los correntinos y todas las provincias, de los habitantes de todas las provincias del litoral lo adoran. Se llama Mario Bofill. Yo he viajado mucho por el interior, he ido a muchos festivales en el interior. Había veces que el público sabía que iba a actuar en ese momento Mario Bofill y empezaba a aplaudir 15 minutos antes.
1: Ah, mire.
0: Mario.
1: Sí.
0: Aplausos y seguían. Y decía, Mario, cuando vengas, cántate esto. ¿Quién es Mario Bofill? Un hombre que se preocupa por relatar las historias de la gente común, de la gente humilde, y de las cosas que le suceden a la gente común. Lo que yo te traje hoy es Mario Bofill, que es compositor de más de 200 canciones. 300 canciones. Tiene una que te voy a traer otro día que se llama Cantalicio vendió su acordeón, que es muy profundo, muy lindo. Y siempre cuenta historias que parecen cuentos. Y acá, en esta canción que se llama La Tincha, es un cuento para niños. Porque La Tincha es un animalito, un carpincho.
1: Sí.
0: Él cuenta en esta canción...
1: ¿Qué toca Bofill?
0: La guitarra. Toca el acordeón, toca todo.
1: Es un multiinstrumentista.
0: Es un multiinstrumentista, sí. Canta chamamé.
1: Sí.
0: Es un gran artista del chamamé. Ya sabes que a mí me gusta mucho el chamamé.
1: Sí, ya sé.
0: Me llega al alma el chamamé. Y además tiene muchos artistas muy buenos.
1: Sí.
0: Muchos músicos muy buenos. En La Tincha, que es una hembrita de carpincho, una carpincho hembra, él te va a contar que se acostumbraba entre los chicos, entre los jovencitos, ir a cazar carpinchos. Cazan un carpincho, era una carpincha, y se ve que su pancita se mueve.
1: Estaba embarazada.
0: Sí. Entonces sacan las crías y se las lleva a la casa. Pero no te cuento más, porque lo otro... Después la Tincha se va a vivir a los esteros de Liberá, tiene sus hijitos... Es muy linda canción, es para contársela a los niños.
1: Mírate.
0: Sí, mírate. Muy linda canción. Se llama La Tincha, es un carpincho hembra, La Tincha, y lo canta Mario Bofill.
1: A ver. Te voy a contar por qué no salgo a cazar carpincho.

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0: Esta historia la elegí porque es muy para niñitos, es como...
1: Es mirá lo que te traje pediátrico.
0: Mirá lo que te traje pediátrico, es como cuentos de la selva, pero...
1: Es muy linda, canta muy bien, ¿eh?
0: Él canta muy bien, canta muy bien. Es una gran voz, un hombre muy preocupado. Creo que eso fue diputado, no sé, en Corrientes. Pero además es un artista, no cabe ninguna duda, es fiel intérprete de las emociones humanas. A él le interesan las historias sencillas de la gente sencilla, de la gente de a pie, como nosotros.
1: Sí, está bien, es lo que hay que hacer.
0: De la gente común,
1: gente es lo que hay que hacer.
0: Humilde. ¿Vos qué trajiste?
1: Bueno, mire, hablando de gente...
0: Esto se llama Mirá lo que te traje.
1: Mirá lo que te traje, sí, qué gran nombre, ¿no?
0: qué acierto.
1: Sí. Humilde, este es un disco humilde, le voy a explicar. Neil Diamond, no tiene histórico cantautor de mucho éxito, es uno de los pocos cantautores que se le puede hacer recopilaciones por décadas.
0: ¿Ah, sí?
1: Neil Diamond del 60, Neil Diamond del 70, Neil Diamond del 80, hasta hoy. Curiosamente, en este disco, después de tanto trajinar, después de tantos éxitos, ¿no?, que ha tenido Neil Diamond, en todos lados, en el escenario, en el mundo del disco, en el mundo del cine, ha hecho música para cine, también se han tomado sus canciones. Bueno, Pulp Fiction tiene una canción de Neil Diamond en su banda de sonido. Quiero decir, en este disco Neil Diamond agarró la guitarra, él y la guitarra, volvió al inicio, él y la guitarra, ¿sí? Y agarró canciones no de él, que es un prolífico autor. Esta vez agarró canciones que a él lo inspiraron, lo conmovieron en su momento, o le gustó simplemente la canción. Entonces agarra canciones de otra gente, agarra canciones de los Beatles, agarra a Gilbert O'Sullivan, agarra un montón de autores. Y hace una que yo no sé bien de quién es, pero la hicieron famosa, Gladys Knight and the Pips. ¿Se acuerda de Gladys Knight and the Pips? Tren de medianoche a Georgia. Es una canción, Midnight Train to Georgia.
0: Me acuerdo de la canción, pero no de ella.
1: Es una canción soul, que es originalmente es Gladys Knight y los Pips, que es un coro de tres negros que tenía atrás. Una canción muy arreglada, muy... la simplifica tanto que es otra canción. Es la misma canción, pero es otra. ¿Quieres escucharla?
0: Sí, cómo no.
1: Neil Diamond, Midnight Train to Georgia.
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0: sentido.
1: Sí, sí, muy linda. Sí, se ve que son canciones que le gustaban, que le tiene el espíritu a la canción. En realidad esta es una canción que parece, no alegre, pero parece una canción muy romántica, es muy dolorosa, la que el tipo está viendo que la mujer se le está tomando el tren de la medianoche a Georgia para volverse, ¿no? Lo está dejando. La agarró este, sí, la agarró bien el concepto, me parece.
0: Aunque no entiendas el idioma, que es mi caso,
1: sí, se pesca. Sí, se pesca, sí, sí. Una tristeza intrínseca en todo,
0: hay un,
1: ¿no?
0: conflicto.
1: Sí, sí. Ahí está Vanilla, llamón.
0: Algunas veces hemos hablado del son cubano.
1: Sí.
0: El son cubano, yo me ando documentando.
1: Me gustó mucho lo que puso la otra vez de Iraquere. Me compré el disco. Me compré el disco de Iraquere en el No lo compré, Héctor. No, la verdad que lo pasaron. Pero Iraquere en el Ronnie Scott Club de Londres.
0: Ah, sí, muy bueno.
1: Y hay otro con Iván Lins.
0: Sí.
1: Que se ve que estaba Iván Lins por ahí, lo invitaron a cantar esa noche. También estamos los dos juntos. Iraquere en Londres es el que usted me mostró, y otro con Iván Lins.
0: Tengo otro Iraquere.
1: Ah, muy bien, muy bien.
0: Pero es anterior a este de Londres. Cuando estaban todavía en Cuba, Paquito de Rivera,
1: sí,
0: y el trompetista Sandoval, Arturo Sandoval.
1: Arturo Sandoval.
0: Y suena, hacen Mozart.
1: Sí, puede ser.
0: Con ritmo de son cubano.
1: Sí, sí, no tengo ninguna duda. Sí, sí.
0: La gente va a decir, che, este siempre con, sí, con Iraquere, y me gusta Iraquere. Además, no termina nunca de mostrar.
1: ¿Qué más quiere?
0: El son cubano, unos dicen una cosa, otros dicen otra. Unos libros me dicen una cosa, otros libros me dicen otra. Internet me dice otra. Tengo dos o tres versiones. La que más me convence es esta, que dice que el son cubano es un género musical y de baile, sinónimo de ritmo y cadencia, producto del mestizaje afro-cubano y español.
1: Sí.
0: Tomaron del español y tomaron la esencia afro-cubana que tiene el negro cubano. La estructura musical existe en otros países del Caribe, es una cosa.
1: Sí, sí, sí.
0: ¿Te acordás de Pedro Navaja?
1: Sí.
0: Eso es ritmo de son.
1: Eso es ritmo de son, sí, sí.
0: Son cubano.
1: Claro.
0: Con más gracia que lo que yo puedo.
1: Sí, sí, con un tambor más afinado que esta mesa.
0: Pero viene de 1800 y pico, en el interior de Cuba, en Santiago de Cuba, se tocaba eso. El son cubano, que viene a reemplazar desde lo bailable al danzón.
1: A reemplazar.
0: Es decir, que era básico. Es como si acá la chacarera reemplaza un ritmo cualquiera.
1: Sí, está bien.
0: Ya existía, ¿no?
1: Ya existía, pero se tomó estado público, digamos.
0: Toma estado público, sí, estado, sí, popular, estado general a partir de determinado momento.
1: Sí.
0: Y de allí nace qué, la salsa.
1: La salsa.
0: Una vez en Puerto Rico le pregunto a un muchacho que cantaba salsa, le digo, ¿qué es la salsa?
1: Sí.
0: Se sonríe, mueve la cabeza para todos lados y me dice, no es nada, es un híbrido.
1: Es un invento.
0: Está hecho en base al son cubano, a la guaracha y a la rumba.
1: Mezclamos todo.
0: Fundamentalmente es el son cubano. El son, sí, cubano es lo más extraordinario que hay.
1: Sí, sí.
0: Expresión del son cubano fue el Buenavista Social Club, que dio, sí, la vuelta al mundo, ¿no?
1: Sí, sí.
0: Yo particularmente tengo algo de Buenavista, que es un disco que se hizo con Pío Leyva, Rubalcaba.
1: Sí, Gonzalo Rubalcaba, ¿no? O el padre.
0: Son dos que no tienen ningún parentesco.
1: Ah, ¿no? Ah, yo pensé que era padre.
0: No me acuerdo cómo se llama este Rubalcaba, sí, pero hay otro que es concertista.
1: Sí.
0: Este es Rubalcaba, y lo conocemos por Rubalcaba, Guillermo Rubalcaba.
1: Guillermo, este es el otro, sí.
0: Este es Guillermo. El que vos decís,
1: Gonzalo,
0: es un concertista de piano.
1: Sí.
0: Que hace
1: otra
0: cosa. Yo también estuve muchos años confundido.
1: Ah,
0: decía, sí, que no tuve que dar ningún examen, pues, si no lo hubiera aplazado. Yo creía que era ese Rubalcaba. Han hecho un disco que se llama Soneros de Verdad.
1: Sí.
0: Y acá está la esencia del son cubano traído por estos tres tipos, que son un desprendimiento del Buenavista Social Club.
1: Claro, son integrantes del Buenavista Social
0: Club.
1: Claro,
0: pero cubanos. Así como decimos de muchos otros músicos. Sí. Andá a cantar como cantan ellos.
1: Claro.
0: Ah, y además, la esencia del son es que el tipo improvisa. va improvisando la letra, óyeme querida, que yo te quise mucho, y el coro le dice, yo te quise mucho, y dice, pero tú no me quisiste, y entonces...
1: Oh, el coro sí está fijo, digamos, el coro sí. Está fijo. Lo demás es improvisado.
0: Y improvisan los músicos también.
1: Sí, sí, se habla.
0: Originalmente, después... Bueno, vendrán los acuerdos.
1: El que hacía mucho eso era en vivo, era Héctor Lavoe.
0: Claro. Y
1: se peleaba con sus músicos, así al ritmo de la gente. Te dabas cuenta, estaba todo, ya lo tenía manchado. Como sí, era.
0: Bueno, ahí tenés un buen ejemplo, Lavoe.
1: Lavoe.
0: El artista Lavoe.
1: Qué grande.
0: Qué joven murió también, sí. ¿No? Qué lástima. Bueno, ¿querés escuchar Son Cubano?
1: Por favor. Por favor.
0: Estos son los capos de la Son.

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3: Estamos con así gente de Latinoamérica, digamos. Vamos a Brasil, vamos a Río. Me gusta Río.
4: Sí.
3: Esta es una banda de carioca que empezó el consumo interno, así andaban tocando en los bares de Río, de Copacabana, de Ipanema, de Leblon, después en un showcito en la playa, a la noche, cuestión que cada vez iban llevando más gente, un día se encuentran haciendo un estadio de fútbol. Estoy hablando de Ciudad Negra, banda de reggae brasilera, banda de reggae, que... En vivo son que son pura energía. Yo cuando los brasileños la agarran en vivo, se ponen todo de acuerdo en algo y le dan para adelante, estos que son, empezaron haciendo canciones Bob Marley, en fin, estándares del reggae, hasta que empezaron a componer, y cuando empezaron a componer descubrieron una beta que hace, aparte son tres tipos, son tres mulatos pintones de pelos de peluquería, no son tres desarrapados como nosotros, son unos pibes que se arreglan y cantan y componen muy bien. A mí me encantan, la verdad. Me dijo Juanchi Baleirón de Los Pericos, que estuvo con ellos, compartieron escenario varias veces, me dice, son increíbles cómo disfrutan. Son tipos que se enciende la luz del escenario y ya son otra gente, están disfrutando, podrían estar tirados descompuesta bajo el escenario, pero se prende la luz del show y ya se convierte en otra cosa.
4: Qué buena expresión esa, descompuesto.
3: Sí, bueno.
4: ¿Qué pasa? Estoy descompuesto.
3: Estos van al escenario, estos hacen un reggae muy carioca también, con un saborcito brasileño. Le va a gustar, me parece. ¿Quiere escucharlo? A Estrada,
4: claro, se llama. Sí.
3: La Estrada es la vereda, ¿no? A Estrada, sí, sí. Ciudad de Negra. A ver.

0: Ahí estaba, Ciudad de Negra.
1: Bien, amigo.
0: ¿Me gustó?
1: Ciudad de Negra. Claro que
0: me gustó. Me alegro mucho.
1: Transición.
0: Sí.
1: Lidia Borda.
0: Otro tema, como diría Santo.
1: Como diría Santo este, otro tema.
0: Otro tema.
1: Lidia Borda, sí. Que sí es otro tema.
0: Sí, es otro tema, Lidia
1: Borda. Ella en sí misma es otro tema. Una de las mejores cantantes surgidas en los últimos tiempos, de las últimas camadas, que se van, las camadas vienen generacionalmente, de cuando en cuando, pasa como siempre con el arte.
0: Sí.
1: Muchos son los llamados, pero pocos los elegidos. Lidia es una elegida, Lidia, no cabe ninguna duda. Sí. Lidia Borda, yo la he escuchado cantar todo lo que hay, lo único que me falta es escucharle cantar lírico, pero, por ejemplo, un día... Esto te lo conté ya, pero te lo voy a refrescar. Fui a la trastienda y sale a cantar con Ligia Piro, como invitada, y canta jazz, y para mí fue una sorpresa, canta maravilloso.
0: Sí, sí.
1: Ha frecuentado el rock, ha frecuentado el tango, y frecuenta también el folclore nacional. Ha hecho un disco sobre Yubanqui. Y con esto también te tengo bastante cansado.
0: No,
1: esto me interesa porque soy hombre de la llanura.
0: Sí.
1: Vas a decir, che, otra vez, bueno, sí, yo sé que sos de la llanura.
0: No, no, ya me convenció de la llanura, el tipo que ve la llanura y la melanga. Sí, sí, totalmente.
1: Y no necesita levantar la voz porque...
0: Sí, claro.
1: Porque no necesita, porque no hay montañas ahí.
0: No hay ni mar, ni mar.
1: Es la pampa húmeda.
0: La pampa húmeda.
1: Hay canciones que son de la pampa húmeda.
0: Mm.
1: Hay ranchitos donde la gente estaba sola o... algunos eran puestos en las estancias y otros no, eran como ranchitos olvidados que tenía gente que trabajaba en el campo, vivía con su compañera, con su mujer, o hombres solos que habían quedado solos, habían muerto las mujeres de la casa. Y acá hay una canción que se llama La Rodada. Yo he conocido gente con consecuencias de rodada, se refiere a la rodada del caballo.
0: El caballo
1: va, vos vas a mil, te digo, porque yo he visto rodada. No, yo no he rodado porque si no tendría la cabeza rota, ¿no? O todo roto, como que era el protagonista de esta canción. Esta canción es de un hombre que está solo, ha quedado solo en su rancho, en el medio del campo. Ha tenido un accidente con un caballo, pero el mayor accidente que tuvo fue el abandono de su mujer, y lo dice muy muy dramáticamente Escaris Méndez, que es un poeta que no tiene demasiada obra ni muy importante. Yo creo que lo más importante es esto, y la música es del profesor de canto de Gardel.
0: Ah, sí,
1: Eduardo Bonesi. Sí, de Gardel y de muchos otros. Si con alguien tomó lecciones Gardel, fue con Bonesi. No se conoce otro profesor que haya tenido. La canción se llama La Rodada y demuestra cómo Lidia Borda puede interpretar fielmente estas cosas.
0: Sí.
1: Si usted quiere, maestro,
0: por favor,
1: lo escuchamos.
0: No.

0: Vos que sos un hombre de a caballo, no necesito decirte que tengas cuidado, pero...
1: Un hombre de a caballo.
0: Sí. Ojo con la rodada.
1: Sí, no, no me veo rodando el caballo, no sé.
0: Ojo con la rodada, que puede ser brava.
1: Bueno, le traje un Willy Crook, un amigo así. Hemos transitado muchas veredas juntos con Willy Crook. En Nueva York hemos ido a ver a James Brown, hemos ido a ver a Chaka Khan, hemos salido de gira así a ver gente con Willy muchas veces. Y tiene muchos discos, Willy, tiene muchos discos que se han hecho famosos y tiene otros que ha hecho él así y lo terminó y se lo regaló a los amigos. Yo no sé al final si se vendieron o no estos discos. Este es uno de... Un día se me acerca y me dice, toma, tengo mi nuevo disco. Me lo dejó y se fue, no me dijo nada más. Fuego Amigo se llama el disco. Y fui a casa y lo puse, y Willy es un tipo que toca muy bien. Willy era saxofonista, es el saxofonista original de Los Redonditos de Ricota, ¿sí?
0: Esa es una expresión que está de moda.
1: ¿Qué?
0: Fuego Amigo.
1: Fuego Amigo, sí. Claro, claro, bueno. Este tiene unos años, te dijo. Y lo puse y dije, pero este no es ni el Willy de Los Redonditos de Ricota, ni el Willy que imita a James Brown, ni el Willy que hace soul. Este es otro Willy Crook. Este tema se llama No te culpes. ¿Sí? ¿Quiere escucharlo? ¿Se lo traje a usted especialmente?
0: Sí, señor.
1: Por favor, vamos. No.

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0: 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En la República Argentina faltan instantes para la hora 23. El presidente habla mañana en la Cámara de Comercio de los Estados Unidos. El discurso tendrá como consigna el desafío del crecimiento económico tras décadas de populismo en Argentina. Esta noche, al recibir el premio al liderazgo y al impacto global en Washington, Javier Milei aseveró:
1: el populismo deteriora la economía, sí, pero también corrompe y se apropia de todas las funciones institucionales. Hasta quienes se oponen a su tiranía quedan completamente indefensos. Esto ya ocurrió en Cuba y en Venezuela, que quedaron por tantos años bajo el control de cruentas dictaduras comunistas. Por fortuna y por la acción preclara del gobierno del presidente Trump, Venezuela está volviendo a recorrer el sendero hacia Occidente y la democracia, mientras que la dictadura cubana se remueve intranquila ante un Estados Unidos que entiende bien en qué consiste el régimen que tiene frente a sus costas.
0: En tanto, el canciller Pablo Quirno fue recibido por el subsecretario de Estado para Asuntos del Hemisferio Occidental, Juan Pablo Segura, con quien repasó la agenda bilateral. El Paraná superó su récord histórico en Corpus y sigue suspendido el cruce a Paraguay. En Puerto Iguazú, provincia de Misiones, 6 familias fueron evacuadas por el desborde del arroyo Panambí y se mantienen interrumpidos 2 sectores de la Ruta Nacional 12. La información deportiva con Nicolás Álvarez.
2: Luego del empate en Junín frente a Sarmiento 1-1, el técnico de River, Leonardo Poncio, habló de cómo quedó su equipo en la tabla anual.
3: Tenemos 6 finales, 5, ahora tenemos 4 finales, las cuales creo que son más que importantes seguir pensando en el hoy. Y sumar, a veces en cierto punto viene bien, pero bueno, siempre vamos a buscar los 3 puntos.
0: En La Rioja, donde nos escuchás por AM620, la temperatura 16 grados. En el área metropolitana de Buenos Aires se esperan 13 grados de mínima, 19 de máxima, con lluvias y vientos del sudeste todo el día. A esta hora en la ciudad tenemos 15 grados 8 décimos de temperatura. El cielo está cubierto con lluvia.
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1: Un segundo, que me ajusto acá el cinturón y ya estoy.
2: Ahora, ¿por qué? ¿Tenés miedo?
1: No, porque tomo...
2: Para más es como un vuelo, un programa de radio.
1: Es un viaje imaginario por el mundo entero, Lalo.
2: Yo no soy Lalo.
1: No, pero siempre hacemos esto, le estoy haciendo.
2: Ah.
1: Es un viaje imaginario por el mundo entero. Subido canciones. Subido canciones. Y así estábamos horas. ¿Cómo anda, Héctor?
2: ¿Usted? Bien, afortunadamente bien.
1: Está en un momento, en el pináculo de su carrera.
2: En el pináculo de mi fama.
1: Quiero decir, en la fama no sé, era más famoso con con la señorita Lee. ¿Y usted, el mundo del espectáculo, de qué año fue? 72, ¿no? 73, por ahí.
2: No, antes. Yo empecé en el mundo del espectáculo. Empecé con Norteamérica Canta, que era un programa de...
1: Norteamérica Canta. Qué lindo nombre.
2: Lionel Hampton... Porque eran todos artistas norteamericanos.
1: Yo no cantaba Lionel Hampton.
2: No, pero era porque canta por la música y eso.
1: Sí, sí. El viaje imaginario.
2: El viaje imaginario. Y después enseguida empecé en el mundo del espectáculo. Ahí. Y hice como 6, 7 años. Porque el mundo del espectáculo era muchas cosas. Eran películas.
1: Shows.
2: Eran shows, eran cosas en vivo, cosas grabadas.
1: ¿La transmisión del Hombre a la Luna la transmitió usted?
2: No.
1: Yo me acuerdo de esa transmisión.
2: No, porque el que fue a la Luna fui yo.
1: Ah, usted
2: lo
1: fue.
2: Lo transmitió otro tipo. Nada. Y vine un día, hacía mucho frío en el estudio. Porque para cuidar los equipos,
1: claro,
2: hay que poner, o había que poner en ese tiempo, no sé ahora.
1: Sí, sí, igual.
2: Mucho frío.
1: Mucho frío.
2: Entonces yo quería terminar rápido. Y me sentaba en un taburete alto.
1: Sí.
2: Solo, solísimo, en un estudio enorme. Y unas letras corpóreas.
1: Sí.
2: De tamaño gigante. Sí. Que decía el mundo del espectáculo. Porque no se podía hacer el truco tecnológico en ese momento. No, no se podía hacer.
1: No había croma, claro, todavía no había croma aquí.
2: Entonces, como hacía tanto frío, yo no quería parar. Y empiezo a anunciar una película de Marrone. Y de pronto, pues yo siempre tuve muy mala memoria. Me olvido del nombre de un actor. Entonces daba vueltas para no parar. Y adjetivaba, y decía esto, y decía el otro.
1: Todo porque no se acordaba el nombre.
2: No me acordaba el nombre. Baja el nombre y lo soluciona.
1: Sí, después de 10 adjetivos.
2: De una manera ciertamente decorosa. Entonces me encuentra Jorge Ignacio Baiana los 2 días.
1: Sí.
2: O 3 días. Me dice, oye, Héctor, me dice, por favor, cuando presentas una película, no adjetives tanto, porque el día que venga Sinatra, ¿qué vas a decir?
1: Claro, se había desmesurado.
2: Él te lo decía medio en broma.
1: Sí, pero...
2: Era un cubano de Jorge Ignacio Baián, que fue gerente artístico.
1: Sí, lo escuché nombrar.
2: Mucho tiempo.
1: Con Guarmestre.
2: Era, sí.
1: Se hablaba de esa gente. Yo no los conocí, pero se hablaba de esa gente.
2: ¿Sabes lo que aprendías en el 13?
1: Sí, me imagino.
2: Sí, una maravilla.
1: Me imagino. Claro, yo llego después a los medios así y se hablaba de esa gente.
2: Claro, un poco después. Pero, mirá, yo tengo tan buen recuerdo de los cubanos. Después trabajé un tiempo también en el nuevo Canal 13 y también tengo un buen recuerdo. También tengo un buen recuerdo. Es una empresa muy sólida.
1: Claro.
2: Y eso te da a vos seguridad. Era impecable, además. Un día habían pedido que no se fumara dentro del canal.
1: Sí. No se estilaba eso.
2: No. Entonces, siempre había círculos de gente conversando. Círculos chiquitos, 4 o 5 personas, por acá, por allá, era un canal muy grande. Y un día viene Mestre por el pasillo. Yo lo vieron de reojo. Entonces Mestre dice, buen día. Sigue caminando 2 metros, ve un pucho de cigarrillo tirado en el suelo, cosa que no se justificaba porque había miles de ceniceros.
1: Sí.
2: Mestre agarra el pucho, camina 2 metros y lo tira en el cenicero. ¿Cómo es el cenicero que hay ahora, que parece un tacho? Y nos dio, no, yo no estaba, les dio una vergüenza, me contaba uno de los... Una vergüenza tan grande que uno de ellos fue y le pidió disculpas. Ese no te preocupes. No, porque era encantador.
1: Claro, claro.
2: A Mestre le gustaba hablar conmigo de radio.
1: Ah, claro.
2: Porque él había tenido radios en...
1: Ah, sí.
2: Claro.
1: Venía de la radio.
2: Claro, él tenía. Amaba la radio, con el delirio. Amaba la radio, Mestre. Entonces le gustaba hablar con. Yo ya tenía rapidísimo, después, años después. Y por ahí me encontraba y me decía, venía a tomar un café. Mm. Y entonces íbamos al despacho. Invitaba a Mestre, para. Claro. Para mí era una cosa extraordinaria. Y charlábamos de radio, me hablaba cómo hacía la radio en Cuba. Dice, te escucho bastante.
1: Qué bueno, qué aliciente para uno que está haciendo a veces escuchar esos comentarios.
2: Pero eran todos. Cuando hicimos el segundo contrato que hicimos, cuando firmé por el segundo año, fueron todos los gerentes y llevaron la botella de champán. Como si fuera qué sé yo qué cosa. Y yo era un animadorcito, vamos. Es decir, las cosas se hacían bien y no escatimaban. Sí, ¿qué te cuesta hacerlo sentir bien al tipo?
1: Y con buen gusto.
2: Y con buen gusto. Sí, no.
1: Buen gusto.
2: Una gente macanuda.
1: Sí.
2: Una gente macanuda.
1: Qué gente, bueno, vamos a... Yo he conocido a ¿cómo se llamaba el dueño de la guata esta que estaba en Arroyo? De Mau Mau. Lataliste.
2: Mau Mau.
1: José Lataliste, el hijo, que es amigo mío, nació en España, y me contó que José Lataliste decidió cerrar Mau Mau después de muchos, después de unos cuantos años con los socios de pelea, que uno quería cerrar, el otro no. ¿Sabe qué noche decidió cerrar Mau Mau? El día que vio que uno apagó un pucho en el brazo del sillón.
2: Claro. Claro.
1: Dijo ya, esto ya no sé.
2: Tenía un importante significado negativo.
1: Sí, sí, sí.
2: Era
1: sí.
2: Una falta de consideración a todo.
1: Sí.
2: Era volver atrás en la civilización.
1: Eso.
2: ¿Crees que te cuente una chiquita de Mau Mau?
1: Sí.
2: ¿Te acordás cómo se llamaba el portero?
1: ¿El negro?
2: No sé, no. No,
1: no negro, me dijeron.
2: El Fraga.
1: Fraga.
2: Entonces todo el mundo. Era muy popular, sí. De que el. Pero Fraga. Sí. Era el que filtraba todo.
1: Sí, sí.
2: Si Fraga no quería que vos entraras, sí. No entrabas. Y claro. Entonces, bueno, dijimos por ahí, con 4 o 5 matrimonios, vamos a
1: Mau Mau.
2: A Mau Mau, a tomar una copa, a bailar un poco. ¿Viste cuando salís en pareja?
1: Sí, ¿no? Sí.
2: Y dicen, sí, pero a ver si Fraga no, no nos deja entrar. Bueno, fuimos con cierta prevención, sí. Como para... ir y por ahí tener que volvernos. Bueno, íbamos caminando, nos acercamos. Me mira Fraga y me dice, ¡rapidísimo! Yo dije, bueno, he solucionado todo. Y se reía mis amigos. Eso me acuerdo siempre. Porque pasar el
1: filtro de Mau Mau.
2: El filtro de Fraga era difícil.
1: Claro.
2: ¿Trajiste algún disco vos?
1: Sí, cómo no. Mire, Héctor, estoy lleno de cosas. ¿Sabe que le traje una... Ahora que las voces femeninas se están haciendo escuchar, afortunadamente, en todos lados, una mujer. ¿Qué particularidad tiene Carole King? Más allá de ser una compositora brillante, una cantante, una mujer hermosa, una cantante, la verdad que con un estilo único.
2: Esta también es prima de Bebe.
1: No, esta no. No, no. Bebe King, claro. King es el claro. No. Esta es rubia, judía, cantautora, una chica de estudio, de facultad, ¿sí? Fue la primera mujer que se metió en el mundo del rock con sus canciones, con sus propias canciones. ¿Me explico?
2: Sí.
1: Hasta que llegó Carole King, el rock era un territorio de hombres.
2: Ah, ¿sí?
1: No era como el jazz que estaban
2: todavía.
1: No. Sí, bueno, usted intente recordar una cantante de rock en los 50.
2: Es cierto. Pero estaban, nunca había pensado en eso.
1: Estaban Jim Vincent, Elvis Presley, Carl Perkins, no había mujeres.
2: Sí, sí.
1: La primera mujer que se mete en el mundo del rock, la primera mujer que logra que sus canciones las canten músicos de rock, es Carole King. ¿Sí? Una chica de su casa que nunca, no tenía una carrera muy brillante, pero hacía unas canciones hermosas. Que se la empiezan a cantar todos. Ella y el novio, Jerry Goffin. Goffin King, tienen infinidad de canciones. Tu amigo fiel, Tú me haces sentir una mujer natural, la de Aretha Franklin.
2: Sí.
1: Entonces Carole King entró en el mundo del rock Por otro lado, entró por las canciones. Primero se conocieron las canciones, ahí nace la curiosidad del público de ver quién era este Carole King. Esta Carole King, cuando la ven, una chica rubiecita que no tenía nada que ver con el estereotipo del rocker de la época. Cuestión que ella marcó la historia del rock. Atrás de ella empezaron a venir Carly Simon, Emmylou Harris, un montón de cantantes que se metieron en el mundo del rock, pero la primera fue ella. ¿Quiere escuchar algo de Carole King, de su primer disco?
2: Métale.
1: Aquí está Carole King, It's Too Late.

0: carrera, ¿no?
1: Sí, sí, aún hoy. Uno de, si usted quiere, en YouTube hay un video de una noche en que le dan una condecoración, el Estado americano le da una condecoración por su aporte al arte, al desarrollo de las artes en Latinoamérica, en Estados Unidos, en Norteamérica, se lo da Obama. Y es un momento muy emocionante cuando sube Aretha Franklin.
0: Ah, me acuerdo.
1: De sorpresa y canta You Make Me Feel Like a Natural Woman, que lo hace llorar.
0: Una predilecta de Obama.
1: Claro, lo hace llorar Obama.
0: Sí, sí.
1: Esa famosa imagen de Obama llorando en un palco es por un tributo que le estaban haciendo justamente a Carole King.
0: Sí, eso lo vi.
1: Sí, sí, bueno, esa noche era el tributo a Carole King.
0: Sí, grande.
1: Sí, sí.
0: Mira, Flores, estuve escuchando todo este disco. Yo escucho a veces de vicio y digo que es para ver si el disco está bien.
1: Sí.
0: Que no tiene salto, porque nunca se sabe.
1: Pero no tiene necesidad de eso usted, Héctor. ¿Por qué dice eso?
0: Ah, para ver si tiene...
1: Para mentir algo, porque no tiene ninguna... Nadie le va a decir nada a usted si lo ven.
0: Pero yo me convenzo a mí mismo, porque... por ahí, el otro yo...
1: Sí, claro,
0: el otro yo...
1: Sí,
0: dice, me dice a mí...
1: No puede estar así.
0: No podés perder tanto tiempo. No, che, tenés que programar más rápido.
1: Ya lo escuchaste.
0: Ya sos grande, claro. No podés perder tiempo en eso.
1: Ese diablito que tenemos adentro, ¿no?
0: Sí, y entonces... Escucho las 12 versiones que tiene este disco y pensaba cómo los grandes artistas pasan a formar parte de tu vida como si fueran tus conocidos. Estoy hablando de Louis Armstrong y Ella Fitzgerald. Los hemos escuchado tantas veces. Y había una, fíjate vos qué tontería la mía, una versión de Chick to Chick,
1: Chick to Chick.
0: Yo no la pasaba porque era muy pasada.
1: Bueno,
0: si es buena, ¿por qué no la pasas?
1: Sí, sí,
0: pasaba otras cosas. Estuve escuchando todo y escucho Chick to Chick de nuevo.
1: Después de 20 años.
0: Después de 20 años.
1: Sí, sí.
0: Y digo, ¿cuánto me ha acompañado esto? Sí. Esta calidad en mi vida.
1: Sí, sí.
0: Primero canta él, después canta él, yo toco la trompeta. Y después al final cantan un dueto que es único.
1: Por algo se populariza tanto, ¿no?
0: Claro, son únicas. Y ese Peterson... Peterson es un músico extraordinario.
1: Pianista sensacional.
0: Claro, que podía hacer todo, pero no lo hacía cuando acompañaba gente. Cuando estaba con el tío y acompañaba a estos dos niatos, que él respetaba, hacía lo que tenía que hacer a favor. Las armonizaciones, vos ves, que no de gusto eran grandes músicos.
1: No.
0: Esas
1: no.
0: Armonizaciones eran verdaderamente únicas y para lo que estaban haciendo. Lo que hace Ella Fitzgerald... Es único. Hay una gama de recursos que te pone, que vos decís, ese es el catálogo de la excelencia de un artista cantando. Y Armstrong, bueno, ¿qué puede decir un tipo de Armstrong? Un charlista de radio, ¿qué puede decir de Armstrong?
1: Sí, bueno, Tom Waits dijo en una entrevista que todo crooner americano, sea del estilo que sea, le debe la mitad de su carrera a Louis Armstrong.
0: No lo dudo, no lo dudo.
1: Él mostró cómo se hace todo.
0: No lo dudo. Yo te invito a escuchar de nuevo, por milésima vez en tu vida y en la mía y en la de muchos amigos, esta maravilla, porque no encontrás nada para decir, y esto se podía haber hecho de otra manera.
1: No, no.
0: Y te das cuenta que estas figuras terminan formando parte de tu vida.
1: Claro.
0: Y los querés como si fueran tus amigos, como si los trataras.
1: Son como de la familia.
0: ¿Querés escuchar?
1: Sí.
0: Chick to Chick.
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0: Un cierto trazo.
1: Qué canción también, ¿eh?
0: Sí,
1: qué, qué composición. Qué composición.
0: Es antiquísima la canción. Sí, sí, sí. Es de los 30 esta canción.
1: Muy bien.
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9: Ay, ¿qué tal? Y que otra vez de nuevo con usted, qué placer. Hace 5 minutos que no lo veo y yo lo extraño tanto. Sí, pasan 40 segundos sin usted, mi
0: sí,
9: vida, y
0: qué
9: son
0: cosa bárbara.
9: Es un tiempo muerto, como dicen en la tele, ¿vio? Cuando se queda esperando.
0: Sí.
9: Estoy ahí, pero estoy. Un día me dijo, Sergio Renán, lo tiene a Sergio
0: qué
9: Renán.
0: Qué lindo tipo, lo traté bastante.
9: Sí, yo también. Qué lindo tipo. Que me dice, no sé, estaba haciendo algo, no me acuerdo qué, estaba en un tiempo muerto en la tele. Y justo llego yo, que lo iba a ver por algo. Con Mario Salcedo andábamos. Recuerda Mario, el de la Galería del Este.
0: Sí, sí.
9: Sí, sí, andábamos con los dos y lo vamos a ver. Y me dice, lo vemos a Sergio que estaba dando vuelta por ahí en un tiempo muerto de la tele, ¿no?
0: Vivía ahí.
9: Claro, en la galería. En la galería. Arriba, claro.
0: Cada vez que yo pasaba lo veía a Sergio.
9: Sí. Y nos dice Sergio, acá estoy, embragado. Y porque era como estar con una, era el sistema del embrague, vio que cuando te aprieta el embrague no anda el modelo, está todo en marcha pero no pasa nada.
0: Sí.
9: Y él decía que esos tiempos muertos eran tiempo embrague para
0: sí,
9: él, era como apretar el embrague,
0: sí,
9: ¿no?
0: Sí.
9: Bueno, sabe que le traje un italiano, pero no es muy conocido.
1: ni acá ni en Italia es muy conocido, porque no tuvo una carrera muy larga. Se llamó Drupi. Drupi es uno de los tipos que más ha trascendido Italia. Se hizo muy famoso en Francia, en España, en Inglaterra, un tipo que llenaba espacios en esos lugares. Y en Italia, la verdad es que yo hablé con italianos que me decían, ah, sí, Drupi, ah, Drupi, se tienen que acordar. Ahora, cuando lo escuchan, dicen, claro. ¿Quiere escuchar algo de este tipo que es de los 70, mediados de los años 70? Había acá un montón de artistas italianos que llegaban, Gigliola Cinquetti, Mina mismo que ha venido acá.
0: Venían todos, ¿eh?
1: Sí.
0: Era buena época esa.
1: Sí, venía Adriano Celentano.
0: Sí. Venían muchos italianos y para esa época muchos franceses también.
1: Gilbert Becot.
0: Sí.
1: Claro.
0: Y pop moderno también.
1: Sí, sí. Bueno, Drupi entró en esa... Pero después se retiró, tuvo una serie de problemas y no se supo mucho más. ¿Quiere recordar algo de Drupi?
0: Sí, ¿no? Por supuesto.
1: ¿Pero si se acuerda? Sí, esto sí. Se llama Vado Via, Drupi.

0: armónico el niño, ay, bien hecho, ¿eh?
1: Sí, sí, era un gran compositor. Él es el que hizo, ¿sabe quién cantaba en castellano las canciones de él? Sabú. ¿Se acuerda que hablábamos de Sabú?
0: Sí,
1: otro producto de Ricardo Kleiman.
0: Cómo no, sí.
1: Tan pequeña es, tan frágil es, tan pequeña es. Una canción muy famosa de Sabú. Es de Drupi. Le compraba las canciones a este y las pasaban al castellano. Sí, por eso también se hizo famoso, digamos, en mi generación, que ya Drupi había pasado, no había venido más.
0: Sí, sí.
1: Y ahí me decían, no, este no pasó nada cuando salió. Ahora pasa algo con este pibe.
0: Flores, sé que esta cantante te gusta, se llama Omara Portuondo.
1: Qué linda, Omara. De Cabo Verde.
0: Ella es cubana.
1: Ah, ella es cubana. No, me confundo, perdón, con...
0: Claro, con la otra.
1: Con la que canta Sodade.
0: Sí, sí, sí.
1: Sí, sí. Ah, Omara, claro, la cubana.
0: Esta es la cubana,
1: Omara Portuondo. Sí, sí, sí, totalmente, perdón.
0: Omara Portuondo.
1: Sí, me acuerdo.
0: En el Festival Internacional de Jazz de Montreal, donde tenés que calificar para ir.
1: Sí.
0: Y Omara fue muy apreciada.
1: Montreal, en Canadá.
0: Montreal, en Canadá. Montreal, en Canadá.
1: Sí.
0: Omara Portuondo, al contrario de muchos otros artistas, no era una persona pobre que tenía que andar ganándose la vida muy duramente por ella. Era de una familia acomodada, clase media alta, acomodada. Y la familia quería que ella se casara con un señor poderoso que ellos conocían y querían.
1: Ah, ya lo tenían manchado.
0: Lo tenían registrado. Y ella no quería. Y estaba enamorada de un jugador de béisbol. Muy enamorada. ¿Y qué hizo? Se escaparon.
1: Con el béisbolista.
0: Se fueron de la casa, se fue con el béisbolista y se casaron.
1: Hizo bien, la verdad que hizo bien.
0: Bueno, después la familia solucionó todo, incorporó al béisbolista, todo el mundo.
1: Sí, bien. Pasa siempre.
0: Y ella tenía una hermana que trabajaba en Tropicana.
1: En el famoso cabaret.
0: Tropicana.
1: Donde se han grabado discos inolvidables.
0: Sí, ha sido un lugar musical inolvidable, donde se quedaban hasta el amanecer.

0: Omar era de familia...
1: Omar era de familia acomodada.
0: Sí.
1: No sé la
0: cesariano.
1: Otra.
0: Cesariano. Claro, ahí está.
1: Porque viste que casi todos estos artistas populares eran de origen muy humilde.
0: Sí, es raro. No,
1: no, no. Había algunos que no.
0: Bueno, Miles Davis.
1: Miles Davis, el padre era, creo que dentista.
0: Era el único dentista de Detroit.
1: Y bueno, estaban bien.
0: Estaban bien.
1: No, no era un hombre que había tenido que luchar para no morir de hambre, qué sé yo. Que eso, a veces pienso que no tiene nada que ver con el arte. El genético y bueno.
0: Bueno, los Rolling Stones eran chicos...
1: Todos chicos bien.
0: Que iban a colegio privado, sí, claro. Sí, no eran los Who.
1: Claro. Bueno... Empieza a trabajar ella y la hermana la invita a cantar, canta, y después la hacen hacer de vedette.
0: ¿Omar?
1: A Omar Aportuondo. Ah, y dejó. ¿Sí? Y entonces he leído confesiones de ella donde dice que le daba vergüenza mostrarle las piernas a la gente.
0: Bueno.
1: Entonces deja y sigue cantando. Sigue cantando y empieza, se relaciona con aquellos muchachos del Buenavista, pasa el tiempo, y empieza a hacer las giras famosas con el Buenavista Social Club.
0: Sí.
1: En ese interín, o durante esa trayectoria con la Buenavista Social Club, a ella la invitan y participa del Festival Internacional de Jazz. Y he elegido una canción que está en la historia, definitivamente, y que se llama Siboney.
0: Siboney,
1: yo quería saber qué era Siboney y empecé a buscar por ahí. Y resulta que Siboney era un lugar muy antiguo de Cuba donde estaban los habitantes originarios, o que por lo menos no se sabía de dónde vinieron. Entonces ese Siboney pasó a ser el amor de muchísima gente que tuvo que dejar ese lugar para emigrar a otra parte.
0: Claro.
1: Y le canta a Siboney como si le cantara a la madre, a una persona querida. ¿Te acuerdas?
0: Sí.
1: Y una melodía impresionante, bella.
0: Divina.
1: Si querés, la escuchamos.
0: Me encanta.

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0: Omar Aportuando en vivo en Montreal.
1: Sí, claro, claro.
0: Espero que te le guste.
1: Sí, obvio, bueno, me gusta. También pienso en esos lugares como Montreal, como Montreux, esos lugares donde se organizan esos festivales de jazz tan internacionales, tan universales, digamos.
0: Sí.
1: Esta música no se escucha mucho ahí.
0: No.
1: Esta música ahí es rarísima.
0: Pero son muy amplios en el concepto.
1: Claro, eso es lo bueno, justamente. Y el respeto que le tienen, ¿no? Uno sí. Ve los shows de esos festivales.
0: Qué amplitud de criterio hay ahí, ¿eh?
1: Sí.
0: Los que organizan,
1: sí,
0: ponen
1: sí.
0: Cosas importantes. Piazzolla, tú.
1: Es el bandoneón, el doble A de Astor, o sea, una reliquia universal ya, ¿no?
0: ¿Qué le decía a...? Porque el bandoneón no estaba hecho para tocar como tocaban los tangueros, y menos como tocaba Astor.
1: Sí.
0: Entonces, cuando tenían el Octeto de Buenos Aires,
1: sí.
0: Le decía a Leopoldo, Federico,
1: sí,
0: dice, no, esta parte tenés que tocarla más fuerte, tenés que estirarlo más fuerte. Y se lo voy a romper, Astor. Y rompelo, que se rompa, tené otro. Desde ese momento y toda su vida, Leopoldo tocó diferente. Si vos te acordás cómo tocaba Leopoldo, te vas a acordar,
1: sí.
0: Que tenía ese desgarre de la apertura del fuelle,
1: sí,
0: impresionante,
1: sí.
0: Y llegador.
1: Sí.
0: Desde ese momento siempre tuvo un bandoneón al lado.
1: Claro.
0: No lo rompía siempre, a veces se rompía, porque no estaba hecho para eso, pobre bandoneón.
1: Bueno, en el rock, mire usted la alegoría, ¿no? En el rock, Jimi Hendrix rompe la guitarra. La primera guitarra que se rompió en público fue Jimi Hendrix en el festival de Monterrey Pop, que no le alcanzaba, quería tocar y la guitarra no tenía más,
0: no respondía,
1: ya no daba más. Entonces la tira al piso, agarra el líquido del encendedor y la prende fuego. La prende fuego en escena, está en la película, mírela, está en YouTube la escena. Y se arrodilla.
0: Ay, delante, la voy a buscar.
1: Se arrodilla delante de la guitarra. La guitarra está prendida de fuego y la gente creía que era. Fue un momento. Y de ahí en más empezaron a. Ya cuando no daban más, Pete Townshend se rompía la guitarra. La guitarra está para romper, dijo el día que Richard. Bueno, ¿sabe qué le traje? James Brown.
0: Ah, ese me gusta.
1: Tenía una banda que era única. No única, una banda con la precisión. Esos cortes bien de música americana, de banda de jazz, de Glenn Miller, que cortan y arranca con otra nota todos juntos, ¿sí?
0: ¿Has visto ese recital de este muchacho en el Apolo?
1: Sí, sí, sí,
0: bueno?
1: Sí, qué bailarín, qué bailarín, qué showman.
0: Capo impresionante.
1: Bueno, él tenía una Pee-wee, Fred Wesley y Maceo Parker eran trombón, saxo y trompeta de la banda. Que tenían su propio showcito dentro del show. James Brown en un momento descansaba y salían estos tres. Entonces cuando James Brown hacía un disco, o sacaba un disco James Brown, y estos quedaban medio calientes todos de estar tocando en gira, todo eso, se mandaban su disco ellos. Lo que vamos a escuchar es a Fred Wesley en el año 1973. Fred Wesley, trombonista de la banda de James Brown, en el año 73, haciendo un tema que se llama You Can Have Watergate, but give me some bucks and I'll be straight. ¿Qué esto traducido
0: en
1: es?
0: Castellano básico,
1: sí.
0: Significa.
1: Le voy a decir lo que significa. Vos podés tener un Watergate. Era la época del Watergate.
0: Ah.
1: El problema de corrupción del presidente Nixon,
0: sí,
1: ¿se acuerda?
0: Sí, sí, sí.
1: Entonces el título de esta canción.
0: New York Post, ¿no?
1: Claro, los hombres del presidente, la
0: los
1: gran
0: dos,
1: película
0: los
1: esa.
0: Dos, los dos periodistas extraordinarios.
1: Sí, que descubren Watergate. Bueno, entonces Fred Wesley hace esta canción. ¿Qué es lo de siempre? La canción no tenía nombre. ¿Cómo se llama? Y estaría uno leyendo el diario y le dijo, vos podés tener un Watergate, vos podés tener un problema de así, ¿no? But give me some bucks, pero me das unos mangos y no pasó nada. ¿Quiere escucharlo?
0: Quiero tocar.

0: Qué lindo tipo este.
1: Ahí estaba James Brown. No figuraba en el disco. El que habla James Brown, que habla en el disco. Lo tienen ahí.
0: Qué lindo personaje.
1: Sí, qué linda gente. Todo, que se divertían. Uno los ve en el escenario y los ve divirtiéndose. Sí. Eso es lo más contagioso del mundo, me parece.
0: ¿Vos te acordás de... ¿Conociste a Horacio Ferrer?
1: Sí.
0: Bueno, Horacio Ferrer, un gran investigador. Entre las cosas que uno aprende de Horacio Ferrer, que editó muchos libros además,
1: sí,
0: es que se tomó el trabajo de analizar cómo había sido la evolución del tango toda, pero particularmente cómo va hacia una conclusión definitiva, y después de entonces, salvo Astor, no hubo otro tipo de modificaciones contundentes. Él le llama la generación del 55. Y en esa generación del 55 hay ciertas y determinadas manifestaciones muy delicadas que se materializaron en dos o tres directores que te voy a mencionar. Uno, Attilio Tampone,
1: sí,
0: otro, Leopoldo Federico, y otro, un compositor, intérprete y arreglador de bajo perfil, que fue Julián Plaza.
1: Julián Plaza.
0: Todos conocen las milongas de Julián Plaza, sí, Nocturna y todo eso. Y los tangos de Julián Plaza, Sensiblero, Melancólico, que tengo una anécdota con Bebán a raíz de esto. Con Bebán no,
1: con Renán,
0: pero que te la voy a contar otro día.
1: Sí.
0: Julián Plaza le acerca el tango danzarín.
1: Danzarín.
0: A Troilo.
1: Qué página.
0: A Troilo le gusta. Él era, además de director y músico, gran bandoneonista,
1: sí,
0: es el que arregló La Mariposa para Pugliese.
1: Plaza.
0: Rompieron todo. Julián.
1: Ah, mire.
0: Sí, Julián Plaza.
1: No sabía que era arreglador también.
0: Gran arreglador, pero gran arreglador.
1: Mira.
0: Le llamaban uno de los arregladores políglotas, o políglotos, porque conocían el idioma, todos los idiomas de todas las orquestas. Entonces, cuando los llamaban,
1: sí,
0: para un arreglo, arreglaba en ese idioma. ¿Se entiende?
1: Para esa orquesta, sí, sí, sí.
0: Porque
1: sí,
0: si
1: sí,
0: vos le cambiás el arreglo a un tipo, Troilo deja de ser Troilo, Pugliese deja de ser Pugliese. Sí. Tenés que conocer mucho para poder arreglar. Un arreglador es valiosísimo. Él había empezado a arreglar para Troilo y le lleva a Danzarín. Y le dice, nos vemos en una semana, le dice Troilo. Se lo llevó, esto lo contaba el mismo Plaza. Se encontraron de nuevo y dice, este tango es hermoso, pero vamos a empezar por el segundo tema. El tango, ellos lo llaman temas, no es que sean canciones. En la misma canción tiene el primer tema y la segunda, si el tango es de dos partes. Antiguamente se hacía un tango de tres partes, pero luego no. Desarrollaban la primera y segunda mejor. Cuando se dice, vamos a empezar, porque da más sensación dramática, vamos a empezar con la segunda y arriba con los violines. Porque Troilo le instrumentaba al arreglador. ¿Qué hacía? Decía, acaban violines, acaban bandoneones, acaban todos juntos, acá hay un tutti. Esa era la instrumentación. Y el arreglador, que hay que ser muy talentoso para hacer eso, arreglaba estas cosas. Surge Danzarín. Y la primera grabación de Troilos fue, ni bien se va del sello TK, que era, duró los años, casi todos los años 50. En el 58, va y graba en Odeón unos 14, 15 temas. Y entre ellos este.
1: Esta versión de Danzarín.
0: Esta versión increíblemente bella.
1: Divina.
0: De Danzarín.

llegando el jueves, ya casi en el final de la semana, esperando el viernes, el día más lindo, pero con las mismas ganas, la misma energía, la misma pasión, con el corazón haciendo este programa que nació por y para ustedes. Llegó día 2 en Nacional, de la Puna a la Antártida y de la Cordillera a las Torinas. Acá estamos haciendo que tu madrugada, el arranque del día sea distinto. Intentar robarte una sonrisa, programa menos descontracturado, divertido. Ya sabes, buscando el sol del amanecer de una manera distinta. Porque desde acá intentamos que vos dejes lo tedioso y lo pesado del día, lo que te cargó de negatividad, para poder por lo menos disfrutar a estas horas de la radio. Desde aquí pregonamos el hecho de dormir con la radio, recuperar aquella vieja costumbre, porque a esta hora la radio se escucha, ¿eh? Y acá estamos nosotros, 49 emisoras sumadas a Nacional, mientras nos preparamos algo para tomar. 50 emisoras, decía, dispersas por todo el territorio de la República Argentina. Solo nos tenés que buscar en el dial, ahí en tu pueblo, en tu provincia, en tu localidad, nos vas a encontrar. La chance de bajarte la aplicación de Radio Nacional Argentina a tu celular, la web de Nacional, donde no solo nos vas a escuchar, sino que también te vas a nutrir de muy buena información. 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Y si no, dependerá de la compañía de cable que tengas, y ahí nos vas a buscar en la grilla, canales de radio, y desde la cama, en esta invernadera, ¿eh? Mitad invierno y mitad primavera, que todavía nos persigue y nos atosiga. Desde la camita, digo, con el control remoto, ahí estamos interactuando juntos. Una alegría poder estar, como siempre, para los noctámbulos, para los que sufren de insomnio y para los que están desarrollando alguna de estas actividades: ruteando, tractoreando, cosechando, serenando, estudiando, veterinando, panadeando, sanando, panadoreando, altamareando, recorredoreando, computadoreando, amasando, locutando, enamorando, insomniando, kilometrando, tejiendo, despertando, escuchando, rasqueteando, apicultureando, costurereando, insomniando, chateando, noctambuleando, ajedreceando, remiciando, talabartereando, calefaccionando, taximetreando, parrillando, empalagando, madrugando, carreando, hermoseando, navegando, plomereando, colectiviando, pisteando, meseando, mamando, seguridiando, refrigerando, sorrentineando, lidiando, timbiando, chambeando y chamullando. Para todos ustedes, gracias. Grazie popolo, diría el querido Gino Reni, ¿eh? Y su personaje, il Velo Gigi, cantautores del Italí, ¿eh? Acá estamos con la alegría de poder estar juntos y hacer de este programa lo mejor que podamos darte a esta hora, en esta noche madruñana, madrugada, junto a Jackie Carol Macarevicio, nuestra productora ejecutiva comercial, sensacional, generacional y episcopal. Acá está la querida Jackie, con Mariano Machimino, que nos viene acompañando. En realidad no sé si se va de la radio Machimino, porque yo voy y está, vengo y está, está siempre. Aunque no lo veamos, es como el sol, Machimino siempre está, y con su toquecito, claro, muerto de sueño, imagínate, 14 horas por día está en la radio, y ahí está con sus perlitas de siempre, decorando el programa, y se nota, esas cositas que él tiene, se notan y se agradecen. Acá, como decíamos, todos esperando la energía que ustedes nos emanan, nos brindan, nos mandan a través de sus mensajes, porque en definitiva es lo que alimenta este programa y por lo cual nosotros podemos hacer lo que hacemos. Pero ustedes saben, nada de todo lo que acabo de enumerar sería posible sin su presencia. Ella es el 85% de este programa. Ella es una hermosa persona, sensual, gran profesional, algo dura a la hora de aflojar, pero es una mina sensacional, a la que, como siempre, en esta sección de arranque que hemos denominado Redescubriendo al señor Cristian Castro, a esta morocha hermosa la presentamos de esta manera.

0: 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Señoras y señores, con ustedes, Sonia Ferrari.
1: Pero como dicen que les va muy, pero muy, pero muy, pero muy, pero muy, pero muy, pero muy buena madrugada. Bienvenidas, bienvenidos. Feliz, ahí está.
0: Feliz. Se reciben a los golpes acá.
1: Para todo el mundo. No paraban de aplaudir.
0: Claro, es por eso. Se puso Mariano Machimino, no tiene paciencia.
1: Mariano no
0: tiene paciencia. ¿Cómo estás?
1: De apellido paciencia, sí. Y el hombre sin. El hombre parece de Aries.
0: Exacto. ¿De qué día? ¿De qué día?
1: Yo también.
0: ¿De qué día, Machimino? ¿Del 5? Mi viejo era del 9, así que entiendo.
1: ¿Cómo estamos?
0: Bien, ¿usted?
1: Bien, bien, muy bien.
0: ¿Está viendo acomodado sus chakras?
1: Sí, claro, como cada miércoles.
0: Muy bien, ¿y después todo bien?
1: Excelente.
0: No pudo descansar bien, me decía, ¿no?
1: Sí.
0: Estás como...
1: Como reticente el sueño, sí, ¿no?
0: Me parece. Sí, necesita algún mensaje de relajo, de relax, algún masajito como para liberar y empezar a recomponerse.
1: Podrá ser.
0: Sí, tiene que tomar la decisión.
1: Pasa que ayer fue 14, y a mí últimamente el 14 es como que, no sé, me viene pegando mal.
0: El 14, mira que el 14 justamente se echó.
1: Será eso que me faltó,
0: ¿no? Por ahí, por eso. Vos decís 14, yo me acuerdo de mi abuela, que mi abuela no decía 14, decía 14, chito. Me viene a la cabeza mi abuela cuando decía 14, chito. La nona. Así que el resto, bien, llevándola, sí, digamos. Mejor sí, a esta altura del mes, ya desde el día 5 sin plata. ¿Qué le vamos a hacer, no? Es lo que hay, ya.
2: Gordo, llegamos a Radio Nacional.
0: Sí, acá nos vamos a quedar hasta que la vela no arda.
1: ¿Hasta el 5 te duró?
0: Calcule, si cobramos el 2, ¿no? O no, esta vez cobramos de 1. Bueno, 4 días, me sentí millonario, mira, 4 días. Casi como que me considero un millonario por 4 días. El resto bien.
1: Excelente.
0: Es hermosa, linda, radiante para hacer este programa, con lo de siempre, con muchas cosas, con música, con historias, con todo lo que solemos darle a nuestros oyentes, ¿no? Para que ellos lo reciban y nos alegren la madrugada con sus mensajes.
1: Así es. Y hablando de cosas bonitas, sí, por contar, usted sabe que yo soy fanática de Drácula de Coppola.
0: Sí.
1: ¿No?
0: Sí, a mí me da temor. De esas películas que todavía cuando la veo me producen cierto temor, aún sabiendo lo que va a ocurrir, porque la vimos tantas veces, sí, pero aparte, es bueno, peliculón.
1: Conocemos la historia, ¿no? Del conde Drácula, de Bram Stoker. Pero le traje algunas perlitas, ¿no? Que tienen que ver con algunas escenas sobrenaturales, sí, justamente de Drácula, de Francis Ford Coppola, que se hicieron sin recurrir a los efectos digitales modernos. Convengamos que es una película que se estrenó en el año 1992.
0: Sí, exacto.
1: No había tanta parafernalia en cuanto a los efectos, ¿no? Tanta máquina y tanta IA y toda esa cuestión. Así
0: había
1: que
0: humanidad en cada escena, digamos.
1: Sí, sí, sí. Sí,
0: la mano del hombre.
1: Era todo muy artesanal.
0: Espectacular.
1: Así que le voy a contar al respecto.
0: Me encanta porque además fue esa película que rompió todo, ¿eh? En el arranque de la década del 90 fue de esas películas que nos invitaba a ir al cine.

0: Ahí está. Sí que me pone vampiro de los ratones, sí, pero igual, estuvo por ahí cerquita. Bueno, ustedes saben, ¿no? Que es, para mí, una de las mejores versiones. Sí. Obviamente, pues se puede prestar a la discusión, al debate, pero con Gary Oldman, con Rhinona Wider, como me gusta decirle, con Anthony Hopkins, sí, y con Keanu Reeves, me parece a mí que es una de las más lindas versiones de
1: Drácula, sí,
0: ¿no?
1: Sí, sí, sí. Y a eso hay que sumarle que con el debut, con el estreno de aquel Drácula, se vino el Drácula de Pepito Siviani y Ángel Mahler en el mismo momento. Gran obra teatral, musical, espectacular, que pude ver en el Luna Park, ¿no?
0: Yo lo vi en La Plata, pero bueno, igual también. Me quedé con ganas de verlo en el Luna Park cuando se reestrenó hace algunos años. Sí. Que era ya la despedida definitiva, pero sí, tuve la posibilidad y amé el musical de Siviani y Mahler, ¿no?
1: Tendría que localizarlo a Juan, con el que alguna vez tuve una relación bastante frecuente, Juan Rodó. A ver si algún día lo podemos traer, sería bueno, ¿no? El querido Juan Rodó, que una voz sensacional.
0: Enorme.
1: Y que interpretó a Drácula excelentemente bien. 0:23 de esta madrugada, y los oyentes que tienen la última oportunidad hoy, hermosa mía, de poder, los que no lo hicieron, anotarse para el concurso que mañana, para el sorteo que mañana vamos a realizar en la madrugada del viernes, dos remeras de Titanes en el Ring, dos remeras de Nowhen para nuestros oyentes. Los que se anotaron, quédense tranquilos, están todos anotados.

una pena que el próximo sábado estará la fiesta aniversario de Canal 7 y se hayan perdido la chance de ese sábado anunciar que vuelve Titanes en el ring. Porque acá duermen la siesta, se lo dije a los encargados, ¿eh? Hoy hablé con alguno de ellos y lo sigan durmiendo la siesta ustedes. Pero hubiese sido una oportunidad sensacional, ¿o no?

0: caballero.
1: No sé, que cuando escucho estos golpes que pone Machimino, Sonia, me acuerdo de un personaje que tenía que ver con la televisión, el mariachi, Mariachi Feliz. ¿Te acordás que lo hacía el enano este, el actor, que en Canal 9, y aparecía y le pegaban y se caía y tropezaba, como una nueva versión de Tangarica, pero en el... El mariachi loco quiere bailar, el mariachi loco quiere... Y se caía y tropezaba y le ponían estos golpes. Y me acuerdo porque me hacía de los personajes en los últimos 25 años que me hizo reír mucho.
2: Mira, yo sabía.
1: ¿Cómo estaba Antonio acá, ¿Y cómo estabas vos?
2: ¡Ay, por Dios!
1: ¿Y cómo estabas vos? ¿Y cómo estabas vos, mi amor?
3: No me falta ni el dinero.
1: Y Salma Hayek, la tengo acá al lado.
2: Más quisiera, mirá.
1: Mirá, Mariano me da el ok, ¿viste? Cuando yo te digo que vos sos mi Salma Hayek,

0: La balada del pistolero.
1: Sí, señora. Impresionante. Este tema, además, si llegaron a escuchar los boliches en esa época.
0: Sí, claro.
1: Fue terrible lo que el éxito que tuvo este tema, interpretado por el propio Antonio, ¿eh?

0: hermoso, año 1995.
1: Y yo la veo que me da ganas de comérmela como hacer Salma Hayek.
0: No, es un montón, es un montón. Pero Antonio Banderas, que después había incursionado ya en el canto, había grabado también con Ana Belén.
1: Exactamente.
0: El bolero No sé por qué te quiero.
1: Tienes razón, me había olvidado de ese detalle, sí, tienes razón.
0: Bueno, haciendo un poquito de recorrida, de todo un poco, como en botica.
1: Este es así nuestro programa.
0: Es Mariano que nos da el pie.
1: Sí. Este programa nace, arranca y no sabemos para dónde. Como dijimos desde el primer día, somos flecha torcida porque no sabemos a quién vamos a clavar. ¿A dónde vamos a ir y cuál será el destino del programa? Pero así nace, y esto es lo que han comprado nuestros oyentes, y a nuestros oyentes les gusta.
0: Por eso los esperamos con sus mensajes. Recuerden que pueden anotarse. Mañana se van las remeras de DEA 2. Con los últimos tres números de documento ya participan del sorteo. Hay un WhatsApp que nos comunica y es el 113-870-7485. Allí los leemos, allí los escuchamos también. 113-870-7485.
1: 0:28 de la madrugada. Solo voy a decir dos o tres líneas, porque como decimos siempre con Sonia, no podemos abstraernos de los temas que en definitiva son los temas del día, ¿no? Y tenemos que hablar de la lamentable pérdida, del fallecimiento de un enorme campeón del mundo como fue Jorge Locomotora Castro, ¿no? Que falleció en la madrugada de ayer, 59 años, con un récord profesional impresionante, 130 victorias, 90 por nocaut, 11 derrotas, 3 empates en 144 peleas. Su hito más recordado fue el 10 de diciembre del 94, cuando noqueó a John David Jackson en Monterrey, México, en una pelea que ya la tenía perdida, de los momentos más Rocky Balboa de la historia del boxeo, con Christodoulos, el árbitro con camisa ensangrentada y él secándose la sangre. Fue realmente de película esa pelea, defendiendo el título que había ganado unos meses antes ante Reggie Johnson el 12 de agosto del 94, oriundo de Santa Cruz, de Caleta Olivia. Estaba hoy metido de lleno en los comedores para gente de menores recursos, merenderos, bueno, nada, simplemente recordarlo como lo que fue, un gran campeón, un grande de verdad, que podría haber sido mucho más grande si se hubiese cuidado un poquito más en cuanto a su físico. Reticente al gimnasio lo fue, mirá si hubiese sido realmente un tipo que le hubiese gustado entrenar, estaríamos hablando de alguien superlativo, porque con todas esas falencias fue un enorme y gran campeón. Un abrazo al cielo y nuestro sentimiento para con su familia. Es simplemente lo que vamos a decir, siendo las 0:30 y rápidamente metiéndonos en nuestro programa Amore Mío.
0: Sí, señor, vamos a empezar a disfrutar de la música de nuestro DEA 2 programada para el día de hoy. Nos propone la producción recorrer el año 1982.
1: Sí, exacto.
0: Así que hacia allí nos vamos junto a Steve Miller Band. ¿Habrá palabra?

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0: ¿Vos sabés que un análisis científico reveló que este clásico del año 1982 de Toto cumple con las normas de armonía y repetición que el cerebro humano encuentra placenteras, convirtiéndola en una canción inolvidable? Dicen, la mejor canción de todos los tiempos.
1: Mira vos, qué bárbaro, ¿no?
0: África, de Toto.
1: Impresionante dato, ¿eh? Es que mirá que han habido hermosas canciones en esta década. Una de ellas es África, pero además con el condimento extra de lo que acabas de mencionar.
0: Claro, esto tiene que ver con la liberación de dopamina, por ejemplo, ¿no? Asociada al placer, que revela que nuestras emociones están profundamente conectadas a la música.
1: Sí, claro.
0: ¿No? Bueno, aparentemente la ciencia considera a esta canción como la mejor. Y dicen que la elección no fue arbitraria, ¿eh? Porque justamente te decía, presenta una estructura musical que cumple con las normas de armonía y repetición que el cerebro humano encuentra placenteras. Es una pieza que, a pesar de su estilo característico justamente de los 80, no tiene errores evidentes y presenta un flujo perfecto de sonidos que la hacen pegajosa, ¿no? O pegadiza,
1: sí,
0: algo
1: sí.
0: Que la convierte en imposible de olvidar, además.
1: Es verdad. Es verdad, tal cual, es muy cierto lo que acabas de decir.
0: Más allá de que uno conozca o no la letra, sepa de qué trata la letra,
1: sí,
0: y demás, ¿no?
1: Sí, totalmente. Pero te queda y es inmediato cuando la escuchás, no tararearla y tratar de cantar algunas partes que fonéticamente te quedan grabadas en la mente, ¿eh?

0: 8:45, en este preciso momento, en esta madrugada, los tenemos relegados, no, pero está ella, que con todo su amor les empieza a dar entidad a cada uno de nuestros oyentes.
1: Buenas noches, parejita de a dos, Fabián y Sonia, ¿cómo están? Yo, como siempre, desde Santa Fe, esperando que lleguen. Un beso grande, Ana María. Besos, Ana, ya estamos, ¿eh? Son los ribastos.
0: Son los ribastos.
1: Buena madrugada, esperando el mejor programa de a dos con Sonia y Fabián, la reina y el caballero. Los saludo y deseo que tengan un excelente programa, nos escribe Julio, desde Chivilcoy, provincia de Buenos Aires. Julito, un beso grande para vos.
0: Sí.
1: Muy buena madrugada, feliz jueves para los mejores de a dos, la muy amable y simpática señorita Sonia Ferraris y el señor Fabián Codevila, nuestros amigos del barrio La Cruz.
0: ¿Eh?
1: Allí en Tacuarembó, como siempre presentes. La banda saluda a Nubia, Diana, Cintia, Zuli, Marisela y Sergio, deseándonos todo lo mejor. Gracias, chicos. Un beso enorme para ustedes y nuestras mamis agradecidas, como siempre, por los saludos.
0: Es verdad.
1: Hola, Sonia, Fabián, muy buena madrunoche. Abrazo. Renato, de Bahía Blanca. Abrazo que vuelve, Renato querido. Un beso. Feliz jueves, gente y equipo hermoso de Radio Nacional. Aguanten, de a dos y la discoteca. Vamos todavía.
0: Vamos.
1: Saludos, Lulú de Catamarca. Lluvioso aquí, ideal para escucharlos en la camita. Qué lindo.
0: Claro que sí.
1: Un beso grande, Lulú. Ahí estamos, arrullando tus sueños. Buena madrunoche, Sonia, Fabián y equipo de A2. Feliz jueves, que tengan una bonita noche. Muchas bendiciones. Alejandra, de San José de Hachal, allí en la provincia de San Juan. Presente como siempre. Hola, muy buena madrunoche, Sonia, Fabián. Feliz jueves hasta las 6. Los acompaño. Bendiciones, abrazo y besos. Osumar, nuestro amigo de Fray Ventos.
0: Gracias, Osumar.
1: Hola, Sonia, Fabián, acá firme escuchando. Buenas noches. Se nos escribe desde Entre Ríos Luis Marcelo, el amigo de Gualeguaychú.
0: Sí.
1: Besos, Luisma. Un placer acompañarte también. Hola, Fabián, al equipo y audiencia. Gracias por la buena onda. Un gran saludo. Abrazos a Sonia, siempre simbiótica. Simbiótica en lo más sano y hermoso. Julián César, de Caleta, Olivia, provincia de Santa Cruz. Un beso grande, Julián César.
0: No tengan dudas.
1: Simbiótica.
0: No tengan... Sí, claro.
1: Me gusta.
0: Muy buen término.
1: Raúl las está escuchando allí en Trenquelau, que estuvo tomando helado. Mira, con Ceci, qué lindo. Me encanta. Besos para ustedes. Por aquí, pintureando.
0: Mirá, bueno, lo arreglamos.
1: Saludos, los escucho desde Tartagal, Salta. Excelente el programa. María Luisa Castro. Qué lindo. Mirá, se está anticipando ya a la Nochebuena, a la Navidad. Estuvo pintando por allí una vela, unas borlitas, una campana, las hojas de...
0: Muy bien.
1: Que es el muérdago, ¿no?
0: Exacto.
1: Hermoso. Me encantó tu tapiz. Esa con pintura sobre tela, me encanta.
0: Sí.
1: María Luisa, besos para vos. Llegó el jueves, Sonia, Fabián, excelente el programa, como siempre, prendido a día 2, luego la discoteca nacional, a través de la FM 102.7 Macacha Güemes. Héctor Osvaldo Vargas, que nos escucha desde Salta. Sigo por el norte. Titi está allí presente en Jujuy. Buena madrunoche, Sonia, Fabián, equipo de día 2, noche fresca y lluviosa en la Tacita de Plata, invitándome a seguirlos en el dial, con la buena música y la grata compañía. Gracias por estar y por ser excepcionales. Desde Jujuy, muchos cariños y bendiciones. Gracias, Titi. Besos para vos. Hola, buenas noches, Sonia, Fabián. Gracias por acompañarme siempre. Atahir Suárez, desde Sao Paulo. Allí presente, bendecido día, bendecido programa de A2. Sonia, Fabián, soy Juan Carlos de Ciudadela Norte. Hoy recordamos a Jorge Roña Castro. Un beso y abrazos al cielo. Saludos a todos los trabajadores de la mejor radio, Radio Nacional. ¡Viva la patria!
0: Gracias.
1: Juan Carlos, abrazos para vos. Beatriz de Paraná también está por aquí prendida. Buena madrunoche, Sonia, Fabi y resto del equipo. Gracias por acompañarme. Yo vi Drácula en Paraná, en el Teatro 3 de Febrero. Está entre los 100 más lindos del mundo. Es un lujo. ¡Qué lindo, Bea! Besos. Gracias por compartirnos tu experiencia. Hola, amigos, anótenme para la remera. Daniel, de Ushuaia. Vamos, Dani, todavía. Mirá que si ganás vía Bolsín, tu premio viaja hacia LRA10, Radio Nacional Ushuaia. Daniel 896, terminación de documento. Y anota Miriam también, su compañera, 429. Un beso grande para ustedes, chicos.
0: Anotados.
1: Por aquí también se va sumando Juan Manuel de San Miguel de Tucumán.
0: Perdón, repetime el número de Miriam. me quiero olvidar.
1: 429.
0: Anotados.
1: Juan Manuel de San Miguel de Tucumán también, por estos lares. Cielo en lo alto y despejado, sin lluvias ni lloviznas, estrellado y bien fresco, lindo clima. Que tengan un hermoso jueves. Gracias por la compañía, siempre adelante. Gracias, Juanma. Besos para vos. Buenas noches, señores locutores. Acá escuchándolos desde Río Grande. ¿Cómo estamos en Tierra del Fuego? ¡Qué lindo! Me encanta. Estoy en compañía de Mario, Manuel, escuchando el hermoso recuerdo de la música. Gracias por vuestra compañía, Eduardo. Bueno, Edu, para vos, para Mario, para Manuel, para todos los compañeros por allí, un abrazo bien, pero bien fuerte.
0: Abrazo gigante.
1: Y a no bajar los brazos.
0: Claro.
1: Buena madrunoche, Sonia Pomelo, acá el gato de Corina. Gracias por la compañía de siempre. Buena madrunoche, Sonia, Fabián, feliz jueves, acá con mucha lluvia, bendiciones. Anotame para el sorteo, Betty, del puesto Las Taguas, en Malargüe, provincia de Mendoza. Terminación de documento 516. Betty, del puesto Las Taguas, en Malargüe, 516.
0: Anotada.
1: Hola, Sonia, Fabián, qué gusto escucharlos. Linda música. Les cuento que aquí tenemos noche fría y lluviosa. Abrazos cálidos. Gloria de Jujuy. Beso grande, Gloria. Buenos y aperitivos condimentos que le dan sabor a la vida. Es bonito decirle al asador, quedó bien de sal y pimienta, porque aún teniendo todos los condimentos, le puso un poquito de los que a todos les gusta. Claro. Y capaz pocos escuchan aplausos al asador. Martes 13, mi cumpleaños. Y esta noche los saludo diciendo que si piensas cosas bonitas, te rodearás de ellas. Pablo, de San Rafael, Mendoza. Qué lindo mensaje, Pablito. Bueno, espero que lo hayas pasado lindo.
0: Feliz cumpleaños ya, aunque vencido, nunca es tarde.
1: No, nunca es tarde para los buenos deseos. Claro que sí, Pablo. Besos, que se cumpla todo, todo, todo lo lindo que deseas. Saludos, amigos. Día 2, es un gusto acompañarlos. Desde San Luis, soy Mario. Qué lindo, Mario, tenerte siempre cerquita. Gracias. Buenísima madrunoche, amigos madrunocheros, que tengan un lindo jueves. Yo sigo prendida a la mejor programación radial. Gracias. Griselda, de San Rafael.
0: Gris, un beso.
1: Vamos, presente Mendoza. Se suma Carlos de Rama Caída también. Sonia, Fabián, me gusta su programa. Gracias. Un abrazo bien fuerte para ustedes. Gracias a vos, Carlos. ¿Nos vamos a Chubut?
0: Dale.
1: En Esquel nos está escuchando Cecil.
0: Sí.
1: Feliz programa, chicos. Aquí los saludo como siempre. Ahora más relajado, luego de dormir al mayor de mi tropa, que no agotaba sus energías. Cuando es así, le sacas la pila y listo. Exacto. Cecil. Abrazo grande para vos. Gracias. Leo, nos está escuchando en Córdoba Capital. Buena madrunoche de jueves y sin lluvia ni llovizna. Que sea con paz y tranquilidad. Vamos, Leo, todavía. Besos. Valeria, de San Rafael, también se va sumando. Buenas noches, Sonia, Fabián, desde la fresca noche de San Rafael. Tengan una linda madrugada. Me gustaría participar por la remera. Un abrazo grande, Valeria, pero por supuesto. 434, mira, Capicúa. 434, Valeria, de San Rafael, provincia de Mendoza.
0: Anotada.
1: Ahí estamos, bienvenida. Y obviamente, si en este caso resultás ganadora, probablemente la remera. Bueno, tenés varias opciones, en Mendoza. Puntualmente en San Rafael, nuestra LB4, Radio Nacional San Rafael, ¿sí? Para pasar a retirar tu premio, si es que ganas. Saludos para mi hermana Paola, dice Vale, que cumpleaños.
0: Muy bien, Paola, beso grande, feliz cumpleaños.
1: Los mejores deseos para ella también. Buena madrunoche, ¿cómo están? Anhelo que estén 10 puntos más IVA. Fabián, genio total. Sonia, Sonia Corazón. César de Salta. Acá Garúa, volviendo a escucharlos. César de Campo Quijano, allí en el paraje La Merced, chica. Qué lindo. Bueno, bienvenido nuevamente, César. Se te extrañaba. Uno más. Feliz jueves, mis amores. Acá lluvia otra vez. Hermosa música, gratos recuerdos. Espero que disfruten de un bello día. Va mi corazón en un abrazo. Maggie, de Comodoro Rivadavia. El país unido,
0: En sintonía.
1: En sintonía. Me encanta, me encanta. Fíjate cómo vamos recorriendo todas nuestras provincias.
0: Impresionante.
1: Saludando amigas, amigos que por allí están prendidos a día 2.
0: 0:55, casi de la madrugada, y es inevitable cada vez que escucho que Garúe hace frío, de recordar aquella vieja publicidad de los 70 y los 80, que era la de Orbis, Calorama, ¿no? Que estaba el diablito que cantaba, agua caliente, volver, que garúa y hace frío, y me muero de resfrío, achís, achís, por mi viejo calefón. aparecía el Orbis a botonera como una gran, como un gran avance tecnológico en aquellos años, ¿eh? Este, publicidades de aquellas que seguimos guardando en el recuerdo. Hoy ya las publicidades pasan de largo y esas nos seguimos acordando de miles de aquellas.
1: Tenía siempre la nieve abajo de la nariz, ¿no?
0: Exactamente, así como el hielito también.
1: El hielito, sí.
0: Se le hacía escarcha.
1: Exactamente.
0: Es verdad.
1: El diablito de Orbis, Kelly. Bueno, un clásico, ¿no?
0: Totalmente. Kelly. Y el diablito y el perrito del diablo tenía cola que terminaba en triangulito.
1: Exacto.
0: De cola de diablo también.
1: Sí, señor.
0: Y otra vieja publicidad de ese momento era, ¿te acuerdas? Si me mandan al banco, muy contento. Y era un chiquito que iba, no me acuerdo cuál era el banco de esa publicidad, como Dánica Dorada, era para untar. La nena que se iba recordando lo que la mamá le había dado para comprar y no se olvidaba al entrar al almacén.
1: Hacía lo mismo.
0: Y claro, todos, es verdad, negra. Íbamos caminando, viste, y decíamos, arroz, o lo que te mandaban a comprar, ¿no? Botella de aceite.
1: Arroz, lenteja y aceite.
0: Está bien.
1: Arroz, lenteja y aceite. Arroz, lenteja y aceite.
0: Total. Así íbamos todos por la calle. Y después la otra era, los niños juegan, van de paseo, van a la escuela, con los soquetes y con las medias, ciudadela, porque podrán imitarnos, igualarnos jamás. 0.56, casi 0.57, ¿eh? Entramos en zona de Darío Burstein, en el aire, en un rato nada más. Se viene el hombre de las noticias a la 1:00 a.m. Y quédense ahí porque tenemos en esta matiné nocturna que arranca con la 2 y sigue con Discoteca Nacional. ¿Sabés las cosas que tenemos todavía? Nos tiene que contar Sonia de las perlitas del Drácula de Bram Stoker. Tenemos la historia de amor del día, tenemos música, los tenemos a ustedes, tenemos tanto para brindarles que no sabemos cómo vamos a seguir. Ah, eso sí, sabemos que le ponemos garra, corazón y vida, ¿eh?, a este programa y obviamente todo el amor que ustedes nos mandan, lo recibimos, lo reseteamos y lo mandamos otra vez al aire a través de los micrófonos. Eso no tengan la menor duda. Les queda el día de hoy para seguir anotándose para el concurso y en un rato volvemos, ¿no?
1: Sí, por supuesto. Me gustó eso de reformular el vals peruano, Alma, Corazón y Vida.
0: Claro.
1: ¿No? Garra, Corazón y Vida.
0: Exactamente.
1: Me gusta
0: claro.
1: Mucho.
0: Garra, Corazón y Vida. Alma para conquistarte, corazón para quererte y todo lo que tengo, ¿no? Todo lo que tenemos.
1: Vida para vivirla junto a ti.
0: Bueno, pero no te animas.
1: Bueno, hablando, recién hablabas, me dejaste pensando con el diablito de Orbis y la media de Ciudadela y demás, en esas publicidades que tenemos todavía presentes, ¿no? Que nos provocan nostalgia, esos jingles que se cantaban hace más de 40 años y que todavía nos han quedado dando vueltas en algún lugar de la mente y del corazón.
0: Fuiste generosa cuando dijiste 40. Pero es verdad.
1: Estamos hablando de los años 80,
0: sí,
1: por ejemplo.
0: Claro.
1: El de Una Pila de Vida, de Ready.
0: Impresionante.
1: ¿Quién nos sigue cantando? Una
0: todas.
1: Pila de Vida. Bueno, en un ratito, si querés, mencionamos algunas.
0: Dale, claro que sí. Y, ay, Teresa, cómo me gustan tus milanesas. Ay, querido, yo te las hago con preferido. Viste, yo soy más viejo que vos, negra.
1: Yo pensando en la del Tubi 3 y Tubi 4.
0: Claro, viste.
1: Sale con la de Teresa.
0: Sale con la de pan rayudo preferido.

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1: En la República Argentina, la una de la mañana. El Papa se recupera transcurridas más de 24 horas de la cirugía. El parte del Vaticano señaló que León XIV, de 71 años, pudo realizar fisioterapia respiratoria y ya comenzó a caminar por la habitación. Las audiencias del pontífice permanecen suspendidas hasta el martes 20 de octubre. El presidente de la Conferencia Episcopal Argentina, Marcelo Colombo, decía:
2: entiendo que hay muy buena preocupación, tenemos periodistas, incluso que son médicos, profesionales, y que dan su parecer, y que es muy respetable y muy bueno que así sea. Después, claro, la Junta Médica, que son los profesionales intervinientes en el caso del Papa, será la que tomará la decisión, con el mismo Papa, que en esto siempre va a tener su palabra fuerte, ¿verdad? Todo lo que sabemos es que estamos trabajando sobre la hipótesis del viaje. Seguimos trabajando nosotros.
1: El presidente reiteró que el RIGI abrió la puerta a millonarias inversiones. En Washington, y previo a la conferencia que dará hoy en la Cámara de Comercio norteamericana, explicó los alcances de las inversiones.
3: Nuestro primer instrumento concreto fue el RIGI, el régimen de incentivos a las grandes inversiones, un esquema de beneficios impositivos y seguridad jurídica que ya ha rendido enormes frutos. Más de 76 mil millones de dólares en proyectos aprobados, el equivalente a otros 132 mil millones en proyectos pendientes de aprobación. Tan solo por el volumen de inversiones aprobados en estos dos años, ya se trata indiscutiblemente de la política de desarrollo más importante de nuestra historia y va a transformar la matriz productiva del país.
1: La Corte rechazó un nuevo planteo de la defensa de los rugbyers en el caso Báez Sosa. El representante legal de los acusados cuestionaba una serie de presuntas irregularidades de algunos funcionarios judiciales, y al conocer la decisión, el defensor adelantó que recurrirán a la Corte Interamericana de Justicia. En Santa Fe, donde nos escuchás por AM540, la temperatura 14 grados. Aquí en la ciudad de Buenos Aires esperan 13 grados de mínima. Y un jueves con viento del sudeste, con fuertes ráfagas a la tarde y probabilidad de lluvias y tormentas. Ahora el cielo está cubierto, 15 grados la temperatura, humedad 93%.
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disfrutando de la magia de Gabriel Ceni, musicalizando este momento que muchos esperan pasadita las la 1 de la mañana. Habitualmente es cuando llega el momento de la historia, historia de amor que cautiva, que enamora, que emociona, que sorprende. Esta historia que en esta madrugada lleva el título de

Mientras la formación del subte comenzaba a avanzar, él observaba a las personas que viajaban a su lado. Un señor con cara aguileña de prominente nariz, una señora con rostro de tortuga llena de collares. Un hombre petizo de cara redonda con anteojos que se perdían en su rostro. Y entre tantas figuras graciosas la vio a ella. Una hermosa mujer de vestido blanco, con ojos tan negros como el oscuro túnel donde la formación se adentraba. Su piel morena, su cabello morocho, que generaba un vistoso contraste con los demás pasajeros. Quedó completamente hipnotizado ante semejante belleza. Mirada algo triste, un rostro que lo enamoró al instante. Finalmente el subte llegó a la estación, el vagón quedó casi vacío y fue ahí donde ambos quedaron enfrentados. Cuando ella lo miraba, él desviaba rápidamente sus ojos. Era extremadamente hermosa, tanto que no se animaba ni siquiera a cruzarse con ella. Al llegar a la otra estación, él se bajó y ella siguió rumbo a vaya a saber dónde, mirándose fijamente mientras el subte se iba. Él salió a la superficie y subió a su trabajo. Transcurrieron los días de similar forma y así él perdía la oportunidad de hablarle y de sonreírle, porque nunca se animaba siquiera a mirarla. Simplemente se paralizaba ante semejante belleza. De la admiración pasó a amarla en secreto. Se conformaba con solo verla a escondidas, estar cerca de ella a unos centímetros de distancia. Eso era todo para él. Y los días se convirtieron en semanas, y las semanas en meses, y los meses se convirtieron en un año. Un día de los tantos en los que solía realizar la misma rutina, subió a la formación de siempre, con la misma ilusión de siempre. Pero se dio cuenta de que algo pasaba. Ella no estaba ahí. La buscó en el mismo vagón, lleno de personas, entre permisos y caras de disgusto, porque no la encontró. Se bajaba en cada andén y subía al otro coche tratando de hallarla. Subió a todos los vagones, pero fue inútil. Lo invadió una tristeza absoluta y la desolación se apoderó de él completamente. Entonces la esperó cada día con la misma esperanza de cruzarse con esos ojos negros, pero ella no desapareció de su camino. Tal fue la obsesión que empezó a encerrarse en su casa y no salir. Había armado un laboratorio en una de las tantas piezas que poseía en aquel lugar. Cada tanto los vecinos se alarmaban por los estruendos producidos por explosiones de aquella vieja casa. Y el tiempo pasó y aquel muchacho se convirtió en un hombre de ojos tristes, y aquel hombre se convirtió en un maduro frustrado con una única misión. Por fin, después de tantos años de frustraciones, pudo concretar lo que había intentado en ese pequeño laboratorio. Lo había logrado. Había construido de manera artesanal una máquina del tiempo, con forma de reloj de madera. Sus tristes ojos reflejaban un brillo fugaz que hacía tiempo había perdido. Admiró una y otra vez aquel artefacto. Entonces se dirigió a la plataforma del subte, en el mismo andén,
y sin más comenzó a girar las perillas de aquel reloj de madera, marcando aquella fecha, el último día en que la había visto. Se encontraba muy ansioso y de torpe conducta, ya que la volvería a ver, y esta vez sí se animaría a expresarle su amor contenido en todos esos años de tristeza y soledad. El reloj del tiempo comenzó a brillar más y más, en un color azul profundo. Las agujas giraban a toda velocidad y se generó un escudo de energía que lo envolvió para en segundos desaparecer. Se encontró cayendo por un túnel abrazado al reloj, giraba y giraba sin cesar. Veía cómo sus arrugas desaparecían y se volvía como aquel joven de aquel momento. Al abrir sus ojos, se encontró con aquel andén de luz tenue que apenas alumbraba la electricidad de ese momento. Sentado completamente solo en aquel lugar, con el reloj hecho pedazos a su lado, pero no le importó ya el aparato, la máquina del tiempo. Estaba feliz, saltaba y cantaba, bailaba de tanta alegría. Había logrado al fin verla nuevamente. Su vida sería plenamente feliz. Miró su reloj de pulsera, que indicaban las 6:50 de la mañana. El subte donde ella se encontraba pasaría a las 7 a.m. Esperó sentado. Y esperó. Pero la formación nunca llegó. Volvió a ver su reloj y el tiempo no había transcurrido. Seguían siendo las 6:50 de la madrugada. Pensó que se había roto y corrió al reloj de pared. También indicaba las 6:50, y lo peor que podía suceder sucedió, porque quedó atrapado en una porción del tiempo que algunos suelen llamar eternidad. Se sentó desconsolado en aquel asiento del andén y comprendió todo. En la vida, la oportunidad solo pasa una vez. Si no aprendemos a aprovecharla en el preciso momento, jamás volverá hacia nosotros. El amor es para valientes, dicen los que dicen. Eterno amor.

0: Ahí teníamos la música junto a Falco en DEA 2, otro recuerdo del año 1982, Der Kommissar.
1: 1:18 de la madrugada y este programa, Colapintero por elección, que banca a Franco en las buenas y en las malas, está en este momento apoyando al piloto argentino, porque se conocieron declaraciones. Mucho se viene hablando en los últimos tiempos. La reacción del público argentino en las redes, que provocó cimbronazos dentro de la FIA, la Federación Internacional de Automovilismo, dentro del equipo Alpine, con algunos pilotos de la categoría, salieron a respaldar a Lando Norris, porque supuestamente el público argentino... Están realmente muy susceptibles. Y esto le provoca algunas cuestiones a Franco Colapinto que lo terminan perjudicando, y esto no lo digo yo, sino que lo dice el propio Franco, ¿no? Que expresó el agradecimiento eterno a la manera en que el público argentino lo apoya a él y al equipo, pero sabe que últimamente se han excedido, y hoy hizo declaraciones públicas a la Argentina el propio piloto, y nosotros lo vamos a escuchar. Escuchen atentamente el pedido de Franco Colapinto a esta situación tirante que le toca vivir, en donde se señala al público argentino por su vehemencia, por su rigor, por su, para ellos, falta de respeto en las redes sociales para con otros pilotos y para la escudería, inclusive para sus propios mecánicos e ingenieros. Esto decía Franco Colapinto. Perdón, ¿eh? Puede fallar, decía Tuzán. A ver si ahora lo podemos... Estamos teniendo algún inconveniente, ¿eh? Ahora sí, perdón, ¿eh? Perdón, toda mía fue el error. Ahora sí, estaba bajo el volumen. Vamos a escuchar a Franco Colapinto. Firma del piloto argentino a partir de las cosas que se vienen diciendo, de cuál me hago cargo, ¿eh? Yo soy uno de los que castiga y fustiga a el equipo, y a bajar el tono, me controlaré un poquito más y me encolumno detrás de Franco Colapinto. Eso es lo que debemos hacer todos y esperar, porque el talento de Franco Colapinto lo va a llevar a grandes cosas, no tengo la menor duda al respecto.

0: Hola, hola, Día 2, programa espectacular de Radio Nacional. Néstor de Puntata los saluda, tanto al señor Codevila como a usted, Sonia, con un abrazo, un beso grande, y espero que este programa, bueno, sea del agrado de todos, particularmente mío. Que tengan una madrugada muy buena, muy buena. Estoy acá, recién llego y me pongo en sintonía. Así que recién llego a mi casa, voy a comer algo y voy a tratar. Ayer también, hasta las 4 de la mañana, con la discoteca, la señora Ferrari. Espero que lo pasen bien y un beso y un abrazo grande, grande, grandísimo para ustedes.
1: Buenas noches chicos. Sonia, Fabián, ¿cómo andan? Acá yo pisteando desde Mendoza, Tunuyán, Mendoza, hacia santos lugares. Vamos a ver si le llegamos lo más cerca posible. Mañana hay que descargar para, si Dios quiere, estar el fin de semana en casa. No llueve acá, yo pasé en Colón recién y acá está lindo, chico. No sé, me dijo un colega que en Buenos Aires está lloviendo. Así que bueno, vamos a ver qué pasa. Que tenga un buen programa, saludos.
2: Hola, buenas madrugadas, Sonia, Fabián, te saluda Michi desde Tartagal, Salta. Qué bonito es escuchar a ustedes por radio, uno se siente muy lindo con ustedes. Gracias por estar y por asistir, buen programa. Besos, abrazos.
3: Buenas noches, Sonia, Fabián, acá lo vengo escuchando, estoy acá, bajando Comodoro, vamos para abajo con mi compañero, vamos para Río Gallego, les mando un fuerte abrazo, que tengan buen programa, y acá lo seguimos escuchando.
4: Qué bueno esto de no perder la capacidad, ¿no?, de sorprendernos, Fabi, porque mientras escuchábamos los mensajes fuera de aire, ¿no?, con atención, decíamos, de Comodoro a Río Gallegos, ¿no?, Juanjo, Michi, allí en Tartagal, provincia de Salta, fíjate las distancias, ¿no?, Roque Massat pisteando desde Tunuyán hasta santos lugares. Bueno, Néstor de Punta Alta, en el sur de la provincia de Buenos Aires. Esperamos alcanzar las expectativas, Néstor, con el programa. Qué lindo es esto de ir borrando fronteras a través del aire de Radio Nacional, ¿no?
5: Bueno, Michi lo dijo, ¿no? Qué lindo es escuchar la radio, escucharlos a ustedes, qué lindo salen. En realidad, la radio no deja de ser magia pura. Nosotros desde este lado intentamos llevar adelante esa magia. Que en definitiva termina a ustedes cautivando, y ese es el objetivo, ¿eh?, que podamos interactuar todos en este que ha sido y será siempre su programa, el programa de los oyentes.
4: 1:27 en la República Argentina. Bueno, les cuento si les parece lo que les traje sobre Drácula.
5: Sí, claro.
4: Insisto, para mí la mejor Drácula que he visto en mi vida, la de Francis Ford Coppola. Personal.
5: No, está bien.
4: Una obra maestra.
5: Y apoyo totalmente.
4: Magistral. Bueno, ¿sabían que algunas de las escenas más sobrenaturales de Drácula, de Coppola, se hicieron sin recurrir a los efectos digitales modernos? Insisto, estábamos hablando del año 1992, ¿no? La sombra del conde parecía tener voluntad propia gracias a un bailarín oculto tras un elaborado truco de proyección.
5: ¿Te acordás esa escena?
4: Sí, claro. ¿Cómo que no?
5: La sombra arriba, sí. Estaba parado, la sombra se movía y lo primero que te causaba, lo mínimo que te causaba era sorpresa.
4: Claro. Bueno, era un bailarín oculto, ¿no? Un truco...
5: Qué bueno.
4: Bien artesanal.
5: Detalle, ¿no?
4: Mientras tanto, Gary Oldman llevó su transformación hasta el límite, porque sufrió una reacción alérgica al maquillaje de látex y llegó a experimentar claustrofobia dentro de su traje de criatura. Bueno, también magistral la actuación de Gary Oldman. Yo creo que devora a todos, sí, con su increíble talento en Drácula.
5: Y además ese maquillaje también era tan real que asustaba, ¿no?
4: Sí, claro. Bueno, pero hay algo todavía más inquietante. Para conseguir reacciones auténticas de miedo, ¿qué hizo el director?
5: ¿Qué hizo?
4: Hizo que algunos actores permanecieran con los ojos vendados, mientras Oldman se acercaba y les susurraba durante una escena. El resultado fue una pesadilla gótica, llena de sombras vivientes, de criaturas monstruosas y, bueno, de secretos cinematográficos que siguen sorprendiendo más de 3 décadas después.
5: Sí, sin ninguna duda.
4: Uno se sigue preguntando, ¿no? Si te animarías a ver Drácula, insisto, esta versión, la de 1992, a solas y con todas las luces apagadas. Yo no sé, te digo la verdad.
5: La inquietud que trasladábamos en el arranque cuando nos prometiste lo que en definitiva terminaste contando. ¿No? Escuché la música, qué impresionante la música.
4: Qué maravilla. Bueno, ahí está, justamente, ¿no? Las criaturas horrendas, las actuaciones, los decorados, la atmósfera lúgubre y la música tan magistral de esta versión de Drácula, creo yo, que hacen que la película no solo te meta miedo, que te inquiete, sino que sea una verdadera obra de arte, ¿no?
5: El final, dinámico y electrizante, buscando esquivar la llegada de la luz del amanecer, llevándolo en la carreta, mientras él se estaba tapado en tierra con esa cara tan de miedo, y la banda de Keanu Reeves corriéndolo a caballo para evitar que pudiera llegar a su castillo, con una interpretación que vos ya lo mencionaste, de Anthony Hopkins como Van Helsing, inolvidable, ¿no? El final de esa película es aterradora y te causa taquicardia el momento en que se desenlaza la película. Impresionante.

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0: Parte de la banda de sonido, ¿no? De Rocky 3, allí teníamos a los Survivor, Eye of the Tiger.
1: 1:37 en esta madrugada, disfrutando de poder estar juntos, junto a ustedes, junto a cada uno de nuestros hermosos oyentes que nos van dejando esos mensajes que no dejan, como dijo Sonia, de sorprendernos. Porque esto de recorrer el país en sintonía es realmente encantador. Emociona el hecho de saber que a la misma hora estamos en distintos puntos de la República Argentina y que el éter nos una, ¿no? Y para los que están desarrollando distintas tareas, ¿no? Para los que están manejando, siendo la compañía necesaria en las rutas argentinas, disfrutando de buena música, y el hecho de que ustedes saben que pueden comunicarse con nosotros y dejarnos sus mensajes, porque serán recibidos como en ningún otro lugar por Sonia, que hasta les contesta con muchísimo cariño y muchísimo afecto. Y eso en definitiva es el objetivo que nos habíamos propuesto cuando nos dieron la chance de arrancar allá por el 2024 con nuestro programa, tercera temporada, y vamos por más. ¿Usted tiene algo para contarme? ¿Le queda algo de todo lo que usted trae en la manga?
0: Siempre tengo algo para contarle. Estaba copadísima mirando cómo esquilaban a esta oveja que encontraron después de 6 años. No sé si vieron los videos. Mi vida, 35 kilos de lana le sacaron.
1: ¿Viste lo que era?
0: Ahora, el frío que debe tener ahora, pobre santa.
1: Pero enseguida le pusieron una mantita, ¿viste? Como los perritos, ¿viste? Pero ¿viste lo que era?
0: ¡Terrible!
1: Era como una nube en un día gris y nublado, ¿no? Porque estaba tan sucia la lana.
0: Claro, sí.
1: Y de la manera en que la esquilmaron, ¿no? Pobrecita, lo que debe haber sido una molestia muy grande. El hecho de llevar y arrastrar todo eso, hasta yo creo que le debe haber sido dificultoso moverse y hasta alimentarse.
0: Sí, como que no.
1: ¿Eh?
0: En 2010 se había perdido, en el bosque de Hobart, en Tasmania. ¿Sí? Sheila se llama la oveja.
1: En un lugar súper peligroso, ultra peligroso, y es raro que haya se haya mantenido con vida en Tasmania.
0: Sí, lo que pasa es que estaba camuflada.
1: No la podían morder nunca, decía. ¿Qué carajo te pusiste? Le decía los bichos que agregó.
0: Claro, no llegaban nunca. No, pero no, viendo cómo la esquilaban era algo realmente maravilloso.
1: Lo que es la naturaleza, ¿no?
0: Un vecino la encontró.
1: Mirá.
0: Al borde de una carretera. Claro, no se podía mover, porque tenía tantos kilos de lana.
1: Rodaba ya.
0: Pobre santa, claro, no se podía mover. Entonces el tipo, bueno, la rescató.

0: Nada, tenía como un escudo.
1: Exacto. Sí, sí, era una cosa imposible de penetrar. No se podía llegar a lo que era el propio cuerpo de la que la querida ovejita. Hace un rato hablábamos de las publicidades de los 70 y de algunas publicidades inolvidables, ¿no? Mencionábamos las que nos acordábamos y vos hablabas de algunas que todavía perduran en el corazón de muchos, ¿no? La de Tubi 3 y Tubi 4. Hace poco tuve la chance de leer una nota para quien fue creativo de muchas de esas publicidades de chocolates y de golosinas de esa misma empresa, la que había hecho Tubi 3 y Tubi 4, porque marcaron un antes y un después, ¿no? Sonia, porque digo, hoy ni le prestas atención a las publicidades, porque no, independientemente que hay creativos trabajando, determinan dando... terminan modernizando tanto el contenido, buscando tanto vericueto tecnológico, que es imposible poder retener, además de que tan la televisión abierta no se mira tanto como uno miraba antes, y la posibilidad de prestar atención a publicidades que nos han marcado para siempre, ¿no? El negro, negro, negro, blanco, blanco, blanco, Alfa, Jores, Bagley, esa era otra de esas publicidades que nos había marcado y que nos quedaron guardadas para siempre en el corazón.
0: Bueno, y justamente hablabas de Tubi 3 y Tubi 4, esta publicidad del año 1984, que es una de esas, ¿no?, de las que decíamos hace un ratito, que uno aún sigue cantando el jingle, ¿no?, que ha quedado, uh-huh, obviamente, en... gente de nuestra generación.
1: Sí, claro.
0: Estas dos golosinas que caminan por las calles de una ciudad pesada, uh-huh, que se descubren, un momento como animado, ¿no? Sí. Una canción pegadiza. ¿Y sabés quiénes eran los que estaban a cargo justamente de ese tema?
1: ¿Quién?
0: Rubén Goldín,
1: sí,
0: y Claudia Brandt.
1: Uh-huh.
0: Era la época justamente de los jingles con intérpretes como estos, uh-huh, ¿no? Uh-huh. Que quedó como uno de los íconos de los jingles nacionales. Uh-huh. Cuatro capas de oblea, tres capas de pasta de maní, arriba caramelo, maní tostado, bueno, todo cubierto con chocolate. Así se presentaba el Tubi 4 ante la Tubi 3, que era una golosina de tres obleas, pasta de chocolate y baño también de chocolate. Uh-huh. ¿Qué te parece si recordamos, sí, esta publicidad?
1: Me encanta, a ver.

0: ¡Qué lindo! ¡Qué lindo recuerdo, por Dios!
1: Sí, y en el arranque de los 80, vos que sos fierrera como yo y a muchos otros que también les gustan los autos, había aparecido la nueva versión del Falcon. Falcon Ford. Comandos a teclas, reloj digital, espejo panorámico, tapizados más suaves, cinturones inerciales. Nuevo Ford Falcon. Ford nuevo y Ford Falcon. Esa estaba buenísima, ¿eh? Tenía dirección hidráulica, venía con todas las novedades de ese momento, ¿no? Ni hablar de las de Ford Sierra y las Coupé, Taunus. ¿Sabés quiénes eran?
0: La Renault Fuego, me acuerdo también.
1: ¿Y sabés cuál fue una impresionante, que no sé si muchos la van a recordar? Que tuvo una producción cinematográfica. La publicidad de la Traffic, que eran camuflaje, gritaba uno, y eran unos coreanos con un alemán que buscaban, perseguían a una Traffic que llevaba secretos, y había tantas Traffic distintas para distintos trabajos que se iban perdiéndolos por las calles de Buenos Aires. Una producción, aparte lo que duraban y lo lindo que era, casi una película en solo una publicidad de Renault Traffic. Y te quería contar que, ¿sabés quién era uno de los pilotos que habitualmente ensayaban las pruebas de manejo peligroso?

0: peligrosas y de riesgo, uno era Oscar Gálvez, que fue piloto de Ford, ya obviamente grande, seguía en las publicidades conduciendo él, la maestría que él tenía, a pesar de los años, para conducir, ¿no? Y también quedará, y no sé si vos te acordás porque ya eras muy chica, cuando se tiró a una Ford F-100 desde un avión Hércules. Todo un logro, premiada, multipremiada en el mundo, esa publicidad. Vos sabés que el piloto quería, el que manejaba la camioneta, quería él ser el que, y no lo dejaron de ninguna manera. Y salió perfecto, igual, pusieron a alguien ahí y la camioneta enderezaron, pusieron las ruedas y tiraron la camioneta desde un avión Hércules volando a 10 o 12 metros del suelo. Fue una publicidad de esas inolvidables. Las que iremos recordando, estas cuestiones que se le ocurren a Sonia que son realmente encantadoras, iremos recordando en el transcurso de los próximos días.
1: Bueno, a mí, por ejemplo, ahora que hablabas de camionetas, de autos y de fierros, una que me encantaba era la del Clio. Creo que fue en finales de los 90, ¿no? La que viajaba el diablo en el asiento de atrás.
0: ¡Qué buena! Me había olvidado de esa.
1: Bueno, esa la filmaron en las altas cumbres de Córdoba, ¿no? Que el conductor rechazaba las ofertas del diablo, ¿no? El poder, el dinero, las mujeres.
0: ¡Qué buena estaba!
1: Y tenía, ¡sos vos el que no sabe nada de autos!
0: ¡Qué buena! Me había olvidado de esa. ¡Qué buena!
1: Esa publicidad maravillosa.
0: Sí.
1: Grande por dentro.
0: Sí.
1: Bueno, vos sabés que hay algo para contar. Participaron los hermanos Marcos Di Palma, que conducía un camión, y José Luis Di Palma, que era el que conducía el Clio Rojo en las tomas arriesgadas.
0: ¡Qué bárbaro! ¡Qué buen dato!
1: Sí, y bueno, el Diablo era un actor español, Eusebio Poncela.
0: ¡Qué bueno! Y ahora que me hablaste del Clio, siempre muy buena fue. Mirá, me había olvidado, me la trajiste a la memoria. Aparte, el Diablo hablaba con una voz así, ¿viste? Como José Sacristano. Como...
1: Claro.
0: Y ¿sabés qué me trajiste a la memoria también? Unos años antes, una publicidad, el jean sobre ruedas de Renault 4, que iban las renoletas corriendo como si fueran cowboys e indios. No sé si era por las montañas de San Luis y la música de fondo como de cowboys. Los cowboys, en vez de ir a caballo, iban en renoletas. Y los indios también en renoletas y pintadas como los caballos, ¿viste? Los manchados. Y se perseguían, era el jean, le decían al Renault 4 en ese momento, el jean, el pantalón, el jean sobre ruedas, por la comodidad, por la versatilidad, una hermosa publicidad también que tiene que ver con los autos y que también involucraba a la firma Renault, ¿no? Entre tantas otras. Ni hablar de la que ya hemos mencionado más de una vez, la de Tim, papas fritas saladas, pastosas, bien saladas, el cowboy que llegaba y antes de tomarse la Tim... Que les digo, volvió a salir ahora. El otro día me sorprendí. Que volvió alguien, tomó la marca, compró el nombre y volvió a hacerla. Y se comió un paquete de papas fritas y todos en el lejano oeste lo miraban muertos de calor. Como este tipo se comía las papas fritas para después bajarse una tin bien helada. Que parece mentira, porque cuando vos ves esto en la televisión, con ese hielo, el vaso lleno y las gotas mojándose al costado, te dan ganas de tomarte una. Logran el cometido, publicidades que logran el cometido, que te quieras tomar o comer lo que estás viendo.
1: Buen día, amigos de la radio, Fabián y Sonia. Acá lo sigo como siempre. Los días se hacen cortos y recién clarea un poco, esperándolos como cada madrunoche de ustedes, como cada día mío, Norberto, nuestro amigo desde Israel.
0: Ajá.
1: Gracias, Norbert. Un abrazo bien fuerte, que él después se queda, obviamente, siendo parte de la discoteca, ¿no?
0: Hasta el mediodía de él.
1: Abrazo bien fuerte para vos. Hola, Sonia. Hola, Fabián. Qué lindo escucharlos. Buena madrunoche. Hermoso escuchar amigos de todo el país. Querían Radio Federal, aquí la tenían. Anótenme para el sorteo, por favor. Terminación de documento 278. Nos escribe Guillermo de El Hortondo, provincia de Santa Fe. ¿Sí? Guille 278. Terminación de documento.
0: Anotado.
1: Hola, amigos madrunocheros, para participar del sorteo de las remeras. Soy Sandra Sierra. Terminación de documento 899. Sandrita, Contanos desde dónde nos escribís, ¿sí? La primera vez que se conecta con nosotros, en principio la bienvenida y, lógicamente, cuando nos cuentes desde dónde.
0: Exactamente.
1: Nos estás escuchando, ahí te anotamos, ¿sí?
0: Para tener registro.
1: Muy buena madrunoche, Sonia, Fabián. Gracias por la mejor compañía de todas las noches. Les mando un fuerte abrazo a todo el equipo de nuestra Radio Nacional. Matías, de Comodoro Rivadavia. Allí presente como siempre, Mati, muchas gracias. Muy buena madrunoche de a dos, Sonia, Fabián. Éxitos. Gracias por la compañía. A Oscarcito de Delviso, un abrazo bien fuerte. Está por allí con Eugenio siempre, ¿eh? ¡Qué dupla, por Dios! Hermoso, Fabián, eterno amor. Los valientes ganan la felicidad cuando toman el tren en su punto exacto. Abrazo y un millón de gracias. César de Campo Quijano, muchísimas gracias. Es un abrazo bien fuerte el que te mandamos desde aquí. César, ahora voy a escuchar ese videito que nos envías, la música de ese video. Hola chicos, buena madrunoche, deseo que estén muy bien. Gracias por la compañía de siempre, Nelly e Ismael de San Benito, provincia de Entre Ríos, que nos venían engañando, Fabio, yo te voy a contar.
0: ¡Epa!
1: Estaban mirando juntos una serie.
0: No, así no, ¿eh?
1: Entonces, bueno, parece que ya terminaron las 5 temporadas, ahora arrancan las 6, así que nos van a contar cuando terminen a ver qué tal resultó.
0: Ajá.
1: Un abrazo bien fuerte para ustedes. Gracias por acompañarnos. Se suma otro amigo uruguayo, Oscar Marín, de Paysandú. Buena madrunoche, Sonia, Fabián. Un abrazo bien fuerte para ustedes. Que tengan una linda madrunoche. Gracias, Oscar. Besos para vos. Buenas, Sonia, Fabián. Publicidades a través del mundo de cigarrillos L&M con Claudia y el Nono Pugliese. Carly de Neuquén. Hace poquito estuvimos hablando justamente,
0: sí,
1: ¿no? De,
0: sí.
1: Del Nono, de Claudia y de esa publicidad.
0: Y de aquella escapatoria fallida de los paparazzi que le costó la vida al Nono Pugliese.
1: Sí.
0: Por los techos, escapándose para que no lo fotografiaran.
1: Buenas, buenas. Desde Gualeguaychú, acompañado de Nacional. Gastón, terminación de documento 241, anotándose también para el sorteo. Mañana se van las remeras. Gastón, 241, nuestro amigo de Gualeguaychú. Incondicional, compañero de nuestras madrunoches, ya estás anotado. Mabel de Santa Fe también saluda por aquí. La princesa de las princesas, cómo me gusta esta hora del día, recién me acuesto, te acompaño un rato, dale, el rato que vos quieras, Mabelita, aquí me quedo, claro que sí. Muchísimas, pero muchísimas gracias a todos, a todas los y las amigos de Radio Nacional, no solo de día 2, sino también de la discoteca, ¿no? Porque hay muchos que hacen el continuado, Fabi.
0: Exactamente, porque somos una matiné nocturna, como solemos decir, ¿eh? Y obviamente tenemos la chance de que no solo le escriban, sino que también nos dejen un mensaje de voz.
1: Como estos.
2: Hola chicos, ¿cómo andan? Hola Sonia, hola Pamelo. Recién enciendo la radio, porque recién me despierto. Claudio, el camino de Villa Pueyrredón. En este momento estoy saliendo el 9 de julio, me dirijo hacia Bahía, proveniente de Buenos Aires, para hacer una escala técnica de comer y dormir un cachito el 9 de julio. Muy linda tu palabra recién, Pomelo. Qué bueno, ¿eh? Qué bueno. Bueno, escuchando lo mejor, como siempre. Vamos, fuerza, fuerza, fuerza, equipo.
3: Hola, buenas noches. Gustavo, acá estamos viajando para Comodoro Rivadavia, desde Bahía Blanca. Bueno, hablando de las publicidades de vehículos, una buena era la de la F100, la que le decía bichito de luz.
0: Esa, la del bichito de luz no la recuerdo, ¿eh? Me quedé pensando sobre esa publicidad que nos mencionaba, la de la Ford, la habíamos contado y era impresionante, por lo menos la que yo recuerdo, la que caía del avión Hércules, que llevó a cabo justamente, entre otros, colaboración con la Fuerza Aérea Argentina en aquel momento, ¿no? 1:55, entramos en territorio de despedida de mi parte, ¿eh? Y obviamente con la continuidad de lo que será Discoteca Nacional, programa al que tienen que quedarse para aguantar los trapos con esta morocha hermosa que hace de todo para que ustedes puedan pasarla de la mejor manera posible. Y les quiero decir algo, porque ayer justamente Mi amada, sí, y mi amada Sonia me pedía que quería parecerse a Mujer Bonita, en este caso, a quien interpretaba el papel.
1: A Julia, no, claro, como estabas jugando con el tema de la IA, te dije, yo quiero ser Pretty Woman. Me encantó.
0: Y bueno, y ella me lo pide y yo lo tengo. Y entonces, nada, se lo voy a entregar a ella y después ella decidirá si lo subimos o no al Facebook de DA2.
1: Pero por supuesto, ¿cómo que no? Sí,
0: me gustó esa, ¿no?
1: Sí, mirate como Richard Gere.
0: ¿Viste?
1: Bueno, anótamelo, por favor, a Sebastián, de Gualjaina.
0: Sí.
1: Chubut, terminación de documento 970, llegó ahí sobre el estribo y, por supuesto, no lo vamos a dejar afuera. Sebastián, que por aquí se suma para participar del sorteo, terminación de documento 970. 970, Sebastián de Gualjaina, ya estás anotado.
0: Y los dejo, yo los dejo en buenas manos, en las mejores manos posibles. La mujer hermosa, encantadora, terriblemente linda y además gran locutora, para que haga todo lo que resta de la madrugada junto a ustedes. Gracias, Jackie. Gracias, querido Gaby Zeni, amor mío.
1: Un placer, como siempre.
0: Te amo. Que tengan una hermosa jornada. Nos reencontramos en el mejor día de la semana, el viernes, con el sorteo. ¿Con qué nos vamos?
1: Con Chicago.

0: 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Las 2 de la madrugada en la República Argentina. Patricia Bullrich presentó cambios al proyecto para modificar la ley de salud mental. La senadora nacional detalló los principales puntos acordados para lograr un dictamen tras las discusiones en las comisiones legislativas. La iniciativa incorpora equipos interdisciplinarios según los recursos de cada provincia y habilita formalmente el sistema de teleconsulta. Los productores agropecuarios contarán con formación actualizada sobre el fenómeno de El Niño. La información estará disponible en la web de la Secretaría de Agricultura, Ganadería y Pesca de la Nación, en el apartado Evento Climático El Niño 2026-2027. Allí encontrarán informes meteorológicos de monitoreo semanal elaborados por la Dirección de Riesgo y Emergencias Agropecuarias. También recomendaciones técnicas elaboradas por el INTA y el SENASA, estado de las reservas hídricas y el impacto que podría tener el fenómeno sobre los cultivos. Un alumno de 17 años le disparó a un compañero en el baño de una escuela de González Catán. La víctima de 18 años recibió un tiro en el abdomen y otro en un brazo. Los docentes habían trasladado al joven en un auto particular al hospital Simplemente Evita, en el kilómetro 32 de la ruta 3. En la ciudad capital de Córdoba, donde escuchan Radio Nacional en AM750 y por la FM100.1, rige una alerta amarilla por tormenta. En la ciudad de Buenos Aires y alrededores, temperatura 15 grados 3 décimos, el cielo está cubierto, la humedad es del 92%.
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Me encanta esta hora del día, la que me da la posibilidad una vez más de abrirte de par en par las puertas de la Discoteca Nacional.

Claro que sí, siempre por vos me quedo acá, en este punto del dial. Allí estaban Patricio Guido y Gastón, los hermanos Sardelli Airbag, abriendo musicalmente nuestra discoteca con Cae el Sol.

¿Cómo me gusta esta hora del día? Aguante la discoteca. Nos escribía por allí Alejandra de San José de Hachal, que sigue en continuado en esta madrunoche del jueves, como tantos amigos, como tantas amigas, que por allí nos van ratificando. Acá continuamos en sintonía. Así que gracias, gracias por ello. Y la bienvenida a los que se van sumando a partir de este momento. Se fueron 12 minutos de las 12 del jueves 15 de octubre de 2026, Día Mundial del Lavado de Manos, Día Internacional de las Mujeres Rurales, Día Mundial también del Bastón Blanco, ¿sí? Estas son algunas de las conmemoraciones vinculadas a este 15 de octubre, de las que vamos a estar contando un poquito el porqué, si les parece. Aquí estamos, aquí nos quedamos hasta las 6 junto a Gabriel Octavio Zeni. Él nos pondrá en el aire. Supervisados hoy desde el Control Central de Radio Nacional Buenos Aires por Ricardo Artola. Y agradeciendo a José Luis Ojeda no solo los buenos deseos de que tengamos un excelente programa, sino también la posibilidad de que este mensajito de madrunoche desde Maipú 555, pleno corazón del microcentro porteño, llegue a todos los rincones de la patria. Merced a nuestras 49 emisoras. José Luis, nuestro compañero de la planta transmisora de Radio Nacional Buenos Aires, allí en General Pacheco, muchas pero muchas gracias por tu labor. Y a propósito, hoy vamos a saludar a los compas y colegas de LRA 53, Radio Nacional San Martín de los Andes, en el paraíso cordillerano, allí en la provincia de Neuquén, donde nos ubicas en AM 1440 o bien en la FM 92.5. AM 1440 o FM 92.5, allí sintonizás la Discoteca Nacional de Madrunoche. Aquí nos quedamos, como siempre, llenos de sorpresas, por sobre todas las cosas, con muchas ganas de buscar ser esa bocanada de aire fresco en esta parte del día, con estos rincones habituales, ya como la matera de Don Luis, como esa bonita historia que compartimos minutos después de las 3, cuando la noche convida, cuando la noche invita, y lógicamente preparando nuestro especial de las 4. Así que sin más preámbulos, producidos y coordinados por la inefable Jacqueline Mascarevicius, arrancamos nuestra discoteca hoy. Mira, si arrancamos con Mercedes, nada puede salir mal, ¿sí? Ella, embelleciendo esta obra de Fito Páez, llega para darle alegría a nuestros corazones.

Una de las canciones más recordadas, ¿no? De Morris, de Mauricio Viravent, en la versión de la Mississippi. Pato trabaja en una carnicería. Antes escuchamos a Juan Carlos Baglietto con la música del Río de la Plata y Mercedes Sosa. En el comienzo de este bloque, con uno de los clásicos de Fito, y Dale Alegría a mi Corazón.

2:28 en la República Argentina y seguimos aquí nuevamente pasados por agua en gran parte de la patria y este niño malcriado que va a marcar el clima hasta el final del verano. Bueno, esto lo estuvimos charlando ayer, hoy vamos a seguir, ¿no?, contándoles cómo se viene esta historia y hasta cuándo el niño hará de las suyas. Algo habíamos anticipado, parece que va a haber que esperar hasta entradito el otoño del año próximo, ¿sí?, con todas estas variaciones climáticas. Por lo pronto estamos conectadas a través del WhatsApp Nacional, ustedes saben, y si no se los cuento, es el 1138707485. Allí los leo, allí los escuchamos. En un mensaje de audio, 1138707485. Tenemos amigas que por allí nos ratifican, que se quedan, como Renato en Bahía Blanca. Bueno, Osmar, nuestro Yoruba de Fray Bentos, allí hasta las 6, prendido la Discoteca Nacional. Juan Carlos de Ciudadela Norte. También Oscar, que desde Tortuguitas, ¿sí?, se va sumando. Bueno, él está trabajando y escuchando la Discoteca Nacional, así que muchas, pero muchas gracias. A Roque Massad, nuestro camionero amigo de Guadalupe Norte, transitando las rutas argentinas, siempre prendido a Radio Nacional, así que muchas gracias. A Miguel de Paraná, que se va sumando, como siempre, acompañándome en mis largas noches. Tus incondicionales compañías hacen que sean más cortas. Muchísimas gracias por eso. Miguel, bueno, es mutuo. La sensación es mutua, como decimos siempre, eso del flow que hace que se sienta que las horas son más cortas cuando uno está bien acompañado. Así que muchas, pero muchas gracias por tu mensaje. A Tito de San José de la Dormida también, que se va sumando por allí, muchas gracias por sumarte a nuestro WhatsApp, y a César de Campo Quijano, allí en el paraje La Merced Chica, en la provincia de Salta, que ratifica su presencia en la Discoteca Nacional un rato más. 2:30, así lo acaba de indicar la señal. Tenemos más música, tenemos más canciones, hay más de los nuestros. Llega Andrés Calamaro ahora. Mi Gin Tonic.

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teníamos a Vicentico con La Tormenta en la Discoteca Nacional. Ay, no me hables más de tormenta, no me hables más de humedad, no me hables más de lluvia, de frío, por Dios. 2:38. Bueno, hablemos del clima, ¿qué le vamos a hacer, viste? ¿Cómo se viene la historia hoy, jueves 15 de octubre de 2026? Mirá, por ejemplo, en Río Grande, provincia de Tierra del Fuego, con una jornada con cielo algo nublado. ¡Qué lindo! 15 grados la temperatura máxima. Mañana viernes, baja probabilidad de chaparrones hacia la noche. Y un lindo fin de semana pinta, en Río Grande, con temperaturas máximas entre 12 y 14 grados. En este momento el cielo está mayormente nublado. Por allí la temperatura es de 6 grados 3 décimas. 4 grados 8 la térmica, 95% la humedad. Por Santa Rosa, provincia de La Pampa, quiero aprovechar y saludar a Julio, amigo taxista, que por allí nos viene sintonizando con Fabi y se ha quedado, lógicamente, prendido a la Discoteca Nacional. Gracias por la buena onda, Julio, querido. Bueno, en Santa Rosa, en este momento el cielo está algo nublado y la temperatura es de 10 grados 8 décimas. 93% la humedad. Para hoy se anticipa una máxima de 16 grados. Y también se pronostican chaparrones durante la mañana y parte de la tarde. De Santa Rosa me voy a Hualjaina, en la provincia de Chubut, allí cerquita de Cuyamen. 10 grados 6 décimas la temperatura, con cielo mayormente nublado y alerta amarillo por tormentas fuertes, vigente para hoy. Si bien se esperan tormentas intermitentes durante todo el día en Hualjaina, la máxima está estimada en 18 grados, las tormentas bien fuertes y bien intensas podrían registrarse a partir de la noche, ¿sí? Con alerta amarillo, insisto, por allí. Y en la ciudad de Buenos Aires también hay pronóstico de chaparrones, tormentas y chaparrones durante todo el día de hoy, hasta mañana inclusive, donde también se esperan lluvias, chaparrones, etcétera, etcétera. Recién el sábado, aparentemente, ya se disipan, ¿no?, los pronósticos de precipitaciones, de lluvias, al menos en esta

0: finales. Si les parece, todos los ganadores, uno por uno, en esta discoteca nacional. Por lo pronto, ahora vamos a seguir adelante. A pura música de la nuestra, de la mano de Canto 4 y Gato del Festival.
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puñadito de los nuestros en la Discoteca Nacional. Canto 4 pasaba con Gato del Festival de Marcelo Díaz. Luego llegó Facundo Toro con el bailecito de Manuel Acosta Villafani. El borrachito y recién eran Eva Sola y Nadia Sachniuk en Fiesta en Atamisque de Andrés Bailón Peralta Luna. Faltan 11 minutos para llegar a las 3 de la madrugada. En instantes se viene una bonita y tierna historia, cuando la noche invite, cuando la noche convide. Pero antes les proponemos cierre de hora a pura música ciudadana.

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bloquecito de música ciudadana para ir poniendo punto final a esta hora compartida en la Discoteca Nacional. Habíamos escuchado a Ricardo Chiqui Pereyra. ¿Y qué me van a hablar de amor? De Héctor Stamponi y Homero Expósito. Luego cantó Jorge Ortiz en la orquesta de Rodolfo Biaggi el tango Indiferencia, de Biaggi y Juan Carlos Torri. Y recién era Alberto Morán junto a Osvaldo Pugliese, su formación, y San José de Flores, un tango del año 1936 con letra de Enrique Gaudino y música de Armando Acuarone. Segundos faltan para llegar a las 3 de la madrunoche. En instantes, nuestra historia en el quiebre de nuestro encuentro, ¿sí? Que nos va a dejar una, creo yo, una caricia en el corazón. Nos va a dejar ese pensamiento de que a veces una vida puede cambiar por completo, ¿no? Cuando alguien decide no solo verte, sino mirarte y decirte, aquí estás a salvo. En un ratito, nada más, porque ahora ya estamos todos atentos, todas atentas, preparados, preparadas, para escuchar lo que tiene para contarnos nuestro compañero, el puntano. Fernando Pedernera llega con las noticias de las 3 y hay más Discoteca Nacional en vivo hasta las 6.

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1: Las 3 de la madrugada en la República Argentina. En los Estados Unidos, el presidente Javier Milei recibió un premio al liderazgo y ratificó su alineamiento con Donald Trump. El jefe de Estado pidió que el republicano salga fortalecido en las elecciones de medio término el 3 de noviembre. El mandatario apoyó a Flavio Bolsonaro de cara al balotaje brasileño, envió un saludo a su padre Jair y calificó a Lula como dictador comunista. La ANSES aprobó procedimientos para la acreditación automática de la asignación por embarazo. La resolución 297/96 establece el uso de información mensual del Ministerio de Salud para cuidar el beneficio. Si el organismo no cuenta con esos datos o hay un reclamo, la titular podrá presentar la documentación respaldatoria. Las nuevas disposiciones se aplicarán a los pagos de la Asignación Universal por Embarazo a partir del 1 de noviembre de 2026. Abel Pintos se llevó el Martín Fierro de Oro en la primera edición de los Premios de la Música. María Becerra triunfó como Mejor Artista Femenina, Mejor Álbum por Quimera y Mejor Show en Vivo. Por su parte, Lali ganó como Mejor Artista Pop y Charly García recibió la distinción Leyenda de Leyendas. En Malargüe, provincia de Mendoza, donde escuchan Radio Nacional en la M790 y por la FM88.1, rige una alerta amarilla por tormenta. En la ciudad de Buenos Aires y alrededores, la temperatura es de 15 grados 2 décimos, el cielo está cubierto, la humedad es del 91%.
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La noche invitada siempre a curar corazones lastimados, descosidos. La noche que además se nos convida y nos invita con historias como esta.

como una gata blanca recibía un zarpazo en la cara cada vez que intentaba acercarse a un plato de comida. Lo peor no era el golpe. Lo peor era que yo esperaba que ocurriera. Durante años tuve la costumbre de dejar comida para los gatos callejeros que rondaban el patio trasero de mi departamento. No era nada especial. Salía de trabajar, pasaba por casa, tomaba una bolsa de alimento y bajaba unos minutos. Con el tiempo, los gatos aprendieron mis horarios. Apenas aparecía por la puerta, ya estaban allí. Un gato naranja enorme. Dos atigrados inseparables. Una gata negra con una oreja doblada. Y luego estaba ella, la gata blanca, siempre lejos, siempre observando, siempre esperando. Era pequeña, demasiado pequeña para ser una gata adulta. Tenía el pelo sucio, amarillento en algunas zonas y varias cicatrices alrededor del hocico. Una de sus orejas tenía una mueca. Sus ojos parecían cansados. La llamé Nieve. No porque estuviera blanca como la nieve. Más bien porque parecía algo frágil que podía desaparecer de un momento a otro. Pronto me di cuenta de que Nieve nunca comía con los demás. Lo intentaba, daba un paso, a veces dos. Y entonces empezaban los bufidos. Los otros gatos se giraban hacia ella como si hubiera cometido un delito por acercarse. Un zarpazo, otro, un empujón. Y Nieve retrocedía. Siempre. Nunca se defendía. Una tarde dejé un plato aparte, lejos de los demás. Pensé que así tendría una oportunidad. Pero tampoco funcionó. Nieve miró la comida. Luego miró a los otros gatos y finalmente se alejó. Como si no creyera que aquel plato pudiera ser realmente para ella. Aquello me dolió más de lo que debería. Porque no vi una gata. Vi algo que conocía muy bien. Durante años, yo también había vivido intentando no molestar, esperando mi turno, pensando demasiado antes de pedir ayuda, creyendo que había personas más importantes, más fuertes o más merecedoras que yo. Quizá por eso no pude olvidarme de ella. Cada día volvía a intentarlo. Esperaba a que los demás terminaran. Entonces dejaba comida cerca de donde se escondía. Me sentaba en un bordillo y hablaba sola. Tranquila, pequeña. Nadie te la va a quitar. Ella me observaba, pero no se acercaba. Pasaron varias semanas así, hasta que una noche no apareció. Los otros gatos sí, Nieve no. Esperé. Volví a mirar. Nada. Sentí una preocupación absurda por una gata que ni siquiera me dejaba tocarla. Recorrí el patio. Miré detrás de los contenedores, junto al cuarto de limpieza, cerca de los canastos. Y entonces escuché un sonido muy débil. La encontré detrás de unas cajas viejas. Estaba hecha un ovillo. Tenía una herida reciente en la cara y apenas levantó la cabeza cuando me acerqué. Intentó alejarse, pero las patas le temblaban.
Me agaché lentamente. Ya está, Nieve. Ya está. No sé si entendió mis palabras. Pero aquella noche no huyó. La envolví en mi chaqueta y la llevé a casa. Mi vecina Carmen me vio entrar con ella en brazos. ¿Vas a quedarte con esa gata?, preguntó. Miré a Nieve. Pesaba tan poco que parecía imposible. Sí, respondí. Carmen negó con la cabeza. Bastantes preocupaciones tenemos todos ya. No le faltaba razón. Mi departamento era pequeño. Mi cuenta bancaria tampoco daba para lujos y mi vida estaba lejos de ser perfecta. Pero mientras sostenía a Nieve comprendí algo. Ella no necesitaba una vida perfecta. Solo necesitaba un lugar seguro. Los primeros días fueron difíciles. Se escondía detrás del sofá, luego debajo de la cama. Si me movía demasiado rápido, se sobresaltaba. Si escuchaba un ruido fuerte, desaparecía. Le dejaba comida y agua. Una manta vieja. Y paciencia. Mucha paciencia. Poco a poco empezó a cambiar. Primero comía cuando yo seguía en la habitación. Luego se quedaba tumbada mientras yo pasaba cerca. Más tarde empezó a dormir encima de la manta en lugar de esconderse debajo. Parecían avances pequeños, pero para ella eran enormes. Una noche llegué agotada. Me senté en el suelo de la cocina porque no tenía fuerzas para nada más y me puse a llorar. De cansancio, de estrés, de todo lo acumulado. Y noté algo rozando mi pierna. Era Nieve. Se acercó despacio, muy despacio. Me observó unos segundos y se subió a mi regazo. Aquella gata que había pasado meses siendo rechazada acababa de decidir confiar. Y eso me acarició el corazón de la mejor manera posible. Meses después, Nieve parecía otra. El pelo volvió a crecer brillante. Las heridas desaparecieron. Ya no se encogía cada vez que veía un plato de comida. Mi vecina Carmen incluso le regaló una manta nueva. Cuando vio a Nieve acomodarse encima, sonrió. «Mírala ahora», dijo. «¿Quién lo diría?». Yo también la miré. Y pensé en todas las personas que viven como ella. Personas que siempre esperan al final de la fila. Personas que se hacen pequeñas para no molestar. Personas que han recibido tantos rechazos que ya no creen que algo bueno pueda ser para ellas. Muchos las llaman débiles. Yo ya no. Creo que algunas simplemente llevan demasiado tiempo sobreviviendo solas. Nieve hoy duerme en mi cama. Cada noche camina hasta su cuenco y come tranquila. Sin miedo, sin prisa. Sin mirar a su alrededor. Como si por fin hubiera entendido algo. Que hay lugares donde no hace falta luchar para merecer quedarse. Y que a veces una vida cambia por completo cuando alguien decide decirte: aquí estás a salvo.

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Bueno, y se entregaron los premios Martín Fierro a la música en la noche de ayer y Abel Pintos se llevó el de oro, ¿eh? Aquí lo teníamos con Adiós. Bueno, ahí además Abel se alzó como mejor cantante masculino, ¿sí? Tenía por allí una batalla, un rubro en el que peleaba competía, mejor dicho, con Fito Páez, con Dante Spinetta, con Coti Sorokin, con Milo J, con Axel, con Emanero y con Dillom. Bueno, también se llevó el Martín Fierro como mejor artista masculino. Otros ganadores de la noche, bueno, mejor artista femenina, María Becerra resultó ganadora. Mejor colaboración, Lali Espósito con Turf, en el tema Loco un Poco. Mejor álbum, Quimera, también de la joven María Becerra. Mejor canción, Luke Ra junto a Miranda con Tu Misterioso Alguien. Y bueno, hubo unas trayectorias o premios en realidad a la trayectoria, por ejemplo, en el rubro Tropical Cuarteto, en el que ganó la Mona Jiménez, o por lo menos en el que se reconoció a la Mona Jiménez. En cuanto a la trayectoria folclórica, el chaqueño Palavecino se llevó también su estatuilla. En trayectoria música popular, Palito Ortega. El Martín Fierro, la leyenda de leyendas, Charly García, no podía ser otro, ¿eh? Por ahí también hubo un reconocimiento a una canción viral que se llevó Wanda Nara. En fin, el reconocimiento a la trayectoria de tango fue para Raúl Lavie. En cuanto a la trayectoria melódico pop, para Patricia Sosa, ¿sí? Y el Martín Fierro de Platino de la música fue para los Pimpinela. Hubo también un reconocimiento especial por trayectoria y música para Alejandro Lerner. Y en cuanto a trayectoria rock, para Juanse, líder de Ratones Paranoicos. Así que bueno, algunos de los ganadores ayer en los premios Martín Fierro a la música, ¿sí?, del año 2026. Hubo también, con respecto a artistas de pop, mejor artista pop fue para Mariana Espósito, ¿no? Para Lali también, que competía con Tini, con María Becerra, con Emilia, con Zoe Gotuso, con Ángela Torres. Mejor artista rock alternativo para Charlie, que competía con Babasónicos, con El Plan de la Mariposa, con Fito, con Los Piojos, con Calamaro y con Marilina Bertoldi. Por allí también hubo un reconocimiento para Luis Alberto Spinetta, ¿sí? Como mejor artista folclórico, Soledad Pastorutti fue ganadora frente a Abel Pintos, Luciano Pereira, Los Nocheros, Destino San Javier, Coqui Ramírez, Maggie Cuyén y Jorge Rojas. Con respecto a mejor cantante de tango, el ganador, y yo me pongo de pie porque me llena de orgullo, fue para Jorge Vázquez, ¿sí? Mejor artista de tango frente a Guillermo Fernández, Caro Minella, Jorge Amicone y Los Reyes del Tango. Y digo me pongo de pie porque Jorge Vázquez es oriundo del populoso barrio de Los Hornos, ¿sí?, en mi querida ciudad de La Plata. 3:39, y hablando de todo un poco, hablando de Martín Fierro, se viene prontamente también la entrega de los premios Martín Fierro de radio, ¿sí?, 2026, y tenemos a nuestra compañera, entre otros compañeros, Sandra Mianovic, nominada como Mejor Programa Musical. Soy Nacional, que se emite los días sábados de 13 a 15 en dúplex a través de AM870 para todo el país y también a través de la FM98.7, Radio Nacional Folclórica. Así que Sandra Mianovic, a propósito, será hoy la protagonista de nuestro especial de las 4. Merecido reconocimiento a un programa que ya lleva varias temporadas en el aire de Radio Nacional y que verdaderamente es exquisito. Soy Nacional, los sábados de 13 a 15, bueno, nominado como Mejor Programa Musical de cara a los Martín Fierro de Radio 2026. Dicho esto, antes de entrar en la materia de Don Luis, quiero saludar a Juan, de Santo Tomé, provincia de Santa Fe. Buen día, Sonia, querida, acá estoy como siempre escuchando tu dulce voz desde Santo Tomé. Gracias por estar. Qué hermoso relato el de la gata, parece sacado de la vida real. Yo tengo una que rescaté de la calle cuando era pequeña y hoy parece una persona, solo le falta hablar.
Que Dios te bendiga, Juan. Gracias, gracias por eso. Un beso grandote, grandote para vos. Buena madrunoche, Sonia, equipo y oyencia adicta a este querido programa de Radio Nacional. ¡Grande, Abelito! Abrazo feliz. ¡Qué seres increíbles los gatos! Gracias. Un abrazo bien fuerte para Olga de Villa Radatili,

0: Abrazo fuerte para ti. Abrazo que vuelve. Guillermo de Escobar, cerquita de Asunción, allí en Paraguay también. Qué linda la historia de nieve. Muchísimas gracias, Sonia, por compartirla. Un beso, Guille, gracias a vos, por tu valoración. Mario de San Luis, hermosa historia. Sonia, es lindo escucharte. Gracias, gracias por la compañía de siempre. A vos. Hola, buena madrunoche, Sonia querida. Qué hermosa historia, tan tierna y cuánta realidad. Acá estoy escuchando y acompañándote hasta que me agarre sueñito. Un abrazo de oso a la distancia. Que Dios te bendiga. El Vasquito de Lobos, otro amigo de la provincia de Buenos Aires. Gracias, Vasco. Un abrazo para vos. Hola, Sonia, buena madrunoche. Soy Marcos de Ibarlucea, Santa Fe. Qué placer escucharte y disfrutar la música y tu compañía. Bendiciones, besos y abrazos. En ese orden también para vos, Marcos. Gracias. Miriam de Quilmes, buena madrunoche, mi querida Sonia. Veo que la primavera le está dando pelea al mal llamado niño que nos molesta con tantas lluvias y con tanta humedad. Un abrazo bien fuerte. Espero que tengas un lindo jueves. Gracias, Miri. Lindo jueves también para vos. Bueno, Héctor nos está escuchando allí en Córdoba. Malvina, en Paraná. Te quiero saludar y felicitar por el programa. Hoy de 0 a 6, aquí me quedo escuchando. Abrazo, genia. Gracias, Malvi. Que tengas un hermoso, hermoso, hermoso jueves, ¿Cuántos amigos? Sonia querida de mi corazón. Aquí voy, como siempre, en tu compañía. Un abrazo. Roque Massat, nuestro amigo camionero recorriendo las rutas argentinas, siempre prendido a Nacional. Abrazo para vos, para Marta que nos está escuchando en San Salvador de Jujuy también. Qué lindo volver a escucharte. Sonia querida, abrazo fuerte desde mi tocito de plata. Abrazo que vuelve también desde aquí. Bienvenido Carlos de Comodoro Rivadavia. Qué lindo saberte cerquita. Llueve finito por estos lados. Bonita madrunoche, Sonia querida. Gracias, Carlos. Abrazo y bonita madrunoche también para vos. Sonia, buena madrugada. Bendecido jueves para ti, Marta de Florida. Gracias. Sumándose también Laurito Ferreira de González Catán. Mira, va sumando. Sonia del alma, soy tu Lauri. Bienvenido. Y Mario, el lobo del yacimiento Cerro Dragón, escuchando mientras trabajo. Un placer acompañarte, lobito. Gracias, gracias también por hacer lo propio. Estamos en mutua compañía en esta madrunoche de Radio Nacional. 15 minutos nos separan de las 4. Ahora sí, este es el momento apropiado para meternos de lleno en la materia de Don Luis.
1: Pero la historia que le voy a contar es uno que le fue muy bien en los negocios. Y lo llamó a su gerente general de las muchas empresas que tenía. Le dice, ¿sabe lo que quiero? Un auto que sea tan moderno que la computadora me diga a mí lo que tengo que hacer y que no precise un chofer. Que cueste lo que cueste. Y se lo consiguieron, porque los hay. No sé si saben que si usted va a Japón, hay ya autos de uso corriente que no tienen espejo retrovisor, tienen televisor. Usted se guía por el televisor. Yo no sé cómo haría porque reventaría todo, pero son con televisión. Que la computadora le dice, el otro día yo tuve un susto acá en un... Ahí frente al Cabildo, hay un estacionamiento al lado del City Hotel, y de la primer planta entraron a gritar, me roban, me roban, me roban. Y fuimos todos corriendo y era un auto. Alguien lo había tocado, entró a funcionar la alarma, y la alarma es en castellano, era una grabación que empieza a gritar, auxilio, me roban, auxilio, me roban. Tuvieron que buscarlo al tipo después porque iba a estar hasta la noche gritando que le roban. Un auto de eso le consiguieron al jefe. 200 y pico mil dólares. Entonces, dice, acá está el auto, ya está patentado todo. Dice, quiere que le dice el que lo trajo que le dé una vuelta. Si usted me tiene que subir conmigo para dar una vuelta, para enseñarme, no sirve como yo lo quiero. A mí me lo tiene que decir el auto lo que tengo que hacer. Si no es capaz de decírmelo, no es lo que yo he pagado. Tiene razón. Y se va ahí.

se sube en el auto, va a dar, pone la llave, le va a dar arranque y empieza a... y aparece un letrero abajo ahí en el tablero, como si fueran las letras de las películas, ¿viste? Dice, no se puso usted el cinturón. Hombre, ve, esto es lo que yo quiero. Que si yo me olvido, me lo diga él. Que para eso le he pagado. Y se pone el cinturón. Vuelta otra vez a la llave, le quiere dar arranque. Otra vez el letrero que dice, no puso usted su asiento correctamente. Pero claro, hombre, si estoy incómodo, ¿por qué tengo que estar incómodo? Era todo movimientos eléctricos, todo, hasta que lo puso. Otra vez le va a dar arranque y otra vez. Se no puso usted el espejo retrovisor correctamente. Pero si seré bestia, hombre, que me lo tiene que decir el auto, será una cosa que es obligación de un hombre. Y ahí corrige el que está adentro y corrige los laterales, que son eléctricos. Y ahí sí, ya va a dar arranque y otra vez. ¡Bi, bi, bi! Ya estaba calentándose el... No puso usted correctamente el volante. Hombre, claro, si me está tocando la barriga, ¿por qué me tiene que estar tocando la barriga si puede estar más arriba? Él lo entró a... Tenía cuatro posiciones, la puso equidistante, al medio, dice, ahora está, ¿eh? Y ahí sigue. Da arranque y arranca. Y sale la... Y habrán dado 500 metros. Y se manda solo el auto para la banquina. Y para y entra a abrir y cerrar las puertas y el baúl también. Y quedó enloquecido. Y otra vez... Y aparece el letrero y dice, no se puso desodorante.

0: Vos sabés que esta icónica samba de nuestro cancionero fue la primera que compuso el maestro Ariel Ramírez, a la que su primera esposa, María Elena Espiro, le puso letra, ¿sí? La Tristecita, en la voz de Ángela Irene. Antes escuchamos a Yamila Cafrune con la chacarera de Roberto Ternán, Camino al Rodeo, y había pasado Natalia Pastorutti con el Chámame de Teresa Parodi, Por el Río Volveré. Faltan segundos para llegar a las 4 de la madrugada. Se viene en instantes nuestro especial de la Discoteca Nacional de hoy con Sandra Mianovich y una recorrida por parte de sus éxitos. Antes nos informamos, para eso nos cuenta lo que hay que saber ahora Fernando Pedernera.
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2: Las 4 de la madrugada en la República Argentina. El arzobispo de Córdoba afirmó que mantienen la ilusión de reunirse con el Papa en la Argentina. El cardenal Ángel Rossi transmitió tranquilidad sobre el estado de salud del Papa León XIV tras su reciente cirugía por un cáncer de pulmón. La comunidad religiosa espera concretar el encuentro durante la visita del pontífice prevista entre el 8 y el 11 de noviembre con escala en Córdoba el día 10. El abogado Fernando Burlando pidió las condenas más duras en el juicio por la muerte de Diego Armando Maradona. El letrado de Dalma y Janina solicitó 15 años de prisión para el neurocirujano Leopoldo Luque por homicidio simple con dolo eventual. Pidió 12 años para la coordinadora médica Nancy Forlini y 10 años para la psiquiatra Agustina Kosachov. Para el psicólogo Carlos Díaz, el enfermero Ricardo Almirón y su jefe Mariano Perroni, requirió penas de entre 4 años y medio y 5 años por homicidio culposo. El 44º Tantanacu Infantil abrió sus puertas en Humahuaca y recibió a cientos de niños. Centenares de infancias y jóvenes de distintas regiones del país se congregaron en la histórica ciudad norteña para celebrar las identidades culturales. El espacio, creado por el charanguista y compositor Jaime Torres junto a Fortunato Ramos, promueve el encuentro generacional sin competencias ni rivalidades. En Chosmalal, provincia de Neuquén, donde escuchan Radio Nacional en la M670 y por la FM92.3, rige una alerta amarilla por tormenta. En la ciudad de Buenos Aires y alrededores, la temperatura es de 15 grados 2 décimos, el cielo está cubierto, la humedad es del 91%.
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4:03 del jueves 15 de octubre de 2026 y aquí estamos abriendo una nueva hora juntos, juntas y dispuestos a seguir disfrutando de la Discoteca Nacional. La bienvenida a los que van entrando en sintonía a partir de ahora y por supuesto el abrazo a quienes nos vienen acompañando desde los primeros minutos de esta jornada con Fabi y que luego se han quedado por aquí alrededor de este fogón imaginario, ¿no? Con forma de programa de radio. Mónica Lisi nos pondrá en el aire a partir de este momento y será quien se encargue además de presentar, ¿no?, nuestro especial de hoy. Lo venimos anticipando. Viene de la mano de una compañera de la casa con una voz potente y afinada y una forma de transmitir los sentimientos realmente increíbles, ¿no? Lógicamente estamos hablando a través de las letras de los temas que interpreta. Nominada en el rubro Mejor Programa Musical de Radio, en este caso AM y FM. Hablamos de Sandra Mianovich. La escuchás todos los sábados de 13 a 15 en el aire de Radio Nacional, en todo el país y en dúplex, ¿sí?, con Nacional Folclórica FM 98.7. Ella es nacional, vos sos nacional, yo soy nacional y lógicamente eso nos da mucho, mucho orgullo. Así que vamos a disfrutarla hoy, a Sandra Mianovich, en este especial que arranca con una de las canciones de Alejandro Lerner, que ella interpreta. 4 estrofas.

0: Especial, especialísimo de la Discoteca Nacional de hoy con una compañera de la casa, ¿eh? Con Sandra Mianovich. Hoy la escuchamos en cuatro estrofas del señor Alejandro Lerner, en Dame un minuto más de ti, en Durazno sangrando del Flaco Spinetta, Es la vida que me alcanza, Me contaron que bajo el asfalto, uno de los clásicos, ¿eh? También de su repertorio, Nadie nos vio, Quéreme por un rato, Así vivo mañana. ¡Cuántos recuerdos! Parte de la banda de sonido de la vida de muchos y muchas, ¿no? Puerto Poyenza, ese tema de Marilina Rosa, ¿eh? Esa historia de amor. Por tu ausencia, tu amigo fiel, todo brilla, todo me recuerda a ti. Vuelvo a estar con vos y recién junto a Axel, versionando a Joaquín Levington, ¿sí? De Turf, en Pasos al Costado. Estamos a un minuto apenas de las 5, el momento en que todo comienza de vuelta, como recién cantaban Sandra y Axel, para muchos, para muchas que van por allí despertando, arrancando su jueves. Bienvenido Teco, allí en General Pacheco, provincia de Buenos Aires, como siempre, uno de los del Club de las 5. Buen día también para vos. A Guille de Paraguay. Allí en Escobar, cerquita de Asunción, sigo en sintonía. Excelente el especial con Sandra Mianovich. Muchas gracias a vos, Guillén. Gracias por acompañarnos. A Javier de Barreal también, allí en San Juan. Bienvenido. ¿Me podrías decir el pronóstico? ¿Cómo no? En instantes, cuando hagamos la recorrida a través del Servicio Meteorológico Nacional. Javi, ¿te parece? Bienvenido, Jesús, en Santa Fe también. Abrazo para vos. Que tengas un hermoso jueves, ¿eh? Gracias por esos mimos. Llegamos a las 5, alto en la discoteca, alto en la música, nos informamos y seguimos.
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2: A las 5 de la madrugada en la República Argentina. El Papa tuvo una buena segunda noche en el Hospital Gemelli de Roma. La oficina de prensa de la Santa Sede informó que el pontífice León XIV pasó una buena segunda noche y que se levantó y desayunó. El presidente Javier Milei reivindicó la reconquista del hemisferio y apoyó las ideas de la libertad en la región. El jefe de Estado afirmó que no se puede ceder ni un milímetro en ese objetivo y evaluó que el fortalecimiento de Donald Trump resulta clave para todo Occidente. El líder del Ejecutivo argentino señaló que país tras país respaldaron desde las urnas y el gobierno a quienes se alinearon con la libertad. La Agencia Nacional de Puertos y Navegación adjudicó el servicio de relevamiento de infraestructuras portuarias. La resolución 60/2026 adjudicó a la firma SADI Nadir con Soluciones Integrales el contrato por 2.550 millones de pesos. El servicio comprende el relevamiento integral multimodal y georreferenciado de áreas terrestres, acuáticas y zonas de interfase en todo el país. El ente regulador del gas y la electricidad puso en consulta pública la actualización del reglamento de almacenaje de gas natural. La resolución 767/2026 propone unificar el marco técnico para todas las modalidades de almacenaje, incluyendo instalaciones costas adentro y afuera. El proyecto incorpora requisitos específicos para terminales flotantes de GNL basados sobre estándares internacionales. Los interesados tendrán 30 días hábiles para presentar observaciones a través de la página web del organismo. En Leleque, Iteca, provincia de Chubut, donde escuchan Radio Nacional Esquel en AM560 y por la FM88.7, rige una alerta amarilla por tormenta. En la ciudad de Buenos Aires y alrededores, la temperatura es de 15 grados un décimo, el cielo está cubierto, la humedad es del 92%.
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0: 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La Rioja. La Rioja ofrece caminos increíbles para recorrer. Uno de ellos, sobre la mítica Ruta 40, es la Cuesta de Miranda, que atraviesa el paso entre la Sierra de San Yogasta y la Sierra de Famatina, famosa por sus minas de oro, el ancestral camino del Inca entre las localidades de Chilecito y Villa Unión, y el límite con la provincia de Catamarca. Con una altura máxima de 2.040 metros sobre el nivel del mar, este tramo de la Ruta 40 era famoso por su dificultad, un angosto camino de cornisa colgado de las abruptas paredes de la quebrada del río Miranda. 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

Estamos agradeciendo estar vivos un día más en la faz de la Tierra. Claro que sí. Buen día para todo el mundo. Bienvenidas, bienvenidos. Es el jueves 15 de octubre de 2026 y ahí vamos siendo cómplices, siendo testigos del nacimiento de esta vida. Porque cada día, por si no lo sabían, la vida comienza. ¡Qué lindo sabernos amuchados en este rinconcito del dial, en esta parte del día, en el comienzo, cuando podemos proponernos que sea el mejor del año! ¿Por qué no? No fue ayer, no sabemos si será mañana, así que vamos con todo, ¿sí? Por el mejor jueves, aquí nos quedamos, como decíamos hoy tempranito, hasta las 6, buscando ser esa bocanada de aire fresco en el arranque de una nueva jornada. En el Día Mundial del Bastón Blanco, una fecha que representa la integración y la sensibilización, ¿no?, de la sociedad con las personas con discapacidad o disminución visual. El uso del bastón blanco constituye un símbolo a nivel mundial para identificar a las personas con discapacidad visual, o a las personas ciegas en realidad. La Unión Mundial de Ciegos, conformada justamente por representantes de organizaciones e instituciones, proclamó este día en París, allá por 1980, para conmemorar el uso del bastón blanco como un instrumento de inclusión y de igualdad de oportunidades por parte de personas ciegas. Además del Día Mundial del Bastón Blanco, hoy es el Día Mundial del Lavado de Manos, impulsado por la Asociación Mundial de Lavado de Manos, y avalado por la Organización Mundial de la Salud y la Organización Panamericana de la Salud. Se trata de una fecha no oficial de la OMS, pero bueno, avalada justamente por la organización. De hecho, y a no confundir, existe una conmemoración oficial que se celebra el 5 de mayo y es el Día Mundial de la Higiene de Manos. Bueno, ¿por qué se celebra? Lavarse las manos es un hábito que debe ser parte de nuestra rutina diaria, ¿no?, y a través del cual evitamos el contagio y la propagación de muchas enfermedades, sobre todo los más pequeños. El objetivo de este día es procurar que en todo el mundo la práctica de la higiene de manos sea algo regular. Así podemos evitar la propagación de muchas enfermedades que atacan principalmente nuestro sistema digestivo, pero que puede terminar comprometiendo otras partes del organismo. De hecho, bueno, lavarse las manos es importante y esto quedó, creo, más que claro en tiempos de pandemia. Por otra parte, hoy es el Día Internacional de las Mujeres Rurales y es con el objetivo de reconocer a las mujeres del campo por su contribución en el desarrollo rural, la erradicación de la pobreza y la mejora en la seguridad alimentaria. Algunas conmemoraciones relacionadas con este 15 de octubre de 2026 que estamos empezando a transitar juntos, juntas, en sintonía. Una jornada en la que, por ejemplo, en Barreal presenta un cielo despejadísimo, con 8 grados 6 décimas de temperatura y probabilidad de chaparrones durante lo que queda de la madrugada. Este es el dato para Javier, que nos pedía hace un rato el pronóstico para Barreal, en San Juan. La temperatura máxima está prevista en 14 grados hoy y para mañana viernes también. Hay una baja probabilidad de lluvias aisladas a partir de la tarde, con una mínima de 8 y una máxima de 16. Así entonces el pronóstico para Barreal en San Juan. Cielo despejado ahora, 8 grados 6 décimas la temperatura, la humedad 58% y en un ratito nada más el paseo, ¿sí?, por el país. Ahora, mate en mano, como corresponde, les cuento cómo sigue el calendario de pagos de ANSES. Hoy, jueves 15 de octubre, se abonan pensiones no contributivas a quienes tengan documentos terminados en 8 y 9. Jubilaciones y pensiones que no superen los haberes mínimos a beneficiarios con documentos concluidos en 4. Asignación universal y asignación familiar por hijo a quienes tengan documentos concluidos en 4. Y asignación por embarazo a beneficiarias con DNI finalizados en 3. Dicho esto, buen día para Camilo Zárate, que nos está escuchando allí en Cañada de Gómez, provincia de Santa Fe. Buenos días, mi reina, qué lindo amanecer, escuchando Radio Nacional, son mi paraíso en la tierra. Se levantó inspirado, Camilo, me encanta. Besos,
Gracias, gracias por acompañarnos. Buen día para Soledad de Castelar, una amiga incondicional del Club de las Cinco. Buen jueves para todos. Por suerte ayer saqué el paraguas a pasear. La tarde pintó con sol para tomar un helado. Mira qué bueno, en La Plata llovió toda la tarde ayer. Terrible. Gracias por estar. Un abrazo. Que tengas también, ¿eh?, un maravilloso día, Solcito, vos y toda tu gente. Sonia, querida, buen día. Asoma Alejandro desde Coluel Caique, allá en la provincia de Santa Cruz. Olga, de Carlos Casares. Buen día, mi querida Sonia, que Dios te bendiga. Gracias por tu compañía. En invierno me daba frío sacar los brazos afuera de las cobijas para escribirte, pero te escuchaba. Bueno, qué lindo, Guita. Por lo menos es lindo saberlo. Gracias. Beso inmenso para vos. La flaca Esther, allí en Salta, también va arrancando su jornada. Hola, madrunocheros. Como siempre, disfrutando de la buena música de la Discoteca Nacional. Bien. Gracias, gracias. Gracias, Esther, sos muy generosa, ¿eh? Hola, hermosa Sonia, viajando para Bariloche. Hermoso programa, como siempre. Besitos, Sergio, nuestro amigo camionero oriundo de Rosario. Buena ruta, Sergito. Gracias, gracias por elegirnos. Excelente madrunoche, querida amiga Sonia, qué feliz me hace escucharte. Aplausos para Abel Pintos. Que tengas un excelente jueves. Rita, de San Rafael, provincia de Mendoza. Bueno, muchísimas gracias. Rita hace referencia al Martín Fierro de Oro, ¿no?, que se llevó Abel Pintos hace algunas horas cuando fueron entregadas las estatuillas en cuanto a la música. Así que gracias. Gracias, Rita. Besos para vos, a todos los amigos, a todas las amigas que van arrancando este jueves y que sintonizan allí donde estén alguna de las emisoras de Radio Nacional y se prenden a esta recta final ya de la Discoteca Nacional. A pura música seguimos. Se viene Diego Torres versionando a Calamaro. Por mirarte.

Queden esta noche, para que nadie se quede en la cama. Hay que arrancar el día, a puro ritmo. Ahí teníamos a los Caligaris, con Ciro y los Persas. Antes los Pericos y la Delio Valdés. Vete ya. No, todavía no, me queda un ratito. 5:25 en la República Argentina. Me queda un ratito para pasear por el país, para saludar a amigas, amigos, incluso a quienes nos están escuchando del otro lado del río, como Jimmy, ¿sí? Nuestro Yoruba del departamento de Río Negro, allí en la República Oriental del Uruguay. Abrazo fuerte, Jimmy. Gracias por acompañarnos. Me voy a Santa Fe, capital, donde el cielo está parcialmente nublado. La temperatura es de 12 grados una décima. La humedad casi toda, mira, 99%. Hay pronósticos de probabilidad de chaparrones. Hoy por la tarde en Santa Fe y se espera una máxima de 20 grados. Mañana viernes, cielo mayormente nublado con una mínima de 14 y una máxima de 19 grados. De Santa Fe me voy a Salta. Cielo cubierto en este momento con llovizna. La temperatura es de 11 grados 4 décimas. 89% la humedad. Y el pronóstico está indicando lluvias aisladas durante todo el día. Hoy jueves y una máxima de 15 grados. Mañana viernes, lluvias intermitentes, desde la madrugada y hasta la noche inclusive. Podría haber un parate durante la mañana. La mínima mañana está estimada en 9 grados y la máxima 14 por Salta Capital. Sigo viaje. Me voy a San Rafael, mi querida Rita. 10 grados 3 décimas la temperatura en este momento en el corazón de Mendoza. El cielo está parcialmente nublado y también hay pronóstico de lluvias y tormentas. Hoy durante todo el día, con una máxima de 15 grados. Mañana viernes, pronóstico calcado al de hoy. Mínima 8, máxima 15 con lluvias y chaparrones durante todo el día. De San Rafael sigo viaje. Me voy a Chosmalal, provincia de Neuquén. El cielo está cubierto por allí con tormenta. 5 grados 2 décimas la temperatura. La sensación térmica 1 grado 1 décima. Y hay alerta amarillo por tormentas fuertes hacia la noche de hoy. 15 grados la temperatura máxima prevista por Chosmalal para este jueves. Y mañana viernes te esperan chaparrones también y lluvias aisladas durante todo el día, con una mínima de 8 grados y una máxima de 16. Este niño malcriado que nos tiene mal traer, por favor. Alerta amarillo, entonces, por tormentas fuertes. Hoy por la noche, para Chosmalal, provincia de Neuquén. Sigo viaje, poquito más al sur. Me voy a Coluelcaique, en Santa Cruz. 9 grados la temperatura, el cielo está cubierto. Hay neblina que reduce la visibilidad en muchos sectores. Eso nos reportaba Alejandro hace un ratito nada más. La máxima está estimada en 19 grados hoy, con cielo parcialmente nublado por Coluelcaique. Mañana viernes, cielo algo nublado, mínima 5, máxima 20, indica el pronóstico. 9 la actual, 95% la humedad, cielo cubierto y de Coluelcaique, Santa Cruz, vuelvo a la ciudad de Buenos Aires, donde el cielo está no cubierto, encapotadísimo. 15 grados una décima la temperatura, la humedad 91% y se esperan chaparrones y tormentas hoy también, desde la mañana y durante todo el día. La máxima alcanzaría los 19 grados. Mañana viernes, lluvias y tormentas. Desde las primeras horas del día y hasta la tarde inclusive, con una mínima de 12 grados y una máxima de 18, pronóstico para la Ciudad Autónoma de Buenos Aires y alrededores. Abrazo fuerte para Richard, a propósito, que nos está escuchando en Chosmalal, provincia de Neuquén. ¡Buenos días! Un abrazo, gracias. Gracias por sumarte. Y a Carlos, de Comodoro Rivadavia. Bendecido regreso. Cuídate. Muchas gracias, Carlos. Me cuido, te prometo. 5:28. Algunos seguramente van llegando. Otros en instantes nos estaremos retirando, pero la radio siempre, siempre, siempre estará acompañando. Con música. Claro que sí. Llegan los tipitos ahora. Brujería.

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Un recuerdo del año 1986 desde Signos. Allí teníamos a Soda Stereo con Prófugos para ir poniendo punto final a la discoteca nacional del día de hoy. Hasta aquí llegamos, señoras y señores, son no arribata. Y será si Dios quiere, solo si Él, y yo sé que va a querer, hasta mañana, minutos después del acero, cuando en modo viernes nos reencontremos por aquí con Fabi Codevil haciendo día 2 y luego en este continuado de la madrugada nacional introduciéndonos en la discoteca nacional. Excelente jueves para todo el mundo, señoras, señores, y gracias por habernos acompañado. Llega el panorama federal de noticias en un ratito, a partir de las 6, pero antes nuestro cierre musical. Hoy con otra de las galardonadas, ¿no? En cuanto a los Martín Fierro de la música, en este caso por su trayectoria en lo melódico y en lo pop. Hablamos de Patricia Sosa. El mar más grande que hay, en el comienzo de este puñadito de canciones con Pato, para despedirnos hasta mañana.

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Córdoba. La cuarta laguna salada más grande del mundo se encuentra en el noreste de la provincia de Córdoba. Mide unos 8.000 kilómetros cuadrados y es el lago más grande de la Argentina. La laguna es nutrida por varios ríos de agua dulce, formando zonas de bañados que son el hogar del flamenco austral y una colonia de vacaciones para muchísimas aves migratorias que llegan desde todos los puntos cardinales, incluso desde Canadá y Estados Unidos para su reproducción. 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
1: De la mañana en la República Argentina, primer dato que tenés que saber antes de enfrentar este jueves 15 de octubre de 2026. En Buenos Aires, una temperatura de 15 grados un décimo, humedad 91%, cielo cubierto. Se espera que el sol hoy salga a las 6 y 11. De a poco, minuto a minuto, día tras día, le vamos ganando espacio a la noche y el sol va a estar hasta las 19.08. Para hoy se anticipa chaparrones por la mañana, tormentas por la tarde, chaparrones por la noche, tiempo muy inestable, salir con la vestimenta, preparados para enfrentar este día que va a estar húmedo por demás. Vamos a la calle y empezamos a desandar este panorama federal de noticias.
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1: Al momento no hay registro de incidentes ocurridos durante la madrugada con intervención del SAME, pero hay ya lloviznas aisladas y eso hace que el pavimento se torne resbaladizo, con lo cual se recomienda aumentar la distancia entre vehículos y disminuir la velocidad. El estado de los accesos y las autopistas, el tránsito es fluido y con buena marcha. Sobre los puentes Pueyrredón, La Noria, Alsina, en las autopistas La Plata-Buenos Aires, Richieri, 25 de mayo, Delepiane, Lugones, Cantilo, Ilia, Cámpora, 9 de julio Sur, Perito Moreno, Camino del Buen Aire, Autopista del Oeste, Panamericana y Avenida General Paz. Servicios, los trenes, ramales Tigre, Mitre, José León Suárez de la línea Mitre, circulan a horario. En la línea Roca, los ramales La Plata, Gleu, Cañuelas, Ezeiza y Bosques, corren dentro de los cronogramas previstos. También están operando con normalidad las líneas Belgrano Norte, Belgrano Sur, Urquiza, San Martín y Sarmiento. Subte y Premetro comenzaron a funcionar hace poco más de media hora, según las grillas anticipadas. Recordemos que, por obras de renovación total, no están funcionando todavía las estaciones Medrano, de la línea B, y Urquiza y Entre Ríos Rodolfo Walsh, de la línea E. En el Aeropuerto Internacional de Ezeiza y en el Aeroparque Metropolitano Jorge Newbery, la operatividad es normal.
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1: Este es el pronóstico por regiones para este jueves 15 de octubre de 2026. Comenzamos con el NOA. Jujuy, Salta, Tucumán, Catamarca, La Rioja, cielo mayormente nublado con lluvias dispersas y ambiente fresco. Temperaturas entre 11 y 18 grados. En el NEA, Formosa, Chaco, Corrientes y Misiones, nubosidad variable con probabilidad de chaparrones aislados. Máximas de 23 a 24 grados y mínimas de 16 a 17. En Cuyo, Mendoza, San Juan y San Luis, se espera inestabilidad con posibles tormentas en el sur de Mendoza y ambiente fresco. Temperaturas entre 8 grados y 18. En el centro, Córdoba, Santa Fe, Entre Ríos, Buenos Aires, La Pampa y área metropolitana, se aguarda cielo nublado con lluvias y tormentas de variada intensidad, especialmente en Córdoba y en el este bonaerense. Máximas de 15 a 21 grados, mínimas entre 10 y 14. En la Patagonia, Neuquén, Río Negro, Chubut, Santa Cruz y Tierra del Fuego, se anticipa nubosidad abundante con lluvias débiles en zonas cordilleranas y posibles tormentas en Neuquén y en Chubut. Temperaturas entre 4 grados y 19. Por último, sector antártico argentino y nuestras islas del Atlántico Sur, condiciones frías con cielo nublado y probabilidad de nevadas. Temperaturas bajo cero en el continente y frescas en las islas. Y a las 6 y 5 vamos a compartir el cronograma de pagos de la ANSES correspondiente al 15 de octubre. Jubilaciones y pensiones que no superen el haber mínimo, la asignación familiar por hijo y la asignación universal por hijo se pagarán a beneficiarios con DNI terminados en 4. Las pensiones no contributivas se pagarán a quienes presenten DNI terminados en 8 y 9. Las asignaciones familiares de pensiones no contributivas, las de pago único, matrimonio, adopción y nacimiento, primera quincena, podrán ser cobradas hasta el martes 10 de noviembre por titulares de beneficios con todas las finalizaciones de documento. La asignación por embarazo se abonará a quienes presenten documentos terminados en 3. Asignación prenatal y asignación por maternidad se pagarán a los titulares de los beneficios con DNI finalizados en 2 y en 3. Recordemos que la prestación por desempleo Plan 1 será percibida a partir del jueves 22 por quienes presenten documentos terminados en 0 y 1, y las jubilaciones y pensiones que superen el haber mínimo se abonarán desde el viernes 23 a los documentos concluidos en 0 y 1.
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1: Seis y seis en la Argentina. Si estás por salir, te recordamos la temperatura 15 grados un décimo, cielo cubierto, humedad 91%, y para hoy se espera chaparrones por la mañana, tormentas por la tarde y chaparrones por la noche. El Papa León XIV ha transcurrido bien la noche, se ha levantado y ha desayunado. La oficina de prensa de la Santa Sede informó que el pontífice de 71 años se encuentra estable, sin complicaciones cardiorrespiratorias y bajo estricta observación en el décimo piso del Policlínico Agostino Gemelli de Roma. De hecho, este miércoles, a 24 horas de la cirugía torácica para extirparle un adenocarcinoma del pulmón derecho, León XIV concelebró una misa en una sala especialmente habilitada para la ocasión. Sobre la recuperación del Papa, Radio Nacional dialogó con la doctora Ana Karina Patané, médica especialista en cirugía torácica.
2: Las últimas noticias revelan que ya ha deambulado por la habitación. Eso significa que está sin dolor, que está con el fisioterapeuta, es decir, con el kinesiólogo. Y lo primero que tiene que hacer un paciente en el postquirúrgico inmediato de una cirugía de pulmón es moverse, es levantarse, toser, expectorar, para evitar las complicaciones más frecuentes del postoperatorio de la cirugía torácica, que son las infecciones.
1: En ese marco, Patané consideró que es muy probable que León XIV pueda realizar la gira por Latinoamérica prevista para noviembre.
2: Es muy probable que, como muchos pacientes míos que son atletas y opero y les doy el alta a veces a las 48 horas y retoman su vida normal como si nada hubiera pasado, tal vez el Papa, pese a sus 70, nos dé una sorpresa. Por eso esperemos las primeras 48 horas. Por lo pronto está evolucionando bien. No creo que le den el alta antes por tratarse de quien se trata.
1: Por su parte, el jefe de gobierno porteño Jorge Macri se sumó a lo expresado por Nación en cuanto a la disposición de la ciudad a reprogramar, en caso de ser necesario, la visita del Santo Padre. El informe es de Hernán Mundo.
3: En sintonía con lo expresado por autoridades nacionales, el jefe de gobierno porteño Jorge Macri dijo esperar y desear la recuperación del Papa León XIV, y en este sentido agregó que la ciudad de Buenos Aires no tendría inconvenientes en reprogramar actividades si así lo solicitase el Vaticano.
4: Rezamos por su salud, su pronta recuperación, hay que esperar los nuevos informes. Esa es la primera preocupación. Segundo, con la disposición de acomodar lo que haga falta en fechas, en formato del viaje, para que si tiene que cambiar su agenda, lo podamos recibir igual.
1: En este contexto, la Curia Argentina llamó a la feligresía a rezar por la pronta recuperación del Papa. Nos amplía la información Mariel Ríos.
5: Tras la intervención del Papa León, hay un mundo que reza por su pronta recuperación. Nos invita a realizar lo mismo a los argentinos el padre Alejandro Moral Antón, de la parroquia San Martín de Tours de Palermo.
6: Rezamos pidiendo por su salud y pidiendo para que el Espíritu Santo continúe guiándole, para que su mensaje nos llegue al corazón de todos y podamos ser también nosotros plantas de ese jardín de Dios que quiere transmitir esperanza, paz y encuentro a todas las personas. Lo que podemos hacer hoy los argentinos es rezar por el Santo Padre.
1: El secretario de Trabajo, Julio Cordero, defendió el presupuesto 2027 en la Cámara de Diputados. Nuestro acreditado en el Congreso, Gastón Fiorda, nos amplía esta información.
7: La Cámara de Diputados llevó a cabo la segunda jornada de debate del presupuesto 2027. De este encuentro, el secretario de Trabajo, Julio Cordero, destacó el aporte y beneficios de la ley laboral sancionada por el Congreso de la Nación. En la primera jornada de debate, el secretario de Hacienda, Carlos Guberman, aseguró que están garantizados los recursos para atender las necesidades de las provincias y sostener el equilibrio fiscal que pregona el Poder Ejecutivo. En la estrategia legislativa, el oficialismo busca conseguir dictamen el 28 de octubre y llevarlo al recinto el 18 de noviembre. Vale recordar que entre las principales variables macroeconómicas, el presupuesto establece una inflación para el próximo año del 18%, un crecimiento del PBI del 4% y un dólar a 1.847 pesos.
1: El Consejo de la Magistratura solicitó formalmente la destitución del juez de Rosario, Gastón Salmain. Recibimos el informe de nuestra acreditada en el Palacio de Tribunales, Lourdes Marchese.
8: Durante sus alegatos en el jury, los acusadores en cabeza del senador Luis Juez y el juez Diego Barroto Edeña solicitaron la destitución del suspendido magistrado de Rosario, Gastón Salmán.
9: La nación, ya se dijeron los precedentes, su permanencia en el cargo resulta incompatible con la asistencia previamente mencionada para conservar el equipo de justicia de la magistratura, y por eso razones solicitamos al jurado que disponga su remoción. Bien, gracias, señor presidente.
1: Si el tribunal decide remover a Salmain en su cargo, el magistrado perderá los fueros y podría quedar detenido inmediatamente, ya que cuenta con un procesamiento firme y prisión preventiva en una causa penal por corrupción. Deportes. River igualó con Sarmiento el partido pendiente por la undécima fecha del torneo clausura. La información con Fabián Pomelo Codevila.
10: Gracias, nos metemos rápidamente con el fútbol local, partido postergado de la undécima fecha. River igualó con Sarmiento en Junín y sigue sin poder meterse entre los ocho de su zona para intentar jugar los playoffs. El estadio Eva Perón, el Verde y el Millonario igualaron 1-1 en el juego pendiente de la fecha 11, encuentro correspondiente a la zona B. 1-1, decíamos, con el gol de Julián Contreras, que abrió la cuenta para que Sarmiento pasara al frente, y luego Gonzalo Montiel estampó el empate definitivo con este resultado. Y repasando rápidamente las tablas de posiciones en la zona B, zona a la que pertenecen River y Sarmiento Central, 22 puntos, igual que Belgrano y Argentinos Juniors. Sarmiento de gran campaña con 20, Huracán y Gimnasia y Grima La Plata con 19, con 18 Independiente, Rivadavia de Mendoza y Barraca Central. River se está quedando afuera en este grupo, al igual que Racing, dos de los más grandes, y como le está pasando a San Lorenzo en la zona A. En cuanto a la tabla general, River se tiene que olvidar también de la posibilidad de salir campeón sumando la mayor cantidad de puntos posible, porque lo ha dejado lejos a River en el puesto 8 con 46 a 5 unidades de Boca, que está segundo, y a 6 de Independiente Rivadavia de Mendoza, que está primero. ¿Cómo sigue la liga profesional, el torneo clausura con la fecha 13 que arranca en el día de hoy? 20 horas, Huracán Gimnasia y Grima La Plata. Vamos a escuchar a Leo Poncio, el técnico de River, tras el partido, analizando este momento del Millonario y pensando en una probable llegada de Ramón Díaz. Casi que no quiso contestar Leo Poncio, pero dijo lo suyo.
11: Vivo el hoy, el River es hoy, para proyectar lo que viene, la vez que viene. Hay que ganar acá, lo que queda, y más no puedo decir. Y la sensación y lo que conozco este club, que si no vivís el hoy, después es tarde.
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1: 6:15 de la mañana en la República Argentina, en la ciudad de Buenos Aires. La temperatura es de 15 grados un décimo, el cielo está cubierto, la humedad es del 91% y detrás de todo ese nuberío está la claridad del sol, que salió, como estaba previsto, a las 6:11 de la mañana y nos mantendrá la luminosidad de la jornada hasta las 19:08. Luis Caputo se reunió en Tailandia con las máximas autoridades del FMI y sumó el respaldo de los Estados Unidos. Esta y otras informaciones de la agenda económica con Alejandra Gallo.
12: Las miradas en el día de hoy van a estar puestas sobre los mercados, después de que la jornada de ayer tuvo desempeños en promedio negativos para todas las zonas. Fue una jornada muy convulsionada, dominada básicamente por dos factores. El primero, el conocimiento de la cifra de inflación de Estados Unidos, que acrecentó los temores a que la Fed, lo que se conoce comúnmente como el Banco Central de ese país, pueda tomar la decisión de volver a subir la tasa de interés. Sería la cuarta vez que lo haría en el año. Acaba de hacerlo hace una semana, llevándolo al 4%. Radica en esto porque sería una manera de enfriar la economía, bajar la inflación en consecuencia, pero como contraparte de esto, encarecería el financiamiento y probablemente lentificaría el ritmo económico a nivel mundial. Con este contexto, el presidente Javier Milei está en Washington, donde ayer tuvo una serie de reuniones con empresarios e inversores muy importantes de la plaza estadounidense, y hoy se espera que haga un discurso basado en los lineamientos económicos del plan argentino en la Cámara de Comercio de ese país. También en este contexto, el ministro de Economía, Luis Caputo, sigue en Van Gogh en la reunión que allí realiza desde hace 48 horas el Banco Mundial y el Fondo Monetario Internacional. Caputo tuvo en 48 horas cuatro reuniones troncales. Primero con Cristalina Georgieva y luego ayer mantuvo tres reuniones con el titular del Banco Mundial, el titular del BID y la vicepresidenta del Tesoro de los Estados Unidos. Allí se revisaron, entre muchas otras cuestiones, el estado de financiamiento al que podría acceder el sector privado. Y se estima informalmente que puede haber proyectos en torno, en este contexto, por 10 mil millones de dólares. El ministro disertará en la reunión de ministros de Economía y Finanzas del G20 y no se descarta que tenga también algunas reuniones particulares con potenciales inversores, sobre todo en el área energética.
1: 6:18, en medio de un fuerte operativo de seguridad, continúa el traslado de los presos de la cárcel de Villa Devoto al penal de Marcos Paz. Las tareas son desplegadas por un comando unificado integrado por fuerzas de seguridad federales de la ciudad y de la provincia de Buenos Aires. Vamos a compartir ahora un informe de nuestra acreditada en Casa Rosada, Liliana Arias.
13: En el cuarto día del operativo, el 60% de los presos ya fueron trasladados del penal de Villa Devoto al penal federal de Marcos Paz. Lo confirmaron así a Radio Nacional altas fuentes oficiales, al tiempo que indicaron que son cerca de 1.000 los internos que ya fueron trasladados. Asimismo, se ratificó que durante el procedimiento se prioriza la seguridad, la integridad física y el respeto del derecho de todas las personas involucradas. También se implementan mecanismos de identificación y registro de los internos, así como también de sus pertenencias, para asegurar la trazabilidad.
1: Fernando Burlando afirmó que Diego Maradona fue asesinado producto de una indiferencia brutal y salvaje por parte de los profesionales de la salud. En los alegatos finales ante el Tribunal Oral en lo Criminal número 7 de San Isidro, esto decía el abogado que representa a Dalma y Janina Maradona.
14: Mataron a un héroe mitológico, a un guerrero capaz de ir y volver del olvido o de la muerte cuando lo deseaba. Mis afirmaciones respecto del asesinato de Diego Armando Maradona descansa exclusivamente en evidencia, en el peso y en el valor de la prueba que se ha producido durante esta audiencia. Kosachov escribía: voy a perder la matrícula, boludo, perdón, y mi vida profesional. Voy a ir presa, Charlie. Voy a ir presa. ¿Sabe cuándo escribió esto la doctora Kosachov? El día 27 del 11, dos días después del asesinato de Diego Armando Maradona.
1: Burlando solicitó 15 años de prisión y 10 años de inhabilitación profesional para el neurocirujano Leopoldo Luque por considerarlo el máximo responsable de la desatención médica que derivó en la muerte del exfutbolista. La querella también exigió una pena de 12 años de prisión y 10 de inhabilitación para la coordinadora de Swiss Medical, Nancy Forlini. En tanto, el representante legal de la familia Maradona requirió una condena de 10 años de prisión y 10 de inhabilitación para la psiquiatra Agustina Kosachov. El Senado bonaerense sancionó la ley que prohíbe el uso de teléfonos celulares en las aulas de las escuelas secundarias públicas y privadas. Recibimos un informe de nuestra corresponsal en La Plata, Fernanda Germanier.
15: Los colegios secundarios privados de la provincia de Buenos Aires piden autonomía ante la prohibición del uso de celulares en las aulas. La normativa que avanza en la legislatura bonaerense establece que los teléfonos móviles solo podrán utilizarse en las escuelas secundarias con una autorización explícita del docente y con fines pedagógicos. El proyecto tiene la aprobación de ambas cámaras, pero volverá a diputados para completar su tratamiento legislativo, ya que desde el Senado introdujeron algunas modificaciones. La medida alcanza más de 4.000 establecimientos secundarios bonaerenses. En este marco, las instituciones educativas privadas de la provincia solicitaron formalmente determinar los mecanismos de aplicación dentro de sus propios proyectos pedagógicos.
1: En el juicio por la desaparición de Loan, Danilo Peña, Agustín Ibarra fue detenido por falso testimonio y reticencia. Desde Radio Nacional Santo Tomé, recibimos un informe de Nerina Álvarez.
16: Finalmente se dispuso la detención inmediata de Agustín Ibarra, concejal de la localidad de Concepción Corrientes, quien trasladó a Laudelina Peña durante la madrugada para que declarara ante la justicia provincial. En el marco del juicio por la presunta sustracción de Loan Danilo Peña, luego de que Ibarra prestara declaración ante el tribunal en la jornada de hoy.
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6:22 en la República Argentina, en la ciudad de Buenos Aires, la temperatura 15 grados un décimo, humedad 91%, cielo cubierto. El pronóstico anticipa para este jueves, chaparrones por la mañana, tormentas por la tarde, chaparrones por la noche, una mínima de 13 y una máxima de 19 grados. Para mañana viernes, por la madrugada, lluvias aisladas, lo mismo que por la mañana. Por la tarde se esperan chaparrones y mejora un poquito por la noche, va a estar mayormente nublado. La mínima 12 grados, la máxima 18 grados centígrados. Para el sábado se espera que esté mayormente nublado durante toda la jornada con una mínima de 10 y una máxima de 16. Y para el domingo va a estar parcialmente nublado, volveremos a ver el sol en principio, con una mínima de 9 grados y una máxima de 16 grados centígrados. Actualizamos información que tiene que ver con el tránsito. Ramón Falcón y San Pedrito, choque entre auto y moto. Está interviniendo el SAME. Y se produjo en Montserrat un atropello. Una mujer fue embestida por una moto en el cruce de Avenida Entre Ríos e Independencia. El Instituto Nacional de Cine y Artes Audiovisuales, el INCA, lanzó el concurso Ópera Prima y Segundas Películas Nacional 2026. La resolución 424/2026, publicada esta madrugada en el Boletín Oficial, convoca a productores del país acompañados de directores que aspiren a realizar su primero o segundo largometraje de ficción o animación. El concurso busca respaldar la creatividad emergente y fomentar la inclusión y diversidad cultural en la industria audiovisual. Las presentaciones se recibirán desde las 0 del 23 de octubre hasta las 14 del 23 de noviembre, conforme a las bases y condiciones disponibles en www.inca.gov.ar.

0: Abel Pinto ganó la estatuilla de oro en los premios Martín Fierro de la Música. El cantante bahiense obtuvo la máxima distinción de la velada tras imponerse previamente en la terna como mejor intérprete masculino.
1: En primer lugar, dar las gracias a Aptra, no solo por el premio, que es un privilegio, un honor, sino y por sobre todas las cosas, por pensar y trabajar y llevar adelante estos premios. Darle visibilidad a la música y al arte siempre es maravilloso, y que lo hagan, realmente me siento muy agradecido, y creo que todos nos sentimos agradecidos por eso. Así que muchas gracias a Aptra por, otra vez, por el premio y por llevar adelante los premios. Quiero agradecer, como siempre, al equipo de Sony Music, de Plan Divino, a mi banda con la que estamos haciendo una gira hermosa y con la que compartimos muchos días del año, convivimos y hacemos lo que amamos, que es la música. Agradecer también a todo el público de todo el país y otros países que siempre están ahí apoyándonos y dándole vida a nuestras canciones. Dedicarlo al amor de mi vida, a Mora y a mis hijos, a Agustín, Guillermina y Rosario. Dedicarlo especialmente a Raúl Lavie y a León Gieco, porque me escucharon cuando era un niño y escucharon mis sueños. A Mercedes Sosa, que fue mi inspiración y lo sigue siendo. Especialmente y en lo personal, a la memoria de mi suegro y sobre todo mi querido amigo Guillermo, que le voy a guardar este premio hasta que nos volvamos a ver. Muchas gracias, buenas noches, bendiciones, los quiero mucho.
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0: Por su parte, María Becerra sumó 3 estatuillas a su trayectoria profesional. La vocalista se impuso en los rubros de Mejor Álbum por su disco Quimera, Mejor Artista Femenina y Mejor Show en Vivo por su presentación en el estadio de River Plate. La gala incluyó además diversos homenajes destinados a reconocer las carreras de Charly García, que se quedó con el premio Leyenda de Leyendas, y también se premió a la Mona Jiménez, al Chaqueño Palavecino, a Patricia Sosa y a Palito Ortega.
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0: Seis y 28 en la República Argentina. Se acaban de actualizar los datos del tiempo. La temperatura en Buenos Aires es 14 grados 8 décimos. La humedad es del 95%. Y el cielo se encuentra cubierto con lluvia en la hora anterior. Esto es lo que hace que la carpeta asfáltica se encuentre resbaladiza y se recomiende aumentar la distancia entre vehículos y también disminuir la velocidad. Pese a todo, no se registran inconvenientes en los accesos a la capital federal, que de a poco por la hora se van cargando. Entonces, tener cuidado porque el asfalto está resbaladizo. Tenemos información de alerta, se actualizaron los alertas que teníamos, que no eran tantos, pero bueno, por ejemplo, por tormentas, en su mayoría en la provincia de Chubut, en el centro y en el oeste, y también tenemos en la provincia de Mendoza, sobre todo en Malargüe, hay alerta amarilla por tormentas, alerta que se repite en la provincia de Córdoba y también en el noreste de la provincia de Buenos Aires. Faltando un minuto ya para las 6:30, vamos a compartir los principales títulos. El Papa León XIV evoluciona favorablemente y ya camina en su habitación a 48 horas de la operación. Luis Caputo se reunió en Tailandia con las máximas autoridades del FMI y sumó el respaldo de los Estados Unidos. El secretario de Trabajo, Julio Cordero, defendió el presupuesto 2027 en la Cámara de Diputados. El abogado Fernando Burlando afirmó que Diego Armando Maradona fue asesinado por la indiferencia de los profesionales de la salud que debían cuidarlo. Abel Pintos ganó la estatuilla de oro en la primera edición de los Martín Fierro de la Música. Y River Plate igualó 1-1 con Sarmiento y complicó sus chances de clasificar a la fase final del Clausura.
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5: 6:31 en la República Argentina y atención que en la actualización de los datos del tiempo no figuraba durante la madrugada, pero acaba de ser puesto por el Servicio Meteorológico Nacional a través del sistema de alerta temprana. Hay alerta amarillo por tormenta que ahora abarca la ciudad autónoma de Buenos Aires y alrededores. Esto sería el área metropolitana de Buenos Aires. Se espera, como mencionábamos, una máxima para hoy de 19 grados, pero bueno, cambió también el pronóstico por la mañana, donde habrá lloviznas, por la tarde tormentas fuertes y se esperan chaparrones por la noche. Información que acaba de ser dada a conocer por el Servicio Meteorológico Nacional. El presidente Javier Milei disertará en la Cámara de Comercio de los Estados Unidos y recibirá una distinción por su defensa del libre mercado. El jefe de Estado argentino concentrará su actividad matutina en Washington con una exposición titulada El caso argentino, el desafío del crecimiento económico tras décadas de populismo. En ese mismo ámbito corporativo, las autoridades de la entidad le otorgarán el premio Campeón Mundial de la Libre Empresa en reconocimiento a sus políticas de desregulación y libertad económica. La comitiva presidencial continuará la agenda oficial por la tarde mediante una visita programada a la Embajada Argentina en la capital de los Estados Unidos. En la sede diplomática, el mandatario encabezará un encuentro de la Alianza Internacional para el Recuerdo del Holocausto, debido a que la nación ejerce actualmente la presidencia pro tempore del organismo. En la víspera, tanto el presidente Javier Milei mantuvo una entrevista y una serie de audiencias privadas con empresarios industriales para promover oportunidades de inversión en materia de tecnología y desarrollo energético en Vaca Muerta. Además, asistió a la gala de la herencia hispana, donde pronunció el discurso de apertura.
6: El populismo deteriora la economía, sí, pero también corrompe y se apropia de todas las funciones institucionales. Hasta quienes se oponen a su tiranía quedan completamente indefensos. Esto ya ocurrió en Cuba y en Venezuela, que quedaron por tantos años bajo el control de cruentas dictaduras comunistas. Por fortuna y por la acción preclara del gobierno del presidente Trump, Venezuela está volviendo a recorrer el sendero hacia Occidente y la democracia, mientras que la dictadura cubana se remueve intranquila ante un Estados Unidos que entiende bien en qué consiste el régimen que tiene frente a sus costas.
5: En ese marco, el jefe de Estado argentino ratificó su respaldo a Donald Trump de cara a los comicios del 3 de noviembre próximo.
6: El deber de todos los presidentes latinoamericanos conformar, junto al presidente Trump, un verdadero escudo contra el socialismo para proteger el derecho a la vida, la libertad y la propiedad en todo el continente americano. Por eso también es tan importante, no solo para los Estados Unidos, sino para Occidente entero, que el rumbo del presidente Trump salga fortalecido en las elecciones de noviembre. No podemos ceder un milímetro en nuestra reconquista del hemisferio.
5: El oficialismo anunció en el Senado un acuerdo para emitir el dictamen de la reforma de la Ley de Salud Mental. Recibimos un nuevo informe de nuestro acreditado en el Congreso de la Nación, Gastón Fiorda.
7: El Senado de la Nación avanzó con el debate de la reforma de la Ley de Salud Mental y espera discutirla en el recinto la última semana de octubre. En conferencia de prensa, la jefa del bloque La Libertad Avanza, Patricia Bullrich, presentó los cambios consensuados con sectores aliados. Entre los principales puntos, la iniciativa modifica los criterios para las internaciones involuntarias que podrán evaluarse ante un riesgo grave para la persona o terceros. El proyecto también incorpora un abordaje específico de las adicciones, especialmente en niños y adolescentes, y establece nuevas pautas para las altas médicas y el seguimiento posterior de los pacientes.
5: La autopsia preliminar determinó que Jorge Locomotora Castro murió por una falla cardíaca. El informe forense estableció que el fallecimiento del ex campeón mundial de boxeo de 59 años se produjo por un edema agudo de pulmón como consecuencia de una falla cardiovascular sin que se detectaran lesiones en el cuerpo. El ex púgil se descompensó durante la madrugada de este miércoles mientras se encontraba en el bingo de Morón, donde manifestó sentir dolor en el pecho y, pese a los intentos de reanimación, el personal médico constató su fallecimiento. Esto decía a la prensa Kimei, una de las hijas de Jorge Locomotora Castro.
8: Eso es mi papá, de manera natural, tuvo un infarto, le empezó a doler el pecho y no lo pudo resistir. Fue una cuestión de 15 minutos. La policía científica ya se encargó de mostrar que fue totalmente natural.
5: Policiales. Batalla campal en Quilmes, una joven murió baleada, incendiaron un patrullero y hay dos policías detenidas. Fue el saldo de un enfrentamiento a tiros entre dos familias ocurrido en el barrio Villa Monte Matadero. Más información con nuestra especialista en temas policiales, Andrea Valdivieso.
9: En el partido bonaerense de Quilmes, de madrugada, un enfrentamiento armado entre dos familias, una de ellas de policías, terminó con una mujer muerta, un herido, dos policías detenidos y patrullero municipal incendiado en Villa El Monte, un asentamiento también conocido como Villa Monte Matadero. Todo comenzó cuando integrantes de dos familias, una de ellas de policías y con una disputa de larga data, se encontraron en la vía pública y la discusión escaló tan rápidamente que derivó en un tiroteo entre ambos bandos. Durante este enfrentamiento, una joven de 27 años recibió un disparo en el rostro, quedó inconsciente en el lugar y murió como consecuencia de la lesión. Otra mujer, pero de 67 años, también fue alcanzada por un proyectil en el muslo, trasladada a un hospital y fuera de peligro. Pero al arribar al lugar, efectivos de la policía de la provincia de Buenos Aires procedieron a la aprehensión de tres personas. En principio, una mujer integrante de la policía de la ciudad de Buenos Aires, otra mujer, pero integrante de la fuerza provincial, y un hombre mayor de edad, hermano del efectivo bonaerense. Las pericias balísticas preliminares han determinado que el disparo mortal fue efectuado con un arma perteneciente a la policía de la ciudad de Buenos Aires. Tras el tiroteo, vecinos y allegados protagonizaron disturbios contra las fuerzas de seguridad. Durante esos incidentes fue que se incendió un patrullero municipal, un agente resultó con lesiones por inhalación de humo y otro sufrió un traumatismo en una pierna por el impacto de una piedra. La causa quedó a cargo de la Fiscalía Local, que ha ordenado pericias balísticas, la autopsia de la víctima y el análisis del rol de cada uno de los detenidos. La hipótesis principal apunta a una disputa territorial o vecinal entre los dos clanes familiares, aunque la calificación legal definitiva dependerá de la prueba recolectada, pero en principio es homicidio.
5: Deportes. Retomamos el contacto con Fabián Pomelo Codevila.
10: Esta noche será noche de Copa Libertadores. Estudiantes de La Plata irá por el partido de ida, semifinal ante Flamengo, en el Estadio 1, en la ciudad de las Diagonales. Estudiantes Flamengo, transmisión de Nacional desde las 21:30, con el paraguayo Juan Benítez siendo quien arbitre el partido, impartiendo justicia. Y en el VAR, su compatriota Ulises Mereles. Se conoció ayer finalmente, y lo que veníamos contando, Vasco da Gama Boca, la revancha de las semifinales de la Copa Sudamericana, se jugará en el Maracaná. En las últimas horas del día de ayer, la Confederación Brasileña de Fútbol dio el aval para que el mítico estadio albergue el duelo de vuelta de las semifinales. Cabe destacar que Conmebol nunca cambió el estatus del partido desde el viernes pasado, cuando ratificó la sede, es decir, no estuvo en consideración mudar el encuentro más allá de lo que pedían algunos equipos brasileños para que Vasco da Gama no use el Maracaná. Siempre en el ámbito del fútbol internacional, hablamos de la selección argentina y de la próxima fecha FIFA, que será del 9 al 17 de noviembre. La escaloneta, último subcampeón del mundo, volverá a saltar a la cancha en el inicio oficial de la era post-Messi. La Argentina podría enfrentarse a Uruguay en una nueva edición del Clásico del Río de la Plata. El encuentro se disputaría en el Estadio de Boca. Este duelo sería el segundo de la gira en la fecha FIFA. La AFA tiene planes de que el primer partido sea en el interior del país, según trascendió, y la selección de Costa Rica sería una de las opciones como rivales. La albiceleste viene de golear, recordamos, en sus últimos tres amistosos. Se impuso por 4-0 a Bolivia en el Mario Alberto Kempes de Córdoba, 7-0 contra Burkina Faso en River, y en el mismo estadio dio cuenta de Benín, 3-0, lo que fue la despedida de Leo Messi del conjunto nacional en una jornada más que emotiva. Y para cerrar, hablamos de automovilismo, hablamos de Franco Colapinto, que en un llamado al público argentino y después de todo lo que viene sucediendo durante el año en redes sociales, de la vehemencia y de la dureza con que los hinchas argentinos defienden a Franco Colapinto, supuestamente hiriendo susceptibilidades, lastimando, según han dicho desde la FIA, la Federación Internacional de Automovilismo, a los pilotos que son rivales de Colapinto, inclusive a mecánicos, ingenieros y al propio Flavio Briatore. Colapinto hizo un llamado al público argentino agradeciéndole profundamente el apoyo y el amor que le brindan, pero que tomemos conciencia del mal que le podemos ocasionar siendo tan vehementes. Esto decía Franco Colapinto con respecto a su presente, a su futuro, y a de qué manera quiere que el público argentino lo apoye.
11: Hay veces que nos pasamos de la raya. En vez de apoyarme, terminamos criticando, atacando a otros pilotos, a otros colegas, a mis compañeros de equipo, a mis mecánicos, a mis ingenieros, gente con la que trabajo día a día. Sé que están pensando que me están defendiendo, pero están esperando lo contrario. No me ayudan ni a mí ni a mi futuro, y realmente quiero que entiendan que eso es lo que tenemos que cambiar todos juntos. Tenemos que intentar mejorar como sociedad. Y para ayudarme a tener una mejor performance, para ayudarme a seguir consiguiendo mis sueños, mis resultados, seguir sumando puntos, necesito que me ayuden a parar esto, todos juntos. Vamos a seguir luchando porque me vaya bien. Obviamente hace un tiempo tomé la decisión de alejarme de las redes, tomar un descanso de las redes sociales, enfocarme en lo que realmente me importa, enfocarme en mi sueño, en mi carrera deportiva, enfocarme con el equipo a conseguir los resultados que queremos, los objetivos que necesitamos. Así que quería decirles que no me van a extrañar, que vamos a seguir viéndonos en las carreras, vamos a seguir viendo, apoyando. Quiero que sigan bancando al equipo, quiero que sigan bancando a mí, y estoy seguro que vamos a conseguir grandes resultados todos juntos. Así que vamos por todo, vamos a seguir empujando mucho, que vuelvan a venir esos buenos resultados, que vuelvan a venir esos puntos. Vamos con todo como un equipo grande, a apoyarnos, a bancarnos en las buenas y las malas, y estoy seguro que nos vamos a ver muy muy pronto en las carreras más cerca de casa. Un abrazo muy grande, gracias de corazón por entender, gracias por bancarme y por estar siempre.
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0: fuentes eclesiales. También dialogamos con el obispo de San Juan, Monseñor Jorge Lozano, quien nos dijo que durante la audiencia que mantuvo el lunes con el Papa, se habló de mantener el legado de Francisco.
1: En un momento ya le dijo, bueno, tenemos que insistir en lo que empezó a enviarnos y alentarnos el Papa Francisco. Esa es una expresión de él. Y yo la verdad que en todo quiero dar su mensaje, su palabra, y ver cómo podemos enriquecernos todavía por mucho tiempo de su enseñanza y de su gesto.
2: El secretario de Hacienda garantizó el financiamiento a las universidades públicas. Recibimos un nuevo informe de Hernán Mundo.
3: Luego de participar del Congreso de Federalismo Fiscal en la Ciudad de Buenos Aires, el secretario de Hacienda a nivel nacional, Carlos Guberman, dijo que el gobierno garantiza y garantizará los fondos para las universidades y agregó que hay sectores que, a su entender, no cumplen con lo acordado con el gobierno.
4: Ahí, lamentablemente, hay una manipulación de los sectores de las universidades que reniegan de que estamos haciendo lo que convenimos.
5: ¿Van a estar garantizados los fondos para el próximo año? Para
4: siempre, están siempre garantizados.
2: Un incendio afectó a la Escuela de Educación Media número 31 en pleno centro de la ciudad de La Plata. Nos amplía la información nuestra corresponsal en la ciudad de Las Diagonales, Fernanda Germanier.
6: Se incendió una escuela céntrica de La Plata. Tres dotaciones de bomberos evacuaron a alumnos, docentes y directivos y tuvieron que ponerlos a resguardo en un anexo del edificio. Sucedió en la Escuela de Educación Media número 31, Lex Comercial San Martín, ubicado en Diagonal 80 y 46. Las autoridades de la institución advirtieron que el fuego comenzó repentinamente en el salón de actos y señalaron que en ese lugar hay muchos cables que pudieron originar el incendio. Sin embargo, todavía se esperan los trabajos de los peritos para confirmar que fue lo que pasó.
2: Se produjo un corte total de la autovía 12 tras un choque entre camiones. El siniestro ocurrió a la altura de la estación de peaje de Zárate. La información con el Idelmar Otman desde Radio Nacional Gualeguaychú.
7: Durante la noche de este miércoles y parte de la madrugada del jueves, la ruta nacional 12 permaneció totalmente cerrada al tránsito entre Ibicuí en Entre Ríos y Zárate en la provincia de Buenos Aires. Es a raíz de un doble choque de camiones y del incendio de dos transportes en la isla Talavera. El primer siniestro ocurrió en el kilómetro 103. El segundo se produjo a solo 4.000 metros, a la altura del kilómetro 99. En ese lugar, los camiones se prendieron fuego, precisó Mauricio Vega, jefe de bomberos de Zárate a Radio Nacional. Los siniestros obligaron a cerrar por completo la circulación en el tramo afectado, por lo cual desde la concesionaria vial recordaron que es preferible esperar para circular por la ruta nacional 12 en las cabeceras de las ciudades más cercanas al lugar del accidente.
2: Seis y 47 en la República Argentina, ya está libre la autovía del Mercosur. A la medianoche hubo un fuerte choque de camiones, como nos recién decía el Idelmar Otman, que luego se prendieron fuego. Bueno, estuvo cortada la ruta 12 entre el peaje Zárate e Ibicuí durante toda la madrugada por trabajo de bomberos y asistencia vial de la autopista. Pero reiteramos, ya está libre la autovía del Mercosur.
8: Internacionales.
2: La oposición de Venezuela comenzó la tercera ronda de diálogo con el chavismo para una transición política. Las delegaciones oficialista y opositora instalaron la mesa de negociación en un hotel de Caracas con Jorge Rodríguez y Dinora Figuera como máximos referentes. El ciclo de conversaciones abordará el calendario electoral, la participación de las fuerzas políticas y la renovación del Tribunal Supremo de Justicia. Estados Unidos destruyó un velero vinculado al régimen iraní que vigilaba a su armada en el Golfo de Omán. Washington informó que la acción ocurrió el 6 de octubre en medio del bloqueo naval contra Teherán y afirmó que la nave tenía como objetivo la observación de unidades militares estadounidenses. El gobierno de Donald Trump acusó además a la Guardia Revolucionaria Islámica de Irán de atacar indiscriminadamente a marineros civiles y a naves de guerra estadounidenses durante los últimos 7 meses.
8: Provincias.

0: Los pasos internacionales de la provincia de Jujuy se encuentran habilitados desde Nacional La Quiaca, Ricardo Tolaba.
1: El paso fronterizo que conecta el norte de Jujuy con Chile quedó habilitado en ambos sentidos para todo tipo de tránsito en la jornada de hoy. Así nos informó Alejandro Marenco, de Seguridad Vial de la provincia de Jujuy.
2: El paso de Jama quedó habilitado para todo tipo de vehículos. Luego de un primer reporte que lo daba como cerrado por la presencia todavía de nieve en la ruta 27 de Chile, se recomienda circular con máxima precaución. El otro paso es el de La Quiaca Villazón, este está normal, ahí no se verifican situaciones climatológicas como las que se tienen entre Argentina y Chile.
0: En Mendoza, en tanto, continúa cerrado el paso Pehuenche y abierto el Cristo Redentor. Recibimos el informe de Daniel Badano desde LRA 6.
3: El sistema integrado Cristo Redentor se encuentra habilitado durante las 24 horas para el tránsito del transporte de cargas, ómnibus y vehículos particulares, según el último reporte fronterizo. Las condiciones meteorológicas en la alta montaña presentan temperaturas bajo cero en varios sectores, aunque las rutas están transitables. Ante estas condiciones se recomienda a los conductores circular con suma precaución, mantenerse informados sobre posibles cambios en el estado de las rutas y el paso internacional. Por otra parte, el paso Pehuenche, más largo, se encuentra cerrado al tránsito.
0: Y en Misiones cerraron los accesos a las cataratas. Desde Radio Nacional Puerto Iguazú, Carmen Segovia.
4: Restringieron nuevamente el acceso a los circuitos de las cataratas del Iguazú por la crecida del río. El Parque Nacional Iguazú informó que los circuitos inferior y superior permanecerán cerrados al público debido a que el caudal del río superó los parámetros de seguridad establecidos, informando que el área abrirá con restricciones en los circuitos inferior y superior. La medida impide el acceso a los senderos y pasarelas que conducen a los altos.
0: Destacan la integración de Entre Ríos a la hidrovía, informa Rubén Lovera desde Nacional Paraná.
5: El gobernador Rogelio Frigerio presentó los avances del Plan Estratégico de Infraestructura Logística y Portuaria. Destacó que la provincia de Entre Ríos gestionó casi 50 mil millones de pesos en créditos y aseguró que la integración a la hidrovía permitirá potenciar la producción y los puertos entrerrianos.
6: Y factor de decisión política no existe, comunicación cierta con el gobierno nacional, que era fundamental para que finalmente nos incluyera, la asistencia técnica para justificar lo que para nosotros era una obviedad, que Entre Ríos tenía que participar de la hidrovía, y todo eso se pudo hacer y concluyó precisamente en esta realidad.
0: En San Luis, el gobierno ofrece planes para regularizar deudas. Desde LRA 29, Elina Gómez Martín.
7: La provincia habilitó un plan para regularizar deudas de impuestos provinciales destinado a todos los contribuyentes. Ofrece un descuento del 10% por pago al contado, con el límite del capital adeudado. También permite pagar en 3 cuotas sin anticipo en intereses de financiación o en hasta 36 cuotas, con una reducción de hasta el 70% en los intereses de financiación. Las condiciones están disponibles en el sitio web de la Dirección Provincial de Ingresos Públicos.
0: En Chubut, un marinero murió en alta mar. Desde Nacional Comodoro Rivadavia nos informa Andrea Miranda.
8: El accidente se produjo cuando el trabajador, identificado como Alejandro Silva, de 53 años y nacionalidad argentina, quedó aprisionado por un portón del aparejo de pesca a bordo de la embarcación que operaba a unas 200 millas náuticas al nordeste de Puerto Deseado. Pese a las maniobras de reanimación y al operativo de aeroevacuación desplegado por prefectura, el trabajador falleció antes de que pudiera concretarse el rescate.
0: En Salta, el gobernador exigió que las licitaciones de transporte ferroviario reparen las asimetrías históricas. Desde LRA 4, Josefina Drover.
9: El gobernador Gustavo Sáenz reclamó que las trazas que conectan Salta con Chile y Bolivia sean incorporadas dentro de las exigencias de los pliegos de licitación. Advirtió que la logística encarece hasta un 40% más la producción. Agregó que la falta de infraestructura ferroviaria profundiza las desigualdades históricas y condiciona la competitividad de la producción salteña. Cuesta mucho más caro llevar nuestros productos al puerto de Rosario que de Rosario a Ámsterdam. No nos podemos dar el lujo de esperar 50 años de que las empresas tengan la buena voluntad de hacer estas obras. El federalismo es progreso, concluyó.
0: En Mendoza, el obispo Marcelo Colombo expresó su confianza sobre el viaje del Papa que aún no ha sido retirado de la agenda de León XIV desde el RA6. Este es el informe de Victoria Lupu.
10: Tras el diagnóstico de salud del Papa León XIV, el arzobispo de Mendoza y presidente de la Conferencia Episcopal Argentina, Marcelo Colombo, aseguró que hasta el momento no hay cambios respecto a su llegada al país.
11: Todo continúa como está previsto, naturalmente ligados al resultado que tenga la atención y el pronóstico. En principio estamos muy confiados.
0: En tanto, jóvenes entrerrianos tallarán el cáliz que utilizará el Papa León XIV cuando celebre misa en la Argentina. Recibimos otro informe de Elidelmar Otman desde Radio Nacional Gualeguaychú.
12: El cáliz que el ofiuble Juan Carlos Payador prepara para el Papa León XIV durante su visita a Argentina tiene un origen que está ligado a la Guerra de Malvinas y un mensaje de paz. La pieza se realiza a partir del metal de una de las rosas de la paz creadas por Payador con vainas servidas de aquel conflicto. Estanislao Julianes, amigo y colaborador del orfebre argentino, trajo la pieza Agua de Guachú para que los jóvenes pudieran cincelarla.
13: Las rosas por la paz que hace Juan Carlos hundiendo vainas hervidas disparadas en Malvinas, tanto por ingleses y argentinos. Estamos hablando de veteranos de guerra, no de países. Es un mensaje. Le podés pedir algo, le podés desear algo, interiormente, ¿no? La charla se basa mucho en escuchar, contar las experiencias de escuchar al otro.
0: Encuentro de ambulancieros en Chubut. Mayra Maya nos informa desde Radio Nacional Esquel.
14: Chubut organiza el Encuentro Provincial de Choferes de Ambulancia que se realizará el próximo viernes en Los Altares. Julio Rifo, jefe del Departamento de Automotores de la Secretaría de Salud de la provincia, dialogó con Radio Nacional y se refirió a la jornada que reunirá a trabajadores de distintos puntos de la provincia para compartir experiencias y abordar temas vinculados al traslado de pacientes y al trabajo diario de los choferes.
15: El Encuentro Provincial de Choferes y posteriormente el lanzamiento de el curso para todos los choferes de la provincia, del área de salud. La confirmación de aproximadamente 50 personas. Va a asistir el secretario de salud, el subsecretario de donde depende el área automotores. Es la primera vez y le vamos a dar continuidad a algo que se venía requiriendo hace mucho tiempo.
0: La producción de huevos de una avícola de Paclín trasciende las fronteras de Catamarca. Desde LRA 27 nos lo cuenta Roxana Sarmiento.
16: La granja avícola Paclín, ubicado en San Antonio de Paclín, provincia de Catamarca, produce alrededor de 10.000 huevos diarios con 12.000 gallinas criadas libres de jaulas. El emprendimiento familiar busca diferenciarse en su producción mediante el bienestar animal, una certificación de calidad y la expansión hacia nuevos mercados nacionales e internacionales. La granja produce su propio alimento balanceado en la planta Molinos, ubicada en la zona, donde también abastecen a otros productores. El proyecto prevé llegar a otras provincias y avanzar con exportaciones a Chile.
0: 6:57 en la República Argentina, información de tránsito, San Rafael, vuelco de un camión cisterna en la ruta 40, ruta 40 nueva, a metros del río Diamante, como consecuencia el trazo entre el Sosneado y Paredita se encuentra cortado hasta nuevo aviso. El vehículo había descargado gas condensado, pero aún conserva presión en su interior. Como la cisterna no había sido venteada, se dispuso la interrupción preventiva del tránsito hasta que se verifiquen las condiciones de seguridad. Por otra parte, habilitaron el cañón de la Tuel. Se restableció el tránsito de la ruta 173 entre Valle Grande y el Nihuil. La misma había sido interrumpida debido al desmoronamiento de rocas sobre la calzada. 3 del pronóstico para todo el país. Jornada inestable con lluvias y tormentas en el centro y partes de Cuyo y Patagonia, bajo alerta amarilla en varios sectores. Ambiente fresco a templado en el norte y más frío hacia el sur. Minuto final para compartir los títulos de la segunda media hora del panorama federal. El presidente Javier Milei disertará en la Cámara de Comercio de los Estados Unidos y recibirá una distinción por su defensa del libre mercado. El oficialismo anunció en el Senado un acuerdo para emitir dictamen de la reforma de la ley de salud mental. El secretario de Hacienda, Carlos Guberman, garantizó el financiamiento a las universidades públicas. La autopsia preliminar determinó que Jorge Locomotora Castro murió por una falla cardíaca. Con transmisión de Radio Nacional, Estudiantes abre la serie de semifinales de la Copa Libertadores en La Plata ante Flamengo. Y hasta aquí compartimos el panorama federal de noticias. Muchas gracias por su atención. Quédense en Nacional.
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0: Muy buen día. ¿Cuántos? 4 minutos nos están separando ahora de las 7 de la mañana en la República Argentina de este día jueves 15 de octubre 2026 en todo el mundo. Mi nombre es Nico Jacob y esto es Primer Round, de muy lindo aire de Radio Nacional M870 hasta las
1: 10 de la mañana.
0: Cristian Bellio, muy buen día, bienvenido, ¿cómo le va? Muy
1: buenos días, Nico, a todo nuestro equipo y a los oyentes, quienes nos escuchan en todo el territorio argentino y aquellos que lo hacen a través de internet, a través de radionacional.com.ar. Una mañana con lluvia en este momento en la ciudad de Buenos Aires, una llovizna en realidad que para, se va, y así va a estar el clima durante todo el día de hoy, con pronóstico de lloviznas durante esta mañana y tormentas fuertes a partir de la tarde para la región de la capital federal y
0: basta, Cristian, basta.
1: Así que a salir con paragüitas, con una capita, sino con un piloto de esos finitos, porque te podés mojar. Y si no te importa mojarte, bueno, sale así por la
0: con
1: vida.
0: Un trenchcito.
1: Claro.
0: Che, qué jodido, basta ya.
1: Bueno, va a ser así, va a ser así durante
0: años.
1: Sí, mañana también, el fin de semana vamos a tener tiempo nublado. El domingo va a estar un poco mejor, va a estar el sol un poquito más intenso.
0: Bueno, mientras estamos quedando mosquitos, vieron que estamos quedando mosquitos,
2: ya empiezan las alertas para lo que va a ser dengue. Cosa.
0: Es que sí, ¿o no?
2: Y parece años, ¿viste lo de esto? Parece años.
0: Y la ropa sin lavar. Ya cuando salgo acá, digo, otra vez, chicos, otra vez, ¿en serio?
1: Eso es un problema.
2: El olor a humedad que te quedan las sábanas, los toallones, porque no se secan del todo.
0: Es que
2: ¿viste?
0: No se secan del todo. O sea, termina siendo mejor amontonar que... no, es que sí.
2: Pero en algún momento se termina, hay que lavar.
0: Sí, por eso. Bueno, tío, yo me tengo que ir como sacando la cuenta de la autonomía. No, por cierto, es en otras... Solo en eso, un obsesivo en algunas compras. Entonces, digo, tengo autonomía. O sea, puede llover durante meses y yo no lavar.
2: ¿Qué tomado medio ropero por toallas, por ejemplo?
0: Ah, podría, sí, no, yo iba a decir por boxers y medias.
2: Ah, bueno, eso tenés.
0: No tengo.
2: Perfecto, bueno, sí. Mejor.
0: Después te lo voy a contar en secreto. Porque ha sido, claro, bueno. Tomo como la costumbre que cada vez que viajo, qué sé yo, como voy comprando la cajita de una marca de calzoncillo que acá no hay, y se me fue la mano. Esto se puede llover un año, 2 años, yo seguí sin lavar, cambiando ropa todos los días. La verdad,
1: claro.
0: Tendría que revender, después podemos hacer una revenda.
2: ¿Sabes que sí?
0: Otra vez sí.
2: Hagamos un galpón de boxes.
0: Cuando entraron a robarme a mi casa, y ahí el año anterior, o sea, antes de poner la reja, y claro, quería poner la reja, vos, Nico, sos estúpido, me dice el comisario, porque están robando los primeros pisos sin reje. Bueno, yo quería ser libre. Pero me llamó la atención que no se robaran los calzoncillos. Digo, ¿no son conscientes de lo que había ahí?
2: No,
0: no, solo fueron a plato, pero...
2: Y la tecnología, así seguramente, que sí. Te robaron tecnología.
0: Una computadora, yo justo no estaba. Me había ido a San Andrés de Giles ese fin de semana y por una obsesión, no sé por qué,
2: mirá,
0: me había llevado computadora, iPad. Y fui con mi hermana y Julia Mecano y me dijo, ¿por qué te traes todo esto? No sé, porque por ahí lo voy a usar, yo ni prendo la computadora cuando voy a Giles. O sea que salvé todo sin darme
2: menos
0: cuenta.
2: Mal,
0: porque
2: claro,
0: no sé qué,
2: fue
0: no
2: intuición.
0: Sé, rarísimo. Ah. Así que sí, una compu muleto, que encontraron.
1: Claro, está bien.
0: Pero bueno, nada, eso va a seguir lloviendo.
1: Va a seguir lloviendo y después vamos a estar dando el pronóstico del clima región por región, porque también va a haber tiempo inestable en el NOA, en el NEA, después vamos a armar.
0: Después les cuento, aprendí, probé a hacer pan nube.
2: ¿Y?
0: Me reconcilié con el huevo duro.
2: Fue por huevo. ¿No se infló?
0: Se infló demasiado, creí que iba a salir del horno.
1: Como
0: no me animé, pero te juro.
2: ¿Pero qué le diste mucho al batido?
0: Me compré la mini pimer que bate, ¿entendés? Porque tiene que batir a nieve. Entonces, si nuestra audiencia sepa nube, que por favor me explique. La clara. Pero parece que las proporciones fueron el problema. Por eso tengo que comer 2 huevos y 2 claras, además.
2: Sí.
0: Entonces le puse 4 claras.
2: No,
0: empezó a salir, claro, ya la clara era mucho. Imagínate cuando eso empezó a calentar. Y me daba para, no sé, un kilo
2: para
0: y medio de pan.
2: Nosotros,
0: un kilo y medio de pan nube. Y dice, si se importan mal, le traigo.
1: ¿Hay fotos de ese pan nube?
0: No,
1: yo hago panes
0: quise,
1: también.
0: No
1: hay fotos de ese pan nube.
0: No, además se me pegó con el papel de manteca, que o no era papel o no era manteca. ¿Dónde está? No tuve que tirar. Pero lo probé y estaba rico.
2: Lástima.
0: Sí,
2: bueno.
0: Me dio mucha lástima.
1: Pero estaba rico.
0: Mañana hago el espacio.
2: Sí,
0: no,
2: vale.
0: Sí, dicen, no saben lo que están diciendo. Pero sí sabrán lo que hay que saber hoy jueves 15 de octubre a esta hora. El Papa León XIV continúa con su recuperación en el Hospital Gemelli. Según informó el Vaticano, el sumo pontífice pasó bien la noche, se levantó y desayunó mientras avanza su recuperación. Comenzó a caminar y a realizar fisioterapia respiratoria. Está prevista su hospitalización hasta la próxima semana. El presidente Javier Milei ratificó su apoyo a Flavio Bolsonaro y a Trump antes de las elecciones en Brasil y Estados Unidos. Fue en la gala de la herencia hispana en Washington, donde el primer mandatario recibió el reconocimiento al liderazgo y al impacto global. Allí Milei destacó el rol de la Argentina en la consolidación de la Latinoamérica libre que estamos construyendo. Financiamiento universitario. El gobierno apelará a la multa diaria de 100.000 pesos que le impuso la justicia. El Ejecutivo interpondrá un recurso para dejar sin efecto la sanción, ya que considera que la ley condiciona la asignación de partidas a que el Congreso determine de manera específica las fuentes de recursos para recomponer salarios y fondos de becas estudiantiles. Juicio por la muerte de Diego Armando Maradona. Fernando Burlando, abogado de Dalma y Janina, pidió las condenas más duras para los acusados. En el cierre de los alegatos, Burlando pidió 15 años para el neurocirujano Leopoldo Luque. El defensor de las hijas de Maradona solicitó además 12 años de prisión para la coordinadora médica Nancy Forlini y 10 para la psiquiatra Agustina Kosachov. Martín Fierro de la Música 2026. Abel Pintos se llevó el de oro. También ganó como mejor artista masculino y dedicó el premio a su familia. En total se entregaron premios en 26 categorías que abarcaron desde el pop y el rock hasta el folclore, la música urbana y los ritmos tropicales. Se trató de la primera edición de esta versión de los tradicionales premios y contó con la presencia de grandes figuras nacionales. Elecciones presidenciales en Brasil. El domingo habrá debate por TV. El postulante del Partido Liberal, Flavio Bolsonaro, confirmó su participación en el encuentro televisado que se llevará a cabo de cara al balotaje. La contienda electoral definirá el futuro político del país vecino el próximo 25 de octubre. Alejandra Gallo, muy buen día, bienvenida, ¿cómo le va?
2: Pero muy buen día, ¿cómo estamos? ¿Qué es cosa la garúa porteña y los flequillos y los rulos? Es una cosa indomable, mirá, indomable. ¿Cómo están los mercados? También están muy locos de eso, te voy a estar hablando en un ratito, Nico, te lo adelantábamos ayer, que se conoció el dato de la inflación de los Estados Unidos y generó mucha atención en los mercados respecto de si la Reserva Federal, que es el equivalente al Banco Central de la principal economía del mundo, va a volver a subir la tasa o no. Ya la subió 3 veces este año. Y, bueno, este es el temor. ¿Para qué subís la tasa? Para enfriar la economía. ¿Enfriaría eso, si es que ocurre, toda la economía mundial? Bueno, de eso los mercados están mirando con mucha atención. También, por supuesto, vamos a seguir la agenda del presidente Javier Milei, que, como vos decías, está en Washington, tiene muchas reuniones con empresarios hoy, un discurso troncal en la Cámara de Comercio de los Estados Unidos para la tarde nuestra de hoy. Y el ministro de Economía y el titular del Banco Central, Luis Caputo y Santiago Bausili, que siguen en la reunión del Fondo Monetario del Banco Mundial en Bangkok, donde además van a participar en la reunión de ministros de finanzas y titulares del Banco Central del G20. Dicen, chan, que hubo consultas por inversiones cercanas a los 10.000 millones de dólares.
0: Mira, o sea que se siguen sumando inversiones.
2: ¿Cierto? Y el presidente dijo ayer, le puso un número a las inversiones del RIGI computadas hasta ahora, de eso también vamos a hablar.
0: Muy interesante esa visión, después te voy a pedir que nos ayudes a entenderla cabalmente, ¿no es cierto? Esa expresión del presidente de la Nación en una de las entrevistas que dio estos días a propósito de los dólares y la necesidad o no, y el gobierno considera que no, de salir a pedirlos afuera, porque dice lo que no ingrese por mercado financiero nos está entrando hasta por las orejas, configurando otro tipo de problemas por el lado de la economía real. Así que pues te voy a pedir que nos ayudes.
2: Pero por supuesto, eso que todos los números punteados.
0: Así me gusta. Y también me gusta que haya vuelto, porque ya está bien, Andrea China Valdivieso, muy buen día, bueno, bienvenida, ¿cómo le va?
3: Bien, bien, así tanto como bien, ¿no? Eso nunca estuve.
0: Ah, eso es cierto, eso es verdad, pero bien de la familia.
3: Buen día, Nico, buen día al equipo, a los oyentes, y si ya, en un 70-80, pero había que retomar actividades, no se podía seguir así. Traigo mucha información respecto de algo ocurrido en Quilmes como tema principal de policiales en esta mañana. Una batalla campal, no se entiende todavía y es materia de investigación, el móvil y la dinámica de los hechos que produjeron una muerte, una mujer de 27 años herida de bala, dos heridos y dos mujeres policías detenidas, una de policía de la ciudad, otra de policía bonaerense, por provocar la muerte de esta mujer y heridas a otra, en una batalla que parece que viene entre familias por una lucha de territorios.
0: Otra vez,
3: digo, sobrevuela, así como sobrevuela los 10.000, sobrevuela el tema narco en el medio y la policía involucrada en esta lucha de territorios y dominación de lo que son narcomenudeos. Esto pasó en Villa El Monte, en el partido bonaerense de Quilmes. Insisto, materia de investigación, los hechos, cómo se produjeron y de madrugada en este conflicto de larga data entre familias de policías. Por otro lado, en Carmen de Patagones, el lugar y el hecho, ¿no? Un nene de 13 años que lleva una pistola al colegio, sí, si bien no tenía munición, el arma estaba apta para el tiro y funcionamiento, según las pericias preliminares. Aparte es Carmen de Patagones. Bueno. Ojo también con el antecedente ahí. Dio 13 años. En La Matanza, un chico de 17 que le dispara a uno de 18 en el baño del colegio. Aparentemente se la estaba mostrando en el baño del colegio y se disparó. Pero esto, ¿cómo llegan las armas a manos de menores de edad? Yo indagaría ahí más allá de que hoy por hoy enfrentan, por tenencia ilegal de armas, enfrentan penas bastante largas en el nuevo régimen penal juvenil. Y por otro lado, en San Luis, un hallazgo macabro, se presume femicidio, un perro que encuentra restos óseos que están siendo analizados, son restos humanos y se sospecha de un hombre que tiene la vivienda muy cerca del lugar del hallazgo, cuya esposa está desaparecida desde hace varias semanas. Esto pasa en la provincia de San Luis. Estos muchos temas más
0: que a lo largo de la desgranando a lo largo de este primer round del día, de la fecha. Es el round ahora de Rubén Santos. Rubén Santos, muy buen día, bienvenido. ¿Cómo le va?
4: Buen día, Nico. Un saludo para todos. ¿Cómo andan? Bueno, estamos ya pocos días de saber quiénes van a ser los rivales de Argentina en la última fecha FIFA. Un interesante, pues Uruguay.
0: Bueno, eso está bien, nos pone contento.
4: Sí, ahí estaríamos.
0: Es un rival de fuste.
4: Estaríamos dando un pase un poco más interesante. El otro puede ser Costa Rica, y que casi con seguridad el partido se van a jugar en la Bombonera. Me parece que de a poquito River va a dejar de ser.
2: Ay, se viene para el barrio.
4: La casa de la selección.
0: No, sí. ¿No ha jugado mucho la selección en la Bombonera?
4: ¿Cómo?
0: ¿No ha jugado mucho?
4: Sí, ha jugado. No le ha ido muy bien. De hecho, con Uruguay perdió. Así que, pero bueno, ya no creo que haya que ver la cancha. Igualmente, hay que decir esto, la AFA está remodelando, refaccionando, si se quiere. ¿Te acordás de aquel, cuando hablamos con Lourdes, del acuerdo entre la AFA y, mejor dicho, el presidente de la AFA y el gobernador de la provincia de Buenos Aires? Le cedió el estadio Diego Armando Maradona de La Plata.
0: Es el único de La Plata.
4: El único, claro. Que
0: no es el único, pero es el único.
4: No es el único, pero se le puso así el único. El tema es que, claro...
0: ¿Por qué se iba a hacer la confluencia de estudiantes y de
4: la idea era que estudiantes y gimnasia jueguen ahí.
0: Que por eso cuando uno lo mira desde arriba tiene la forma como de un 8. Que no es en realidad un 8, sino son dos estadios confluyendo en uno, ¿no?
4: Exacto. Lo que tiene que ni gimnasia ni estudiantes quieren jugar ahí. De hecho, el estudiante hizo su cancha nueva. Esta noche juega por Copa Libertadores.
0: Después te vino en una suerte de arena donde hay, ¿no es cierto?, espectáculos.
4: Sí, claro.
0: Artísticos, y entonces se colapsa toda la autopista Buenos Aires de La Plata.
4: Exacto. A partir de ese acuerdo, la AFA se hizo cargo y lo está remodelando.
0: ¿Y qué va a hacer? ¿El AFA le da ¿es un acuerdo de naming?
4: No, se llama Diego Armando Maradona en el estadio.
0: Pero lo va a gestionar la AFA.
4: Lo va a gestionar la AFA, con este acuerdo que hizo con el gobernador Kicillof. Cuando
0: va a ser la casa de la AFA.
4: Y sería, pasaría a ser la casa de la selección. Pero atento porque el Mundial que viene, Argentina va a tener una participación acá con Uruguay y otra Paraguay. En la apertura de lo que será la Copa del Mundo, Rosario Central se postuló para ser la casa de la selección en esos partidos. Ah. Obviamente falta tiempo, falta que la FIFA venga a revisar los estadios, las condiciones que la FIFA pone para que un estadio sea habilitado para una Copa del Mundo, pero bueno, eso es para más adelante. Y vamos a escuchar un rato a Nicolás Colapinto.
0: Porque, ¿a
4: quién? Colapinto. ¿Qué dije? Franco Colapinto. Franco Colapinto. Nico, vamos a escuchar a Franco Colapinto. Ahí está.
0: Porque... Puedes decirme Franco si querés, no hay ningún problema. Va a ser Franco. Como conductor soy Franco.
2: Claro, claro.
0: Sí.
4: Hizo un descargo, grabó un video, que para mí tiene que ver con lo que pasó, que yo les contaba hace un par de semanas, cuando la gente insultó a Gasly, ¿te acordás?
0: Sí.
4: Empezaron a... por redes sociales a él, a su familia. Bueno, hace un descargo que tiene que ver con todo eso, pero bueno, vos estás...
0: Y un poco toma, me parece, lo que nos habíamos planteado acá, ¿no es cierto?, como duda, ¿lo ayudamos o
4: sí,
0: lo terminamos perjudicando, ¿no? Cuando nos pasamos de hincha y lo hinchamos, entonces, claro. O sus posibilidades. Así que voy a hacer la pregunta que le hago a Inés todo el tiempo respecto a nuestro... ¿Lloró?
4: No
0: lloró.
4: Yo lo vi entero y no lo vi llorar. Estaba compungido, por lo menos.
0: Ya tenemos los audios, así que en un ratito nada más los pasamos. ¿O los querés ahora? ¿Querés pasarlos ahora? A ver, ahora, dale.
5: Hola a todos. Hay algo muy importante de lo que necesito hablarles hace un tiempo. Yo siempre voy a ser un agradecido y realmente me siento un afortunado de haberlos tenido desde el principio, de todo el apoyo que me dan, de cómo me ayudan a conseguir los resultados, de cómo me empujan a ir por más siempre. Y realmente soy un agradecido por todo eso. Pero hay veces que nos pasamos de la raya. Que en vez de apoyarme, terminamos criticando, terminamos atacando a otros pilotos, a otros colegas, a mis compañeros de equipo, a mis mecánicos, a mis ingenieros, gente con la que trabajo día a día. Sé que están pensando que me están defendiendo, pero están generando lo contrario. No me ayudan ni a mí ni a mi futuro y realmente quiero que entiendan que eso es lo que tenemos que cambiar todos juntos. Tenemos que intentar mejorar como sociedad. Quiero que sigan mancando al equipo, quiero que sigan mancando a mí, y estoy seguro que vamos a conseguir grandes resultados todos juntos. Así que vamos por todo, vamos a seguir empujando mucho, que vuelvan a venir esos buenos resultados, que vuelvan a venir esos puntos.
0: Bueno, está Franco Colapinto, entonces, diciendo, no me ayudan ni a mí ni a mi futuro, ¿no es cierto? Un poco por el lado que deducía, no,
4: aparte,
0: si iba a pasar, o sea, sí, nos estamos
4: dijo,
0: pasando de la... No te pases de la raya, dijo.
4: Aparte dijo, Franco Colapinto, criticando, que bueno, él entiende que puede ser criticado él, pero suma a su equipo,
0: sí,
4: a su...
0: Que le puede generar ruido interno, porque en algún lugar esas personas de su equipo, el mecánico, puede terminar pensando, che, los manda a pelearme.
4: Aparte no te olvides,
0: está usando a su fandom para...
4: No te olvides, Nico, que cuando pasó lo de Pierre Gasly, que las amenazas a él, a su familia, hasta el presidente de la FIA se metió a bancarlo. Sobrepasó eso, creo, en un punto cuando dicen sobrepasó un límite, creo que eso es sobrepasó.
0: Y guarda, porque hasta ahora, yo no sé cuánto, después lo veremos, pero un poco el... clima, si querés, o el apoyo que generaba en las redes sociales o genera, Colapinto jugó a su favor,
4: claro,
0: digamos, ¿no? Como alguien que podía ampliar los negocios de la Fórmula 1 en sectores nuevos, etcétera. Bueno, no vaya a ser que eso mismo que le jugó a favor ahora se le vuelva en contra, ¿no? Nunca vuelve en contra Romina Wiener. Romina Wiener, muy buen día, bienvenida, ¿cómo le va?
6: Muy buen día, Nico, ¿cómo andamos por ahí?
0: Muy bien, ¿usted?
6: Bien, acá luchando contra la fonía, Nico.
0: Pero sí,
6: bien,
0: que estás arrastrando hace mucho rato. ¿Sabes qué? Hay cuadros,
6: sí,
0: hay mucho de eso dando vuelta. No sé si te hiciste ver y contame qué nombre le puso tu médico, pero hay algo dando vueltas que además se arrastra mucho rato. Pero nivel 6 semanas.
6: Sí. Bueno, lo importante es hablar poco, Nico, así
0: es
6: que
0: cierto.
6: Después te lo cuento en otro momento.
0: Por escrito, mandámelo por mensaje.
6: Te hago un WhatsApp y vos lo lees al aire.
0: Dale.
6: Bueno, vamos con algunos datos, que hoy va a ser un día bien movido. Arrancan las complicaciones ya en Panamericana, en el ramal Campana. En el kilómetro 49 hay un choque, esto es justo a la altura de la ruta 25, mano a General Paz. así que la circulación está reducida, precaución. Además, se liberó el choque en el kilómetro 28 en sentido hacia la ciudad de Buenos Aires y ahora se suma un incidente en acceso oeste, kilómetro 19, mano a capital. O sea que vienen bien complicados todos los accesos a la ciudad de Buenos Aires, mucha precaución. Después, todo lo que tiene que ver con la avenida General Paz también tiene importantes demoras. Esto se debe al tránsito fuerte que se está dando en todos los accesos desde Capital, General Paz, que va absorbiendo la General Paz en sentido hacia Lugones, y hay fuertes retrasos en toda la zona de Liniers, Mataderos, Devoto, mano a Lugones, datos como para tener en cuenta. Después, muy complicado, Nico, todo lo que es la provincia de Misiones. Hay cortes en la Ruta Nacional 12 a la altura del Dorado, y esto tiene que ver con la crecida y desborde de los ríos y arroyos y las inundaciones que se están dando en la zona. Ahí habilitaron un desvío en la Ruta Nacional 12 a la altura del Dorado y tienen que desviar hacia lo que es la Ruta Nacional 14. Está comprometida toda la zona que va entre El Dorado y Alcázar. Esto es porque está negado totalmente, no se puede circular y hay desvíos de tránsito. En sentido sur-norte, en Posadas y Iguazú, ahí está el primer desvío hacia la Ruta Nacional 14, y en sentido norte-sur, el inverso, están saliendo por Avenida Los Fundadores desde El Dorado. Está todo señalizado, acatar toda la información que hay en el lugar para poder desplazarse con responsabilidad y evitar algún tipo de incidente. Hoy después va a estar muy complicada toda la zona del Congreso de la Nación y todo lo que es la zona de Ciudad Universitaria, en Avenida Córdoba y Junín, en la Plaza Jusey. Va a ser la primera concentración, que va a estar arrancando a las 13 y van a empezar a desplazarse a las 14 hacia la zona del Congreso. Hoy todo el cuadrante que va entre Avenida Santa Fe, Belgrano, 9 de julio, Cerrito, y la parte posterior al Congreso de la Nación, evitarlo porque se van a estar dando manifestaciones, demoras, entonces no utilizar esa zona. Los servicios a esta hora, trenes, subtes y premetro, están operando a horario.
0: Romina Willen, muchísimas gracias y por el esfuerzo, y que te mejores. Beso grandote.
6: Un abrazo. Chau, chau, chicos.
0: Es Romina Winner.
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0: Bueno, muy bien, 27 minutos ahora de las 7 de la mañana en la República Argentina. Ahí tenemos, mirá, después vamos a desarrollarlo con Cristian Bellio, una carta del rey Carlos III del Reino Unido al Papa. Ayer vinculábamos los dos casos por la cuestión de la salud, del cáncer y la transparencia. ¿Viste? Pasa hoy esta carta, así que después nos vas a
1: más detalles. Sí, porque es un encuentro importante, ya a casi un año del encuentro que tuvieron el año pasado los dos jefes de Estado y también los dos jefes religiosos.
0: Además eso, porque
1: gobernador supremo de la Iglesia Anglicana.
0: Porque el monarca es cabeza de la Iglesia Anglicana, es uno de los títulos del rey de Inglaterra. Así que vamos a ir a eso. Ahora vamos a ir a algunos de los títulos que dejó, al menos en mi perspectiva, el discurso de ayer del presidente de la Nación, lo que fue la cena de gala en Washington, de la gala de la herencia hispana, semana de la herencia hispana, entonces ya mes de la herencia hispana. Lo importante en esto es la herencia hispana como concepto, que me parece que ancla, ¿no es cierto?, ahí una visión muy distinta de la que otros sectores, que uno puede connotar como woke o progresistas o etcétera, venían haciendo durante todo el tiempo que dominaron la agenda pública y el sentido común, ¿sí?, que más bien minaban la herencia hispánica, ¿sí?, y anclaban, por el contrario, en la cuestión más de pueblos originarios, etcétera, etcétera, y proponían una lectura tal que la venida de España al continente fue más bien una suerte de invasión que empeoró las cosas en vez de mejorarlas, ¿sí? Este mes de la herencia hispana propone una visión diferente, y la noche de gala que cierra ese espacio, ¿sí?, en la agenda, tuvo entre sus actos la entrega de un premio al presidente Javier Milei por su relevancia internacional. Yo voy a tomar dos o tres cositas rápidas de lo que dijo, porque me parece que es lo que se está pasando por alto y nos permite entender mejor qué es lo que hay en juego en este momento, ¿sí?, que es la cosmovisión. Hablamos mucho en este programa de el anclaje civilizatorio, ¿sí?, en la perspectiva que el gobierno tiene respecto de la geopolítica, respecto, en definitiva, del país y del mundo, ¿no?, del país y del mundo. Dijo que Estados Unidos ha sido el motor histórico de las libertades individuales, argumentó que el destino del hemisferio occidental depende de un alineamiento estratégico infranqueable entre Washington y los gobiernos libres de América Latina. Aseguró que mientras Europa muestra signos de estancamiento por su apego a regulaciones y al estado de bienestar, América Latina está empezando a liderar una virada cultural, ¿sí? Dijo textualmente que Latinoamérica está virando en la dirección correcta y que Europa tiene que hacer lo mismo para no caer en el declive. Esos son conceptos muy troncales que hemos venido escuchando al presidente de la Nación como en grajeas, ¿sí?, en otros discursos también. Bueno, esto era la tribuna para atar todo eso y mostrárnoslo concatenado, ¿no es cierto? Además apoyó claramente a Donald Trump y a referentes regionales como Jair y Eduardo Bolsonaro en Brasil, y habló de la necesidad geopolítica de primer orden de sostener la estabilidad institucional y económica en todo el continente. Y reiteró además el posicionamiento exterior de Argentina respecto a los organismos multilaterales, enfatizando que el país vota en sintonía con las potencias occidentales defensoras de la libertad de mercado y del derecho de propiedad, distanciándose así de la Agenda 2030. Tenemos un audio con el apoyo de Trump a Trump.
2: El deber de todos los presidentes latinoamericanos conformar, junto al presidente Trump, un verdadero escudo contra el socialismo, para proteger el derecho a la vida, la libertad y la propiedad en todo el continente americano. Por eso también es tan importante, no solo para los Estados Unidos, sino para Occidente entero, que el rumbo del presidente Trump salga fortalecido en las elecciones de noviembre. No podemos ceder un milímetro en nuestra reconquista del hemisferio.
0: Muy bien, y habló también sobre el RIGI y dijo:
2: nuestro primer instrumento concreto fue el RIGI, el régimen de incentivos a las grandes inversiones, un esquema de beneficios impositivos y seguridad jurídica que ya ha rendido enormes frutos, más de 76 mil millones de dólares en proyectos aprobados el equivalente a otros 132 mil millones en proyectos pendientes de aprobación. Tan solo por el volumen de inversiones aprobados en estos dos años, ya se trata indiscutiblemente de la política de desarrollo más importante de nuestra historia y va a transformar la matriz productiva del país.
0: Escuchábamos al presidente de la Nación y lo analizábamos por su discurso, decíamos ayer, en la noche de gala que cierra este mes de la herencia hispana que se celebró en los Estados Unidos. 32 minutos ahora de las 7 de la mañana.
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0: Muy bien, empezamos, si les parece, nuestra ronda de amaneceres provinciales. Antes invitamos a nuestros oyentes a participar de este programa.
1: Sí, que nos escriban a nuestro WhatsApp, el 1138707485, que nos cuenten cómo comienza este día jueves 15 de octubre y desde qué ciudad de la Argentina y también del mundo, para aquellos que nos escuchan a través de internet. 1138707485, nuestro WhatsApp.
0: Muy bien, nos vamos primero de todo a Santiago del Estero con Luciana Lucchini. Luciana Lucchini, muy buen día, bienvenida, ¿cómo le va?
4: Hola Nico, buen día para vos, para todos los compañeros, para la audiencia, aquí saludándolos desde la Madre de Ciudades. En este jueves, que qué decirles, me parece que ustedes también están un poquito igual, con
0: lluvia. Hartos de la lluvia, ah, no, ¿así estamos? No, es...
4: sí. Así estamos, estamos. Venimos desde el jueves, desde el lunes, domingo lunes, que empezamos y no paró más, 99% de humedad, o sea que ustedes imagínense que estamos como todos pegajosos, les podría decir, ¿no? Pero bueno, una máxima que promete llegar a los 22 grados hoy, pero la llovizna va a estar por lo menos hasta la tarde en Santiago del Estero. Mañana podría empezar a mejorar un poquito, pero bueno, sigue después para el fin de semana, así que bueno, no sé, bloqueo atmosférico, como lo llaman los meteorólogos, no sé hasta cuándo va a seguir, bueno, chicos, contarles un poquito acerca de esto que tiene que ver con este arquitecto santiagueño.
0: Pero sí, actualizarnos que... sobre en qué está, ¿no es cierto? Este hombre que había sacado fotos en un... Es eso, ¿no es cierto? Es el que había sacado fotos a un niño, si mal no recuerdo, 7 años. Pero lo peor de todo es que a esto de sacar fotos, que ya está mal, suma una retahíla de mensajes discriminatorios.
4: Claro, esto fue en mayo, recordemos, en mayo. En mayo este hombre estaba de vacaciones en Brasil y lo vio este nene, lo fotografió y empezó a burlarse, entre comillas también, con una amiga desde Santiago del Estero, bueno, diciéndole que era morocho pero era bastante guapo, que lo podría traer a Santiago, etcétera, etcétera. Una persona que estaba en ese tren observa que lo estaba sacando, que le estaba sacando fotos, le avisa a la madre de este menor. Y allí se arma, digamos, todo un revuelo en medio de este tren y le quitan el celular. Cuando le quitan el celular, ven los mensajes que él se estaba intercambiando con esta...
0: Se lo quitan los propios pasajeros del tren.
4: Claro, okay. Claro. Bueno, obviamente interviene la policía, pero hasta eso ya estaba rodeado. Y entre tanta presión, le piden, le sacan, logran sacarle en realidad el celular. Y allí ven lo que él en realidad estaba haciendo, ¿no? Bueno... pasó desde mayo, imagínense, estamos en octubre, y ayer la justicia brasileña escuchó los pedidos que tenía de absolución y de condena. Todavía no hay una condena fija, no se saben si lo van a liberar o si va a quedar detenido, por cuánto tiempo, eso todavía no está definido.
0: Se fue despejando, sí. Porque yo me perdí, se fue despejando la acusación y tomó por el carril de la discriminación, porque en su momento, y eso me parece bien de parte del pasajero que llama la atención de la madre cuando advierte esto, estaba el tema de el tráfico de niños. Uno podía pensar, pues, se lo está queriendo la trata, se lo está queriendo robar, ¿no es cierto?
4: Sí, que
0: está
4: bien, bueno, es que eso es lo que decían al principio.
0: Que se piense así al principio, pero después cuando uno rasca un poquito resulta que es un perfecto idiota el tipo, nada más que un perfecto idiota.
4: Claro. Exactamente, porque recordemos también que es el segundo caso que nosotros tenemos en Santiago del Estero, ¿no? Hacía poquitos meses, recordemos lo que fue enero,
0: segundo,
4: febrero
0: barra,
4: y hasta...
0: Segundo tercero, digamos, porque el padre de la chica que vas a recordar también, ¿o no?
4: Bueno, claro, por eso te digo, o sea, con todo lo que le había pasado a esta santiagueña, que fue mucho más mediático el caso... ¿no habías aprendido? O sea, ¿qué parte no te había quedado claro de cómo de cómo te tienes que comportar en otro país, y en otro país, en un Brasil, en una Argentina,
0: también
4: y a donde
0: Santiago,
4: vayas.
0: Santiago, porque se trata de aprender o de desaprender. Es un lugar común, es incómodo, pero tengo que problematizarlo. ¿Es una sociedad discriminadora? ¿Hay un estamento? Vamos a caer en el prejuicio absoluto. ¿Hay un estamento, por ahí el más pudiente, que además puede viajar?
4: Y me parece que va por ese lado, ¿no? Me parece que el que tiene un poco más, no sé, pero me parece que, no sé si tanto llega a la discriminación, pero sí a esto de burlarse. Y capaz que vos me digas, pero a ver, discriminar y burlarse van por el mismo camino y terminan siendo lo mismo.
0: Y tal vez es una naturalización de la discriminación.
4: Y capaz que sí, yo te diría que esto que vos me decías, ¿no? También el que más puede, o el que un poquito tiene más en el bolsillo, el que puede viajar, el que tiene la posibilidad, y capaz que lo ven por ese lado. Pero por eso te digo, evidentemente hay un sector de la sociedad que evidentemente no aprendió absolutamente nada, o que se creen que se creen más pícaros que el resto, o que sí, se pueden burlar por el color de la piel de otra persona. Por eso te digo, si vamos por un lado o por el otro, y los caminos terminan llevándonos al mismo lado, ¿no? Así que bueno, vamos a ver ahora qué es lo que determina el abogado de él. Ayer se han escuchado las partes de los testigos que han estado en ese momento. Ha habido un fiscal también que ha declarado y que está pidiendo que quede detenido el arquitecto santiagueño. Sin embargo, obviamente, su abogado defensor, que está ya con él, está pidiendo, obviamente, lo contrario, está pidiendo que se lo absuelva, está pidiendo que quede en libertad. Así que, bueno, ¿qué dijo la justicia santiagueña? La brasileña, ha escuchado a todos, pero bueno, ahora dicen, habrá que esperar, vamos a ver qué se define, y lo que se defina se lo va a hacer por escrito. Ajá, okay. Esto es lo que... así que, bueno, estamos a la espera de ver qué es lo que ahora define desde ese país. Podría llegar a recibir una condena de hasta 4 años. Cuatro años se le podría llegar a dar a este arquitecto, o bien, pensémoslo desde
0: se
4: otro, pasan desde otro
0: también
4: lado.
0: Porque si la pena tiene una dimensión, si querés, docente, como se dice, ya está, sí. Ya lo aprendió, con esto ya está. Lo aprendió él, lo aprendieron los santiagueños y lo aprendimos los argentinos. Me parece que...
4: Esperemos que eso pase, Nicolás. Esperemos que eso pase.
0: 4 años y ya estás cargando en él, te estás purgando en él una discriminación histórica de la que no tiene la culpa, ¿no? Qué difícil es calibrarlo.
4: Es muy difícil. No nos olvidemos que, por ejemplo, con Agostina Páez, la santiagueña, que también estuvo varios meses allí en Brasil, no estuvo detenida en una cárcel como si lo está el arquitecto, pero sí estuvo con tobilleras, recordemos todo lo que pasó a Agostina, pero no nos olvidemos que la liberaron, volvió a la Argentina, volvió a Santiago del Estero, no pasó ni un mes, chicos, ni un mes, y el padre estaba
0: bailando
4: como un mono. Entonces vos dices, che, pero me están cargando, ¿qué parte no han entendido? Entonces, por eso te digo, esperemos que sí, que terminen de entender esta cuestión, ¿no? Así que bueno, ahora desde la Argentina y desde Santiago del Estero esperando ver cuál va a ser la resolución de allá desde Brasil, ¿no? Desde la justicia.
0: Bueno, Luciana, iremos viendo y quedamos abiertos al llamado y a la participación.
4: Seguro.
0: De los santiagueños que nos están escuchando, porque nada más que con ánimo de problematizar un tema y ¿no es cierto? No de acusar, esto que nos preguntábamos sobre la discriminación, ¿no es cierto? Puntualmente.
4: No se lo señala. Pero es un tema como para decir lo que vos preguntabas, los santiagueños son racistas, los santiagueños son discriminatorios,
0: sí, inmediatamente los argentinos, estamos todos en la misma bolsa.
4: Estamos
0: nos llama
4: todos
0: la
4: en
0: atención
4: la
0: que los dos episodios, ¿no es cierto?, señeros en un punto, son de santiagueños o tienen santiagueños como...
4: Y a meses de diferencia, eso, ¿no? A meses, a poquito tiempo.
0: Luciana, muchísimas gracias, que tengas lindo día.
4: Igualmente para ustedes, un beso, chau.
0: Abrazo grandote, Luciana Luchini, de LRA 21, Radio Nacional Santiago del Estero. Nos vamos ahora a Puerto Iguazú, provincia de Misiones, con Noelia Villa. Noelia Villa, muy buen día, bienvenido, ¿cómo le va?
5: Hola, ¿qué tal? Buen día, Nicolás, a todo el equipo, buen jueves para todos. Aquí una mañana gris por el norte misionero nuevamente.
0: No, ¿viste? Estamos todos iguales.
5: Sí, 18 grados 19, casi la temperatura en estos momentos, la humedad al tope, más del 90%, vamos a tener una jornada todavía hoy con algún pronóstico de inestabilidad durante la tarde-noche. ¿Qué iría mejorando recién a partir de mañana? Veríamos el sol mañana viernes, ¿sí? Desde el jueves que no lo vemos. Desde el jueves. Bueno, y siguen las lluvias en Brasil y sigue preocupando y ya se están viendo las consecuencias de las crecidas tanto del río Paraná como del Iguazú, y no tanto todavía la del Uruguay, pero siguen cortadas, como decía Romina Wiener más temprano, sigue cortada la ruta nacional número 12, y eso obliga al tránsito a desviar justamente a la altura de El Dorado y el Alcázar. Obliga a retirarse, a desviar por la ruta nacional número 14, con todo lo que eso significa, ¿no? Porque son 180 kilómetros que hay que recorrer de más para llegar al norte, o sea, de la provincia de Misiones.
0: Una vuelta larga.
5: Bastante larga, mucho combustible que demandan de más. Así que incluso el sector foresto industrial de la provincia de Misiones ya se está manifestando y comentando acerca de los perjuicios que están teniendo en este sector, ¿no? Que advirtió que la situación, en suma, ya son varios días de precipitaciones persistentes, los daños por los temporales también de las los últimos meses que habían provocado en distintas industrias, en la infraestructura de algunos secaderos, ¿no? Además se suma ahora que con la interrupción de la ruta nacional número 12, el corredor principal que conecta a Monte Carlo y a Puerto Piraí, afecta el traslado.

0: bueno, muchos evacuados tanto en Ciudad del Este como en Foz de Iguazú. Aquí afectó principalmente a Puerto Rico, Monte Carlo, estas localidades que se vieron realmente afectadas, bueno, y el Alcázar también, Puerto Piraí, con algunos evacuados. Acá el puerto, si hablamos del río Iguazú, que hay que comentar también que ayer otra vez había restringido el acceso a los circuitos en el Parque Nacional Iguazú. Hoy está habilitado solamente el circuito inferior para ver los saltos desde abajo, pero con un caudal todavía muy alto. Ayer había llegado a los 16.000 metros cúbicos por segundo, cuando lo normal es de 1.500 metros cúbicos por segundo, pero van habilitando paulatinamente y a medida que siguen el monitoreo del río Iguazú, ¿no?, de cómo se va comportando el cauce. Entonces, acá el puerto de la ciudad había llegado a los 33 metros, y es una de las medidas históricas. Hubo evacuados allá en el puerto, las oficinas de migraciones, la aduana, todo bajo agua, de algunos locales comerciales también allí en ese lugar. Es un espectáculo tremendo. Ayer estuve por el hito de las tres fronteras, muchos turistas visitando, sí. Porque el marco que se puede ver entre la confluencia del río Iguazú, el Paraná, y la altura, que como que los puentes, el puente que tenemos enfrente en el escenario de las tres fronteras, es el puente de la integración que une presidente Franco en Paraguay con Foz de Iguazú en Brasil. Y bueno, y se ven que las dimensiones de las estructuras del hormigón quedan pequeñas. O sea, es impresionante porque parece un puente como mucho más bajo, de lo que estamos acostumbrados a ver. Así que son imágenes únicas, impactantes, ¿no?, de lo que va, de cómo va influyendo.
1: Mándanos fotos si tenés.
0: Ah, bueno, sí, tengo videos.
1: Sí, mandá, dale.
0: Ok.
1: Muchísimas gracias, que tenga lindo día.
0: Igualmente, hasta pronto.
1: Abrazo grandote. Noelia Villa, de LRA 19, Radio Nacional Puerto Iguazú, provincia de Misiones. Nos vamos ahora a Gualeguaychú, provincia de Entre Ríos, con Eli del Mar Otman. Eli del Mar Otman, muy buen día, bienvenido. ¿Cómo le va?
2: Hola, Nico, muy buenos días para vos, muy buenos días para todo el país. 16 grados la temperatura en la ciudad de Gualeguaychú. Mañana gris, mañana nublada. Esperamos una tarde con algunas precipitaciones, pero también con algo de sol. Ayer tuvimos sol, por suerte, sin lluvias acá en el sur de la provincia de Entre Ríos.
1: Che, Eli, la situación de la creciente se empieza a estabilizar en el litoral entrerriano.
2: Tal cual, exactamente. El río Uruguay mostró desde la jornada de ayer y ya la previa también niveles un poco más estables en cuanto a las alturas. El río Uruguay en los puertos de Concordia, Colón y Concepción del Uruguay mantienen los niveles de alerta, pero ninguno está a nivel de evacuación, y viene un descenso aproximadamente unos 10 centímetros en las aguas en las últimas tres jornadas, por lo cual es una buena noticia. Es decir, se estabilizan las condiciones, la represa de Salto Grande seguirá recibiendo aguas del norte y seguirá administrando cuánta agua larga o eroga hacia el sur de Entre Ríos, pero por suerte la situación está mucho más estable, mucho más controlada de la que teníamos el jueves y el viernes de la semana pasada, sobre todo teniendo en cuenta que hubo lluvias muy importantes, como lo narraba Noelia, en la zona del sur de Brasil, el norte de la provincia de Misiones, exactamente.
1: Eli, y otro punto de atención es el complejo Zárate Brazo Largo por este accidente tan grave.
2: Es la primera vez desde que estoy en la ciudad de Gualeguaychú que me toca cubrir una información de este tipo. Hubo dos choques en simultáneo de camiones en solo 4 kilómetros de distancia en la isla Talavera. El primero ocurrió cerca de las 10:30 de la noche en el kilómetro 103 de la ruta. Hubo ahí un choque de dos camiones. A raíz de esa situación, 4 kilómetros más adelante, en el kilómetro 99, volvieron a chocar otros dos camiones. Pero ahí la consecuencia fue mucho más grave porque los camiones se incendiaron. Ese incendio generó una víctima fatal, que es uno de los conductores, confirmaron los bomberos voluntarios de Zárate a Radio Nacional. Hay dos personas heridas en el primero de los accidentes también, que eran los conductores de los camiones, y la ruta tuvo que ser cortada desde las

0: 11 de la noche de ayer hasta las 5 y media de la madrugada de hoy. Recién hace un rato nada más reabrió la ruta. Los autos eran detenidos en Ibicuí, del lado entrerriano, esto es, en el último puesto caminero de la provincia de Entre Ríos, y en el puesto de peaje de Zárate, allí en la ruta nacional 12, donde está la ruta provincial 6 de Zárate. Toda esa zona tenían los vehículos estacionados porque la ruta estaba cerrada. Trabajaron los bomberos, cerca de la 1:30 de la madrugada, lograron ubicar el cuerpo del camionero que había fallecido. Después, cuando la justicia de la provincia de Buenos Aires habilitó la extracción de ese cuerpo, se realizó, y una vez que se realizaron las pericias que tiene que realizar la policía, justamente se reabrió la ruta nacional 12. Pero una situación muy difícil durante toda la madrugada. No hay información sobre qué pasó con los camiones, o sea, por qué chocaron, pero los bomberos voluntarios de Zárate estaban llegando al primer accidente y se reportaba el segundo, entonces tuvieron que largar dos dotaciones más para atender esa situación.
1: ¿Algo relacionado con la atención, con mirar lo que pasó en el primero? No hay manera.
0: Podría haber ocurrido, pero la verdad es que los bomberos, cuando le preguntamos esta madrugada, nos decían que ellos no tenían una estimación de qué había ocurrido, porque era una noche de cielo despejado, sin vientos y sin lluvia en la ruta.
1: Desgraciada coincidencia, sino, pero bueno, por este fenómeno de curioseo, que siempre es tan grave, pensaba, ¿no?
0: Puede ocurrir, pero lo raro es que hayan ocurrido justamente dos accidentes en simultáneo en tan solo 4 kilómetros de distancia. Tremendo lo que pasó. Lamentablemente hay un transportista que perdió la vida.
1: No, 4 kilómetros no es que te lo pasaste y lo estás seguir mirando. No hay manera.
0: Pero sí te encontrás con la fila de vehículos. Te encontrás con las filas de vehículos en esos lugares. Entonces puede haber ocurrido eso.
1: Está claro. Eli, muchísimas gracias. Que tengas lindo día.
0: Igualmente para todos ustedes, muy buena jornada en el país.
1: Abrazo grandotes. Eli del Mar Otman, de LRA 42, Radio Nacional, Gualeguaychú, provincia de Entre Ríos.
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0: Tapia, muy buen día, bienvenido, ¿cómo le va?
1: Nico y equipo, ¿cómo andan? Buen día.
0: Muy bien, ¿usted?
1: Bueno, bien, muy bien, muy bien.
0: Bueno, me alegro por eso. Che, preocupado por los créditos.
1: Sí, Nico, a ver, hay dentro de la agenda del sector agroindustrial en los años que se vienen dando, más allá de tema de retenciones, más allá de tema de inseguridad, más allá de todas las vicisitudes que hoy el productor agropecuario tiene, inclusive de la misma agenda que han presentado y se han debatido con el gobierno, tanto el gobierno nacional como de las provincias, por ejemplo, en las mesas de enlaces provinciales también, se delinean el tema de los temas principales. El tema crédito siempre estuvo, Nico, con respecto a eso, teniendo en cuenta también las inversiones y el productor que siempre busca apostar a más, tanto sea para renovación de maquinaria, la productividad en sí. Pero bueno, para este año el tema de créditos ha sido muy importante para algunas producciones. Recién hablaban de la provincia de Entre Ríos. Bueno, la provincia de Entre Ríos es una de las provincias que más ha tomado el tema de créditos de los productores por algunas particularidades, como por ejemplo para proyectos enfocados en eficiencia energética, algunos se han tomado para el uso de recursos también hídricos, para incentivos de lo que lleva adelante las producciones de proyectos de mujeres, sostenibilidad ambiental, son algunos de los aspectos que han ido tomando más allá de los créditos tradicionales, ¿no? Pero es un punto muy importante porque ante la productividad en la Argentina y las diversidades que se han ido dando también, se ha diversificado mucho el tema de la productividad en la Argentina con nuevos proyectos, el tema del financiamiento es algo muy importante y también a destacar con algunas provincias que tienen, por ejemplo, con, recién mencionábamos Entre Ríos, pero más saliendo de las producciones habituales y las más conocidas, también el tema de avicultura, citricultura y la producción arrocera son algunas de las producciones que también han tomado este tipo de créditos y que obviamente están en la agenda y que también serán puntos muy importantes de aquí en adelante para lo que se debata el año que viene. Claro. Así que es uno de los datos, Nico, que queríamos resaltar en el día de hoy, porque me parece que aquí cuando se le pide al productor que se pueda invertir, que siga adelante, que la Argentina obviamente como productores ofrecen y traen muchos dólares, más allá de que es compartido el trabajo como unidad productiva, me parece que el tema de créditos hay que tenerlo muy, pero muy en cuenta en ese camino, ¿no?
0: Efectivamente, clarísimo. César, como siempre, muchísimas gracias.
1: Abrazo grande y buena jornada, Nico.
0: Que tengas lindo día.
1: Es gracias.
0: César Tapia.
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6: 8 de la mañana en la República Argentina. Se recupera y amplía el crédito del sector privado, así lo dijo el vicepresidente del Banco Central, Vladimir Guarnin, quien habló ante inversores en las reuniones del FMI y el Banco Mundial que se desarrollan en Tailandia. Señaló que las tasas más bajas favorecen la recuperación del financiamiento. Continúa el alerta y el monitoreo de los ríos en Entre Ríos, Corrientes y Misiones. La periodista de Radio Nacional Puerto Iguazú, Noelia Villa, dijo que en la provincia del noreste la situación es complicada.
7: No se están viendo las consecuencias de las crecidas tanto del río Paraná como del Iguazú. Sigue cortada la ruta nacional número 12 y eso obliga al tránsito a desviar justamente a la altura de El Dorado y el Alcázar. De suma, ya son varios días de precipitaciones persistentes, los daños por los temporales también de los últimos meses. Bueno, muchos evacuados tanto en Ciudad del Este como en Foz de Iguazú. Aquí afectó principalmente a Puerto Rico, Monte Carlo, estas localidades que se vieron realmente afectadas, bueno, y el Alcázar también, Puerto Piraí, con algunos evacuados.
6: El Papa León XIV se recupera favorablemente. El nuevo parte médico informó que el pontífice pasó bien la noche, se levantó y desayunó. La información del deporte con Rubén Santos.
8: Con la incertidumbre de saber si va a poder contar o no con Marcos Rojo, hasta ahora inhabilitado para volver a ponerse la camiseta de Estudiantes, el Pincha recibe a las 21:30 a Flamengo por semifinales de Copa Libertadores. Mientras que por el torneo local, inicio de la 13ª fecha del torneo clausura, desde la 20 Parque Patricios, Huracán va a estar recibiendo a Gimnasia y Esgrima La Plata.
6: El estado del tránsito con Romina Wiener.
9: En Mendoza, el paso internacional Cristo Redentor, ubicado en Ruta Nacional 7, que conecta Argentina con Chile, habilitado a la circulación para todo tipo de vehículos durante las 24 horas. En Misiones sigue el corte total en la Ruta Nacional 12, altura El Dorado, por inundaciones. Hay habilitado un desvío hacia la Ruta Nacional 14, respetar las indicaciones de señalización.
6: En Mendoza, donde nos escuchás a través de AM960, la temperatura es de 9 grados, se registran lluvias aisladas. En Buenos Aires, la marca actual, 15 grados, la humedad 95%, la visibilidad está reducida a 5 kilómetros por llovizna.
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0: desayuno. 4 minutos para una hora de las 8 de la mañana. La República Argentina este jueves 15 de octubre de 2026 en todo el mundo.
1: Comenzamos nuestro recorrido, Nico, en el noroeste argentino, con las condiciones del clima, cielo mayormente nublado hoy para Jujuy, Salta y Tucumán, con baja probabilidad de lluvias o llovinas aisladas en los valles y posible agua-nieve en las altas cumbres. Las mínimas rondarán entre los 10 a los 15 grados, las máximas de 15 a 23 grados. Mientras tanto, en el NEA, ambiente cálido e inestable, tiempo variable en Formosa, Chaco, Corrientes y Misiones, con baja probabilidad de chaparrones o tormentas aisladas dispersas. Las mínimas estarán entre los 14 y los 18 grados y las máximas entre 23 a 28 grados en el NEA.
0: Muy bien, reestrena los Juegos del Hambre, ¿no es cierto? ¿Reestrenar qué significa?
1: Se va a reestrenar, es que se vuelve a estrenar, lo vuelve
0: a blanco y negro y ahora las pintaron, digo, no.
1: No, es todo lo mismo, no, es la misma película, pero la pasan nuevamente. Hay un revival, ¿no? También, por ejemplo, se estrena la película Street Fighter, aquel juego de los años 90, famoso juego de los... Sí, vos jugaste en los 90 al Street Fighter.
0: No, yo no jugué
1: con Ryu. ¿Nunca jugaste a Street Fighter?
0: No, jugué
1: ¿en
0: a...
1: las oficinas?
0: No sé a qué jugué.
1: Bueno, al Pac-Man.
0: El Bubble Bubble. No, al otro. El Beeper. El otro, el que viene, que ahora es una tierra del Universal, ¿cómo es?
2: ¿Cuál?
1: Waterboy.
2: Ice Climber.
0: No, el plomero, es un plomero.
1: Doble Dragon. Mario, Super Mario. Claro. Bueno,
2: pero ese era más del Family que del Fichín.
0: Claro. Lo tenía en la copa.
1: La cuestión es que se ha reestrenado nuevamente esta película que es protagonizada
0: en la Commodore 64.
1: ¡No! Se me pianta un lagrimón en la voz. Disquete de...
2: No, sigamos. Y se te cae una set.
0: No, con disquetera, no, con dataset. ¿Verdad?
1: Con el dataset. Qué bronca cuando...
0: Lo enganchabas al tele.
1: Claro, lo enganchabas a la tele. Qué bronca cuando ibas a comprar jueguitos y él no enganchaba el juego en el dataset. Había que pasarlo dos veces.
0: Bueno, todo eso me lo contaron.
2: Yo tenía la pistola en familia.
1: Se reestrena, ¿eh? Ah, también.
2: ¿Sí?
1: Ah, ahí empezó todo. En tu polígono de tiro casero.
2: Claro.
1: Se reestrena nuevamente los Juegos del Hambre. Va a ser un reestreno, digamos, de todas las versiones. Los Juegos del Hambre, el Juego del Hambre en Llamas, los Juegos del Hambre sin Sajo parte 1, los Juegos del Hambre sin Sajo parte 2.
0: ¿No viste ninguna, Ale? Ah, mira, la verdad.
2: Sin Sajo, no, se re perdida.
1: Para mí sin Sajo, por el aliento.
0: Sin Sajo y sin corbata. Justamente. Pero sí, es muy buena, fíjate.
2: Okay.
0: ¿Vos tampoco, Chinita?
2: Vi la primera temporada, no me gustó, así que no le di oportunidad.
1: ¿La primera peli viste nada más?
2: No, mira, no me gustó.
1: Bueno,
0: saquen a la Chinita de ahí.
1: Bueno, todo esto, ¿por qué? Porque en noviembre, el 19 de noviembre, se estrena la próxima película de los Juegos del Hambre, es Amanecer en la Cosecha, y es una precuesta.
0: Mira,
2: así. Ah.
0: Bueno, hay que nos cuenten los oyentes si son de ver los Juegos del Hambre o no lo han visto nada.
2: Es precuela, no. Capaz que le doy la oportunidad porque es antes de la que no me gustó.
0: Efectivamente.
1: Claro.
2: Bueno, por ahí.
0: Bueno, eso está muy bien.
1: Que nos cuenten, que nos escriban, si les gusta esta película o si les gusta volver a ver estas películas que les gustaron, ir al cine nuevamente. Si les funciona, si les ha gustado. 11-3-8-6.
2: Si lloras, perdón, el teléfono, justo interrumpí. Y si lloras cuando ves, viste que a veces ves la misma película o te reís de la misma parte, aunque la hayas visto un millón de veces, o lloras en la misma parte.
0: Usted dice que si ahora ponemos ¿y dónde está el piloto? ¿Nos vamos a volver a reír?
2: Y a veces sí. Yo veo Notting Hill y sigo llorando cuando ella le dice,
0: nunca la
2: soy una chica común.
0: Claro.
2: Gusto llorar. Decision.
1: Bueno, que nos dé. Yo conozco gente que se emociona con Notting Hill, por ejemplo, que la ha visto 2 o 3 veces. A mí me encanta
2: Notting
0: Hill.
2: Espectacular.
0: Sí.
1: No sé si me quedo, pero me gusta cuando se encuentran, cuando están en la librería.
2: Es linda historia.
1: 11-3870-7485, nuestro WhatsApp, escríbenos de todo el país y de todo el mundo.
0: Muy bien, que hay que saber hoy jueves 15 de octubre a esta hora. El Papa León XIV continúa su recuperación en el Hospital Gemelli. Según informó el Vaticano, el Sumo Pontífice pasó bien la noche, comenzó a caminar y a realizar fisioterapia respiratoria. Está prevista su hospitalización hasta la próxima semana. El presidente Javier Milei ratificó su apoyo a Flavio Bolsonaro y a Trump antes de las elecciones en Brasil y Estados Unidos. fue en la gala de la herencia hispana en Washington, donde el primer mandatario recibió el reconocimiento al liderazgo y al impacto global. Allí Milei destacó el rol de la Argentina en la consolidación de la Latinoamérica libre que estamos construyendo.
3: Yo creo que las ideas de la libertad tienen un efecto contagio, fundamentalmente porque son ideas justas y porque son verdad, y la verdad tarde o temprano triunfa. Por eso he llevado esta prédica por todos los países de la región y quiero decirle a todos los hombres del mundo libre que siempre contarán conmigo para decir la verdad, para hablar en contra de las mentiras del comunismo y para defender las ideas de la libertad.
0: En el lanzamiento universitario, el gobierno apelará a la multa diaria de 100.000 pesos que le impuso la justicia. El Ejecutivo interpondrá un recurso para dejar sin efecto la sanción, ya que considera que la ley condiciona la asignación de partidas a que el Congreso determine de manera específica las fuentes de recursos para recomponer salarios y fondos de becas estudiantiles. Juicio por la muerte de Diego Armando Maradona. Fernando Burlando, abogado de Dalma y Yanina, pidió las condenas más duras para los acusados. En el cierre de los alegatos, Burlando pidió 15 años para el neurocirujano Leopoldo Luque. El defensor de las hijas de Maradona solicitó 12 años de prisión para la coordinadora médica Nancy Forlini y 10 para la psiquiatra Agustina Kosachov.
4: Mataron a un héroe mitológico, a un guerrero capaz de ir y volver del olvido o de la muerte cuando lo deseaba. Mis afirmaciones respecto del asesinato de Diego Armando Maradona descansa exclusivamente en evidencia, en el peso y en el valor de la prueba que se ha producido durante esta audiencia. Kosachov escribía: voy a perder la matrícula, boludo, perdón, y mi vida profesional. Voy a ir presa, Charlie. Voy a ir presa. ¿Sabe cuándo escribió esto la doctora Kosachov? El día 27 del 11, 2 días después del asesinato de Diego Armando Maradona.
0: Elecciones presidenciales en Brasil. El domingo habrá debate por TV. El postulante del Partido Liberal, Flavio Bolsonaro, confirmó su participación en el encuentro televisado que se llevará a cabo de cara al balotaje. La contienda electoral definirá el futuro político del país vecino el próximo 25 de octubre. Hernán Mundo, muy buen día, bienvenido, ¿cómo le va?
5: Nicolás, buen día, el saludo para vos, para todo el equipo. Desde ya pendiente, como ustedes venían desarrollando en el programa, áreas de gobierno que están abocadas a lo que sucede por la crecida de ríos, por las precipitaciones, por cierto, persistentes, no solamente en Argentina, sino lo que están generando países vecinos. Lo escuchábamos en la voz de Noelia Villa desde Iguazú. Ayer conversábamos con la intendenta de Monte Carlo en la provincia de Misiones, una zona, por cierto, muy afectada, allí con el corte de la Ruta Nacional 12 por varios días hasta que mejore la situación y estos puentes de una ruta importantísima allí que une Posadas con Iguazú pueda volver a tener funcionamiento y operatividad como sucede, bueno, cuando son días más normales, por decirlo de alguna manera. A las 9:30 de la mañana, en este sentido, la ministra de Seguridad, Alejandra Montoliva, en un ratito más estará encabezando una reunión de trabajo con autoridades de la Agencia Federal de Emergencias para monitorear el fenómeno del Niño en el marco del plan ENOS. ENOS es, recordemos la sigla, el Niño Oscilación del Sur, ¿no? Este fenómeno climático natural vinculado a cambios en las temperaturas del océano y la atmósfera, que viene, como ya todos sabemos, generando variaciones en las lluvias y en el clima, con autoridades de distintas fuerzas y también con representación de las provincias. En un ratito más, entonces, la reunión que viene siendo también, bueno, un corolario de otras reuniones que se van desarrollando en distintas provincias. Lo destacaba ayer Monteoliva diciendo que había habido en la jornada de ayer una reunión importante en la provincia del Chaco. Bueno, uno de los puntos de la Argentina que observa y está atento a lo que sucede con la crecida de cada uno de los ríos, en ese caso el río Paraná, entre otros. Con continuidad de las reuniones en el plano de Casa de Gobierno con autoridades provinciales, me refiero a lo que sucederá en la hora 15, Diego Santilli estará recibiendo al gobernador de la provincia de San Juan, Marcelo Rego. Allí sobre la mesa, entre otras cuestiones, la reforma electoral. Bueno, Rego es uno de los que en las provincias ha manifestado más abiertamente a favor de la eliminación de las PASO y con respaldo pleno a la implementación de boleta única de papel en línea con propuestas del Ejecutivo Nacional, así que por allí pasará una de las cuestiones de esta reunión. Desde ya, el tratamiento de el presupuesto 2027, el apoyo por parte de San Juan, y en todo caso también los planteos que haga la provincia vinculados a obras, particularmente de la Ruta Nacional 40. Veremos entonces el resultado de este encuentro, que es una continuidad de otras reuniones que ha tenido Santín en los últimos días con gobernadores de provincias. Desde ya se sigue de cerca, el gobierno sigue de cerca lo que va a suceder hoy con la Marcha Federal Universitaria. Ayer teníamos un contacto muy breve con el secretario de Hacienda, con Carlos Guberman, allí en un encuentro referido a temas fiscales que tuvo lugar en Ciudad de Buenos Aires con participación de provincias, y recordemos que lo que nos decía es que el gobierno financia y va a seguir financiando las universidades, pero que hay sectores que están incumpliendo lo que se firmó. Esto fue lo que señaló en relación a este aumento de 24% acordado en el incremento de salarios, y que fue rubricado, él nos decía, por los gremios en la última paritaria, así que entienden que no hay motivos para movilizar hoy, por lo menos en la mirada de esta área económica del gobierno. Esta es la postura. Otros funcionarios, por supuesto, estarán viendo lo que sucede y haciendo las consideraciones del caso, así que esperemos por la tarde que surge de cada una de las áreas, particularmente de Capital Humano, de Sandra Petovelo, y del funcionario a cargo de políticas universitarias, hablamos de Alejandro Álvarez. Mientras tanto, agenda del presidente en Estados Unidos, repasamos brevemente, 11:20, la charla de Javier Milei ante la Cámara de Comercio de Estados Unidos, esta exposición titulada El Caso Argentino, el desafío del crecimiento económico tras década de populismo. El presidente, recordemos que va a recibir un premio, el campeón global de la libre empresa, así se denomina en la traducción del inglés, con, como decíamos, este discurso previsto para cerca del mediodía en la República Argentina. Y la última actividad antes de regreso a la Argentina, no menor por cierto, es el encuentro con la Alianza Internacional para el Recuerdo del Holocausto, esto en la Embajada Argentina, en una actividad que ha sido denominada Expandir las fronteras de la memoria, diálogo hemisférico, así se dice, sobre el holocausto y la lucha contra el antisemitismo. Esto va a ser a la hora 17, a las 21, Javier Milei emprende el regreso junto a Karina Milei y al canciller Kirchner rumbo a la República Argentina.
0: Hernán Mundo, muchísimas gracias, que tengas lindo día, te escuchamos a las 5 de la tarde.
5: Muy bien, un abrazo, gracias.
0: Abrazo grandote, Hernán Mundo, que es corresponsal de Radio Nacional en Casa de Gobierno.
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0: Muy bien, 17 minutos, hora de las 8 de la mañana en la República Argentina. Miriam Mariotto, muy buen día, bienvenida, ¿cómo le va?
1: Buen día, ¿cómo están? Nosotros estamos aquí en la casa velatoria donde le están dando el último adiós a Jorge Locomotora Castro. Esta ceremonia comenzó a ser cerca de las 6 de la tarde. Familiares y amigos se acercaron a esta cochería que está ubicada frente al cementerio de Morón. Ahora, en este momento, todavía no abrió sus puertas nuevamente. Estuvieron ayer hasta las 12 de la noche y ahora se espera que en algunos minutos abra nuevamente las puertas hasta cerca de las 12 del mediodía, que es el horario en que va a ser trasladado para su inhumación. Aquí mismo, como te digo, a 150 metros aproximadamente, que es donde está el cementerio, aquí va a ser el último adiós finalmente al Ronnie Castro, que bueno, falleció de manera repentina y eso obviamente trajo un shock importante entre sus familiares. Recordemos que 15 hijos tenía Locomotora Castro, algunos de ellos viviendo en el sur del país, así que bueno, todo muy repentino y la familia se acercó hasta aquí, tanto su pareja actual como sus hijos. Todos pudieron estar presentes de alguna manera, casi todos, porque no todos han podido viajar tan rápidamente ante esta situación. Pero bueno, ahora cerca del mediodía entonces ya va a terminar esta última despedida al Ronnie Castro en esta cochería Apache.
0: Bien, recordemos entonces, Rubén, que el Ronnie Castro falleció, ¿no es cierto?, como contábamos ayer, en horas de la madrugada, cuando se encontraba cumpliendo lo que después conocimos por su propia hija como ritual familiar de los días martes, que era juntarse con su hija y su exmujer, quienes quedaron en este carácter de mejores amigos, pues ellos mismos definidos de ese modo, en el bingo de Morón, ¿no es cierto?
2: Así. Sí, estaba, como bien contabas vos, Nico, en una cosa habitual que semanalmente hacía con esa parte de su familia. Recordemos que tenía muchos hijos en Roña, una lista larga de hijos.
0: Sí, 11 hijos dijiste, 11 sí. Hijos dijiste, ¿no es cierto?
3: Y nietos creo que 19, una cosa
0: sí,
3: así.
0: Sí, sí. Y 19 años.
2: Sí. Así que, bueno, bien, como lo decía Nico, algo ritual semanal, que era todos los martes juntarse con esa parte de su familia e ir a comer, ¿no?, al bingo y jugar al bingo, me imagino.
3: Saben que quiero poner una pastillita, si me permiten todos, que el velatorio donde se lo está despidiendo es el mismo donde en su momento, o es cercano, no quiero meter la pata, a uno donde se lo despidió a Galíndez. En su momento. Otra figura histórica, me pongo de pie, para el boxeo argentino, y va a estar en el mismo cementerio.
0: Mira vos.
3: Así que compartirán ritmo.
0: Mira.
3: En algún lado.
0: 20 minutos ahora de las 8 de la mañana.
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0: Bueno, muy bien, 21 minutos ahora de las 8 de la mañana. Estamos charlando todos estos días de la situación hidrológica, ¿no es cierto?, del país, de lo que está pasando en los grandes ríos a esta altura, ¿no es cierto?, básicamente del Uruguay y del Paraná, antes que esos también del Iguazú, por las lluvias que están teniendo lugar, copiosas, en el sur de Brasil y también en el norte de nuestra Argentina. Nos íbamos asomando un poco a ese sistema de regulación que significan las represas que hay a lo largo del curso de esos ríos. Vamos a charlar ahora con Alejandra Cristanche, la tenemos en línea, jefa del Departamento de Hidrología de la entidad binacional Yaciretá. Hola Alejandra, Nico Yacoy, equipo nacional, buen día, muchas gracias por atendernos.
1: Nicolás y equipo, buen día. Un gusto saludarlos y muchas gracias por la comunicación.
0: Alejandra, bueno, eso estamos tratando de entender, ¿no es cierto?, cómo las represas van cumpliendo, ¿no es cierto?, un rol de regulación del cauce de los ríos. En el caso de Yaciretá sobre el Paraná también, ¿no es cierto? Contanos un poco, porque hay quienes nos dicen es en realidad una represa de paso.
1: Sí, tal cual como lo mencionaste, Yaciretá es una central de paso. Eso quiere decir que el agua que ingresa, la misma cantidad de agua que ingresa debe salir. Somos hasta el momento la última central que está sobre el río Paraná. Imagínense ustedes que aguas arriba de Yaciretá tenemos más de 60 centrales, todas en territorio brasilero. Claro. Y como bien lo mencionaste, las lluvias de los últimos días en la cuenca del río Iguazú, bueno, también es noticia lo de las cataratas.
0: Sí.
1: Y el cambio en las descargas de las centrales aguas arriba, nosotros hacemos el monitoreo diario y obviamente el incremento de afluencia fue mucho más de lo previsto, porque en la cuenca del río Iguazú llovió 5 veces más del pronóstico que teníamos nosotros entre el sábado a la tarde y el domingo a la mañana. Y en la zona en que llovió es la parte baja, un poquito más aguas arriba de las cataratas, donde prácticamente no existe una regulación. Y desde Puerto Iguazú hasta Yaciretá tampoco tenemos regulaciones.
0: No es que no existe una regulación. A ver, Ale, si te comprendo, no es que no existe una regulación, como que no existe una normativa, sino que no existen represas que vayan abriendo y cerrando el caudal, ¿no es cierto?
1: Existen centrales, sí, pero no son centrales de acumulación como las que nosotros tenemos en el sur.
0: Perfecto.
1: Entonces, tienen, al igual que Yaciretá, poca capacidad o casi nula de almacenar, por eso son centrales que ya incluso el volumen de almacenamiento está elevado, o sea, el volumen que ellos tienen la capacidad de almacenar o de contener esa agua está elevado, entonces prácticamente toda lluvia y obviamente si llueve 5 veces más de lo que estaba previsto, hace que las descargas cambien.
0: O sea que Yaciretá en un punto no embalsa.
1: No, nosotros no embalsamos, somos una central de paso.
0: Eso mismo.
1: Nosotros obviamente cumplimos con un manual de operaciones y también tenemos restricciones operativas,
0: claro,
1: como lo tendrá todas las centrales, aguas arriba. Entonces, nos mantenemos dentro de ese margen. Nuestra variación, para decirte así,
0: aprovechan la fuerza del agua que pasa para hacer mover las turbinas, ese es el rol.
1: Exactamente, la generación es la diferencia de nivel o es un salto que cae sobre los álabes de las turbinas. Eso. Y eso lo hace girar y convierte la energía cinética en energía eléctrica.
0: Perfecto.
1: Como bien vos lo mencionabas y es noticia a partir del domingo, como de este domingo, porque se viralizaron videos que no eran reales, procedimos a la apertura del vertedero brazo principal. Mm. Esto es una operación de rutina que justamente lo hicimos para atenuar los picos de crecida. Así como estamos ahora en el complejo hidroeléctrico, que es un complejo, la central tiene más de 60 kilómetros de largo, de recorrido, y tiene dos brazos principales, uno que es el brazo Añacuba, donde se está construyendo actualmente la otra central, que es un 10% se va a generar de lo que genera Yaciretá, y el otro es el brazo principal, donde están las 20 unidades y el brazo principal.
0: Okay.
1: Esta distribución de caudales que nosotros estamos haciendo ahora, y la descarga que está saliendo de Yaciretá, es como si Yaciretá no existiera. O sea, es una condición natural que tendría el río Paraná ahora, sin Yaciretá.
0: Y eso protege a Yaciretá misma, ¿no es cierto?
1: Exactamente.
0: Claro.
1: Nosotros lo que hicimos con esta anticipación de aperturas es atenuar el pico hacia aguas abajo. Entonces, nosotros el pico de afluencia para este evento lo estamos teniendo entre hoy y mañana, ¿no es cierto? Entonces atenuamos ya ese pico de crecida.
0: Perfecto, perfecto. Ale, me decís que es una operación de rutina lo que acaban de hacer respecto de este el
1: sí,
0: brazo. Yo tengo que las compuertas no se abrían desde octubre de 2023. Ayúdame a congeniar una cosa con la otra.
1: Exactamente. La última vez que se abrió justamente por crecida fue en octubre, finales de octubre del 2023 hasta finales de noviembre, el 20 de noviembre del 2023.
0: Bien.
1: Ese fue también que tuvimos, que era un niño que fue fuerte durante desde agosto a diciembre en nuestra zona, donde llovió prácticamente en ese cuatrimestre, llovió más de la media de lo que llueve en toda la cuenca. Estoy hablando acá sobre el embalse, o sea, ni siquiera un poco más arriba, sobre el embalse. Entonces justamente también se procedió a la apertura del vertedero principal.
0: No estamos al 100%, ¿cuán lejos estamos del 100%, digo, de compuertas abiertas? Para tener una idea, ¿no?
1: No, las compuertas ahora, nosotros de la capacidad de descarga de la central,
0: sí,
1: estamos a un 30%.
0: Ah, bueno.
1: La central fue, para tener una magnitud, lo que estamos descargando ahora por vertedero principal es casi similar a lo que está pasando ahora por las cataratas del Iguazú.
0: Ah, mira.
1: A eso sumale que nosotros también tenemos un caudal turbinado con las unidades disponibles y la descarga también por el otro vertedero, que es Añacua. Ahora, la totalidad de descarga de la central ahora es un 30% de la capacidad que tiene descargar la central. O sea, estamos descargando un 30% de la capacidad máxima que tenemos para descargar. Fue diseñada para un caudal de 95.000 metros cúbicos. O sea, todas las obras se diseñan para justamente para
0: un caudal. Es exagerado, digamos, ¿no es cierto?
1: Sí, tiene un periodo de retorno de 10.000 años, o sea que una vez cada 10.000 años se daría ese caudal. Y la capacidad. No, todo esto ya fue estudiado.
0: Es que está bárbaro, claro, es un datazo, sí.
1: Sí. O sea, todo ya fue estudiado, no corre riesgo, o sea, todo está. Le estamos operando dentro de la normativa. Nosotros, por eso te decía, tenemos un manual de operaciones y la descarga está por encima, la descarga total de la central está por encima de los 100.000 metros cúbicos. Así que imagínate, ahora estamos descargando el 30% de esa capacidad.
0: Ahora, como dijo el mosquito, ¿no? Y entonces, ¿estamos generando más energía? Digo, ¿esto nos aprovecha para eso o corre diferente?
1: Sí, mira, nosotros acá en Yaciretá ya estamos generando a máxima potencia desde agosto. O sea, estamos inyectando a ambos sistemas porque es una binacional, entonces la energía se reparte hacia Argentina y hacia Paraguay. Entonces, desde agosto estamos a máxima capacidad con las unidades disponibles y si bien vamos a seguir generando, ahora seguimos a máxima potencia, tenemos también, ¿no es cierto? Eso es bueno porque aporta al sistema eléctrico argentino.
0: Perfecto. O sea que esto no es que podemos sacar una ventaja particular de esto. Y tengo acá que el agua tarda en llegar al Río de la Plata 10 o 15 días. ¿Es el agua que largan ustedes? ¿La atajamos nosotros acá 15 días después?
1: Exactamente.
0: Mira.
1: O sea, a lo que les llega a usted en el Río Paraná también se le suma el río Paraguay.
0: Claro.
1: El río Paraguay también está en ascenso, o sea, tiene la suma en confluencia, que es el punto aguas arriba de Corrientes, cerca de la isla del Cerrito, para que se ubiquen, ahí se une el Paraná con el Paraguay, y esa unión es la que ustedes reciben, así como nosotros recibimos la del Paraná y la del Iguazú, en el Río de la Plata.
0: Claro. Claro. ¿Hace alguna otra cosa? Bueno, yo charlaría mil horas y tengo el top de las noticias que me está cortando. No, pero es que es súper interesante, Alejandra. Además de generar electricidad y de ofrecer esta posibilidad de regulación, que entiendo es una cosa secundaria, porque es una represa de paso, ¿no? No es una represa, me dijiste una central.
1: Sí.
0: Pues si no estoy...
1: Una central de paso.
0: Claro, fallando el concepto.
1: Una central de paso.
0: ¿Hace otra cosa? No sé, ¿filtrar algo más? Porque, bueno, sé que el río viene con cosas. No hace nada más que eso.
1: No. De filtrar, no. Nosotros sí. O sea, es un complejo que tiene múltiples aristas porque no solo es generación, sino también es navegación. Eso es muy bueno. Nosotros tenemos una esclusa de navegación en el complejo. Eso es muy bueno porque la mayor producción, digamos, sale del lado paraguayo. Ajá. También hay argentinos, o sea, los remolcadores que vienen tienen bandera paraguaya y argentina.
0: Claro.
1: Es de paso, o sea, gratuito, no se cobra peaje. Entonces, estas condiciones son fabulosas para que ellos puedan navegar sin restricciones. O sea, así como vienen...
0: O sea, mejora la navegabilidad, además.
1: La navegabilidad y también es... sí, es exactamente, porque los niveles, ellos se manejan con los niveles en el puerto Ituzaingó, entonces están óptimos, ya incluso pueden navegar en el momento que lo desean, porque justamente el nivel ya prácticamente está constante en estos últimos días.
0: Alejandra, muchísimas gracias por la charla.
1: A usted, lo que yo,
0: si y perdón las preguntas tontas, eso es lo primero, ¿qué?
1: No, está buenísimo porque, ¿cómo es? Para quien no entiende, quizás sea, no es una pregunta tonta, yo la tomo con mucho respeto.
0: No, es que es un orgullo binacional, Yacyretá, con lo cual está bueno conocerlo bien.
1: Es la central más grande de Argentina, es la central hidroeléctrica más grande de Argentina. Y déjame pedirles, por favor, a vos y a toda tu audiencia, que si bien se viraliza mucha información, sí, la entidad cuenta con una página oficial, cuenta con redes sociales, donde nosotros también cumplimos con subir toda la información de lo que está sucediendo, así como también cumplimos en enviar la información a todos los organismos que tenemos hacia Aguas Abajo, porque bueno, no te olvides que tenemos comunidades totalmente, Aguas Abajo, sí, y Aguas Arriba. Entonces estamos permanentemente comunicando a la población de la situación que estamos pasando, y también todo eso se publica en la página web para que sea de consulta de quien lo requiera.
0: Vayamos a la fuente, ¿no es cierto? Eso es importante.
1: Exactamente.
0: Porque si no estamos asustando ahí en un tremendismo, ¿viste? Sacan cosas de propia de la, del cine catástrofe y eso no suma,
1: sí,
0: nada.
1: No, al contrario, genera más temor y no es esa la idea.
0: Seguro.
1: Porque como bien te repetía, estamos operando dentro de lo que es nuestro manual de operaciones, no es la primera vez que tenemos estos caudales. Imagínate vos que el máximo caudal fue en 1905 y estamos hablando de 52.000 metros cúbicos, mucho más de lo que estamos teniendo ahora. O sea, no es la primera vez que el río tiene este caudal.
0: Y lo grave, y yo ya lo aprendí, lo grave eso es cada 10.000 años, dijiste. Así que
1: sí,
0: no,
1: los 95.000, estamos todavía estamos lejos de por la mitad. Exactamente. Nada. Quizás no vamos a estar nosotros y va a llegar ese caudal.
0: Ale, muchísimas gracias por la charla.
1: A ustedes un abrazo grande.
0: Un abrazo grande. Es Alejandra Cristanchi, jefa del Departamento de Hidrología de la Entidad Nacional Binacional Yacyretá.
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3: Ocho de la mañana, 30 minutos en la República Argentina. El Ministerio de Economía confirmó la primera ronda de negocios del RIGI. Se realizará el 29 de octubre en Rosario y reunirá a empresas proveedoras del país con representantes de grandes proyectos de minería, industria e infraestructura. La iniciativa vinculará a las necesidades de compra y abastecimiento con ofertas de compañías que comercializan servicios. Fuerzas nacionales frustraron un ataque contra una universidad de Corrientes, Andrea Valdivieso.
4: Gendarmería Nacional detuvo en Chaco a dos individuos que habían planificado un tiroteo masivo en una universidad de Corrientes utilizando inteligencia artificial. Esta operación se llevó a cabo tras una alerta emitida por el FBI que detectó el uso de la plataforma ChatGPT por parte de los sospechosos. Durante la operación se encontraron dos agendas con anotaciones manuscritas que revelaban la logística del atentado, además de elementos punzocortantes y distintas herramientas.
3: Despiden a Jorge Locomotora Castro, Miriam Mariotto.
5: Familiares y amigos de Jorge Locomotora Castro le están dando el último adiós al boxeador en una casa velatoria que está ubicada a 100 metros del cementerio municipal de esta localidad del oeste del conurbano bonaerense, donde falleció ayer por la madrugada luego de tener una descompensación en el bingo de esta localidad. Estaba con su exmujer y su hija. Hoy al mediodía se espera entonces que sea la inhumación de sus restos en este cementerio municipal.
3: En Buenos Aires la temperatura 15 grados una décima, la humedad 94%, la visibilidad reducida a 6 kilómetros por llovizna.
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0: Hoy bien, 38 minutos de las 8 de la mañana, Andrea China Valdivia.
1: Tenemos la información, Nico, que tiene que ver con lo de Quilmes, que contábamos temprano, y este adelanto de esta batalla campal entre dos bandas, narcos, teníamos los videos para compartir, que tiene que ver con, no dos bandas narco, ¿no? Corrijo la información porque era lo que suponíamos.
0: Era
1: pero
0: lo que suponíamos y mirá lo que termina. A ver, hay algo de verdad en lo que interpretábamos que era dos familias. Y todos pensábamos dos familias criminales, dos familias, bueno, nada que ver.
1: Nada que ver, una de las familias sí criminal y denunciada por la otra. ¿Y por qué lo digo? Porque va avanzando la investigación allí en Quilmes, estamos hablando de Villa del Monte, este enfrentamiento armado que termina con una víctima de homicidio, Agustina Ibarra, de 27 años, la joven asesinada de madrugada en Villa del Monte de Quilmes. La familia ha dado detalles de lo que ocurría. Se metieron en su casa y le pegaron un tiro. Esto no fue una discusión en la vía pública. Simplemente lo que había hecho Agustina Ibarra es denunciar a la familia cuyas dos integrantes femeninas, miembros de distintas policías de la ciudad y de la provincia de Buenos Aires, hoy están detenidas por el hecho. Había denunciado que en connivencia con distintas bandas narcos del lugar soportaban entre 2 y 3 búnkers de venta de drogas en Villa El Monte. Esto denunciaba Agustina Ibarra y toda su familia. ¿Por qué? Porque están cansados de la zona liberada, justamente así en Quilmes.
0: ¿Cómo contar esta noticia? Me planteaba eso desde el punto de vista editorial. ¿Cómo contar esa noticia sin hacerle el juego a el narco, que además es el asesino, y que deje el mensaje de que no se puede denunciar?
1: Bueno, es que ahí está la cosa.
0: ¿Qué está fallando acá? Las denuncias tienen que ser, ¿no? Hay que seguir denunciando. El problema es cómo procesamos esa denuncia, porque estamos siendo funcionales a expandir el miedo que el narcoterrorismo, en este punto terrorista, ¿no es cierto? Porque a eso me refiero, infundir terror, quieren que hagamos, pero no podemos no contarlo, mucho menos no podemos clarificar
1: exactamente
0: la historia tal cual es.
1: Y más cuando la familia está diciendo la mataron porque venimos denunciando que tenían un búnker, un lugar donde vendían drogas y usan a menores de edad que consumen como soldaditos. Digo, es grave. También la denuncia posterior y la pueblada que sí se armó tras los incidentes que le dieron muerte a Agustina porque incendiaron un patrullero. Digo, la gente se está cansando de que el narco domine el territorio. Y esto también hay que dejarlo en claro, pero si hay policía connivente con la mafia del narcotráfico, si a partir de una denuncia una mujer termina siendo asesinada porque los auxiliares de la justicia tampoco actuaron a tiempo ante la denuncia de esta mujer que fue asesinada por denunciar a los
0: que
1: narcos,
0: que investigar, hacer, mirar al denunciado, pero también al denunciante para protegerlo.
1: Y por lo menos intervenir. Por lo menos intervenir, estamos hablando de un asentamiento.
0: No, a la mala de los narcos.
1: Villa El Monte, partido bonaerense de Quilmes, también conocida como Villa Monte Matadero. Y cuando bien sabemos por qué les ponen ese tipo de nombres. Está dominado por el narco, lo denuncian los vecinos hace años, como en todo asentamiento, hay buenos y malos, y los malos están ganando el territorio. Lo dejó demostrado ayer lo ocurrido en Villa El Monte de Quilmes.
0: Andrechina Valdivieso.
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0: Cuarenta y dos minutos ahora de las 8 de la mañana. Lourdes Marchese, muy buen día, bienvenida. ¿Cómo le va?
3: Buen día, ¿cómo va, Nico? Recién la escuchaba ahí a la China hablar con vos del tema de los narcos y vos sabés que es un tema muy fuerte en torno a las fuerzas de seguridad porque a mí me tocó estar en zona de fronteras trabajando justamente para un documental y en ese contexto yo hablaba con personal de inteligencia de las fuerzas y me decía que para justamente el trabajo grande que ellos tienen que hacer como fuerzas de seguridad es hablar justamente con los oficiales, con los cadetes, con todos los que están comenzando la fuerza, porque la tentación es muy grande, porque les ofrecen muchas veces, no, claro, 3, 4, 5 veces más que su sueldo. Entonces, lo que ellos dicen, bueno, sí, es pan para hoy, hambre para mañana, porque vos hoy te están llenando de plata para que hagas la vista gorda, pero después te espera la cárcel, después te espera una mala vida o que los propios narcos te maten.
1: Bueno, entonces, Lu, también, que es plata o plomo, ¿no? También, muchas veces, claro, esa negociación.
3: Sí, sí, sí, es que exactamente, es eso lo que pasa. Pero bueno, quería aportar ese pequeño dato porque estaba escuchando muy atentamente lo que hablaban, pero es bastante compleja la situación. Sí, claro. Y es un trabajo muy, muy fuerte, y me lo decía alguien de el área de inteligencia de las fuerzas de seguridad. Así que,
0: A ver, bueno, se tapa la cara, parte del protocolo, sí, es, claro, se cubre la cara a los policías cuando accionan en este, sí, ¿no es operativo, sí, sí, de este tipo, precisamente para no ser reconocido. Bueno,
3: son los incentivos, ¿no?
0: Para, el incentivo para denunciar desde el punto de vista del miedo y la inseguridad es nulo, ¿no?
3: Bueno, no sabes lo que es en la zona de frontera. Vos recién hablaban de conurbano, ¿no? De Quilmes, pero en zona de fronteras es tremenda la situación, ¿eh? Muy, muy compleja la situación. Pero bueno, vamos a hablar de una causa.

0: servirle para cuestionarla del juicio de al lado.
1: Claro. Claro, exactamente. Bueno, eso es lo que va a plantear hoy el fiscal Mario Villar en la audiencia, porque Mario Villar es el fiscal ante casación. Él va a seguir los pasos de Diego Velasco, que es el fiscal de ante el Tribunal Oral Federal número 5, que cuando el tribunal... Él era... Diego Velasco era el fiscal que insistía que se haga el debate oral. Decía, bueno, ya está. ¿Qué más medidas tienen que hacer? Fijemos una fecha de juicio oral. Hagamos el juicio oral porque si no esto va a terminar en la nada. Bueno, finalmente el Tribunal Oral Federal 5 este año llamó a una audiencia preliminar, nosotros lo contamos, en esa audiencia preliminar el tribunal decidió, sin preguntarle a las partes, desdoblar el proceso. Dijo, bueno, los sauces, como ya está concluida toda la prueba, va a empezar el día 23 de octubre. OTESUR, como todavía me queda una pericia que no fue entregada por los peritos de la Corte, bueno, eso se va a pasar para el mes de marzo del año 2027. Entonces, rápido de reflejos, el fiscal dijo, no, paren en las rotativas. Acá el proceso es uno solo, no son dos procesos.
0: Ahí está, claro.
1: Acá el objeto procesal es uno solo, estamos hablando de una asociación ilícita dedicada al lavado de activos, sí. Obviamente que por un lado tenés empresas inmobiliarias, por el otro lado tenés empresas hoteleras, tenés a empresarios como Lázaro Báez, como Cristóbal López, en distintas funciones, tenés el mismo contador.
0: Se entiende que Vialidad vaya por un lado y esto para el otro, porque eran momentos diferentes de una cosa que uno puede pensar era el sistema, ¿no es cierto?, una cleptocracia, qué sé yo, pero estos dos no.
1: Bueno, es que supuestamente el delito precedente, vos siempre que tenés un delito de lavado de activos,
0: así es,
1: para configurar el lavado de activos tenés que tener un delito precedente. En este caso, el tribunal había considerado que se trataba de la evasión, pero lo que dicen en tribunales es, no, el delito precedente es Vialidad, es las obras que se le dieron y en torno a esas obras que se le dieron a los empresarios es que pagaron retornos a través de las inmobiliarias de los Kirchner, a través de los hoteles de los Kirchner, en hoteles que estaban vacíos, que se pagaban supuestamente por personas que iban y que nunca iban. La famosa medialuna, ¿no? La cuenta medialuna es cuántas medialunas se compraron para el hotel, que en un momento dijo uno de nuestros colegas, Alconadamón. Pero no solamente el fiscal Villar...
0: Eran todos celíacos los pasajeros de ese hotel, ¿no te das cuenta vos?
1: Es verdad.
0: ¿Ves? No se le ocurrió eso a la defensa, ¿te das cuenta?
1: Claro, en esa época no se hablaba de celiaquía.
0: Puede ser.
1: Por eso. Por eso, no se hablaba, pero la gente, todos tenían intolerancia a las harinas. Lo cierto es que no solamente la Fiscalía solicita la unificación, sino también la Unidad de Información Financiera, que es la, digamos, la representante del gobierno, porque todavía acá está la querella de la Unidad de Información Financiera. Y ellos también apelaron la decisión del desdoblamiento. Así que hoy la audiencia ante los jueces Petrone, Barrotaveña y Slocar, que van a escuchar a las partes, va a ser muy importante, porque en base a eso vamos a saber si la semana que viene, escuchen, estamos a una semana de que empiece el juicio de los sauces, para ver si la semana que viene empiezan los dos procesos juntos, es decir, los sauces y OTESUR, y si todos se van a tener que sentar en el banquillo de los acusados, o si continúa este desdoblamiento que dispuso per se el tribunal. Lo que dijo el Tribunal Federal 5 cuando concedió las apelaciones es, bueno, directamente no se suspende el proceso, el 23 arranca sí o sí. Ahora, arranca uno, arrancan dos. Y después, ¿hay tiempo para que los que están sentados en OTESUR se sienten con los sauces la semana que viene? Bueno, es caótico esta situación.
0: Qué bárbaro.
1: Como siempre pasa en Comodoro Pic, estas cosas que vos decís son reviradas, pero bueno, lo cierto es que Casación va a tener que resolver rápido. Tiene 5 días para resolver, pero va a tener que hacerlo, creo que de forma expeditiva, para ver si el 23 se tienen que sentar en el banquillo, si cambian la fecha, qué es lo que pasa, pero va a depender ahora de los jueces de casación que refieran. Y estamos hablando del tercer juicio, y yo creo que uno de los más importantes en los cuales Cristina va a estar sentada. ¿Por qué? Porque va a estar sentada con su hijo. Por primera vez Máximo Kirchner va a estar sentado en el banquillo de los acusados.

0: pasados. Este hombre que acumula dinero, acumula, sus declaraciones juradas son millonarias, un hombre que poco, más allá de la militancia, poco trabajo se le ha conocido, pero bueno, parte de su dinero es la herencia que le dejó su padre, Néstor Kirchner, y pero es la primera vez que él va a aparecer sentado y acusado nada más ni nada menos que de lavado de activos por parte de estas empresas.
1: Bien, márchese Lourdes ahora, pero no se marche tanto, porque quédese escuchando la charla que vamos a tener en un segundito, pues le va a resultar interesante.
0: Oh, bueno, ¿dale? Me quedo escuchando, por supuesto.
1: Besote grande y lindo día.
0: Hasta luego.
1: Es Lourdes Marchese, corresponsal de Radio Nacional en Tribunales.
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1: Bien, 51 minutos ahora de las 8 de la mañana. Ayer contábamos que el Tribunal Oral Criminal número 2 de San Nicolás absolvió al titular de camioneros de esa localidad, Maximiliano Cavaleiro, exfuncionario, por lo demás ex edil, ¿sí?, de los cargos de extorsión y turbación de la posesión por el bloqueo de la distribuidora Rey de San Pedro. También absolvió a otros 6 acusados, y Cavaleiro, que estaba en condición de prisión domiciliaria preventiva, recuperó la libertad. Tenemos en línea a Gustavo Rey, que es uno de los propietarios de Rey Distribución. Hola Gustavo, Nico Yacoy, equipo Nacional, buen día, muchas gracias por atendernos.
3: Buen día, Nico. No, agradecido a vos que nos dé la oportunidad de expresar esta locura que hemos vivido. Saludo a toda tu audiencia, primero y principal, que sé que es mucha. Tal cual como vos lo estabas describiendo, absolvieron a esta gente, lo cual nos deja totalmente desamparados, no solamente a nosotros, sino que el juez dice que hubo una turbación, que hubo un delito, pero que está avalado por una protesta sindical. O sea que la protesta sindical está por sobre los delitos.
1: Ahí te perdemos un poquito, Gustavo. A ver si te recuperamos. No, perdimos a Gustavo y lo volvemos a llamar. Este caso se retrotrae a enero primero, después febrero del año 2021, cuando Cavaleiro y Espíndola lideran, entre otros, este bloqueo al acceso de la distribuidora de Rey para forzar la aceptación de reclamos propios de los sindicatos entre sí, ¿sí? Es lo que se conoce como un conflicto de encuadramiento, que mirá después en lo que termina. Esto le hace un golpe durísimo a la compañía, con uno de cuyos dueños estamos charlando, intentando ahora recuperar la comunicación, Gustavo Rey, y sucede esto en un momento muy interesante de la sociedad, que es cuando, entre otras cosas, estamos discutiendo los límites de ese derecho a la huelga o protesta, que nadie niega, pero que no podemos negar tampoco que, como todos los derechos de la Constitución Nacional, es el famoso sistema de los artículos 14 y 28, son relativos. Y corresponde a los jueces mensurar, ¿no?, esa famosa frase, tu derecho termina cuando empieza el de los demás. Bueno, hasta ahora hay una cosa como el derecho de huelga, como un disfraz que uno puede usar para aceptar un golpe de cualquier tipo. Bueno, eso un poco pasó también ayer.
4: El conflicto de encuadramiento no es ni más ni menos, hablábamos de disputas territoriales. Bueno, más o menos es
1: una
4: eso.
1: Disputa territorial.
4: Porque te estás peleando entre dos gremios para ver esos trabajadores, si son tus afiliados o los del otro gremio, y si por lo tanto, ¿qué gremio se queda con el aporte?
1: ¿Qué tienen que ver las empresas con eso, no es cierto? Gustavo, hoy te recuperamos, creo.
3: Sí, disculpa, Nico, venía viajando en la ruta y tuve una mala señal. Pero bueno, yo te estaba comentando de que este fallo lo que está diciendo es que le está dejando un cheque en blanco a la mafia sindical para poder ir con este libreto y a plantarse delante de cualquiera y hacer lo que quiera. O sea, es algo que está totalmente fuera de la Constitución. La
1: totalmente
3: verdad que este juez, no sé qué libro habrá mirado, no sé qué haré, pero es algo que no lo podemos creer, y encima lo argumenta, o sea, diciéndole, el delito existe, pero La protesta sindical.
1: Te está diciendo la protesta es un instrumento que uno puede usar para cometer un delito con impunidad. O sea, es terrible.
3: Tal cual, Nico. Es algo que no. Pero bueno.
1: Porque acá hay otra cosa. Ayúdame, Gustavo, a entender esto. ¿Qué tienen que ver ustedes y con ustedes los empresarios o las empresas con conflictos de encuadramiento? ¿Qué es conflicto entre gremios?
3: Mirá,
1: porque si te pidieran algo a vos, tampoco pueden llegar a este límite, pero es otra cosa. Pero acá ni siquiera.
3: Pero aparte, Nico, nosotros veníamos pagando para poder trabajar, porque el sindicato de camioneros se maneja así. Veníamos pagando. El día que dejamos de pagar, que dijimos no pagamos más, empezaron todos los aprietes con Ministerio de Trabajo, con esto, con lo otro, con acá. Te vuelven loco, era una lluvia de inspecciones, buscando de lo primero hasta lo último. Así que bueno, es lo que padecemos todas las pymes. Nosotros también somos integrantes del Movimiento Empresarial Antibloqueo MEAP. Y es lo que venimos sufriendo desde hace un montón de tiempo. Pero creíamos que ya en esta época eso estaba un poquito ya con la reforma laboral que hubo y un montón de cosas que estaba un poquito más excluido. Pero por lo que se ve, con el fallo de este juez, lo que está diciendo, este juez se quedó con la Argentina vieja, digamos, con la Argentina pasada. Pero bueno, igual lo tenemos que asumir y enfrentarlo, porque ahora tenemos que apelar, obviamente, que lo vamos a hacer, pero a un paso siguiente, ¿no es cierto?
1: Eso es lo primero, queda la apelación, es importante, es Argentina discutiendo los límites del derecho a huelga, ¿no es cierto?, que es la instancia en la que estamos, y es cierto, este juez lo comparto, parece tributario, ¿no?, de otro país, cuando falla como falla. Se me más claro respecto de esto, ¿no?, de esto que me decís, pagábamos a camioneros para poder trabajar.
3: Claro, todas las empresas pagan, lo que pasa es que, bueno, en algún momento... Después cuando empezó lo nuestro, que esta gente le cae presa, digamos, es como que se cortó bastante y quedaron los más grandes nomás. Pero, o sea, eso está. Nosotros pagábamos un sueldo por mes, era lo que te pedían ellos, para poder trabajar. Eso es un sueldo básico. Después, esto está denunciado, está puesto todo. Y Maximiliano Cavaleiro es el secretario general. Pero después, Fernando Espíndola, que es el secretario, el delegado zonal, Fernando Espíndola, y los seis empleados estos que fueron despedidos, o sea, trabajaban en conjunto, porque después, claro, como cuando vos le dejás de pagar a ellos, a través de los empleados te nos decían, el delegado decía, mira, vamos a trabajar un poquito más despacio que ayer, lo mandábamos a hacer cosas, no obedecían las órdenes, entonces te extorsionan, te van buscando la vuelta para ahogarte de todos lados. Y están los audios de Cavaleiro llamando a un superior de él, donde el superior le dice, decime las empresas dadoras de carga de esta gente, que nosotros le cortamos, así le cortamos todo, a y ver, lo ahogamos.
1: A ver si te sigo con esto, porque por ahí estoy mezclando todo y vas a hacer bien en aclararme. Mientras el conflicto de encuadramiento estaba vigente, es decir, tus aportes no iban al gremio, ¿no? El aporte blanco, ¿no? O formal, porque iba a otro gremio, que era comercio, te cobraban aparte esta especie de... no,
3: claro,
1: sé qué, peaje.
3: Exactamente.
1: Okay.
4: Por abajo de la mesa.
3: No, claro, para no cortarte, o sea, para dejarte trabajar, para darte la libertad de trabajo, porque ellos te decían, mira que nosotros vos ves lo que hacemos, o sea, y nosotros veíamos el poder, entonces uno por el miedo también empieza a acceder, porque vos decís, bueno, total, vemos, y ahí la vas llevando, porque sabemos que por ahí la justicia es media lenta, lo cual tengo que recontraponer en alto a la fiscal Viviani, que se llevó todo puesto. Pero a nuestro abogado, a la fiscal Marco Antono, la verdad que fueron contra todo, pero bueno, se ve que todo tiene un techo.
1: No, ay, y esperemos no lo hayamos encontrado el techo todavía.
3: No,
1: ahora
3: no,
1: tiene asidero tu decisión, por supuesto, que no es cierto, anclado en una determinada situación, es decir, yo tengo que seguir trabajando. Después te revienta por otro lado, que es el costo argentino, la inseguridad.
3: Exactamente,
1: jurídica, ¿no?
3: Exactamente. Pero bueno, Nico, también quiero aclararte que el secretario, o sea, el secretario general, que es Cavaleiro, que estaba en prisión preventiva junto con el delegado Fernando Espíndola, el delegado Fernando Espíndola aceptó el juicio abreviado.
1: Sí.
3: O sea, una parte acepta el juicio abreviado y el juez de la otra absuelve todo. O sea, no tiene punto, o sea, no hay nada que...
1: No
3: que,
1: tiene
3: que,
1: sentido.
3: No, es un sinsentido de donde se mire.
1: Hablame
3: del
1: poder del otro lado, porque tenemos bien configurado que hay el poder del gremio, ¿no es cierto?, de los camioneros, que es fuerte, pero hay también un cierto poder político local, porque a su vez uno de ellos era concejal.
3: Bueno, Maximiliano Caballero era concejal por San Nicolás. En San Nicolás el intendente que está hoy es Pasaglia. Pasaglia también demostró su enojo contra este juez, o sea, lo publicó por redes, está totalmente en oposición de este fallo. Uh-huh. Bueno, nosotros en San Pedro sí, tenemos la connivencia donde el intendente es el que interfiere, que está la escucha diciéndole a Catalano, que es el comisario de turno en ese momento, anda Catalano y pone como que los chicos están ahí, que no obstruyeron nada y ahí queda todo bien. Y habla con este caballero, porque tenemos todas las pruebas habida y por haber. Este hombre, no, o sea, como que no escuchó nada, solamente miró la parte del gremialismo para poderlo mantener de pie, digamos.
1: Van a impulsar en paralelo, en la medida que puedan, porque esto es una cosa muy de la política y sus sistemas, ¿no?, internos, de control, el jury de enjuiciamiento de este juez.
3: Se está procesando.
1: Sí, corresponde.
3: Se está procesando.
1: Gustavo, te agradezco muchísimo por la charla.
3: No, muchísimas gracias a ustedes. Un saludo a toda tu audiencia. Gracias por tu tiempo y por poner en conocimiento estas cosas, que no es solamente redistribución. Esto es algo que va a afectar al país si esto queda firme.
1: Totalmente, totalmente.
3: Gracias por todo.
1: Un abrazo grandote.
3: Hasta luego.
1: Rey, que es uno de los propietarios de Redistribución, esta empresa, ¿no es cierto?, en San Pedro, que fue víctima de estos bloqueos sindicales que acaba de avalar el día de ayer. No es la justicia, pero es el Tribunal Oral Criminal número 2 de San Nicolás.
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5: 9 de la mañana en la República Argentina. Advierten por la acumulación de agua en las represas donde las lluvias provocaron inundaciones. Mientras continúa en la Mesopotamia el monitoreo de los ríos, por Nacional, la jefa de hidrología de Yatirta, Alejandra Cristanchi, explicó la forma en la que operan las centrales.
6: Pues es más del pronóstico que teníamos nosotros entre el sábado de la tarde y el domingo a la mañana. Y en la zona en que llovió es la parte baja, un poquito más aguas arriba de las cataratas, donde prácticamente no existe una regulación. Existen centrales, sí, pero no son centrales de acumulación como las que nosotros tenemos en el sur. Perfecto. Entonces tienen, al igual que esa sirena, poca capacidad o casi nula de almacenar. Por eso son centrales que ya incluso el volumen de almacenamiento está elevado. Prácticamente toda lluvia, y obviamente si llueve 5 veces más de lo que estaba previsto, hace que las descargas cambien.
5: Nuevas medidas en el juicio por la desaparición de Loan. Desde Radio Nacional Santo Tomé nos informa Nerina Álvarez.
7: El Tribunal Oral Federal de Corrientes ordenó detener a Agustín Ibarra luego de que prestara declaración durante más de 2 horas en el juicio por la desaparición de Loan. Ibarra había trasladado a Lauderina a Corrientes cuando ella sostuvo ante la justicia provincial la hipótesis de que el niño había muerto como consecuencia de un accidente. En tanto, la expectativa de la jornada de hoy está puesta en la declaración de Ramón Dupuy. Se espera que su testimonio permita determinar si las personas que viajaron a Corrientes en nombre de la fundación actuaban bajo sus directivas y si mantenían una relación directa con él.
5: La información del deporte con Rubén Santos.
8: A falta de una confirmación oficial, es muy probable que en la próxima fecha FIFA, entre el 9 y el 17 de noviembre, Argentina enfrente a Uruguay en la Bombonera. El acuerdo entre las federaciones ya estaría a pleno, así que solamente resta la confirmación oficial de la Asociación de Fútbol Argentino. El otro rival podría ser Costa Rica, en una ciudad del interior, que podría ser Rosario o Mendoza.
5: El estado del tránsito con Romina Wiener.
9: En la provincia de Río Negro, en la ruta nacional 23, transitar con precaución en la zona de Nahuel Niyeu. Además, buena circulación en los complejos internacionales Cardenal Zamoré, ubicado en ruta nacional 231 en Villa Langostura, y Pino Achado en la ruta nacional 242, ambos en la provincia del Neuquén. Buena marcha en el camino de los Siete Lagos.
5: En Bariloche, Río Negro, donde nos escuchás en AM590, la temperatura es de 10 grados, se esperan lluvias para después del mediodía. En Buenos Aires, la marca actual 15 grados 1, la humedad 94%, cielo cubierto con llovizna.
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0: A 9 kilómetros al norte de la ciudad de Concepción del Uruguay, sobre el arroyo de la China, se encuentra el Palacio Santa Cándida. Fue uno de los emprendimientos industriales más importantes de Urquiza, constituyendo el saladero más grande del país a mediados del siglo XIX. Lleva ese nombre en honor a la madre del prócer, Cándida García. Las instalaciones del saladero contaban con las técnicas más avanzadas para la época, incluyendo un largo muelle de madera con ferrocarril para servicio de los veleros mercantes que arribaban al puerto.
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20: Científicos del CONICET desarrollaron una aplicación para teléfonos celulares que permite identificar diferentes especies de vinchucas. El objetivo es generar una base de datos sobre la distribución de los insectos en la Argentina. Además, se busca controlar la proliferación del vector de la enfermedad de Chagas. La app GeoVin fue declarada herramienta de interés por la Organización Mundial de la Salud. Los usuarios pueden fotografiar los ejemplares de las vinchucas para determinar de qué tipo se trata. Además, obtienen datos sobre prevención y medidas para controlar la proliferación de insectos. Se trata de un proyecto de ciencia ciudadana, una iniciativa en la que científicos y público no especializado trabajan de manera conjunta con un objetivo común. La aplicación fue creada por profesionales del Centro de Estudios Parasitológicos y de Vectores. Gerardo Martí es investigador del CONICET en el CEPAVE.
21: Se nos ocurrió hacer una aplicación en la cual pueda participar un poco el ciudadano y principalmente el que se encuentra más en una zona rural, y mediante algunas fotos que quede registrado de la georreferenciación de ese lugar. Empezamos a hacer esta aplicación y junto a esto, como nosotros viajamos bastante al norte argentino, a zonas rurales, y vemos que muchas veces hay mucha desinformación del paciente que tiene Chagas, brindarle un poco toda la información con la cual puede tener desde el Estado y que muchas veces desconoce.
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9 de la mañana, 17 minutos. Buena jornada de jueves para toda la audiencia de Radio Nacional Jujuy. Jorge Cafrune. Es oro. El señor Abel Pinto, señores. Esto pasó, si no lo viste, fue tarde. En la entrega de los Martín Fierro, bueno, a la música argentina, a los artistas allí presentes y presente, dice también, en esta propuesta que es la previa de la mañana de Nacional. Vamos a estar hasta las 10 acompañándote con los títulos, la información local sobre todo. Así ponemos el énfasis, venimos de compartir la información desde Buenos Aires. Vamos a ir a ellos nuevamente, pero en unos minutos más. Por lo pronto, bienvenidos a Radio Nacional Jujuy, ubicado en la Barría esquina Río Bermejo, barrio Mariano Moreno de Puertas Abiertas. Lo decimos porque, bueno, gracias a los que se acercan, a los que nos traen información, invitaciones, que vamos compartiendo, por supuesto, aquí en el aire de Nacional.

abiertas. Pueden enviar mensajes de texto voz al 155-05-53-37. También tenemos una línea fija 422-2781 habilitada para llamados. Hacemos un llamado a la solidaridad. El sol, ¿quién lo vio? ¿Quién lo tiene? La pregunta recurrente. Bueno, y como llegamos a toda la provincia, saludos, cariños, pero inmensos a toda la gente de Quebrada y Puna, que hoy, según las imágenes que nos han compartido hace instantes, tienen un cielo límpido, brillante, maravilloso, cosa que no pasa en las zonas de valle, señores. Y te digo, lo vamos a extrañar al Astro Rey. Pero bueno, aquí estamos, jornada lluviosa, la verdad que es incesante. La lluvia desde, apenas iniciada la semana, desde ayer, la más fuerte, hoy presente aún en todo el sector de San Salvador, de Jujuy, del Carmen, algunas localidades del Ramal también, pero bueno, estando aquí en Capital, el movimiento ya planteado, estamos en las puertas de un nuevo fin de semana, falta poquito, muy poquito. Vamos a contarte cuáles son las condiciones a esta hora de la jornada, cuando ya el comercio incluso está de puertas abiertas. Cariños a todos los trabajadores también ambulantes, a los independientes y a los transportistas, gente de emergencia. Los que salen de guardia recién y van a cambiar turno, bueno, bienvenidos a Radio Nacional Jujuy. 20 minutos pasan de las 9, saludamos a Abelia Benchi, que está en control técnico y puesta en el aire, Fabricio León a cargo de la producción, mi nombre es Lucía Jiménez, y te invito a que te quedes hasta las 10.

Vamos a compartir el estado del tiempo a esta hora de la jornada. Cielo cubierto, lluvias persistentes, decían, pero el registro, la temperatura, ¿cuál es? Bueno, 11 grados. Saca abrigo porque la máxima no va a estar muy por arriba, ¿eh? 14 como máxima, es lo que nos informan desde el Servicio Meteorológico Nacional. No vamos a tener más de ese registro hoy jueves, ¿eh? Así que bueno, con mucho abrigo, cuidarnos. Lluvia, insisto, hacia el cierre incluso de este jueves. La humedad alta del 76%, la presión de 1022 hectopascales. Los vientos soplan del sur a 6 kilómetros por hora. La visibilidad, bueno, promedio, 10 kilómetros. Dato puntual, que aprovechan los que van recorriendo los distintos puntos de la provincia, los que están en ruta, tranquilos, Es importante, en principio, luces encendidas, hablábamos de una visibilidad promedio, bueno, todavía hay neblina baja en el portal de La Quebrada, así que atención allí, mantener distancia de frenado entre vehículos es determinante. Lo bueno que tenemos para contarte es que ha cesado por fin en este jueves el alerta meteorológico para la provincia. Mirá si no nos tuvo en vilo que durante la semana tuvimos que suspender la transmisión con nuestros colegas de la KIA, que había cuenta de, bueno, claro, lo que el viento afectó el servicio de electricidad en la zona de Quebrada. No solo Puna, fue importante. Así que bueno, hoy sin alerta meteorológica en toda la provincia. ¿Qué pasa con los corredores de Jujuy? Rutas nacionales y provinciales se encuentran transitables con precaución. Ahora, esta palabra la vamos a reforzar para todos los que están recorriendo las calles del centro de San Salvador de Jujuy, porque hay restricciones en el tránsito. Esta restricción se va a mantener por lo menos por 10 días. Estamos hablando de un punto neurálgico. Alvear y Senador Pérez, bueno, allí hay obras que ya se han iniciado muy temprano en esta jornada. La municipalidad está a cargo de estas tareas y también del control vehicular. Media calzada nada más, el paso va a estar restringido. Vimos demoras en algunas imágenes que nos acercan desde exteriores. Importante entonces, restricción vehicular a media calzada en la intersección de Alvear y Senador Pérez. Son, bueno, tareas de reparación de la boca calle los que han demandado estas medidas y reiteramos, se van a extender estas tareas por aproximadamente 10 días. ¿De acuerdo? Bueno, atención con este tema. También media calzada sobre Salta, La Madrid y Patricias Argentinas, no nos olvidamos, claro. Y no obstante este contexto que te acabo de contar, nuestra compañera se va a sumar en breve, Marcela Ramírez, desde Exteriores, en el móvil, claro, trayendo la información del minuto a minuto de lo que va pasando en la ciudad. Porque bueno, aquí la tenemos en San Salvador. Pero bueno, esta es la previa, ¿eh? Vamos a ir sirviendo la mesa, además de un rico mate que ya preparamos tempranito. Momento en breve de actualizar un poquito la yerba. Café elegiste vos, café con leche. Bueno, va a ser bienvenido. Te digo, abrigo, no te olvides, ¿eh? Si vas a salir recién después de este desayuno que estamos sugiriendo, que ya lo tenés resuelto. Pero bueno, así arrancamos, con la ilusión de tener una hermosa jornada de jueves.

Bueno, sí, específicamente de este dato vamos a hablar ahora. Nos había quedado pendiente este dato. Siempre lo planteamos, ¿eh?, como una cosa natural, pero en los últimos tiempos ya lo hemos marcado con el correr de este 2026. Es incesante el paso de grandes transportes, ¿eh?, que van transitando del sur del país hacia el vecino país de Chile. Otra vez interrumpido el paso de Hamas, señores, ¿eh? Y esto es así, para actualizarse permanentemente. Esta información nos acaban de enviar desde la Secretaría de Seguridad Vial, nublado, con viento fuerte en este punto. Estamos hablando del complejo fronterizo de Hamas. La temperatura mucho más baja, ayer un grado de registro, hoy 2 grados bajo cero. Atención del lado de Chile, desde el kilómetro 53 al 73 hay presencia de hielo en la calzada y nieve también. Así es que esto ha obligado a las autoridades a suspender el paso de vehículos, de todo tipo de vehículos, ¿eh? Solo se puede avanzar hasta el kilómetro 73.500 por acumulación de nieve, repasamos. Gracias a los que ya van enviando mensajes, reiteramos, 155-05-53-37, habilitada para mensajes de texto y voz, y a vos te digo, llama si querés, no pasa nada, aquí estamos, atendiendo las inquietudes que desde distintos sectores de la ciudad, de la provincia y de la comunidad nos van enviando. Tenemos invitaciones, bueno, para un cierre de ciclo, que es lo que va pasando ya a esta altura del año, que se va a realizar en breve en la ciudad de las Artes. Gente que orgullosa de su labor, de su tarea como docente, y además algunos que vienen perfeccionando también algunas disciplinas vinculadas con el arte, van a ofrecer, por supuesto, sus trabajos como cierre de este 2026, como cierre de este periodo que quizás ya es el último en tu formación académica. Así que bueno, invitaciones que nos van anticipando, así que Asunción, querida, responsable además de Cine Móvil, que ha hecho historia en la provincia y ha sido también una referencia para todo el territorio nacional. Gente de las Artes Audiovisuales nos está, por supuesto, proponiendo, sugiriendo que asistamos a esta entrega que nos va a sorprender, nos ha dicho. Así que bueno, gracias Asunción, querida, por estar del otro lado. A ustedes también les decimos, ¿quieren visitarnos? Vamos a recibir visitas, te anticipo hoy, además, no en la previa, sino en la mañana de Nacional. Jueves, señores, jueves 15 de octubre, increíble decirlo. Bueno, hoy además vamos a tomar como tema central el Día de las Madres, para el que la puede homenajear. El tiempo es el mejor regalo, decimos siempre, pero bueno, aquel que tiene una mejor posibilidad va a tomar nota de algunas sugerencias que tenemos para hacerles. ¿Para qué? Para hacer un hermoso domingo para todas las mamás de la provincia. 29 minutos pasan de las 9, señores. Así nos presentamos. Pasamos a la información en breve pausa y volvemos.

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2: 9:30 a.m. en la República Argentina. Monseñor Marcelo Colombo puso en suspenso el viaje del Papa a la Argentina. En diálogo con una radio porteña, el presidente de la Conferencia Episcopal Argentina dijo que lo mejor es esperar que León XIV se recupere.
3: Seguro que nos gustaría que venga, pero creemos que lo mejor es que se reponga, de manera que, como no nos toca decidir, finalmente confiamos en que van a tomar la mejor decisión, determinación, las autoridades médicas con el Papa y la Santa Sede. En esto ciertamente van a saber dar el paso correcto por el bien del Papa y por el bien también de la Iglesia y de la humanidad, porque indudablemente es una figura, la del Papa, que hoy está en el escenario mundial como una figura de mesura, de llamado a la responsabilidad, al encuentro, al diálogo entre los pueblos y las personas, ¿no?
2: Más información ahora con Diana Costanzo.
4: La recuperación del Papa León XIV tras la operación de un tumor pulmonar progresa según lo previsto. El expresidente de la Asociación Argentina de Oncología Clínica, Claudio Martín, dio precisiones.
5: Se introduce en el tórax. El pulmón normalmente está lleno de aire, ese aire se pierde y el pulmón se colapsa. Entonces después se tiene que volver a expandir y ocupar el espacio. Por eso se requiere los días de internación, ¿no? Se renueva un tubo de drenaje, se va sacando el aire y el pulmón vuelve a inflarse.
2: Definen cómo sigue la causa Los Sauces o Tesur. Lourdes Marchese.
6: Ante los jueces Petrone, Barrotaveña y Islócar, hoy se realiza una audiencia clave en la Cámara Federal de Casación Penal para definir el futuro del juicio Los Sauces o Tesur, que tiene entre sus imputados a Cristina Fernández de Kirchner y Máximo por presunto lavado y asociación ilícita. El fiscal Mario Villar sostendrá el recurso de su par Diego Velasco en torno a la unificación del proceso, al igual que la unidad de información financiera. Recordemos que el Tribunal Oral Federal 5 desdobló el juicio para que Los Sauces comience el 23 de octubre, mientras que Otesur en marzo de 2027.
2: En la ciudad de Buenos Aires, temperatura 15 grados 5 décimas, humedad 92%, cielo cubierto con llovizna.
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0: A 9 kilómetros al norte de la ciudad de Concepción del Uruguay, sobre el arroyo de la China, se encuentra el Palacio Santa Cándida. Fue uno de los emprendimientos industriales más importantes de Urquiza, constituyendo el saladero más grande del país a mediados del siglo XIX. Lleva ese nombre en honor a la madre del prócer, Cándida García. Las instalaciones del saladero contaban con las técnicas más avanzadas para la época, incluyendo un largo muelle de madera con ferrocarril para servicio de los veleros mercantes que arribaban al puerto.
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42 minutos pasan de las 9 de la mañana, señores. Volvemos a la previa de la mañana de Nacional. Previo a arrancar con la información del ámbito local, ya le estamos agradeciendo a nuestra compañera, enviando imágenes desde el móvil. Y bueno, claro, hoy lo primero que decís es cómo llueve. Bueno, ni la lluvia los detiene, fue la consigna de nuestra compañera, que ya en breve va a estar con nosotros al aire, y se refiere a las tareas de reparación de algunos sectores, calzada, pavimento, bueno, en inmediaciones de la ex terminal de ómnibus de la ciudad. La verdad que las tareas son importantes, así que bueno, seguramente desde allí o de sectores muy cercanos va a estar contándonos de la actualidad. Por lo pronto lo ponemos nosotros, ponemos nosotros la actualidad local en la previa de la mañana de Nacional. Fueron los integrantes del Consejo de la Magistratura, habrá representantes de los tres poderes y de otras entidades. Esto va a ocurrir hoy a las 16:30 en el Salón Vélez Sarsfield del Poder Judicial de la provincia. Tendrá lugar el acto de toma de juramento y posesión de sus cargos a 34 integrantes del Consejo de la Magistratura de la provincia, un número importante. El Consejo de la Magistratura va a ser el órgano permanente con autonomía funcional y autarquía financiera encargado de seleccionar mediante concursos públicos a jueces inferiores, fiscales y defensores, así como de ejercer las facultades disciplinarias y de acusación ante el jury de enjuiciamiento previstas por la normativa. El gobernador Zadir pidió más diálogo sobre el espacio. El mandatario jujeño dijo que un acuerdo con Nación sobre este tema no está tan cercano. También señaló que las negociaciones deben contemplar las particularidades de cada provincia. El gobernador Carlos Zadir afirmó ayer en el acuerdo con el gobierno nacional para eliminar o suspender las PASO no estar cerrado. Sostuvo además que aún quedan cuestiones por discutir, aunque se mostró dispuesto a acompañar una suspensión de las primarias. Este jueves se marchan las universidades públicas en todo el país. No podemos seguir esperando, reza la consigna. En Jujuy, Adiunju convocó a concentrarse a las 17 en Plaza Belgrano. Las universidades públicas volverán a movilizarse en esta jornada en todo el territorio nacional en el marco de la quinta marcha federal universitaria. La inflación de septiembre en la provincia fue de 1.9% y acumula 23.7%.

Jujuy fue destacado por UNICEF por sus políticas de prevención del suicidio adolescente. Un informe de la Organización Internacional destacó las estrategias implementadas en Jujuy y el trabajo articulado entre distintas áreas del Estado y organizaciones comunitarias. En el marco de la presentación del informe Monitor Suicidio Adolescente en la Argentina, Jujuy recibe el reconocimiento vinculado con esta tarea, trabajo sostenido e intersectorial que se desarrolla en todo el territorio y con la mejora de algunos indicadores registrados durante los últimos años.

0: tomar contacto con el móvil y pasar a la información del ámbito nacional. Vamos a tomar también actualidad del ámbito deportivo en la provincia con la palabra de los protagonistas. Porque, bueno, protagonistas en estas jornadas van a ser aquellos deportistas de básquet adaptado de Jujuy. El gobierno está acompañando y respaldando esta actividad, por lo cual, bueno, hubo un encuentro entre el gobernador Carlos Zadir, quien recibió al equipo provincial para poder dialogar sobre la organización de la última semifinal nacional. Por supuesto, el entrenador Gustavo Lemos, a quien vamos, bueno, a escuchar en unos instantes nada más, agradeció el apoyo del gobierno de la provincia y manifestó, por supuesto, su entusiasmo por disputar esta instancia en Jujuy por primera vez. Esto nos decía.
1: La cuarta fecha, que es la última semifinal, se juega acá por primera vez en la historia, en la provincia de Jujuy. Vamos a recibir equipos de Corrientes, Mendoza y Tucumán. Así que bueno, muy entusiasmado, porque aparte venimos teniendo buenos resultados, lo que más o menos nos está posicionando también para poder jugar la final, el Final Four acá en la provincia. Sí, bueno, entrenando, nosotros estamos entrenando lunes, miércoles y viernes por la mañana, martes y jueves por la tarde, los chicos cada uno con su rutina de gimnasio, y bueno, preparándonos, aparte de lo deportivo, también en la parte de organización, con mucho apoyo del gobierno de la provincia, sino esto sería prácticamente imposible, para mostrar, para aprovechar también la oportunidad y mostrar a Jujuy como un buen destino. Así que bueno, esperamos que los equipos que vengan les guste, que pueda venir algún representante de nuestra Federación Nacional y bueno, hacer conocer la calidez de Jujuy.
0: Bueno, un fin de semana especial va a ser sin lugar a dudas, porque si no me equivoco, y disculpen, por supuesto, de esto hemos escuchado así algunas declaraciones, vamos a tener, por supuesto, la suerte de compartir el próximo domingo, Día de la Madre también, ¿eh? También va a haber peregrinación a Río Blanco, en una misma jornada. Fin de semana especial sin lugar a dudas, y especiales, muy queribles, absolutamente todos los integrantes de este equipo nos merecían este espacio también. 9 de la mañana, 50 minutos, 155-05-53-37 es nuestra línea habilitada para mensajes de texto y mensajes de voz. Bueno, pasamos a información del ámbito nacional. Desde Estados Unidos, Javier Milei respaldó a Flavio Bolsonaro y llamó a consolidar un escudo contra el socialismo. En una gala en Washington, el presidente apoyó al candidato brasileño para el balotaje, reivindicó su alianza con Donald Trump y aseguró que las ideas de la libertad tienen un efecto contagioso. Justicia impulsó multas diarias de 100.000 pesos al jefe de gabinete por incumplir la ley de financiamiento universitario. El juez Martín Cormick advirtió un incumplimiento y dispuso sanciones económicas diarias contra el jefe de gabinete. La medida, de esta manera, busca garantizar la resolución judicial. Bueno, y para ampliar un poco el contexto del por qué la marcha a nivel federal en esta jornada, también acaba.

0: De enviarnos un análisis de Centrix Consultora sobre esta ley, la ley de financiamiento universitario 27795, que vamos a ir compartiendo con datos puntuales y desandando a ver si la justicia o el ejecutivo, quién de ambos, llegan a conciliar en un punto. Bueno, punto y aparte, Marcela Ramírez con nosotros desde el móvil. Buen día, Marce, querida, buen jueves.
1: Está lloviendo, Lucy, sí. Está lloviendo. Sí, es sí. Tremendo.
0: Frase con la que hemos arrancado todos la jornada, ¿eh? ¿Hasta cuándo? La sí. Siguiente pregunta. Pero bueno, al mal tiempo, buena cara, le decimos hoy también.
1: Sí, no queda otra, ¿sí?
0: Tal cual, tal
1: bueno,
0: cual.
1: Y al este buena cara para el mal tiempo, tengo que destacar a los trabajadores municipales y de la provincia, porque a pesar de la lluvia y de todos los altercados que se pueda tener, están trabajando y están avanzando con la obra en la calle Junín, uh-huh. Donde justo tenemos la escalera o la escalinata de la escuela Argañera. ¿Es así?
0: Sí, no recuerdo el nombre de la escuela, pero sé cuál es el sector. Así, muy cerquita está UTA, está la ex terminal de ómnibus, la Madrid, me dicen acá desde producción, es el nombre de la escuela. Bueno, pero es una escuela que todo el mundo quiere, tiene mucho tiempo, es emblemática, primaria decimos también, sí.
1: Así es, Lucy, así que bueno, tengo que destacar eso, porque las obras continúan a pesar de este clima que tenemos en nuestra Tacita de Plata. Pasando a la parte informativa, Lucy. Uh-huh. Sin dejar de lado un tema que no quería dejar pasar, que son las baldosas sueltas en las veredas, ¿no?
0: El tema, sí.
1: Ay, Dios, por favor, cada dos por tres ensuciarse en la zapatilla, zapato, calzado, bota del pantalón. Es terrible, más aún algunas caídas que algunas personas adultas mayores que también, ¿no?
0: Ese es el riesgo. Justamente, ese es el riesgo, ¿eh? Episodios donde personas puedan verse lesionadas. Siempre hemos hablado de la accesibilidad para todos y parece que, bueno, cada cual sus circunstancias, lamentablemente.
1: Así es, Lucy. Bueno, eso es lo más peligroso. Pasando a otro tipo de información, teniendo en cuenta que se viene el Día de los Botones Blancos, estamos sí. con el secretario de la Asociación Jujeña de Ciegos en nuestra provincia, Facundo Mota, con quien vamos a escuchar porque está en diálogo, ¿no?, con la prensa y están justamente haciendo una campaña de concientización entre lo que viene a ser también un poco de información, sí. discusión sobre el Día Internacional de el Bastón Blanco. Vamos a escuchar acá a Facundo Mota.
0: Vamos.
2: La rutina, bueno, las barreras normalmente son barreras que podemos decir arquitectónicas, ¿no? Que por ahí podemos estar en la vía pública. También a veces hay algunas barreras en la sociedad, de los prejuicios, ¿no? Las barreras sociales, donde por ahí existe todavía una infantilización de la discapacidad. Y bueno, son distintas barreras y prejuicios que tenemos que seguir superando. No tan solo son las barreras visibles, que podemos ver un cartel puesto en una vela de vereda, una moto, una mesa, o alguna barrera arquitectónica, sino también hay otro tipo de barreras, ¿no? También barrera laboral, donde cuesta mucho la inserción laboral de las personas con discapacidad en general, no tan solo a los ciegos. Así que, bueno, son temas para seguir trabajando. Entiendo de que nuestra sociedad jujeña va siendo cada vez más inclusiva, va tomando conocimiento a través de las distintas acciones que hacemos de las distintas ONG para concientizar y sobre todo informar, ¿no es cierto?, toda la ciudadanía sobre las situaciones.
1: Facundo, en este sentido preguntarle, estamos en vivo para Radio Nacional, preguntarle, ¿no?, sobre esta actividad que están teniendo a pesar del clima.
2: Sí, ¿qué tal? Buen día, gracias por acompañarnos. La verdad que sí, el clima hoy nos hizo cambiar un poco de rumbo nuestra actividad. La idea es informar, ¿no?, a la sociedad a través de ustedes, agradecido a todos los medios que nos acompañan, y también entregar folletería, ¿no es cierto?, sobre este día tan importante para nosotros, las personas ciegas, ya que se conmemora el Día Internacional del Bastón Blanco.
1: ¿Esto qué quiere decir para aquellos que todavía no conocen del tema?
2: Bueno, el bastón blanco es la herramienta que le va a dar autonomía y le va a dar identidad a las personas ciegas. Porque nosotros a través del bastón nos podemos caminar, podemos orientarnos y podemos caminar solos, sin depender de una persona, de un acompañante. No significa de que no estemos o no precisemos de alguna salida específica con algún acompañante, pero el bastón nos va a dar esa autonomía. El bastón es esa herramienta que siempre está disponible, el que nunca está cansado para poder salir a orientarnos y que también nos identifica ante la sociedad.
1: Bueno, por último, un mensaje de reflexión para la comunidad.
2: Sí, bueno, que decir que bueno, detrás de cada bastón blanco hay una persona que tiene desafíos, que tiene deseos, que tiene sus objetivos y que sobre todo tiene derechos, ¿no? Para poder seguir viviendo, para poder seguir transitando la vida en todos los aspectos sociales, deportivos, laborales. Así que nada, de ese mensaje y que puedan acercarse todas aquellas personas con discapacidad visual que estén en sus hogares a nuestra asociación de ciegos, donde bueno, nosotros le vamos a dar las distintas herramientas para poder insertarlo nuevamente a la sociedad con los distintos talleres que tenemos de braille, orientación y movilidad, informática y distintos asesoramientos. Así que los esperamos. Nosotros trabajamos con personas adultas que pierden la visión por accidente o alguna enfermedad, así que estamos en el barrio Bárcena esperándolo a todos los que quieran acercarse. Muchas gracias.
1: Muchas gracias, Facundo. Bueno, hasta aquí las palabras de Facundo Mota. Recordemos que es secretario general de la Asociación de Personas Ciegas en nuestra provincia y que en este día 15 de octubre, más allá del clima, igual están haciendo mensajes de concientización, entregando volantes, flyer para la gente que transita nuestra Tacita de Plata, Lucy.
0: Bueno, es precioso el tema porque, a ver, bastón blanco decimos porque lo utilizan las personas que carecen de visión. Pero además vas a ver en la calle que hay gente que usa bastón verde, otros que tienen franjas rojas y blancas. En el primero de los casos tienen baja visión las personas. No por ello pueden prescindir del bastón, a eso me refiero. Y están las personas sordociegas también que utilizan estos con franjas que hablábamos. Son tantos los contextos, pero tanta la indiferencia a veces en algunos sectores que vale la pena estas jornadas de concientización. Marce, te dejo porque el reloj me apura. Querida, ¿seguimos en contacto?
1: Seguimos en contacto, Lucy. Beso hasta grande. Mañana con usted y hasta el próximo programa.
0: Hasta el próximo. Bueno, lo próximo es la mañana de Nacional. Quédense, seguimos en simultáneo con La Quiaca, señores. Esto fue La Previa. Nos encontramos mañana, viernes.

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1: Hora 10 en todo el país. El Papa León XIV retomó el trabajo. Así lo informó el Vaticano tras el nuevo parte médico que confirmó una buena recuperación del pulmón que fue operado. Avanza la puesta en marcha del plan contra el fenómeno de El Niño. Miriam Mariotto.
2: La ministra de Seguridad, Alejandra Monteoliva, y el director de la Agencia Federal de Emergencia, Santiago Jardi, encabezarán una reunión que tiene que ver con el plan del gobierno nacional para enfrentar el fenómeno meteorológico de El Niño. Se trata de la puesta en marcha del tablero ENOS, que tiene que ver con el monitoreo de datos en tiempo real, la elaboración de modelos de riesgo para distintos municipios del país y la capacitación técnica en equipo.
1: Nevó en Tucumán. Desde Radio Nacional en esa provincia nos informa Enzo Ferreira.
3: Los cerros tucumanos se pintaron en blanco en pleno octubre. El hecho sucedió en aquellas montañas que superan los 3.500 y 4.000 metros. Meteorólogos de la provincia ya habían anticipado el evento, el cual se terminó de concretar en las últimas horas. Se estima que la nieve puede seguir cayendo hasta la siesta de este jueves. Por la fecha del año y el usual calor de Tucumán, el hecho se llevó la atención de todos. Respecto al tiempo en la provincia, las lluvias seguirán durante toda la semana y las máximas alcanzarán los 19 grados como máximo.
1: La información del deporte ahora con Nicolás Álvarez.
4: Comienza la decimotercera fecha de la Liga Profesional de Fútbol con el partido que van a jugar a las 20 en Parque de los Patricios, Huracán frente a Gimnasia y Grima La Plata.
1: El estado del tránsito con Romina Wiener.
5: En la provincia de Catamarca, el paso internacional San Francisco, ubicado en ruta nacional 60 que conecta Argentina con Chile, continúa cerrado la circulación para todo tipo de vehículos por acumulación de nieve en el sector chileno. En la provincia del Chaco, buena circulación sobre la ruta nacional 16 en diferentes sectores, misma situación para cruzar a Corrientes. Movimiento constante en ambas cabeceras del puente ubicado sobre la ruta. Transitar con precaución.
1: En Ushuaia, Tierra del Fuego, donde nos escuchás por AM780, la temperatura es de 8 grados 6 décimas y el cielo está parcialmente nublado. En Buenos Aires, la marca actual, 15 grados 5, la humedad 92%, cielo cubierto con llovizna.
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3: El Hotel Termal de Puente del Inca fue un hotel de gran fama que contó con visitantes ilustres. Ubicado en las cercanías del Cerro Aconcagua, a 2.720 metros de altura, construido en la época de los ferrocarriles ingleses en el año 1925 y destruido por una luz en 1965. Las clases altas de Buenos Aires viajaban en el tren trasandino y descendían con sus largos vestidos y sus baúles de ropa para lucir durante su prolongada estancia, muchas veces de un mes. El llamado Pabellón del Río era el más pedido por su maravillosa vista hacia el valle.
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2: ¿Sabías que en Jujuy el carnaval no solo se festeja, también se entierra? En los pueblos de La Quebrada y La Puna, la fiesta arranca cuando se desentierra al diablo carnavalero, símbolo del festejo con música, harina y albahaca. Una semana antes, el diablo se vuelve a enterrar para que descanse hasta el año que viene. Una tradición ancestral que mezcla lo indígena, lo criollo y mucha fiesta. 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
11: Una de cada 10 personas en la Argentina tiene migraña, de acuerdo con un estudio realizado en todo el país. A diferencia de los dolores de cabeza, se trata de ataques frecuentes puntuales. El dolor es fuerte, aumenta con el movimiento, se acompaña con náuseas o vómitos y con molestias a la luz o al sonido. Y afecta severamente la calidad de vida. Es una enfermedad genética que por ahora no tiene cura. Las mujeres, por su condición hormonal, son más propensas a tener migraña. El estrés puede desencadenar los episodios. También el sobreuso de analgésicos. Ahora la Administración Nacional de Medicamentos y Tecnología Médica, ANMAT, aprobó la droga Erenumab, que utiliza anticuerpos monoclonales para prevenir la migraña. Fiorella Martín Bertuzzi es médica neuróloga del Hospital Italiano de Buenos Aires.
12: La ventaja de estos monoclonales va a ser de que tienen muy poquitos efectos colaterales. Si bien es una medicación nueva, está, digamos, siendo probada hace menos de 4 años, parece ser una medicación muy segura y, por otro lado, muy efectiva. Obviamente entendiendo de que la migraña es una enfermedad genética que nos acompaña toda la vida, así que cura por ahora no, y creo que va a ser muy difícil lograr una cura, pero sí volver a la calidad de vida adecuada de los pacientes.
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0: 10 de la mañana, 12 minutos a la hora en todo el territorio nacional. Muy, pero muy buenos días. Bienvenidos a la mañana de Radio Nacional por AM560, por AM790, Radio Nacional Jujuy, Jorge Cafrune, Radio Nacional La Quiaca. Los vamos a estar acompañando hasta las 12:45 en esta jornada de día jueves. Con todo el equipo ya apostado en ambas emisoras, tratando de llegar a cada punto de la botita de Jujuy para llevarle las novedades de esta jornada de día jueves, con Marcela Ramírez ya en el móvil de exteriores, Abel Lavanche en la consola de sonidos, con Lucía Jiménez en lo que es la producción general y con los compañeros en la ciudad fronteriza de La Quiaca. Moni, Iván, buen día, buen jueves.
1: Buen día, Fabricio, buen día a toda la audiencia, al equipo, para acompañarlos, como decías, en ambas frecuencias hasta las 12:45.
2: Buen día, Fabri, buen día a toda la provincia.
0: ¿Cómo anda todo por allá?
2: Muy bien, muy ansiosos, con viento ya te diré, recién estaba ahí en la puerta de la emisora y ya tenemos vientos del sector noroeste, algo así, Moni, vamos a repasar un poquito.
1: Sí, sí, la verdad que ya nos acompaña el viento, noroeste a 10 kilómetros, sí.
2: Ya se siente, y vamos a tener una jornada en ese sentido, preparando todo para la apertura de la Manca Fiesta Fabri, que se viene con todo. Por ejemplo, contarte que ya están dispuestos todos los stands, los carperos, ya armaron todo. Anoche se hizo una pruebita del sistema de iluminación para la Manca Fiesta, hice diferentes pasajes, así que va todo viento en popa, si cabe el término de viento de hoy.
0: Excelente. A tener cuidado de todas maneras con el viento en popa. Acá ya estamos verde ya de tanto musgo. Nuevamente con llovizna, nuevamente húmedo, nuevamente gris. Arrancamos esta jornada de día jueves, así que por lo que miro el extendido, vamos a seguir con algunas lloviznas, por lo menos hasta el próximo día domingo. El domingo parece de que empezará de a poquito a mejorar las condiciones climáticas. También empiezo a ver de que la próxima semana la máxima va a encontrarse en alza, ¿no? Pero lo decían, mucho viento, pero ¿qué temperatura en La Quiaca en estos momentos?
1: A esta hora la temperatura es de 14 grados 4, el cielo está despejado, humedad 56%, la presión 672.5. No anuncian precipitaciones ni vientos por ahora el servicio meteorológico, pero ya vemos por la ventana, Iván, y está el viento, ¿no?
2: Así que anunciado y presente.
1: Exacto. De todas maneras, la máxima en La Quiaca sería de 20 grados.
0: Muy bien. 11 grados la temperatura actual en la Tacita de Plata y alrededores, 89% el porcentaje de humedad, vientos del sector oeste a 6 kilómetros en la hora y una visibilidad de 8 kilómetros es lo que nos marca la temperatura en estos momentos para la zona de los valles. Una máxima prevista de 15 es lo que también tendríamos para el día de hoy, con lluvias aisladas durante toda la jornada. Para mañana viernes, mínima de 9, máxima también de 15. Tranquilo por la mañana en cuanto a precipitaciones, pero la tarde-noche volverían las lloviznas y lluvias aisladas en algunos sectores de lo que es San Salvador y alrededores. Ingreso a lo que es el sistema de alerta temprana y decir de que para el día de hoy toda la provincia de Jujuy se encuentra en nivel verde, es decir, de que no se esperan fenómenos meteorológicos que impliquen algunos riesgos, más allá de lo que ya vienen comentando, de que empezó a aparecer el viento fuerte allí en lo que es la ciudad fronteriza. Viernes y sábados tampoco tendríamos en lo que es la provincia de Jujuy en su totalidad algún tipo de inconvenientes con respecto a fenómenos meteorológicos. Estaríamos en verde durante los próximos días, así que vamos a estar siguiendo de cerca cómo nos encontramos en materia climática. ¿Les parece que empecemos con alguno de los títulos de la jornada? Sabemos de que el título principal en La Quiaca es La Manca, que todos empiezan ya a ultimar detalles, pero ¿qué más tenemos por allí?
2: Bueno, principalmente lo de la Manca Fiesta, pero también una cuestión que tiene que ver con las instituciones que van a tomar parte de esta fiesta milenaria, más allá de quienes organizan, de los principales protagonistas como feriantes y carperos. Escuelas de la región llevan adelante proyectos institucionales, Fabricio, que tienen que ver con la Manca Fiesta. Las escuelas secundarias van a tomar parte uno de los días justamente para llevar a cabo diferentes actividades dentro de la feria, dentro del predio, mejor dicho. Las escuelas de otra índole también, escuelas de arte, las escuelas del Centro Papa Francisco. Todas van a tener un momentito, un día, el nivel inicial que cada año hace un recorrido por las mañanitas de la Manca Fiesta y además aprovecha e inculca de alguna manera esa vieja tradición de el trueque de productos, así que el nivel inicial también muy activo, así que vamos a ir de a poco contándote las actividades que giran en torno a una fiesta tradicional en la frontera.
0: Muy bien, muy bien. Por aquí, por lo que es la capital, decir de que también vamos a empezar ya a repasar lo que es la agenda, porque estamos cada vez más cerca de lo que es un nuevo fin de semana, y es por eso que desde el Ministerio de Turismo de la provincia empiezan a dar a conocer las diferentes actividades que vamos a tener tanto en capital como en el interior, en cuanto a lo que es la agenda cultural. En cuanto a lo que son los juegos Forja, por ejemplo, también vamos a tener concurso de freestyle, así que vamos a tener la posibilidad de ver el clasificatorio provincial, en donde de las diferentes regiones van a estar llegando tanto los chicos del sub-15 como del sub-17, que lograron la clasificación a nivel regional, llegar aquí a la capital para lo que va a ser la competencia de freestyle que se va a estar desarrollando en lo que es el Cabildo, allí en lo que es el casco céntrico. Por otro lado, también hacer referencia a que el paso de Jama en estos momentos no se encuentra habilitado, así que iremos minuto a minuto dando a conocer las novedades de lo que es el complejo fronterizo. Y el fin de semana también me imagino de que habrá muchas actividades en torno al Día de la Madre.
1: Sí, es así. Hace rato estábamos con Iván, ayer estábamos a conocer lo que va a ocurrir en Santa Catalina. En Cieneguilla se están haciendo la invitación para el día de mañana a las 8, ya está previsto el lugar, Plaza de Madres, donde la Comisión Municipal va a brindarles a todas las mamás una jornada especial de alegría, cariño y reconocimiento, dice la invitación. Habrá desayuno, luego la misa en honor a mamá, un acto central, el almuerzo, agasajos, grandes premios y regalos para todas. Así que las mamás que están en Cieneguilla y también en lugares cercanos, que se acerquen mañana a partir de las 8 de la mañana. Así que la invitación. Y por otro lado, en la Quiaca también se destaca esta oportunidad de estudiar, ¿no? Para todas aquellas personas mayores de 25 años con estudios secundarios incompletos, el IES número 1, tanto sede La Quiaca y Abra Pampa, están invitando a todos aquellos que deseen concluir esta formación profesional en las distintas carreras y tecnicaturas, que se acerquen al instituto hasta el 30 de octubre. Así que pueden hacerlo, tienen tiempo todavía las personas mayores de 25 años con estudios secundarios incompletos.
0: Muy bien, aquí por el lado de lo que es la ciudad cirúrgica de Palpalá también están preparando lo que es la serenata y algunas actividades por el Día de la Madre. Guacalera también está haciendo extensiva la invitación por parte de la Secretaría de Desarrollo Humano para lo que van a ser diferentes ciclos de capacitaciones en diferentes oficios que van a estar brindando dentro de lo que es este mes de octubre, también dedicado a todas las madres que se quieran por allí acercar a lo que van a ser este ciclo de capacitaciones. Así que nosotros también vamos a aprovechar y vamos a ir repasando un poco lo que tiene que ver en relación a lo que es este mes de octubre, que entre tantas cosas vamos a tener justamente el próximo día domingo lo que es la celebración por el Día de la Madre aquí en el país. Digo entre tantas cosas porque también el próximo día domingo tendremos una nueva peregrinación a Río Blanco, así que vamos a estar repasando nuevamente cuáles son los cortes y todo lo que vienen realizando en cuanto a los operativos para poder cuidar a cada uno de los peregrinos que se van acercando a lo que es la capilla allí dentro de lo que es el departamento de Palpalá. Y dentro del ámbito deportivo, me imagino que ayer Iván renegó porque era un partido ideal para River, para poder meterse entre los ocho, para poder estar dentro de los clasificados a la siguiente instancia. Era un partido ideal también para que no pueda perder pisada dentro de lo que es la tabla general, recordando de que la tabla general ahora entrega un título al campeón del anual. Y a todo esto, en la conferencia de prensa también Leo Poncio se calentó porque le consultaron por Ramón Díaz.
2: Pero que le preguntaron ya con Cerrucho, ¿cómo se
0: le consultaron cómo se siente él? Sabiendo de que
2: piso moviéndose.
0: Sabiendo de que hubo varias publicaciones que hacen referencia obviamente a la posible llegada de Ramón Díaz, o sea, cómo trabaja él sabiendo de que ya tiene fecha de vencimiento. Y bueno, se calentó un poco, de todas maneras uh-huh. respondió con bastante altura, dijo de que él está a disposición de River, de que él es empleado de River y hasta pronto digan lo contrario, él va a estar a disposición en sea cual sea la función que le toque. Lo cierto es que Emiliano Díaz había hecho ya un posteo en redes sociales. Recordemos de que Emiliano Díaz es el ayudante de campo de Ramón, y que dijo de que arrancaba un nuevo sueño como director técnico allí en Brasil, y que no iba a estar para acompañarlo a su padre en el gran sueño que tiene antes del fin de la carrera, que todos sabemos de que el último sueño que tiene el riojano es justamente volver a dirigir a River. Y después, bueno, lo que fue el último partido en condición de local de River en el Monumental, en donde había sido a unísono la hinchada pidiendo por Ramón Díaz, y después salió el presidente Di Carlo a decir de que había escuchado la consulta popular y que no se descartaba de que pueda ser uno de los nombres en el caso de que haya algún cambio de director técnico, ¿no? Ya cuando el río suena es porque piedras trae, dice el dicho, así que creo yo de que no faltará mucho para ver un nuevo ciclo de Ramón Ángel Díaz con el traje característico y el escudo de River.
2: Picante, Ramón, es picante, picante. Ahora sí te digo, Fabio, lo de ayer, mano. No fue en el gol anulado a River, una mano intrascendente, fuera de todo. La verdad que mal.
0: Bueno, a ver, Zunino viene de cobrar un offside que en lo que era la victoria de Independiente en Córdoba ante Talleres, que también dejó mucho que desear. Entonces hay que tener en cuenta de que los arbitrajes están en la mira ya en este último tiempo. No solo en Primera División, también en B Nacional. La B Nacional que lo tiene a Gimnasia ahí involucrado en lo que es la zona de arriba, y que, por ejemplo, se podía ver a través de lo que es la aplicación LPF Play, gratuita, hasta el fin de semana pasado, justo ahora que se puso en duda el arbitraje, justo ahora que nos encontramos en las fechas decisivas. Desde este fin de semana, el que quiera ver el Lobo Jujeño, el que quiera ver cualquier partido de la Primera Nacional, va a tener que pagar el pack gratis. Ya no se va a ver desde la jornada de mañana 16, que empieza a tener un costo lo que es justamente este servicio de televisación del ascenso, cuando en su momento Chiquitapia había dicho de que se le cortaba justamente el contrato a la cadena TIC de televisación porque estaban probando esta plataforma que iba a ser gratuita todo el año. Y bueno, cambiaron un poco los pareceres, justo da la sensación cuando empezaron cuando hicieron lo más picante y cuando empezaron a cuestionar muchos fallos arbitrales, pero bueno,
2: el batacazo de las últimas horas, Fabri, el batacazo de las últimas horas tiene que ver con el mundo de la música. Y resulta que el mundo de la música le dio un premio a Wanda Nara.
0: ¿Cómo un premio
2: a Wanda Nara? Y Wanda Nara en el escenario dijo: agradezco a mis colegas músicos.
0: Es verdad, mira. Las perlitas, dice Wanda Nara.
2: Por una canción, por su famosa canción, Perra Mala.
0: Bad Bitch.
2: Sí, sí. Bueno, mira, se ganó Martín Fierro de la música de Wanda Nara. Esto es el Pachacuti, Fabri. El Pachaco está todo dado vuelta.
0: Dedícaselo a Mauro, a Maxi, a tus colegas músicos.
2: No, a los colegas músicos, gracias.
0: Elegante.
2: Fui muy feliz, dijo. Hice feliz a mucha gente, dijo Wanda. Así que muy contento.
0: Bien, bueno. Bueno, vamos a estar repasando seguramente eso. Bueno, además de todo esto, obviamente, Marcela y Darío recorriendo las calles para traer las novedades, tanto de San Salvador como de La Quiaca, con el móvil de exteriores y el número de siempre, para que ustedes participen, para que formen parte de la mañana de Radio Nacional con nosotros. ¿A qué número, Moni?
1: Se comunica con nosotros a través del 3885-478095.
0: Totalmente habilitado el 155-05-5337 también para que se comuniquen con nosotros. Con todo el menú ya en la mesa, vamos a estar hasta las 12.45 por aquí por el aire de la radio pública. Segundos nos restan. Para las 10.30 en todo el país nos vamos a quedar con el servicio informativo y luego venimos con el desarrollo de todos estos temas.

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1: 10:30 de la mañana en la República Argentina. El presidente Javier Milei hablará en la Cámara de Comercio de Estados Unidos. En una de sus últimas actividades en Washington, el jefe de Estado también recibirá un premio por su liderazgo en las políticas liberales. Juicio por la muerte de Diego Maradona. Por Radio Nacional, el abogado Fernando Burlando se refirió a su alegato en el proceso.
2: Haber convivido, haber vivido muchas cosas con Diego, obviamente también me hicieron muy fácil y todo lo que tenía que decir, que analizar y también que contar, porque en esto siempre uno recurre a todo tipo de estrategia, ¿no? Hay momentos, ¿sabes? Yo sabía que tal vez podía ser largo, lo tuve que achicar mucho, pero tenía que captar la atención de todos y quería que me estén escuchando todas las horas que hable, ¿no?
1: Nueva audiencia en el juicio por los cuadernos de las coimas. El informe de Lourdes Marchese.
3: Se reanudó el juicio por la causa de los cuadernos de las coimas con el tratamiento del desestimiento de 71 testigos por parte de la Unidad de Información Financiera que solicitó se incorporen por lectura. El abogado de la expresidenta Cristina Fernández de Kirchner consistió el desestimiento, pero no así la incorporación. Y algunas otras partes están opinando de igual manera.
1: Promociones y ofertas para el Día de la Madre. 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
5: Solo los maridos polleludos.
1: En la ciudad de Buenos Aires, temperatura 16 grados, humedad 87%, cielo cubierto.
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3: El Hotel Termal de Puente del Inca fue un hotel de gran fama que contó con visitantes ilustres. Ubicado en las cercanías del Cerro Aconcagua, a 2.720 metros de altura, construido en la época de los ferrocarriles ingleses en el año 1925 y destruido por una luz en 1965. Las clases altas de Buenos Aires viajaban en el tren trasandino y descendían con sus largos vestidos y sus baúles de ropa para lucir durante su prolongada estancia, muchas veces de un mes. El llamado Pabellón del Río era el más pedido por su maravillosa vista hacia el valle.
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1: ...10:40 en todo el país, segundo bloque de la mañana de Radio Nacional, por Nacional La Quiaca, por Nacional Jujuy. Enseguida llegamos, volvemos con los mensajes, pero antes nos vamos rápidamente al contacto con el móvil de exteriores con nuestra compañera Marcela Ramírez. Marcela, adelante.
2: Muy bien, compañeros, estamos en este momento en la sesión especial que acaba de comenzar. Se está realizando la interpelación al ministro de Turismo, Federico Posada. En este sentido, están los diputados, bueno, cuestionándonos sobre todo lo que viene a acarrear esta invitación al ministro, es sobre el Festival de la Renga que tuvo pie acá en la provincia de Jujuy días atrás, entre otras cuestiones también que, bueno, los mismos diputados están presentando. Vamos a escuchar un poquito sobre esta sesión especial.
3: Impacto económico del fin de semana largo que se hizo el evento de la Renga, sino exclusivamente el impacto económico que tuvo el evento de la Renga en la provincia de Jujuy. Eso para arrancar. Con respecto a la pregunta del diputado Remy, por ahí en la presentación da la sensación que las fugas se suman, pero en realidad obviamente se restan, son fugas. Cuando uno ve los 7.500 y después ve que llega a 9.900 aproximadamente.
2: Bueno, está respondiendo, ¿no?, el ministro Federico Posada ante las preguntas de los diputados.
3: Un análisis mucho más exhaustivo. Cuando hablamos de 7.500 millones, nosotros hablamos del gasto directo sin restar las fugas y sin sumar el gasto indirecto. Lo que se explica acá en el informe es que cada evento cultural, para ser más exhaustivo y mucho más concreto, no solo hay que sumarle el gasto directo, sino también el gasto indirecto. Ahí hay un número que se toma por ahí arbitrariamente, que es una convención, que en el caso de Nación es de 1,8, cuando se hace un evento provincial es 1,2, cuando se hace un evento municipal es 1,4, cuando se hace un evento municipal es 1,2, entonces el número se lo multiplica por 1,4 para calcular el impacto indirecto del evento de la Renga. Entonces, los números que nosotros teníamos eran de aproximadamente 7.000 millones por 1,4 menos 2.000 millones. Ahí en el cuadro que habla de fuga están las ventas, las comisiones de la piquetera, digamos como grandes ítems, ¿no? Combustible, grupos electrógenos, catering, pasajes aéreos, todo eso da cerca de 2.000 millones.
2: Bien, así escuchábamos las palabras del ministro. No sé si tenemos tiempo, chicos, ustedes me dicen, continuamos escuchando.
1: Una pregunta más.
3: Los gastos y los números terminan siendo redondos porque esa es la información secundaria que tenemos nosotros, que tiene que ver con los números que nos pasa la productora de la Renga. El cálculo aproximado lo hacemos no en base a cómo medimos generalmente nosotros el impacto económico de los fines de semana, que lo hacemos proyectando la ocupación hotelera, sino que lo hicimos en base a las ventas de tickets que se hicieron ese fin de semana. Cruzamos información de lo que nos pasó la productora, la cantidad de tickets, sacamos obviamente a los jujeños que no se computan como turistas, la relación más o menos de 12.500 fans de la Renga que vinieron de afuera y cerca de 4.000 jujeños que participaron del evento, otros 1.500 invitados, que es más o menos la misma proporción entre turistas y locales, y en base a eso surge un número que aparece también de otro relevamiento que hicimos nosotros de manera paralela, que tiene que ver con todas las oficinas de información turística, que ahí nosotros vamos relevando información permanentemente durante todo el año, pero específicamente para el evento de la Renga hicimos una muestra representativa, como hacemos también en vacaciones de julio, que en vacaciones de julio relevamos cerca de 3.300 turistas, en este caso fueron 380 turistas que venían para el Festival de la Renga, y en base a eso sacamos algunos números, como por ejemplo la cantidad de tiempo que se quedaba en promedio cada uno de los fans de la Renga que vino al banquete, que además es un perfil de turista que viene con bastante tiempo de antelación, representa prácticamente a todos los estratos sociales, a todos los niveles etarios, es una banda de más de 30 años, con un perfil bastante familiar. Por ahí había muchos prejuicios con relación a la Renga, diciendo no, van a romper todo, son violentos. La verdad que no hubo prácticamente que lamentar incidentes, muy prolijo todo. La propia productora pagó cada uno de los ítems que hacen falta para producir semejante evento, como para dar algunos datos: 38 millones a la policía, 12 millones a la limpieza, 6 millones al operativo de tránsito, el SAME otros 5 millones. Bueno, la verdad que hubo una gestión muy profesional por parte de la productora. Es un evento 100% privado, también aclarar eso. Y con respecto al tema de Ciudad Cultural, eso no está bajo nuestra órbita, no está bajo la órbita del Ministerio de Cultura y Turismo, eso depende del ente de Ciudad Cultural, de Jefatura y Gabinete, y entendemos que se le dio el predio de manera gratuita, porque la idea era tentar a la Renga para que hiciera este festival en la provincia de Jujuy y generar incentivos para que vinieran a la provincia. Obviamente estamos contentos porque el recital fue un éxito, vino mucha gente, generó un gran derrame y además fue reditores también para la empresa. No sé si había algo más.
2: Bien, bueno, allí acaba de responder el ministro. Y en este sentido, ahora el diputado Gastón Remy tiene la palabra y va a continuar con otra pregunta, compañero.
1: Perfecto. Bueno, ahí queríamos tener un...

0: diálogo con los diputados.
1: Así es, Fabricio. Bueno, hubo muchas informaciones extraoficiales. Se hablaba también de que la esposa del ministro estaría a cargo de la productora. Hubo un sinfín de claro. cuestiones, ¿no? Por eso mismo fue citado, convocado más que nada por el Poder Judicial, justamente para el legislativo, para poder realizar estas preguntas y respuestas,
0: ¿no? Muy bien. Bueno, recordemos de que la productora que trajo la renga es José Palazzo, que es justamente la productora encargada del Cosquín Rock y de la mayoría de los eventos, es decir, de que se trataba de un de una productora privada a nivel nacional que justamente estuvo llegando con el espectáculo aquí a la provincia. Marce, ¿le parece que volvemos enseguida con más?
1: Sí, seguimos acá la legislatura porque se viene la sesión ordinaria y temas muy importantes también para debatir en cuanto a lo que es esta actividad.
0: Excelente. Bueno, sos prioridad, nos vas avisando cómo va marchando la sesión por allí.
1: Muchas gracias. Hasta pronto.
0: Muy bien, compañeros, ahí pasaba Marcela Ramírez desde lo que son la legislatura. ¿Qué decís, Iván, con lo que estábamos escuchando? 16.000 personas, porque calculaba 12.000 y moneda de turismo nacional, y más 4.000 aproximadamente de jujeños que estuvieron presentes en lo que es Ciudad Cultural para el recital de la renga. 16.000, 17 si queremos ser por ahí un poco benévolos con el ministro, ¿te parece?
2: Sí, puede andar. Me sorprendió lo de las invitaciones gratuitas, que hubo como 4.000, dijo, más o menos, es bastante, digamos. También.
0: A mí lo que me llama la atención es que yo no sé si será ese número. Después comparado con lo que fue el show de Casu, porque a ver, con el show de Casu era un número mucho mayor en cuanto a los espectadores, y yo me atrevo a decir que había un poco más de 16, pero bueno, o sea, es una percepción mía. Uh-huh. Me quedan también las imágenes del dron, me quedan las imágenes de lo que fue la caminata por Ciudad Cultural, lo que nos costó ingresar, lo que nos costó salir, lo que nos costó estacionar. Me queda la duda, más allá de los datos que brinda el ministro, pero como se lo decía recién a Marcela, bien por él, porque le dijeron de que se presente allí, porque no le parecían los números, y se presentó con los datos y está ahí al frente de los diputados dando la cara, ¿no? Como tiene que ser.
2: Ahí está, vamos a ver cómo sigue la cosa. 10:52, se nos va la mañana. Está ya la propuesta de transmitir desde la radio el discurso del presidente de los Estados Unidos en la Cámara de Comercio de los Estados Unidos, Fabio.
0: Sí, recordemos de que ayer dábamos parte de lo que era la agenda del presidente en este nuevo viaje en los Estados Unidos, lo que iban a ser las diferentes reuniones, como así también lo que va a ser el discurso en minutos en lo que es la Cámara de Comercio allí en Washington DC, así que en minutos seguramente nos vamos a estar quedando con lo que tiene que ver con la palabra del presidente. Pero antes, nosotros decíamos de que el próximo día domingo se viene el Día de la Madre, y veníamos hablando ya de que es una jornada que el comerciante suele esperar, y mucho, porque son por ahí fechas en donde el sector comercial se suele reactivar y hay que aprovechar justamente lo que va a ser esta fecha. Te invito a que lo saludemos y le agradecemos los minutos a Juan José Weibel, quien es el gerente de comercio a cielo abierto Tacita de Plata. ¿Cómo estás, Juan José? Buenos días.
3: Hola, Fabricio, buenos días. ¿Cómo están todos?
0: Muy bien, el placer de saludarte. Y bueno, es una fecha que se suele aprovechar por parte de lo que es el sector comercial, y así lo están haciendo.
3: Tal cual. El Día de la Madre sabemos que es una de las dos o tres fechas más importantes que mueven el comercio. Por eso desde Tacita de Plata, desde la Unión de Empresarios, junto con CAME y la Municipalidad de San Salvador de Jujuy, es que largamos la campaña Todo para Mamá, en donde los distintos comercios de Jujuy se sumaron a esta campaña, ofreciendo distintas promociones, descuentos y algunos otros beneficios para todos los que

0: le compren el regalo a mamá durante el 8 al 18.
1: Bien. Comercios que se encuentran adheridos del casco céntrico, que ya vienen trabajando también en lo que vienen siendo diferentes fechas que por ahí lo que se busca es reactivar el sector comercial.
0: Tal cual, estas campañas lo que buscan es principalmente eso, darle una ayuda, sobre todo en la parte de difusión al comercio del casco céntrico de San Salvador y también los alrededores, porque sabemos que el comercio viene muy golpeado, sí. Es uno de los sectores más golpeados, creo, en estos días. En estos años, entonces un poco la propuesta es apoyarlos con difusión, con estas campañas que también contamos como incentivos, que todos los que participen durante esta campaña pueden ganar 6 vouchers de compra. Uh-huh. Que también se usan en estos comercios adheridos. Entonces la idea de la Unión es siempre estar apoyando al comerciante y en estos momentos tratando de acompañarlo sobre todo.
1: Y desde el 8 hasta esta parte, en esta semanita que ya va transcurriendo, ¿cómo fue el movimiento?
0: La verdad que la gente se sumó bastante, estuvo participando de los concursos, de los inscriptos, por lo que vemos que hay movimiento, por lo menos en los locales que se adhirieron a esta campaña. Uh-huh. Pero nada, siempre tratando de buscar desde qué otras formas se puede ayudar al comercio, que por suerte para esta campaña viene teniendo un buen resultado.
1: Claro, por ahí nosotros dialogábamos y muchos decían de que también era una fecha en donde el uso de la tarjeta de crédito pasa a ser por ahí el medio de pago más elegido. Cuando se habla por ahí de efectivo, también hay muchos comercios que están empezando a brindar promociones.
0: Tal cual, creo que hoy la tarjeta es el medio por el cual también los usuarios nos estamos financiando, ¿no? En general. Claro. Entonces por ahí los beneficios en este tipo de fecha vienen del lado de tener 3, 6, 12 cuotas sin intereses con determinados bancos, y siempre está el descuento por el pago en efectivo. Pero creo que ya cada vez más nos estamos acostumbrando, no sé si por una necesidad o por uso y costumbres, el uso de las tarjetas, ¿no? Tanto de crédito como de débito, porque el débito también pasa a ser una herramienta, sí, que también siempre tiene algunos beneficios extras a la de crédito.
1: Sí, según los bancos, reintegros, promociones, entonces por ahí uno suele aprovechar este tipo de beneficios. Iván, Moni, los está escuchando Juan José Weibel.
2: Sí, buen día, Juan José. Yo quería hacer una consulta para todos aquellos que estamos en el interior y que por ahí vamos a la capital provincial y saber, ¿no?, dónde se puede consultar en las casas comerciales que están adheridas a diferentes promociones.
0: Para saber cuáles son los locales adheridos, desde las redes de Unión de Empresarios, ahí están todos los flyers y toda la comunicación que se estuvo difundiendo de cuáles son todos estos locales. Que también algo bueno, ya que justo nombraste el interior, es que también estamos empezando a tener locales del interior que se empiezan a sumar también a estas campañas, y queremos que también Unión de Empresarios es una institución de la provincia, por lo que también empezamos a sumar distintos puntos en cascos céntricos de otros departamentos.
1: Buenísimo, o sea que no solamente los invitamos a que sigan las redes sociales para ir conociendo los comercios adheridos, sino que también los invitamos a que sigan las redes sociales para todos aquellos del interior que deseen formar parte de lo que va a ser los próximos eventos, porque así como pasó el Día de la Madre, ya estamos próximos a lo que va a ser seguramente una movida por las fiestas de fin de año, que por ahí es otra de las fechas en donde también se suele realizar este tipo de promociones.
0: Tal cual, la campaña de Felices Fiestas es una de, o creo que la más convocante que tenemos nosotros, es la fecha creo que más éxito tiene para el comerciante y también la que viene esperando como para poder repuntar un poco, y eso que decís nos viene muy bien, de que la gente se vaya enterando, nos siga, y a todos los comerciantes que vean posible la de sumarse a esto, lo hagan sin ningún problema. Nos pueden escribir por nuestras redes sociales.
1: Bien.
0: Y así conocer de qué se trata el pertenecer a la Unión de Empresarios. Uh-huh. Y el también de todas estas movidas que vamos teniendo.
1: Buenísimo, buenísimo. Juan José, muchísimas gracias por los minutos con Radio Nacional.
0: Muchísimas gracias a ustedes por el contacto.
1: Que tenga buen día. Ahí pasaba el gerente de comercio a cielo abierto, Tacita de Plata. Se viene obviamente el Día de la Madre y es por eso de que la Unión de Empresarios de Jujuy, junto con la CAME y el municipio de San Salvador, hasta el próximo 18 siguen con la campaña Todo para Mamá, compañeros.
3: Y hay que buscar las estrategias para hacerlo, para que nuestros comerciantes trabajen mucho durante estos días, Fabri.
1: Exactamente. Cerca de las 11, ¿hay algún mensajito, Moni, para que vayamos cerrando el bloque?
2: Sí, hay mensajes por acá que vamos a compartirlos. En este caso, dice Mirta, buen día, Nacional. Quiero mandar un comunicado para mi madre, Luisa Aguirre, que mi hermana suspendió para el 26 lo que estaba previsto. Muchas gracias. Así que, bueno, Luis Aguirre le comunica que se suspendió la actividad para el 26, lo dice Mirta.
1: Ajá.
2: Por acá nos envía muchos mensajes para la provincia de Salta. Uh-huh. En este caso para Bacoya, dice, para mis padres, para mi hermana que se encuentran allí, espero que estén bien. Nos mandaron audios también de Bolivia, nos comentaban que estaba haciendo mucho viento por ahí, ¿no, Iván?
3: Uy, eso, las imágenes del sur de Bolivia, Fabri, son tremendas. Varias localidades recibieron fuertes vientos en los últimos días del sur de Bolivia, y tanto que muchas perdieron directamente el techo, voladuras de techos en algunos sectores. Ya voy a repasar acá, ya lo tengo.
1: Muy bien.
3: Lo había separado.
1: Bueno.
3: Pero mientras lo busco, vamos a la noticia, ¿te parece?
1: Bueno, cómo no, busque tranquilo. 11 de la mañana, nos informamos.
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5: 11 de la mañana en la República Argentina. Monitorean permanentemente la crecida de los ríos en la Mesopotamia. Miriam Mariotto.
6: La ministra de Seguridad, Alejandra Monteoliva, encabezó una reunión en la Agencia Federal de Emergencias para monitorear la crecida de los ríos Paraná y Uruguay y cómo afecta a las provincias de la Cuenca del Plata en el marco del fenómeno El Niño.
7: Tanto el río Iguazú, que viene de Brasil, como el Uruguay, el Paraná. Y lo que estamos mirando es que de qué manera y en qué tiempo esta agua va a seguir todavía en los próximos 2 meses hasta que llega a la delta y, por supuesto, desemboca finalmente en el Río de la Plata.
5: En tanto, continúa la alerta por el aumento del caudal del río Paraná. Desde Radio Nacional Santa Fe nos informa Gabriela Bruno.
8: Las intensas lluvias registradas en la cuenca provocarán un importante aumento del caudal durante las próximas semanas. El río Paraná continúa en ascenso y podría alcanzar los 5,16 metros en el puerto de Santa Fe el próximo 27 de octubre, de acuerdo con las últimas proyecciones del Instituto Nacional del Agua. Las estimaciones pueden modificarse durante los próximos días, especialmente si continúan las lluvias en el norte argentino y en el sur de Brasil. Al respecto, Nicolás Mijic, secretario de Recursos Hídricos de la provincia.
9: Los pronósticos del Instituto Nacional del Agua, seguimos con pronóstico inestable para el norte de la Argentina, con lo cual también hay que seguir la ocurrencia de nuevas precipitaciones que pueden cambiar el escenario también.
5: Diego Santilli recibe al gobernador de San Juan, Hernán Mundo.
10: En la continuidad de las reuniones del gobierno con autoridades provinciales, el jefe de gabinete Diego Santilli va a recibir a las 15 en Casa Rosada al gobernador de San Juan, Marcelo Orrego. Buscan sumar respaldos para lograr los votos que permitan en el Congreso la aprobación de la reforma política antes del año electoral, además de contar con la sanción del presupuesto nacional dentro del periodo de sesiones ordinarias que, recordemos, concluye el 30 de noviembre. Vale mencionar que Santilli y Orrego se reunieron hace menos de un mes. Diversas declaraciones que ha hecho públicas el mandatario de San Juan se ha mostrado a favor de la eliminación de las PASO, además de haber respaldado la implementación de la boleta única de papel.
5: La información del deporte ahora con Damián Zárate.
11: Liga Nacional de Básquetbol, anoche, buena victoria de visitante de Peñarol de Mar del Plata, 84-77 sobre Lanús. Hoy, 21 horas, tenemos a la Unión de Formosa contra Racing de Chivilcoy. Mañana, dos partidos, 20-30 Platense Oberá Tenis Club y 21-05 San Lorenzo con Peñarol de Mar del Plata.
5: En Santa Fe, donde nos escuchas por AM540, la temperatura es de 18 grados dos décimas. Se esperan lluvias para después del mediodía. En la ciudad de Buenos Aires, temperatura 16 grados, humedad 87%, cielo cubierto.
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0: El Hotel Termal de Puente del Inca fue un hotel de gran fama que contó con visitantes ilustres. Ubicado en las cercanías del Cerro Aconcagua, a 2.720 metros de altura, construido en la época de los ferrocarriles ingleses en el año 1925 y destruido por una luz en 1965. Las clases altas de Buenos Aires viajaban en el tren trasandino y descendían con sus largos vestidos y sus baúles de ropa para lucir durante su prolongada estancia, muchas veces de un mes. El llamado Pabellón del Río era el más pedido por su maravillosa vista hacia el valle.
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0: 11 de la mañana, 8 minutos en todo el país. Nos vamos a quedar con el discurso del presidente de la Nación en la Cámara de Comercio de los Estados Unidos.
1: 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En la Cámara de Comercio de los Estados Unidos, ubicada en Washington, D.C., muy cerca del Parque Lafayette, a metros de la Casa Blanca, inicia en estos momentos su discurso el presidente de la Nación, Javier Milei.
2: Gracias a la Cámara de Comercio de los Estados Unidos, a Susan Clark, su presidenta, y a toda la comitiva por recibirnos y organizar este evento. Gracias también a los empresarios norteamericanos que ya invierten en la Argentina, a los que están preparándose para invertir, a los que todavía no se animan, pero aún así se toman el trabajo de venir a escucharnos. También quisiera agradecer a la Cámara por distinguirme con el Premio Campeón Global de la Libre Empresa. Para mí un orgullo saber que mi lucha por la idea de la libertad económica y el capitalismo de libre empresa sigue causando impacto en el mundo. Y no descansaré en mi cruzada hasta que Argentina se convierta en el país más libre del planeta. En la charla del día de hoy, lo que voy a tratar de explicar es cómo estamos pensando en hacer grande a la Argentina nuevamente. Y eso se trata de crecer. Por lo tanto, en la primera parte de la charla voy a estar explicando las condiciones necesarias que tiene que ver con el crecimiento económico, es decir, con lo que es la estabilización. La segunda parte voy a estar explicando cuáles son los motores de largo plazo para generar este proceso de crecimiento. Voy a hacer un breve repaso sobre los efectos colaterales que suelen traer este tipo de reformas y la transición, y digamos algunas cuestiones vinculadas al despegue para después sí hacer un remate. La realidad es que Argentina, después de haber estado entre los primeros países del mundo a inicios del siglo XX, comenzó un claro sendero de decadencia. Conforme se fue alejando de las ideas de la libertad y abrazando dosis crecientes de políticas colectivistas, de políticas socialistas, Argentina se hundió. Se hundió y se convirtió en el fracaso más grande del siglo XX. Y la realidad es que cuando nosotros llegamos, la economía mostraba lo peor de las tres crisis que había tenido Argentina en su historia. Mostraba un desequilibrio monetario que era el doble del que teníamos en la previa de la crisis de 1975 conocida como Rodrigazo, una crisis que multiplicó por 6 la tasa de inflación y que además multiplicó por 5 la cantidad de pobres. Imagínense que el desequilibrio era el doble, así es que la inflación que recibimos se hubiera multiplicado por lo menos por 12 veces. No solo eso, sino que además teníamos un Banco Central quebrado, donde teníamos 4 bases monetarias venciendo a un día, pero al mismo tiempo teníamos deudas en pesos por el equivalente en 10 bases monetarias. Quiere decir que en el lapso de un día podríamos haber multiplicado por 15 la cantidad de dinero y claramente, digamos, generar una mega hiperinflación. No solo eso, sino que además teníamos indicadores sociales peores que los que teníamos en el año 2001. Por lo tanto, teníamos todos los elementos para que Argentina estallara, digamos, se convirtiera, digamos, muy rápidamente en Cuba, haciendo escalas en Venezuela. Por eso, desde el primer momento, la prioridad fue estabilizar y estabilizar de shock. Concretamente, había que evitar la hiperinflación, la cual, si bien el registro anual de el 2023 terminó en 211 para inflación minorista y cerca del 300 en la mayorista, la realidad es que cuando nosotros llegamos, la inflación corría al 1,5% diario. Repito, porque es un número extravagante, 1,5% diario. Por lo tanto, era fundamental cortar con la emisión monetaria para terminar con la inflación. En ese sentido, teníamos que enfrentar un déficit fiscal consolidado de 15 puntos del PBI, 5 en el Tesoro Nacional y 10 en el Banco Central, que era la fuente de emisión monetaria. Nosotros durante la campaña habíamos anunciado que íbamos a ir a déficit cero en el primer año. Decían que era imposible que lo lográramos en 4 o en 5, aún, es decir, más allá del mandato constitucional que me corresponde. Sin embargo, pese a lo que decían todos los pronósticos, cerramos el déficit fiscal en el Tesoro de 5 puntos del PBI en el primer mes de gestión y cerramos el déficit cuasi fiscal de 10 puntos del PBI del Banco Central en 6 meses. Quiere decir que en 6 meses hicimos un ajuste fiscal de 15 puntos del PBI, el más grande de la historia. O sea, respetando las ideas de la libertad, respetando los derechos de propiedad, sin expropiar a nadie. Y eso, digamos, hoy se traduce en una inflación que viaja al 30% en minoristas y 20% en mayoristas. Es decir, estamos logrando domar la inflación. A su vez, el haber alcanzado tan rápidamente el déficit cero hizo colapsar el riesgo país. El riesgo país, cuando nosotros asumimos, estaba en torno a los 3.000 puntos básicos. Hoy está en torno a los 600. La realidad es que Argentina es uno de los 5 países en el planeta que tiene equilibrio fiscal en la línea financiera. Eso hizo que la deuda no creciera. Y como consecuencia de ello, o sea, lo único que crece en Argentina de deuda es la parte que se ajusta por inflación, que son instrumentos heredados, pero igual, digamos, sigue siendo menor que la que recibimos. Y eso hace que nosotros no necesitamos tomar nueva deuda. Y eso hace que la relación deuda-producto en Argentina esté cayendo sistemáticamente. La deuda-producto, cuando nosotros arribamos, la consolidada era de 100% del PBI y hoy es de 39% del PBI. Es decir, Argentina está demostrando que ha decidido ser un país serio. Hemos abrazado la solvencia intertemporal y vamos a honrar nuestras deudas a todo momento. Por eso sigue cayendo día a día el riesgo país. Y si tomamos el riesgo país de nuestra administración, estrictamente, es decir, el riesgo país para el año que viene está debajo de los 100 puntos. Es decir, lo que pasa es que Argentina todavía está transitando, digamos, el fin del viejo modelo y el inicio de la nueva Argentina. Y yo creo que los argentinos van a decidir en octubre del año que viene por continuar con este cambio, porque el 70% de los argentinos han decidido que no quieren volver atrás. Por lo tanto, tenemos confianza de que vamos a ratificar este rumbo el año que viene en las urnas y Argentina volverá a transitar el camino de la grandeza. Naturalmente, es importante terminar con la inflación porque quita la distorsión en el funcionamiento de precios y permite asignar correctamente los recursos. Además, el hecho de haber aumentado el ahorro, eso también potencia el crecimiento de la inversión y genera crecimiento económico. Y al mismo tiempo, bajar el riesgo país, bajar la tasa de interés significa la posibilidad de acumular capital. Por lo tanto, digo, la estabilización juega un rol muy importante para dejar el terreno nivelado para empezar a crecer. Al mismo tiempo, no teníamos tiempo como para hacer un programa de estabilización y que no generara efectos rápidos y perceptibles sobre la población. Por lo tanto, en simultáneo, fuimos lanzando nuestras políticas de determinación del crecimiento a largo plazo. La primera, digamos, es una de las más emblemáticas, tiene que ver con nuestra estrategia en términos de capital humano. Digamos que es una, digamos, de estas grandes novedades que tiene este modelo, es decir, el mecanismo por el cual se da la asistencia siempre, digamos, se ha recurrido a visiones asistencialistas, a regalarle el pescado a la gente. Pero eso es esclavizar a la gente y eso no va con nosotros. Nosotros queremos ciudadanos libres, nosotros queremos hacer grande a la Argentina desde las ideas de la libertad. Y por eso, digamos, le dimos directamente el nombre al ministerio, el nombre de un rótulo generado en la Universidad de Chicago por George Stigler, digamos, y profundizado por Gary Becker. Casi que a veces le decimos que es el ministerio Gary Becker. Y básicamente lo que se basa es en la evidencia empírica del crecimiento económico. Cuando se testió el modelo de Solow-Schwam en el 57, o sea, el año posterior de habérselo desarrollado, se mostró que solamente el 15% del crecimiento era explicado por la acumulación del stock de capital per cápita. En ese contexto, desde la Universidad de Chicago, George Stigler sugirió la incorporación del capital humano. Y ahí se trabajaron en dos líneas de acción. Por un lado, la línea macro se trabajó con Hirofumi Usagua y la línea micro se trabajó con Gary Becker. Esa línea analítica después quedó desplazada en el debate hasta que en los años 80, de la mano de Paul Romer y de Robert Lucas Jr., se volvió a poner al capital humano en el centro de la escena y, digamos, en el año 89, Gregory Mankiw, David Weil y David Romer procedieron a testear el modelo con capital humano. Y ahí se veía que explicar el 15% pasaba a explicarse el 85%. Y cerró el debate, digamos, es capital humano, o sea, 70 puntos, digamos, dice que lo que hay que ponerle el foco es claramente a la población. En ese sentido, y en línea con los trabajos, Premio Nobel de Economía, James Heckman, con quien tuve el honor de discutir, de charlar hace aproximadamente 2 semanas, digamos, le fuimos mostrando nuestros logros. Básicamente lo que se hizo, se separó el Ministerio de Capital Humano en lo que es niñez y familia, porque el núcleo central arranca en la familia. Ahora, y de esa manera se dio contención a los sectores más vulnerables, pero además también ustedes tienen que asegurarse que esos niños estén sanos para poder estudiar. Entonces, hay un trabajo coordinado con el Ministerio de Salud, que es ministerio básicamente porque las cantidades de problemas que había que enfrentar no podían estar todos dentro del capital humano, pero dentro del capital humano también está la parte de educación para que, digamos, los niños estén capacitados para poder entrar al mercado de trabajo, al mismo tiempo que se generaron políticas para que aquellos que quedaron afuera del mercado puedan reinsertarse y que eso de largo plazo, digamos, pueda permitir arreglar la cuestión del sistema previsional. Me imagino que si yo lo cuento así suena lindo, pero digamos lo interesante es los resultados, que dicen los datos. Bueno, cuando nosotros llegamos, la pobreza estaba en el 57% cuando sinceramos los números de pobreza. Hoy la pobreza está en el 32%, es decir, sacamos a un cuarto de la población del país de la pobreza. Vaya que las ideas de la libertad funcionan. Sacamos un cuarto de la población del país de la pobreza. Y yo creo que ese es un gran logro. Por otra parte, increíblemente, el país que produce alimentos para 500 millones de seres humanos tenía un gran número de indigentes. De hecho, teníamos 20% de indigentes. O sea, miren las catástrofes que puede causar el socialismo, ¿no? Sin ir más lejos, en Cuba le falta el azúcar, a Venezuela le falta el petróleo, en Argentina faltaba el alimento. Cuando llegamos, la indigencia estaba en torno al 20%. Hoy ese número es del 6%. Por lo tanto, también tenemos un logro enorme en que, además, la gente está saliendo de la situación de indigencia y eso le permite empezar a alimentarse correctamente y hacer también el proceso de desarrollo. Y sin lugar a dudas, la parte más dura era lo que tenía que ver con la pobreza infantil. Los números de pobreza infantil eran verdaderamente estremecedores. Teníamos el 70% de los chicos eran pobres. Hoy el número sigue siendo alto porque está en torno al 40%, pero la mejora es innegable. Es decir, en 2 años y medio, o sea, en 30 meses, estamos reparando los daños de 100 años, y eso sí entra en la categoría de un milagro. El otro tema que también es muy importante tiene que ver con otro de nuestros ministerios estrellas, que es el Ministerio de Desregulación, que también, digamos, puertas adentro lo llamamos el Ministerio de los Rendimientos Crecientes. Cuando ustedes miran la historia del PBI per cápita desde la era cristiana, digamos, la evolución tiene el formato de un palo de hockey. Concretamente, el PBI per cápita está prácticamente constante durante los primeros 1800 años. Y a partir de ahí, en un contexto donde se multiplica por 10 veces la población, el PBI se multiplica por 150. Es decir, que el producto per cápita creció 15 veces. Es decir, que el producto creció mucho más que proporcionalmente. Y eso, digamos, básicamente es algo maravilloso, porque la contracara de esto es que las personas que vivían en la extrema pobreza, allá por el 1800, era el 95% de la población mundial. Y hoy ese número, todo el tiempo se va cambiando la medida, porque si no, prácticamente hubiera desaparecido. Por lo tanto, hay un rol central en materia de lo que es los rendimientos crecientes. En ese sentido, nosotros también, digamos, lo hemos formalizado junto al doctor Reidel, lo hemos planteado en un artículo, es un working paper que próximamente lo estaremos presentando formalmente en distintas universidades, mismo aquí en Estados Unidos, donde explicamos que tenemos este modelo de crecimiento con rendimientos crecientes. La realidad es que la idea es muy simple, donde lo que ustedes encuentran en la literatura tradicional es que con rendimientos crecientes, como no se puede maximizar, entonces ya suelen utilizar restricciones para acotar ese crecimiento. Nosotros lo que demostramos es que hay una solución cerrada para ese modelo. Es decir, en la medida que uno, digamos, quiere ir consumiendo más, ese consumo, la satisfacción que produce es decreciente, o sea, la utilidad marginal es decreciente. Pero para lograr esa unidad adicional de consumo, ustedes tienen que entregar ocio, y eso les genera desutilidad. Bueno, llega un momento que lo que ganan por esa unidad adicional de consumo se compensa exactamente con lo que pierden por entregar una más de ocio. Y entonces el modelo queda cerrado. Eso es lo primero que explica, es que ustedes pueden tener un modelo con rendimientos crecientes y que quede cerrado. Eso es un tema no menor. El segundo elemento es que cuando ustedes incorporan el capital aparecen equilibrios múltiples. Y esto sí también es muy importante porque ustedes tienen tres equilibrios, digamos, dos que son inestables y uno intermedio que es inestable. ¿Por qué es importante? Porque si ustedes se van al equilibrio malo encuentran una situación de trampa de pobreza. ¿Por qué? Porque ustedes no tienen suficiente capital y al no tener suficiente capital per cápita, tienen poco consumo, tienen un pésimo nivel de vida. Y esto es importante, porque lo que va a decidir que las personas estén en el equilibrio malo, es decir, en el equilibrio de trampa de pobreza, es un equilibrio donde la gente trabaja poco. Es decir, cuando ustedes tienen un país que mediante las ideas socialistas destruye la cultura de trabajo, castiga al que trabaja y premia al vago, el resultado es que esa sociedad no le gusta trabajar, esa sociedad genera poco capital y esa sociedad se hunde. En cambio, cuando ustedes abrazan los valores de la libertad y fomentan el trabajo, el esfuerzo, la gente se esfuerza y sale del equilibrio malo y va hacia el equilibrio bueno, y genera prosperidad. Es decir, abrazar los valores de la libertad, el mérito, el esfuerzo, digamos, trae una recompensa concreta en términos de bienestar. Por eso es que nosotros también trabajamos intensamente en la batalla cultural. Es decir, no solo gestionamos, no solo ganamos elecciones, sino que además también nos dedicamos a pelear por las ideas de la libertad, porque son las que traen el progreso. Y en ese sentido, otro elemento importante es el tema regulatorio. Cuando ustedes, esta es una crítica a la economía neoclásica, cuando ustedes tienen un modelo de lo que se llama de competencia perfecta y tienen rendimientos constantes a escalas, no hay crecimiento económico. Entonces, cuando aparecen los rendimientos crecientes, es decir, estructuras concentradas, erróneamente el Estado o los gobiernos quieren controlarlos, quieren regularlos. Y al regularlos, matan los rendimientos crecientes. Y al matar los rendimientos crecientes, matan el crecimiento económico. Por lo tanto, lo que nosotros decidimos fue matar las regulaciones para liberar rendimientos crecientes y generar crecimiento económico. Para tener un orden de magnitudes, desde que llegamos, hicimos 18.000 desregulaciones. Algo así como entre 17 y 18 desregulaciones por día. Vaya que estamos liberando a los argentinos de las cadenas. A su vez, cuando ustedes tienen esta situación de rendimientos crecientes, el límite del crecimiento está dado por el tamaño del mercado. Entonces, no nos conformó con quedarnos con esa solución cobarde de que solamente miremos un mercado de 48 millones de personas. Hemos decidido que tenemos que mirar un mercado de más de 8 mil millones de seres humanos. Argentina, por el ingreso que tiene, por el ingreso per cápita que tiene, debería tener un coeficiente de apertura del 90% o un poco más, y tiene uno del 30%. Es decir, que Argentina por lo menos debería triplicar su nivel de apertura. Y vaya que hemos trabajado en eso también, porque después de 25 años presionando sobre el Mercosur, que no avanzaba, logramos firmar el acuerdo con la Unión Europea. No solo eso, firmamos también el acuerdo con EFTA. Estamos trabajando en el acuerdo del Transpacífico. También, digamos, hemos avanzado en un acuerdo comercial con Estados Unidos, con Singapur, y estamos trabajando en un acuerdo con Japón. Vaya que estamos abriendo la economía para que el tamaño del mercado sea más grande y podamos crecer mucho más. Pero no solo eso. Además, nosotros consideramos que los impuestos son un robo. Lo digo yo, jefe de Estado. Los impuestos son un robo y hay que bajarlos. Y en ese sentido, digo, qué mejor que respaldarlo con hechos. Somos el primer gobierno de la historia argentina que en poco más de 2 años baja 4 puntos del PBI en impuestos, y esto haciéndolo manteniendo el equilibrio fiscal. Eso sí que es devolverle el dinero a los verdaderos creadores de riqueza. Entonces la pregunta es, ¿y qué dicen los números? ¿Funciona o no funciona? Porque, digamos, suena, de vuelta, suena lindo, pero... Bueno, más o menos para que tengan un orden de magnitudes, del tamaño del trabajo que estamos haciendo, está volcado en mi próximo libro, que se llama La moral como política de Estado, que son 3 tomos, que tiene el tomo 3 es una bitácora de 400 hojas de punteos, y además son 8 libros, uno por cada ministerio, es decir, es una obra de 11 libros en lo que fue nuestro trabajo en básicamente 30 meses. Es más, si ustedes lo pusieran en un papiro, o sea, en un rollo, lo pusieran en la letra de los prospectos médicos, tendría 20 metros. Y si lo pusieran en letra de normal, tendría 80 metros ese papiro. Así es que parece que hemos estado trabajando intensamente durante 30 meses. Pero de vuelta, lo que decía es, lo que importa son los resultados. Y los resultados dicen que cuando nosotros llegamos a Argentina hacía 12 años que no crecía. De hecho, digamos, en los 4 años del segundo gobierno de Cristina Fernández de Kirchner, la economía creció solamente en 4 años 1,5%. Y la OCDE lo hacía en torno al 6. Durante el gobierno de Mauricio Macri, la economía cayó 3,8%, es decir, y la OCDE lo hacía aproximadamente también entre el 6 y el 7%. Durante el gobierno del impresentable que tuve como antecesor, sí, muy bien, no, ya no se puede usar otra palabra. Logró una recuperación en un mundo que ciertamente fue más complicado, que crecía al 5, Lo interesante es que nosotros durante el primer año, medido por el estimador mensual de la actividad económica, para que, digamos, para poder limpiar los efectos del arrastre estadístico, porque traía una caída de arrastre estadístico nada más de 3% del PBI, digamos, cuando nosotros tomamos entonces el EMAE, que es una proxy del PBI, en términos mensuales desestacionalizado, el primer año crecimos 6,7%, el segundo año lo hicimos al 4,2%, es decir que en los primeros dos años crecimos casi 11%, y si se cumplen las hipótesis de los analistas, podríamos estar creciendo entre 16 y 18% a lo largo de estos cuatro años, lo cual estaría casi cuadruplicando o triplicando el crecimiento que va a mostrar la OCDE. Vaya que sí está funcionando el crecimiento económico. Naturalmente, digo, siempre hay efectos colaterales. Obviamente hay un cambio muy profundo que está experimentando la Argentina, y eso claramente genera ganadores y perdedores. La apertura, digo, es algo que genera una reasignación de recursos y hace que algunos sectores se expandan más, otros expandan menos o literalmente vayan a la quiebra. Pero ahí también siempre es muy importante el rol del empresario. Miren, la realidad, yo les voy a decir, mire, ustedes cuando estudian crecimiento económico, digo, miran el capital, miran el trabajo, ya sea en la forma natural o incrementado por el capital humano, y la tecnología. Pero yo les voy a decir algo. Sin empresarios no hay nada. Sin ese motor que es la función empresarial, la pasión de los empresarios por crear y hacer un mundo mejor, sin empresarios no hay nada. Y acá lo importante es proteger, digamos, el derecho de propiedad para que los empresarios puedan expandirse libremente, digamos, y que con su creatividad nos llenen de beneficios. Y lo cuento porque frente a estas situaciones, digamos, donde ustedes vienen de un sistema hiperprotegido, hiperregulado, cuando ustedes abren, pueden pasar distintas actitudes. Nosotros, yo suelo usar el caso emblemático de una empresa que se dedicaba, enfatizo en pasado, dedicaba, digamos, a la venta de neumáticos. Es decir, básicamente los neumáticos costaban cuatro veces más caros que lo que costaba cualquier otro neumático. Y la realidad es que en términos de eficiencia es evidente que si yo abro la economía y esos neumáticos pasan a estar a un cuarto de su valor, a mí me quedan tres cuartos más de dinero para gastar en otros bienes donde asigno mejor los recursos, tengo mayor productividad y mayores salarios. Por lo tanto, resulta bastante evidente que, primero, digamos, la apertura va a beneficiar a 48 millones de personas y que claramente va a perjudicar, digamos, a ese sector protegido. Por lo tanto, es importante preguntarse si hacer algo así es justo. Y la realidad es que, salvo que alguien esté en favor de cercenar la libertad, salvo que esté en favor del robo y salvo que esté en favor de la corrupción, la apertura es positiva. Porque ¿en base a qué se sostenía eso? En haber construido una mega pared para no comercializar. Y eso, básicamente, aun cuando me hubieran cobrado los neumáticos al mismo precio que cualquiera de los precios internacionales, eso hubiera cercenado mi libertad, porque digamos, yo me quiero comprar el neumático que quiera, no, digamos, estar obligado a comprar el que me obliga el Estado, digamos, en acuerdo y connivencia con un empresario que no merece ya ser llamado empresario porque insulta a los verdaderos empresarios. Entonces, en ese contexto, la realidad es que eso implicaría cercenarme la libertad. Pero además, si me lo van a cobrar 4 veces más caro, también están robándome, están afectando mi derecho de propiedad. Entonces, si sabemos que es malo porque es un robo, sabemos que es malo porque es un cercenamiento de la libertad, sabemos que es una pérdida de eficiencia, sabemos que es pérdida de salarios y sabemos que perjudica al total de la población. ¿Cómo se puede justificar eso? Sí, muchachos, sí, por corrupción. Es decir, porque era más fácil arreglar con un funcionario corrupto que salir a competir. Naturalmente, la respuesta... Hay un libro maravilloso de Albert Hirschman que se llama Voz, Salida o Lealtad. Es decir, voz es cuando, digamos, aparece el conflicto y, digamos, la gente patalea, grita, se queja, marcha, hace cosas. Y mientras que lo hagan en orden y no vulneren los derechos de los demás, no hay ningún tipo de problema. La otra es salida. Bueno, digamos, este empresario, el día previo a la sanción de la ley de modernización laboral, decidió echar a esas 920 personas y tirarla a la calle justo antes de la ley de modernización laboral. Es decir, ya no solo que no le alcanzó con estar robando a los argentinos durante muchísimos años, sino que además trató de sabotear una ley de modo violento. Pero también, así como están esos empresarios, hay otros que sí son empresarios de verdad. A nosotros nos gusta siempre citar el caso de una empresa que se llama Lumilagro, que se dedica a hacer termos, que cuando se empezó a dar el proceso de apertura se le complicó la evolución de sus negocios. Pero en lugar de tratar de romper el sistema, tratar de ir contra el gobierno, tratar de influenciar en los medios, digamos, sobornando periodistas o, digamos, tratando de sabotear en la calle y hacer este tipo de problemas, hicieron lo que hace un empresario de verdad. Se reconvirtieron y hoy es una empresa tremendamente exitosa. Digamos, eso es lo que nosotros apuntamos, a verdaderos empresarios, al espíritu empresario, a los creadores de valor. Y no, digamos, a los capturadores de renta. Por otra parte, Argentina también tiene otro shock, que es equivalente al descubrimiento de recursos naturales. Es decir, Argentina hoy estamos experimentando lo que podría ser claramente un milagro en materia energética, con la mano del petróleo y el gas, con empresarios brillantes, pujantes, como está acá mi querido amigo Marcelo Midlin o Hugo Renequian, tantos otros que se dedican al sector, que están haciendo un trabajo tan extraordinario, que va a hacer que de acá a 4 o 5 años las exportaciones argentinas se dupliquen, llegan a cerca de 200 mil millones de dólares.

va a proveer energía. En un mundo que necesita minerales, va a proveer minerales. Siempre ha sido un gran productor de alimentos y además tenemos capital humano para la economía del crecimiento. Es decir, nos estamos preparando para ser grandes nuevamente y nos estamos integrando en las cadenas de valor con Estados Unidos para crecer de la mano del país más importante del mundo y llevar la gloria de América a todo el mundo. Pero no solo esos shocks, digamos, imagínense que con todos los cambios que estamos teniendo en inteligencia artificial, digo, los shocks tecnológicos que estamos mirando, y bueno, pero son procesos de destrucción creativa, esto ya lo había hecho Schumpeter, digamos, que fomenta, digamos, la función social del empresario, que es un benefactor social, digo, porque básicamente cuando aparece el progreso tecnológico, eso permite producir bienes de mejor calidad a un mejor precio. Bueno, ese se va, y el que logre hacer eso se va a expandir, y el que no lo logra se quedará atrás. Es parte de este proceso. Lo que no se puede hacer es frenar ese proceso. Porque cuando ustedes, digamos, a ver, el día que Edison inventó la lamparita, digamos, no se dejaron de usar instantáneamente las velas. Es decir, fue un cambio que se dio, fue dando paulatinamente. Ahora, si ustedes toman la posición cavernícola de querer romper las lamparitas, de querer tapiar, digamos, toda la ciudad para que ni siquiera entre el sol, bueno, en algún momento el progreso tecnológico los va a desbordar y se va a llevar puesto todo y va a generar una hecatombe. Por eso hay que liberar las fuerzas. Digamos, por eso nosotros somos partidarios de que no se regule nada. Nunca deben hacerse regulaciones ex ante. Como muchos se pueden hacer regulaciones ex post, pero no ex ante. Y esa, por ejemplo, es nuestra posición con la inteligencia artificial. Nosotros no vamos a regular la inteligencia artificial. Nosotros la vamos a dejar libre. Digamos, no creemos en la regulación ex ante. Además, estamos bajando impuestos. Eso también genera reasignación de recursos. Además, la baja de la tasa de interés también genera reasignación de recursos. Ahora, la pregunta es, bueno, con toda esta reasignación de recursos, ¿qué pasó con el nivel de empleo? Bueno, miren, la tasa natural de desempleo histórico en Argentina está en torno al 10%. Hoy está debajo del 8%, con lo cual Argentina tampoco tiene un problema con el empleo. Es decir, tiene un cambio en la composición del empleo como consecuencia de los cambios estructurales que está teniendo, y como entiendo que alguien pueda tener dudas sobre si los argentinos van a validar o no el cambio, toman decisiones transitorias, pero que una vez, digamos, puestos los argentinos frente a la realidad, yo no tengo ninguna duda que los argentinos van a elegir el camino del progreso, porque del otro lado está todo el pasado, están los que hundieron el país, están los que nos generaron la pobreza, los que generaron el desastre, que generaron la inflación. Nadie va a querer volver a eso. Las sociedades no se suicidan. Es más, con los resultados que estamos mostrando, tengo plena confianza en los argentinos que el año que viene vamos a poder validar en las urnas este modelo. Finalmente, tenemos, digamos, porque alguien podría decirle, bueno, pero ¿por qué entonces la inversión no, digamos, no está subiendo tanto, ¿no? O sea, esa sería la pregunta. ¿Por qué, digamos, la inversión va más lenta? Bueno, eso tiene una justificación. Cuando ustedes tienen mercados de capitales poco desarrollados y que para poder endeudarse, digamos, necesitan de colateral, ¿qué es lo que pasa? Los que tienen colateral, es decir, que acumularon activos, ¿sí? Muchos de ellos son los que están siendo desplazados. Por lo tanto, esos no invierten. ¿Por qué? Porque en la reasignación de recursos están siendo desplazados. Y por otro lado, los que están llegando nuevos, ¿sí? ¿Qué es lo que ocurre? En esos casos,

0: todavía no tienen suficiente collateral. Si a eso además le ponen el agravante de que Argentina tiene una relación de crédito del sector privado no financiero en términos de PBI verdaderamente muy pobre, porque está en 12-13% del PBI, es obvio que, digamos, el despegue iba a costar. Por eso, lo que nosotros hicimos para atacar este problema mientras que el mercado financiero comienza a desarrollarse, generamos también las políticas del RIGI. Las políticas del RIGI hoy ya tiene aprobados 76 mil millones de dólares en proyectos vinculados a los sectores energéticos y mineros, y todavía tiene pendiente de aprobación más de 120 mil millones de dólares. Es decir, que es una política que ha generado inversiones por más de 200 mil millones de dólares y es la política de desarrollo más importante de la historia argentina. Y eso nos permite manejar la transición hasta que Argentina pueda desarrollar su mercado de capitales. En ese sentido, pero no solo hemos hecho eso, porque eso además implica un régimen fiscal especial, que no es un régimen fiscal que va a converger al del resto de la economía, sino que nuestro objetivo es que la economía converja justamente a un régimen fiscal como los del RIGI. Y además, hemos sancionado la ley de inocencia fiscal 1, la ley de inocencia fiscal 2, para que a los argentinos que sacaron sus ahorros del sistema y que básicamente representan cerca de 2/3 del PBI puedan reingresar ese dinero, ¿sí? Con, además, complementado con una reforma del mercado de capitales y con el mercado de seguros, de modo tal que el ahorro de los argentinos vuelva a financiar la inversión y que de esa manera se genere crecimiento económico. Por lo tanto, estamos haciendo todo lo que el manual dice para que Argentina vuelva a crecer. Y lo que tenemos claro es que en cuanto respetemos las premisas del liberalismo, que tiene que ver con el respeto a la vida, que tiene que ver con el respeto a la libertad, que tiene que ver con el respeto a la propiedad y la santidad de los contratos, porque los contratos en Argentina a partir de ahora se cumplen, eso va a permitir desplegar toda la capacidad empresarial, que es lo que verdaderamente va a hacer grande a la Argentina nuevamente. Es decir, aquellos que se jueguen el pellejo invirtiendo, porque la verdadera riqueza la generan los empresarios. Muchísimas gracias y hagamos grande la Argentina nuevamente.
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4: El Hotel Termal de Puente del Inca fue un hotel de gran fama que contó con visitantes ilustres. Ubicado en las cercanías del Cerro Aconcagua, a 2.720 metros de altura, construido en la época de los ferrocarriles ingleses en el año 1925 y destruido por una luz en 1965. Las clases altas de Buenos Aires viajaban en el tren trasandino y descendían con sus largos vestidos y sus baúles de ropa para lucir durante su prolongada estancia, muchas veces de un mes. El llamado Pabellón del Río era el más pedido por su maravillosa vista hacia el valle.
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5: La Administración Nacional de Alimentos, Medicamentos y Tecnología Médica, ANMAT, autorizó y ya está disponible en la Argentina una nueva droga para el tratamiento de accidentes cerebrovasculares isquémicos agudos. Es recomendada por la Organización Europea de Accidentes Cerebrovasculares y se denomina Tenocteplasa. Esta droga, por su mayor facilidad de administración, eficacia y seguridad, está avalada por los especialistas. El paciente debe recibir la medicación por vía endovenosa lo antes posible y hasta las 4 horas y media después de la aparición de los primeros síntomas del ACV. Actuar con velocidad y llamar a la ambulancia para que la persona sea llevada con urgencia a un centro asistencial preparado para atender estos cuadros puede marcar la diferencia entre la vida y la muerte o entre una recuperación completa y secuelas permanentes. El médico neurólogo presidente de la Sociedad Neurológica Argentina, Pablo Ioli, dio más detalles de esta medicación.
6: La ANMAT ha aprobado recientemente el uso de Tenecteplase para el tratamiento del accidente cerebrovascular isquémico, el ACV, dentro de las 4 horas y media de inicio de los síntomas. Hasta el momento actual veníamos utilizando en Argentina y en el mundo el Alteplase, que es una droga que trombolítica, es decir, que tiene la capacidad de destruir un trombo, un coágulo que tapa una arteria, que es la que produce el ACV. Y esta droga, el Alteplase, requería de un uso de infusión a lo largo de 1 hora. En cambio, esta nueva droga se puede pasar en forma directa en pocos segundos, lo que permite reducir los tiempos de tratamiento, teniendo en cuenta que para esta patología los minutos cuentan. En la medida que pasan minutos, la probabilidad de beneficio del tratamiento disminuye, y por cada minuto que el cerebro está sufriendo una ACV se mueren 2 millones de neuronas.
5: Entre las principales medidas y conductas recomendadas para prevenir la aparición de una ACV, los médicos neurólogos coinciden en la visita periódica al médico, sobre todo a partir de los 40 años, y el control de los factores de riesgo que pueden predisponer al desarrollo a corto o mediano plazo de las enfermedades cardiovasculares. En este sentido, se refirió el médico neurólogo Pablo Ioli.
6: Sin duda, un porcentaje muy alto de los ACV se puede reducir, se podría evitar con el control de los factores de riesgo vascular. Para la enfermedad cerebrovascular en particular, la hipertensión, la diabetes, el colesterol, el tabaquismo y otros que son específicos del ACV, como pueden ser la enfermedad carotidia, es decir, la enfermedad de las arterias que llevan la sangre al cerebro, y los tratamientos para la fibrilación auricular, que es una arritmia muy frecuente en adultos mayores, a mayor edad, más riesgo de este tipo de arritmia, que produce coágulos en el corazón y que esos coágulos pueden migrar al cerebro y obstruir arterias y producir un ACV. Para este tipo de patología hay diferentes tipos de tratamiento, y el control de estos factores de riesgo puede reducir marcadamente el riesgo de
5: SB. Informó Diana Costanzo para Radio Nacional, tu radio.
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23: En el área protegida Bañado La Estrella, desde el 2001, la Fundación Biodiversidad realiza acciones para un aprovechamiento comercial sustentable de la boa curiyú o anaconda amarilla, que se encontraba amenazada debido al alto valor de su piel para marroquinería fina. Antes de la implementación de un manejo responsable de esta especie, se cazaban unos 15.000 ejemplares por año. Actualmente, esto se redujo a unas 4.500 pieles al año.
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0: del país, nosotros volvemos luego de lo que fue el discurso del presidente de la Nación, Javier Milei, en la Cámara de Comercio de los Estados Unidos, ¿no? Bueno, pasado el mediodía, saludamos a todos los que ya se están sumando al aire de AM790, al aire de AM560, para arrancar lo que es esta jornada de día jueves. ¿Cómo lo recibió el mediodía, compañeros?
1: Y te puedo decir, Fabri, que tendremos por delante un día más o menos olvidable hoy por el viento. Así que, pero tranqui, soleado, viento ya con fuerte presencia en la región.
0: Bien, ¿le parece que actualicemos la temperatura, Moni?
2: Bueno, vamos a decirles entonces que en la Quiaca y alrededores la temperatura es de 17 grados, el cielo está despejado, humedad 46%, la presión está bajando cada vez más, 671.7, vientos del noroeste a 15 kilómetros por hora, con ráfagas intensas de a ratos, ¿no? Es así como se presenta cada jornada. La máxima, reiteramos, 20 grados, y en el extendido las temperaturas irían entre los 3 grados hasta los 21 grados. El domingo un poquito más, 22 grados.
0: Muy bien, acá 15 grados, llegamos a la máxima prevista para la jornada de hoy, 74% el porcentaje de humedad, una presión atmosférica de 917 hectopascales, vientos de direcciones variables a 4 kilómetros en la hora y una visibilidad de 12 kilómetros con el cielo totalmente nublado, por momentos llovizna, por momentos para un ratito, pero nos encontramos también con mucha humedad en lo que es la zona de los valles, y lo que nos resta tanto del viernes como del sábado vamos a tener temperaturas similares, en donde la máxima, al igual que hoy, van a estar alcanzando solamente los 15 grados. 12-11, todavía nos queda mucho, obviamente el mensaje del presidente ya se encontraba en agenda, así que estábamos a la espera de lo que iba a ser justamente su discurso allí en Washington. Por aquí me queda uno de los últimos partes médicos que dio el Vaticano en relación a lo que es la salud del Papa León XIV luego de lo que fue la intervención quirúrgica. La Santa Sede estuvo emitiendo lo que es el comunicado de este último parte médico, confirman una recuperación posoperatoria normal, los valores se encuentran dentro de los límites para el tipo de cirugía realizada. Ha retomado su dieta habitual, desayunando y almorzando. Su recuperación transcurre según lo previsto. Pasó una noche tranquila en el Hospital Gemelli de Roma, donde continúa con lo que es el posoperatorio, un examen histológico extemporáneo confirmó el diagnóstico de la adenocarcinoma pulmonar, tal como se sospechaba en las pruebas preoperatorias, así que continuamos con lo que son los partes médicos que lo que es justamente la Santa Sede están poniendo a disposición de la prensa. 12-13, nos vamos rápidamente al móvil de exteriores con nuestra compañera Marcela Ramírez. Marcela, adelante.
3: Bien, Fabricio, continuando con el mismo tema, la interpelación al ministro Federico Posada de Turismo de la provincia, escuchamos ahora a la diputada Tomé en este sentido.
4: ¿En qué ha consistido este procedimiento que se ha llevado a cabo hoy?
5: Lo convoca el tema de el recital de la renga, y la idea era que nos explique, todo al recinto y también a la población, cuáles habían sido los números que indicaba la capacidad hotelera, la derrama económica, pero también se dio la posibilidad de realizar distintas preguntas, como por ejemplo el tema de el empleo formal, el empleo informal y otras actividades vinculadas al turismo. El ministro envió días atrás un informe con las preguntas que había realizado en el escrito, en la interpelación del diputado Soler, y esto nos fue entregado a cada uno de los diputados del bloque, por lo menos.
4: ¿Un balance de este intercambio institucional que se ha vivido entre los diputados en esta jornada?
5: particularmente para mí, a mí me hubiera gustado que sea más concreto en cuanto a los números, a la información en concreta, que indiquen dónde está esa información, que la misma sea accesible para que nosotros podamos tener un análisis, ¿no?
6: Justamente por eso, ¿no? Hubo un trastabillo con esta información de los números que no daban, ¿no?
5: Sí, indicaban que se tomaban según distintas metodologías, que la DIPEC utiliza un método y esos utilizan otro método, pero las diferencias eran abismales, entonces habría que identificar bien cuáles eran los números que se estaban hablando, pero en el caso del empleo formal y el empleo informal fue este tema.
4: ¿Cómo va a continuar este trámite legislativo después de esta sesión que se estuvo llevando a cabo?
5: Tienen que terminar de leer todos los diputados el informe que mandó y a su vez pueden realizar nuevamente otras preguntas por escrito, pero sin la presencia del ministro, pero podemos remitir otras consultas o otras preguntas, otros pedidos directamente al ministro. Y luego en la sesión termina la interpelación del ministro y vamos a seguir con nuestra labor en empezar a incorporar los distintos proyectos de los diputados.
6: Desde su banca, ¿habría otro nombre que usted quisiera también invitar en esta interpelación que se hace, ¿no?, de los diputados hacia las autoridades de la provincia?
5: Con respecto al tema de turismo, sí sería importante convocar al ente del tren eléctrico, que le dicen tren solar, sí sería importante convocar. Y también la cuestión, por ejemplo, lo que pregunté, de las carpas, nadie sabe de quiénes son, cuánto nos cuestan, están hace tiempo. Y
6: es un alquiler que dice mucho dinero, ¿no?
5: Mira, no tengo el número porque no es accesible, lo arman, lo desarman, y eso también tiene un costo. Ahora en esta sesión tiene que entrar dos proyectos míos, uno de interpelación a la ministra de Educación y otro proyecto vinculado a la transparencia tributaria en cuestión de tasas. Entonces que tiene que haber una contraprestación con respecto a lo que yo estoy pagando y no tiene que estar encubierta y yo tengo que saber bien qué tasa pago, cuánto pago y cuál es el servicio que a mí se me devuelve. Por eso.
6: Bueno, hasta aquí las palabras de la diputada Tomé, con quien pudimos dialogar, ¿no?, un poco de todo lo que se está llevando a cabo acá en la legislatura, teniendo en cuenta que todos los sectores políticos, los diputados, están con preguntas que realmente causan a mucha gente sorpresa y a mucha otra gente también un poco de información de algunas cuestiones que por allí se desconocía. Es muy amplia esta información, es muy amplio, mejor dicho, esta sesión especial, donde están teniendo protagonismo los diputados con respecto a estas preguntas que le acabo de mencionar.
0: Muy bien, ahí le escuchaba atentamente a la diputada María Tomé Gámez y hacía referencia también de que desde su espacio, en realidad desde su persona, también estaría bueno lo que es la convocatoria a el titular de lo que es el tren solar de la Quebrada para que pueda brindar algunos datos, ¿no? Algo que desde el espacio de La Libertad Avanza ya lo viene manifestando desde hace tiempo en relación a los números en cuanto a cantidad de visitantes, los números en cuanto a lo que son los ingresos y los egresos que están teniendo y cuánto le está costando a la provincia.
6: Tal cual, porque hay mucha información extraoficial desde diferentes sectores y más aún teniendo en cuenta las comunidades originarias, cuentan otro relato, ¿no?, de todo esto de el tren solar. Bueno, eso estaría lindo poder tener también la presencia del responsable del tren solar y a su vez también las preguntas de los diputados.
0: Exactamente. Bueno, me imagino que en minutos volveremos con más novedades, sabés que eso es prioridad, así que cualquier cosa nos estás avisando y volvemos con el móvil desde legislatura.
6: Tenemos para mucho rato todavía porque ni siquiera ha comenzado todo lo que es la novena sesión ordinaria acá en la legislatura, todavía no está finalizando esta interpelación al ministro.
0: Ajá.
6: A ver, me dicen ahí que está por salir el ministro, a ver, otro diputado, con quien también por ahí fue una un cruce de palabras.
0: Justo eso le iba a decir, nos habíamos quedado con lo que iba a ser la pregunta del diputado Gastón Remy, y dejamos ahí que puedan continuar con lo que era justamente esta interpelación. ¿Hubo cruce entre ellos o no?
6: Hubo varios cruces, más que nada con Natalia Morales, sí, del CIT, y bueno, del sector del oficialismo también, ¿no? Del diputado Rotella, entre ellos, y el ministro Federico Posada. Bueno, Federico estuvo más que nada en el medio de la discusión, pero sí, se sintió un cruce bastante fuerte de parte de ambos sectores. Chicos,
0: bueno,
6: vamos a ver si podemos tener las palabras de diputado Rotella, que recién estaba saliendo. Vamos a ver si podemos hablar con él.
0: Bueno,
6: y bueno,
0: recordemos que Marcela se encuentra ahí en lo que es legislatura de la provincia, en donde en la jornada de hoy se contó con la presencia del titular de la cartera de Cultura y Turismo de la provincia, Federico Posadas, en donde se estuvo justamente haciendo un cuestionario por parte de diputados, en donde tocaron diferentes temas que tienen que ver justamente con el área. Y bueno, y ahora a la espera de lo que va a ser la continuidad de la actividad legislativa allí en la Casa de Piedra. ¿Hay novedades, Marce?
6: Sí, no, Rotella no está saliendo, chicos.
0: Bueno.
6: Quien está acá es Kevin Vallés, que está hablando del proyecto que van a tratar en esta novena sesión, violencia digital. Uh-huh. Justamente está ahora con la prensa, vamos a ver, no sé, si tenemos tiempo, ustedes me dirán.
0: Dos minutitos, por lo menos, escuchemos algunos conceptos.
7: Chicos, escuchamos allí al diputado.
8: Hay un aspecto de la ley que hace referencia a que no va a haber inconveniente cuando todas estas publicaciones, críticas, o no sé, difusiones por medios digitales, ya sea de imágenes, de identidades, vayan dirigidas contra funcionarios públicos o referentes políticos. A ver, esto el oficialismo lo puede plantear de esa forma porque el oficialismo ejerce esa violencia digital a través de un montón de perfiles truchos, trolls, y páginas digitales que son afines al gobierno, que están pagadas por pauta del gobierno, en donde ellos sí ejercen ese tipo de violencia contra figuras de la oposición, tanto del peronismo, como de la izquierda, como inclusive de la Libertad Avanza, y quienes habla ha sido también el blanco de muchas de esas críticas. A mí en lo personal no me molesta, no me afecta, pero que el hecho de que no me afecte no deja de configurar que es un acto de violencia digital. Con lo cual, el oficialismo, quizá con muchas buenas intenciones, propone esto, pero también se empieza a escudar de algo que ellos hacen y para lo cual invierten una cantidad importante de presupuesto público en esa batería de medios y de trolls afines que están pura y exclusivamente direccionados a bajarles de perfil o a generar una crítica excesiva o difamar a los políticos y referentes opositores. Con lo cual, también hay una intencionalidad política, y sobre todo en unas instancias previas a las campañas de la elección del año que viene.
9: Más aún cuando ya hubo antecedentes, ¿no? La gestión anterior de gobierno que avanzó con la causa de los tuiteros en su momento.
8: Con mayor razón, teniendo los antecedentes de estos muchachos, yo no convalido para nada lo que hicieron, me parece que fue un exceso, y que hay que tener códigos y mantener los límites éticos dentro de la actividad política, dentro de la actividad periodística, y como ciudadano a la hora de criticar, no involucrar gente que no tiene nada que ver con la actividad política. Pero hubo también otro exceso imposible de validar por parte del gobierno, que ha sido de tener a gente sin un juicio como corresponde, como nos garantiza la Constitución, que es el ejercicio de legítima defensa y el debido proceso.
6: Bien, bueno, hasta allí escuchábamos al diputado Kevin Vallesi con respecto a este proyecto que está presentando hoy en la legislatura y que, bueno, se va a dar justamente pie a poder desarrollarlo, ¿no?
0: Excelente, Marcela. Volvemos enseguida, entonces, por ahí por legislatura.
6: Perfecto, chicos.
0: Muchas gracias. Ahí pasaba Marcela Ramírez con el móvil de exteriores. 12:24, antes de ir con novedades que tenemos allí en la Quiaca, acá nos llegó un mensaje a la mesa de trabajo. Se apela a la solidaridad de quien haya encontrado en Avenida Facio, en la zona de la parada de los colectivos, una chequera de reumo NOA fundamental para mi asistencia con el Instituto de Seguros de Jujuy. Se ruega comunicarse al 388-154-105-736, 388-154-105-736, familia de Jorge Espinosa. A todos aquellos que andan por la zona del centro, Avenida Facio, si encontraron una chequera de reumo NOA, por favor, comunicarse al 388-154-105-736 o acercarlo aquí a la emisora Olavarría, esquina Río Bermejo, y nosotros nos comunicamos con la familia Espinosa. 12:25, compañeros.
2: Estamos acá nosotros destacando en este día, en este 15 de octubre, y están visibilizando por redes sociales el aniversario, ¿no?, del barrio Centro. Habían convocado a todos los vecinos a compartir y en estos momentos están cantándole el feliz cumpleaños, una mariachi allí, sobre Suipacha y Balcarce. Así que tienen la posibilidad de acercarse porque inclusive van a compartir algo para el mediodía. Bueno, ya en estos momentos deben estar haciéndolo, así que acérquense porque es bueno también socializar. Y saludamos también a la Escuela de Robótica número 69, está cumpliendo su cuarto aniversario, así que muchas, muchas felicidades para esos lugares.
1: Buenísimo, buenísimo, felicidades. Siempre destacamos, Fabri, a las escuelas que cumplen 80 años, 90 años, 130 años, pero también destacamos a las jóvenes escuelas que comienzan su andar en la educación en la Puna Jujeña. 4 años de la escuela número 69 en La Quiaca.
0: Muy bien.
1: Muchísimas felicidades.
0: Muy bien.
1: Bien. ¿Te parece que vamos con una historia de vida, Fabri?
0: Sí, sí, cómo no.
1: Vamos a ver, vamos produciendo en vivo porque vamos a tener un contacto con Dominga Jiménez, Fabri. Dominga Jiménez es jujeña, que vivió un tiempo en La Quiaca y por las cosas de la vida se tuvo que ir, ¿viste? Tuvo que ir a buscar otros rumbos y anda por la quebrada. ¿Cómo estás, Dominga? Buen día.
0: A ver si la escuchamos.
1: Fabri. Dominga Jiménez, estás en el aire, así que ¿me escuchás bien? Bueno. La idea de este contacto era contar a la audiencia.
0: Ahí está, le escucha.
1: Era contar a la audiencia esta historia de una puneña que tuvo que dejar La Quiaca y siempre añora con volver. Dominga, ¿cómo es la historia?
10: Y bueno, muy muy buenos días a la Radio Nacional. Acá me estoy comunicando con ustedes. Y yo soy de Dominga Jiménez, que nací en el Cóndor, de ahí de La Puna. Y yo, mire, que me acuerdo de esas épocas, la manca fiesta, me acuerdo cuando era niña, cuando iba a la escuela y esas cosas. Tengo yo, si yo lo tendría que contar, es una historia grande, bastante larga. Pero bueno, ustedes se refieren a la manca fiesta, ¿no ves?
1: Sí, mira, ya que abrís este lindo panorama de historia, y si vos querés, contemos un poquito también de esos años, del Cóndor, de la manca fiesta, de La Quiaca, y de por qué también después los caminos de la vida te llevan hacia otro lugar.
10: Crié en el Cóndor, me crié, nací ahí. Mis padres eran campesinos, tenían yo me crié con llama, con oveja, y aprendí a cantar. Veía a mis abuelos, padres, a hacer esas señaladas. Yo me crié prácticamente en el campo, y a veces muchas veces es muy sufrido el campo, ¿viste? Mis padres me criaron así, éramos muy humildes, padres muy humildes, yo también me crié así, y bueno, a la moda del campo, me crecí a los 16, 17 años, me casé muy joven, porque mi padre cargaba leña del campo, traía La Quiaca a vender, en camiones, en burros, en esas cosas, ¿ha visto? Entonces yo era muy, mire, yo para decirle, era muy traviesa, era la única hija, todos eran varoncitos, mis hermanos todos varones, yo era la única mujer, así que yo lo único que hacía era seguir a mi padre, más que todo a mi padre, y yo bajaba, de ahí bajaba yo al pueblo, a la ciudad de La Quiaca, a vender la leña con mi padre.
1: Ah, qué buena historia, sí, qué buena historia. Bueno, Hortensia, ¿cómo se llama?
2: Dominga,
1: quédate en línea que ya seguimos con la charla. Dale, vamos 2 minutitos de noticias y ya volvemos.

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0: El Hotel Termal de Puente del Inca fue un hotel de gran fama que contó con visitantes ilustres. Ubicado en las cercanías del Cerro Aconcagua, a 2.720 metros de altura, construido en la época de los ferrocarriles ingleses en el año 1925 y destruido por una luz en 1965. Las clases altas de Buenos Aires viajaban en el tren trasandino y descendían con sus largos vestidos y sus baúles de ropa para lucir durante su prolongada estancia, muchas veces de un mes. El llamado Pabellón del Río era el más pedido por su maravillosa vista hacia el valle.
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0: 12:40, ya estamos en el tramo final, compañeros.
1: En el tramo final, Fabri, y despidamos a Dominga, ¿te parece?
0: Sí, cómo no.
1: Dominga, que amablemente nos esperó. Así es, Dominga, mirá qué historia la tuya con la Mancafiesta. Así que te esperamos entonces este sábado para disfrutar una vez más, ¿te parece?
2: Y bueno, estaré en la mañana entonces.
1: Claro, en la mañanita, ya tipo 9, 10 de la mañana, inicia con el tradicional abrazo, saludo y pedido a la Pachamama, y ya comienzan las actividades para todos los días que vienen. Dale.
2: Ajá. Bueno, muy buenas tardes, fue un gusto hablar con ustedes. Si necesitan alguna propuesta, lo mandar algunas coplitas cuando yo canto por ahí,
1: ¿sí? Dale, ya tengo el teléfono, así que yo te voy a estar mandando un mensajito. Gracias. Te mando un abrazo fuerte, Dominga. Gracias.
2: Fue un gusto, gracias, buenas tardes.
1: Igualmente. Dominga Jiménez charlando con nosotros en esta mañana, y nosotros haciendo ya mañanas mancafiesteriles, Fabio.
0: Exactamente, ya no les queda nada a ustedes, ya están en la cuenta regresiva, ¿no? Así que seguramente todo lo que tengamos desde mañana viernes y la próxima semana va a estar en torno a las actividades de la Mancafiesta allí en lo que es la ciudad fronteriza.
1: Como para adelanto de lo que vamos a hablar mañana, y ya tiene que ver estrictamente con la tarea en la frontera argentino-boliviana, hay algunos cambios que la Agencia de Recaudación y Control Aduanero ha llevado adelante con esto del régimen de tráfico vecinal fronterizo. Hay algunas novedades que ya en la frontera con Salta se han ido aplicando y ha generado alguna, por supuesto, queja por parte de trabajadores del puente, en este caso de los bagalleros en esa zona. Así que vamos a ver cómo afecta a los trabajadores, pasadores de nuestro puente internacional, las nuevas directivas desde ARCA en la frontera. Así que vamos a ir repasando eso, ¿te parece? Mañana le contamos a nuestra audiencia.
0: Perfecto. Por lo pronto decir de que también en la jornada de mañana vamos a estar arrancando con las transmisiones deportivas de Fútbol Show Nacional, que va a estar jugando Boca, pero que en la jornada de hoy hay que decir de que Estudiantes de La Plata y Flamengo van a estar cerrando lo que es la semana de Copa para los argentinos. Recordemos de que Boca perdió el partido de ida en la Bombonera, que lo va a tener que ir a definir a su suerte a Brasil, y que en la jornada de hoy, en lo que es el estadio de Estudiantes de La Plata, el Pincha va a recibir al Flamengo en lo que es la ida de estas semifinales de Copa Libertadores. Y también a partir de horas 20, en el Tomás Adolfo Duco, arranca la Liga Profesional de Fútbol con Huracán y Gimnasia y Esgrima de La Plata. 12:43, Moni, ¿con qué temperatura nos vamos en la Quiaca?
3: Con 17 grados, el cielo está despejado, ráfagas de viento que de a rato son un poco fuertes, pero a 15 kilómetros, y bueno, el extendido indica que estará así, no parcialmente nublado, con las temperaturas máximas entre 1 grado a 22 grados por ahí, así que esas son las lo que vamos a tener para los próximos días y este día también.
0: Muy bien, el que quiera sol vaya para el sector de La Puna, porque acá seguiremos con el cielo totalmente cubierto, nos vamos con 15 grados la temperatura actual en la Tacita de Plata, con una visibilidad de 15 kilómetros y vientos del sector sur a 10 kilómetros en la hora, que hace que tengamos una sensación térmica un poco más baja. Tendremos lluvias durante toda la jornada y para mañana viernes mínima de 9 y máxima de 15 grados, en donde llegaremos al día viernes y de a poco entraremos en un nuevo fin de semana que tendrá el Día de la Madre, entre otras actividades. Con Iván y con Moni desde La Quiaca, los estuvimos acompañando a través de LRA 16, Radio Nacional La Quiaca, aquí desde la 22, desde Nacional Jujuy, Jorge Cafrune, y la cita para mañana, 10 de la mañana, como es costumbre, por el aire de la radio pública. Compañeros, hasta mañana.
1: Hasta mañana, provincia. Chau, chicos. Chau.

0: El presidente Javier Milei afirmó que están logrando domar la inflación. Así lo sostuvo el jefe de Estado argentino al hablar ante empresarios e inversores en la Cámara de Comercio de Estados Unidos.
1: Pese a lo que decían todos los pronósticos, en 6 meses hicimos un ajuste fiscal de 15 puntos del PBI, el más grande de la historia. O sea, respetando las ideas de la libertad, respetando los derechos de propiedad, sin expropiar a nadie. Y eso, digamos, hoy se traduce en una inflación que viaja al 30% en minoristas y 20% en mayoristas. Es decir, estamos logrando domar la inflación.
0: Milei remarcó que su gobierno sacó a un cuarto de la población de la pobreza. En este marco, resaltó que están haciendo todo lo posible para que Argentina vuelva a crecer.
1: Estamos haciendo todo lo que el manual dice para que Argentina vuelva a crecer. Y lo que tenemos claro es que en cuanto respetemos las premisas del liberalismo, que tiene que ver con el respeto a la vida, que tiene que ver con el respeto a la libertad, que tiene que ver con el respeto a la propiedad y la santidad de los contratos, eso va a permitir desplegar toda la capacidad empresarial, que es lo que verdaderamente va a hacer grande a la Argentina nuevamente. Es decir, aquellos que se jueguen el pellejo invirtiendo, porque la verdadera riqueza la generan los empresarios. Muchísimas gracias y hagamos grande la Argentina nuevamente.
0: El primer mandatario se mostró confiado en que ratificarán el rumbo de las urnas.
1: Argentina todavía está transitando, digamos, el fin.

0: Noelia Villa, desde Radio Nacional Puerto Iguazú.
1: Continúa el corte de los puentes Paranaí y Piraiguazú sobre la ruta nacional número 12. El nivel del agua seguía subiendo hasta se aguardan nuevas evaluaciones de vialidad nacional y la concesionaria. La interrupción de los principales corredores viales que conectan a Monte Carlo y Puerto Piraí afecta el traslado de rollos, el abastecimiento de los aserraderos y los despachos de productos terminados hacia el puerto de Buenos Aires, según indicaron desde el sector forestal industrial. El recorrido alternativo desviando la ruta nacional número 12 agrega 180 kilómetros por vehículo y obliga a transportistas, empresas y particulares a afrontar un mayor consumo de combustible.
0: También en Chaco quedaron aisladas diversas zonas por la crecida de los ríos. El informe de Noelia Moreira desde Radio Nacional Resistencia.
2: La creciente del río Paraná comenzó a generar complicaciones en la isla del Cerrito, Chaco, que quedó aislada por vía terrestre como consecuencia del avance de las aguas sobre la ruta provincial 63. Ante esta situación, autoridades decidieron establecer una alternativa de comunicación a través de Paso de la Patria, mediante un recorrido fluvial de aproximadamente 5 kilómetros que implica atravesar el cauce principal del Paraná. Son 150 familias que deberán utilizar el servicio de lanchas para comprar provisiones o desplazarse hacia otras localidades. Además, el Ministerio de Salud dispuso la presencia de una ambulancia en Paso de la Patria, Corrientes, con el objetivo de garantizar asistencia ante cualquier emergencia.
0: Por Radio Nacional, la jefa de hidrología de la represa de Yacyretá, Alejandra Cristanchi, afirmó que las lluvias previstas para el fin de semana se quintuplicaron.
3: Veces más del pronóstico que teníamos nosotros entre el sábado a la tarde y el domingo a la mañana. Y en las zonas que llovió es la parte de baja, un poquito más aguas arriba de las cataratas, donde prácticamente no existe una regulación. Existen centrales, sí, pero no son centrales de acumulación como las que nosotros tenemos en el sur. Perfect. Entonces tienen, al igual que esa sirena, poca capacidad o casi nula de almacenar. Por eso son centrales que ya incluso el volumen de almacenamiento está elevado. Prácticamente toda lluvia, y obviamente si llueve 5 veces más de lo que estaba previsto, hace que las descargas cambien.
0: En tanto, el Gobierno Nacional mantiene el monitoreo constante de los ríos que pueden afectar la cuenca del Plata. El informe de Miriam Mariotto.
4: La ministra de Seguridad, Alejandra Monteoliva, encabezó una reunión en la Agencia Federal de Emergencias para monitorear la crecida de los ríos Paraná y Uruguay y cómo afecta a las provincias de la Cuenca del Plata en el marco del fenómeno El Niño.
5: Tanto el río Iguazú, que viene de Brasil, como el Uruguay, el Paraná, y lo que estamos mirando es que de qué manera y en qué tiempos esta agua va a seguir todavía en los próximos 2 meses hasta que llega a la Delta y, por supuesto, desemboca finalmente en el Río de la Plata.
0: Audiencia para definir los juicios por las causas Otesur y Los Sauces, el informe de Lourdes Marchese.
6: En la Cámara Federal de Casación Penal, ante los jueces Petrone, Barrotaveña y Slocar, se realiza la audiencia clave para resolver el futuro del juicio de Los Sauces Otesur, que tiene entre sus imputados a Cristina Fernández de Kirchner, su hijo Máximo, los empresarios Lázaro Báez, Cristóbal López y el contador Manzanares, entre otros. El fiscal Mario Villar sostendrá el recurso de su par Diego Velasco en torno a la unificación del proceso, al igual que la unidad de información financiera. Recordemos que el Tribunal Oral Federal 5 desdobló el juicio para que Los Sauces comience el próximo 23 de octubre, mientras que Otesur lo haga en marzo de 2027, algo que la Fiscalía consideró negativo, ya que debilita la prueba.
0: Juicio por la muerte de Diego Maradona. Por Radio Nacional, el abogado Fernando Burlando se refirió a su alegato en el proceso.
7: Haber vivido muchas cosas con Diego, obviamente a mí me hicieron muy fácil y todo lo que tenía que decir, que analizar y también que contar, porque en esto siempre uno recurre a todo tipo de estrategia, ¿no? Hay momentos, yo sabía que tal vez podía ser largo, lo tuve que achicar mucho, pero tenía que captar la atención de todos y quería que me estén escuchando todas las horas que hable, ¿no?
0: Burlando, quien representa a Dalma y a Yanina Maradona, solicitó penas de hasta 15 años de prisión para los principales imputados. 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
4: Noche de copas para Estudiantes de La Plata, el informe de Damián Zárate.
5: Lo confirmó el propio Estudiantes de La Plata. Marcos Rojo no podrá disputar esta noche la primera parte de la semifinal de la Copa Libertadores de América, 21:30, en la capital de la provincia de Buenos Aires. Transmisión de Radio Nacional con el relato de Jorge Godoy y el comentario de Santiago Lucía contra Flamengo. Estudiantes también en el comunicado confirmó que recurrirá al CAS. Hablando del Maracaná, también se confirmó que el martes próximo, por el partido de vuelta de la semifinal de la Copa Sudamericana, Boca visitará a Vasco da Gama en ese estadio, en el Maracaná, en Río de Janeiro. Y hoy comienza la 13ª fecha de la primera división del fútbol en la Argentina. Huracán en Parque de los Patricios recibiendo a Gimnasia. Y tenemos desde la 21 un partido en la Liga Nacional de Básquetbol, la Unión de Formosa con Racing de Chivilcoy.
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4: Abel Pintos ganó el Martín Fierro de Oro a la Música. El cantante obtuvo la máxima distinción tras imponerse previamente en la terna como mejor intérprete masculino.
7: En primer lugar, dar las gracias a Aptra, agradecer también a todo el público de todo el país y otros países que siempre están ahí apoyándonos y dándole vida a nuestras canciones. Dedicarlo al amor de mi vida, a Mora y a mis hijos, a Agustín, Guillermina y Rosario. Dedicarlo especialmente a Raúl Lavie y a León Gieco porque me escucharon cuando era un niño y escucharon mis sueños. A Mercedes Sosa, que fue mi inspiración y lo sigue siendo. Muchas gracias, buenas noches, bendiciones, los quiero mucho.
4: Por su parte, María Becerra sumó 3 estatuillas a su trayectoria profesional. Se impuso en los rubros de Mejor Álbum por su disco Quimera, Mejor Artista Femenina y Mejor Show en Vivo por su presentación en el estadio de River Plate.
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4: 12 del mediodía, 55 minutos. Monseñor Marcelo Colombo puso en suspenso el viaje del Papa al país. El presidente de la Conferencia Episcopal Argentina afirmó que lo mejor es esperar que León XIV se recupere.
8: Seguro que nos gustaría que venga, pero creemos que lo mejor es que se reponga, de manera que, como no nos toca decidir, finalmente confiamos en que van a tomar la mejor decisión, determinación, las autoridades médicas con el Papa y la Santa Sede. En esto ciertamente van a saber dar el paso correcto por el bien del Papa y por el bien también de la Iglesia y de la humanidad, porque indudablemente es una figura, la del Papa, que hoy está en el escenario mundial como una figura de mesura, de llamado a la responsabilidad, al encuentro, al diálogo entre los pueblos y las personas, ¿no?
4: En tanto, el Vaticano destacó que el pontífice realiza sus actividades de forma autónoma y que ya retomó un poco el trabajo. Por su parte, el Policlínico Gemelli de Roma, donde el Papa fue intervenido, informó que la radiografía de tórax mostró una buena recuperación del pulmón operado. Nos amplía Diana Costanzo.
9: La recuperación del Papa León XIV tras la operación de un tumor pulmonar progresa según lo previsto. El expresidente de la Asociación Argentina de Oncología Clínica, Claudio Martín, dio precisiones.
10: Se introduce en el tórax. El pulmón normalmente está lleno de aire, ese aire se pierde y el pulmón se colapsa. Entonces después se tiene que volver a expandir y ocupar el espacio. Por eso requiere los días de internación, ¿no? Se coloca un tubo de drenaje, se va sacando el aire y el pulmón vuelve a inflarse.
4: En tanto, Alejandra Monteoliva aseguró que se mantiene en la planificación por la visita del Papa. El informe de Miguel Mariotto.
11: La ministra de Seguridad, Alejandra Monteoliva, aseguró que continúan trabajando en reuniones en el marco de la seguridad prevista para la visita del Papa León XIV a la Argentina.
12: Eso no tenemos información oficial. Seguimos trabajando en la planificación. Todos los días tenemos reuniones y seguimos trabajando hasta que haya alguna definición oficial.
4: Diego Santilli se reúne con gobernadores. Hernán Mundo.
13: En la continuidad de las reuniones del gobierno con autoridades provinciales, el jefe de gabinete Diego Santilli va a recibir a las 15 en Casa Rosada al gobernador de San Juan, Marcelo Orrego. Buscan sumar respaldos para lograr los votos que permitan en el Congreso la aprobación de la reforma política antes del año electoral, además de contar con la sanción del presupuesto nacional dentro del periodo de sesiones ordinarias que, recordemos, concluye el 30 de noviembre. Vale mencionar que Santilli y Orrego se reunieron hace menos de un mes. Diversas declaraciones que ha hecho públicas el mandatario de San Juan se ha mostrado a favor de la eliminación de las PASO, además de haber respaldado la implementación de la boleta única de papel.
4: Agenda legislativa, Amanda Alma.
14: A las 14 horas está convocada una sesión especial por sectores opositores para debatir una serie de iniciativas con dictamen, como la extensión por el plazo de un año de la emergencia en discapacidad o la aprobación de renegociaciones de tasas y plazos para las familias endeudadas con tarjeta de crédito o préstamos en billeteras virtuales. Además, la oposición buscará rechazar el decreto 7023 que en marzo del año 2024 ya obtuvo la derogación por parte del Senado.
15: Internacionales.
4: Tragedia en Pakistán. Murieron 34 alumnos y una maestra al derrumbarse el techo de una escuela privada de Peshawar en el noroeste del país. Otras 50 personas resultaron heridas en el accidente. Varias de ellas permanecen en estado crítico.
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0: this coming June. Buenas tardes, ¿cómo les va? Bienvenidos a Pasión Nacional. Estamos por la M870, las 48 radios de Nacional en el país y, por supuesto, el canal de YouTube. La primera noticia que tenemos que dar es que Marcos Rojo finalmente no fue habilitado por la Conmebol para jugar por Estudiantes de La Plata la primera semifinal de la Copa Libertadores de América frente al Flamengo. 21:30, hoy transmisión de Radio Nacional con Jorge Godoy y Santiago Lucía desde las 9 de la noche. River no pudo en Junín. Se reprogramó tres veces el partido para acomodar el calendario de acuerdo a la conveniencia de River. Y River lamentablemente no pudo aprovechar esta situación. Está fuera de los clasificados por el momento a los playoffs. Algo incómoda su situación en la tabla anual. Marcábamos en la transmisión junto a Sergio Zarratea, nos gusta mucho que haya público visitante, pero estaba abarrotada esa tribuna del Estadio Eva Perón en la ciudad de Junín, en la provincia de Buenos Aires. Evidentemente falló el operativo de seguridad. Siempre decimos que nos gusta ver a la parcialidad de los dos equipos, ¿no? Y ayer había mucha gente de River que fue a ver al equipo de Poncio, que quería ver en cancha a Thiago Almada, Correa, al chico Santiago Beltrán, a Otamendi, campeón del mundo, junto a Thiago. Bueno, River no pudo, un flojo partido, aunque River debió haber ganado. Yo marqué durante el relato de Zarratea que River generó un montón de situaciones de gol que le tendrían que haber dado la victoria. No estuve de acuerdo con la decisión de Zunino, para mí en la jugada que deriva en el gol, más allá de la mano justamente de Fausto Vera, para mí el gol fue lícito. Sergio tuvo la misma opinión que quien les habla y el resto de los compañeros en la transmisión de fútbol, y me da la impresión de que River en la lucha por el campeonato termina de perder dos puntos que son muy importantes. Pero creo que el hincha de River se siente frustrado en el día de hoy. ¿Vieron cuando yo les dije en un comienzo que no había que apresurarse? Es cierto que el periodismo nos gusta anticiparnos, a mí fundamentalmente me gusta la primicia, pero aprendí con el tiempo que la precisión en la información pasa a ser lo más importante. Y creo que van a esperar a que termine la participación de River en el campeonato, porque claro, después River se va, yo creo que se va a terminar clasificando los playoffs, y River creo que es el equipo que más obligación tiene de ser campeón, junto a Independiente, teniendo en cuenta que Boca está peleando en la Copa Sudamericana, por el momento sin éxito porque perdió el partido de ida, tiene la Copa Argentina y además está pendiente de la tabla anual. River debió haberse quedado con la victoria, por eso el gusto termina siendo amargo. Después vamos a contar el plan que tiene Boca para una locura, ¿no? Que piensen que Paredes puede jugar el martes en Brasil. Yo creo que eso no va a ocurrir. Estamos palpitando el clásico de Avellaneda entre Racing e Independiente, dos equipos totalmente necesitados. Más Racing con toda la problemática en la gestión de Diego Milito. Y Franco Colapinto, me parece que fue una muy buena aparición del piloto argentino, con esa manera que tiene de comunicarse y de decirle a los seguidores que hay que ayuda, que Franco necesita ayuda, y que cuál es la ayuda, no atacarlo a Pierre Gasly. Me parece que eligió muy bien la forma de comunicarlo y fundamentalmente el tono. Argentina piensa en los amistosos en la fecha de la eliminatoria, se está hablando de la posibilidad de Uruguay. Y bueno, vamos a hablar de muchos temas. Un saludo muy especial a la gente de Bahía Blanca, porque hoy Olimpo de esa ciudad está cumpliendo 116 años. Mi nombre es Nicolás Álvarez y me da mucho gusto saludar en la apertura de Pasión Nacional a José Luis Romero, la participación especial del Negro en la apertura de nuestro clásico programa. Negrito, un gran abrazo.
1: Hola Nicolás, fuerte abrazo para vos, los compañeros, la audiencia en todo el país a esta hora. 13:05 minutos en Córdoba capital, salió el sol, pero puede ocurrir que de acá a 5 minutos se nuble y se arme una tormenta y llueva, como viene sucediendo últimamente. Hay pronóstico de una tormenta brava para las próximas horas en esta ciudad. 19 grados 2 la temperatura actual, la humedad 61%.
0: Muy bien, algo similar ocurre en la ciudad autónoma de Buenos Aires. Saludamos a nuestra locutora, la señora Nabila Jatib.
2: Así es, Nicolás, buenas tardes para vos, para todo el equipo y la audiencia en el país, en la ciudad de Buenos Aires. 18 grados 2 décimas, está lloviendo en este momento y rige la alerta a amarillo por las fuertes tormentas que se esperan para hoy.
0: Muy bien, hoy en el comienzo de la 13ª fecha de la Liga Profesional van a jugar a las 20 en Parque de los Patricios, Huracán, Gimnasia, y Esgrima La Plata. Bueno, ¿qué les pareció River? Ya abro toda la mesa, empiezo con Zarratea, que relató el partido. ¿Qué viste de River? ¿Qué viste del equipo de Poncio?
3: Que, ¿cómo le va, Álvarez? Que River dice? Tiene a Correa como el único que juega en el medio. Thiago Almada no es el jugador de la selección que nosotros supimos ver. Que Fausto Vera y Andrada no se terminan de complementar entre ellos, y eso genera algunas grietas. Martínez Huerta es muy lento en el fondo, River necesita un defensor más rápido.
0: Me parece que da muchas ventajas River. En el gol, en el gol de Sarmiento hay una responsabilidad importante de Martínez Huerta. Y un jugador de River que pierde una pelota inconveniente en el medio, allí en tres cuartos.
3: Fausto
0: que
3: Vera. Queda...
0: Sí, Fausto Vera.
3: Fausto Vera. Y que Driussi solo arriba, porque Correa juega muy por los costados, queda solo Driussi de punta y no es para jugar solo de punta Driussi. Físicamente no le da para eso. Más allá de que me parece que en el gol anulado le meten la mano a River, valga la, el juego de palabras, ¿no?
0: Sí, a mí me parece lo mismo que a vos.
3: Tardaron 6 minutos en decidir una mano que se ve en la primera imagen. Que le pegan la mano, sí. Para mí no es para cobrar. Es más, Fausto Vera está girando la cabeza, lo decía ayer en la transmisión. Él viene mirando el centro y cuando va estirando la pierna, va girando la cabeza para tratar de bajar la pelota, para mirar su pie, para bajar la pelota, y justo le rozan en el puño. Pero tardan 6 minutos en una imagen que la vimos nosotros en el monitor, y en la primera imagen te digo, mano.
0: Sí.
3: Le pega la mano. Después que no, para mí no era cobrable, ¿no?
0: Es cierto. Javier Vicente. Javier, ¿sabes que creo que va a ser de aquí en más una situación muy incómoda para Poncio en cada conferencia de prensa, porque la consulta va a ser siempre por Ramón Díaz?
4: Ramón está a la vuelta de la esquina, yo te diría que es un hecho, a pesar de los dirigentes de River, muy a pesar de los dirigentes de River, Ramón, no queda otra, va a ser el próximo entrenador de River. Pero ayer debatíamos aquí en la mesa, en la conducción de Santiago Lucía, sobre las características de nuestro campeonato. Y yo creo que el partido de ayer refleja claramente que el gran distintivo del fútbol argentino es la competitividad. Ayer vimos un equipo que en plantel es una verdadera selección, que es el tercer plantel más rico de América, después de Flamengo y de Palmeiras, que tiene jugadores que valen 20 millones de dólares, como el caso de Thiago Almada. Y frente a él, un Sarmiento de Junín, humilde, muy bien trabajado por Saba. Qué buen técnico Saba, qué buen trabajo está haciendo.
0: Pero, perdón, ¿de qué competitividad me estás hablando si River no juega la Copa Libertadores, la Copa Sudamericana y la Copa Argentina?
4: Esa es la competitividad, que Sarmiento le hace partido y hasta en el primer tiempo fue superior a River.
3: Para mí no es por Sarmiento.
4: Con poco y nada.
3: Es por River, que no tiene funcionamiento y tiene un técnico que tarda 25 minutos perdiendo 1-0, tarda 25 minutos en hacer cambios obvios.
4: Pero le cuesta a River y le cuesta a Boca también, ¿eh?
3: Sí.
4: O sea que ese es el distintivo de nuestro fútbol.
0: Bueno, perdón.
4: La competitividad.
0: Perdón, a Boca le cuesta menos que a River. Boca está en
4: a Boca
0: triple,
4: le cuesta menos.
0: Boca está en la triple competencia.
4: A Boca le cuesta menos porque está mejor trabajado el equipo.
3: Pero una cosa es que los de abajo sean también, mejores. ¿Eh? Una cosa es que los de abajo sean mejores. Sí. Y otra cosa es que los de arriba sean peores. O sea, estamos parejando para abajo, distinto. No para arriba.
0: Ahora, me sorprende tu discurso. Ya lo saludo a Damián Sarmiento.
3: ¿Sarmiento? Sí. ¿La tabla del descenso? El año que viene pelea el descenso.
0: Pelea el descenso.
4: Hoy está entre los ocho.
0: Perdóname, me sorprende.
4: Y River no está entre los ocho.
0: Javier, me sorprende tu discurso. Porque después de las 3 primeras victorias de River con Poncio, el técnico, vos ya lo mirabas a Poncio en el 2027.
4: Yo le tengo mucho respeto, cariño a Poncio, porque es un verdadero ídolo de River, pero con este plantel no puede jugar así como River jugó con Estudiantes de Río Cuarto. ¿Sí? O como jugó ayer con Sarmiento.
0: Bueno, entonces quiere decir que la responsabilidad del técnico. Lo saludo a Damián Zárate.
4: ¿Cómo estás, Nicolás? ¿Solo del técnico?
5: No, solo del técnico no.
4: ¿El presidente no tiene nada
0: que
4: ver?
0: No, por supuesto que el presidente, el cuerpo técnico y los futbolistas.
5: Y rápido puede decir del presidente que en un año se equivocó de manera contundente en varias cuestiones.
3: Pero ni vos hace jugar tan mal a River.
0: Negro, ¿cómo lo viste desde Córdoba el funcionamiento que tuvo River en Junín?
6: Bueno, simplista, a ver. Y bueno, River falla en ambas áreas. Si defiende mal, más allá de la jerarquía, de los nombres que tiene, y también lo que trajo arriba, que no está a la altura de River, entonces falla en ambas áreas. Es decir, un equipo rival que tenés que googlear, che, ¿y este de dónde es? ¿Y este de dónde vino? ¿Y cómo
0: bueno,
6: se
0: es la denuncia que hizo el otro día La Torre hablando de los campeonatos que tenemos en la Argentina.
6: Bueno, a ver, por otro lado, me quedo, es común que entre compañeros nos puede pasar a nosotros como equipo, alguien le llame la atención, le rezongue, lo rete, como pasó con Otamendi Beltrán, que se ha viralizado. Digo, pero eso también deja las claras, porque sería una muestra, una toma, una biopsia de lo que es hoy River, y es la falta de autoridad. Y eso está fundamentalmente sin ánimo de hablar de la persona, que seguramente es un tipo de bien, Poncio, un tipo que ha sido muy buen jugador, que ha ganado muchas cosas, pero que no tiene relieve para ser técnico.
0: Por supuesto, completamente de acuerdo, pero fíjate, yo en su momento dije, qué miserables que son los dirigentes de River con Stefano Di Carlo a la cabeza, que lo pusieron a Poncio para no traerlo a Ramón Díaz. Y le salió mal la jugada.
5: Tan mal que lo tienen que ir a buscar ahora.
0: Ahora lo tienen que ir a buscar y van a ir con el caballo cansado.
4: Este equipo también fue dirigido por el Chacho Coudet, que se supone que es un técnico con quilate, con trayectoria. No. Y era un desastre total.
6: Javier. Sí. Acá para el torneo doméstico, para el cabotaje, para lo nuestro, el Chacho Coudet tiene chapa. Es lo mismo que Poncio. A ver, te paras al frente de Montiel, de Otamendi, de Acuña, de Thiago Almada, que vienen de ser de jugar en Europa, es decir, y no voy a la cuestión de edad que la puede transmitir por experiencia Ramón Díaz. Tráelo a Hernán Crespo, a uno más joven, a uno más de este tiempo. Es decir, Crespo jugó allá en Europa, jugó en la selección, jugó mundiales, y no es lo
0: mismo. Pero no le voy a adjudicar la responsabilidad a Stefano Di Carlo por lo de Coudet, porque yo creo que lo hicieron, los dirigentes tomaron la decisión con la mejor de las intenciones. Lamentablemente la experiencia de Coudet salió mal.
4: Pero no, acá lo bombardearon a Coudet, no. Porque le hicieron cantilo. Le hicieron el container de Cantillo, Longoria y el presidente.
5: Acá no juzgamos intenciones, Nicolás. Estamos hablando de uno de los clubes más importantes del mundo y no se pueden equivocar tantas veces. De cuatro decisiones que tomó Di Carlo, le erró en cinco. Ahora, esto que dice el Negro Romero...
0: No, lo de Coudet fue un acierto en su momento.
5: No, fue un error.
0: No fue un error.
5: Fue un error.
3: Estamos hablando del diario del lunes. Coudet era... un futuro técnico de River en cualquier
0: nadie
3: momento.
0: Nadie criticó la decisión de los dirigentes de traer a Coudet. Nadie.
5: Lo que,
0: mundo
5: lo que dice el Negro...
3: malas formas.
4: Fue un error como lo echaron a Gallardo. ¿Cómo le hicieron la cama?
3: ¿Cómo mintió Coudet? ¿Cómo mintió Coudet?
4: Y ¿cómo mintieron los dirigentes?
5: Ahora, para muestra vale un montón, y está buenísimo que lo traiga el Negro Romero, ayer no puede pasar inadvertido el momento donde Otamendi le dice a Beltrán, salí en una. Porque el capitán, que alguna vez fue dirigido por Guardiola, hoy lo tiene a Poncio, que tiene muy buenas intenciones, pero que todavía no sabemos si es entrenador Poncio.
3: Está bien, pero...
5: vamos, y Poncio está dirigiendo, a mí me Correa.
4: Esa botoneada dentro de la cancha. Botoneada a todo el público.
5: Eso está pésimo. Pero habla que las jefaturas... no está bien,
3: pero
5: bien claras.
3: Pero analizá la situación. Sacá de decir, está bien, está mal, se lo tenés que decir de alguna manera, si la quiere o no sale. Ahora, es raro que Beltrán, hace menos de seis meses, salía en todas, se iba hasta casi el otro área a descolgar los centros, y ahora no sale.
4: Pero querían que Beltrán vaya al Mundial.
3: No, por eso te digo, es raro que un pibe del nivel que mostró, de las capacidades que mostró hace menos de seis meses, ahora los compañeros le digan, salí a buscar un centro.
0: Vamos a decir la verdad, a Beltrán los hinchas de River le perdonan todo. Armani descolgaba mal un centro y por el...
3: Armani no salía a los
0: por
3: centros.
0: El DNI que tiene 30, mañana cumple 40 Armani, le facturaban todo.
5: Lo que pasa en el rectángulo verde es el reflejo de lo que sucede en las instituciones. Rara vez un gran equipo gana cuando la institución está mal. Y acá... las situaciones extrafutbolísticas terminan desnudando lo que pasa en el campo de juego. La foto de Di Carlo y Verón, ¿te parece que es gratuita?
3: No, ayer lo hablamos con Seba. O claro, sea, menos de 24 horas después de la foto, hay un gol anulado arriba.
0: Gol anulado que y rojo que no está habilitado hoy para jugar en Estudiantes.
3: Por Conmebol.
0: Sí.
3: Que me expliquen eso por
4: lo del gol anulado, si vos confirmás que rozó la pelota en la mano... es toda interpretación del árbitro.
3: Por eso, pero tardaron seis minutos para que el árbitro la vaya a ver.
4: Ahí no la podés discutir, porque el árbitro...
3: hay una mala interpretación del árbitro.
4: La interpretación.
3: Sí, hay una mala interpretación del
4: árbitro. Yo la verdad que en ese
5: momento... los estaba escuchando ustedes...
0: ¿Por qué no mandaste WhatsApp?
5: Después zapiñé, ustedes eran tan contundentes, digo, che, esto es un escándalo. Empecé a zapiñar y en otras radios no coincidían con ustedes.
4: Bueno, ¿sabes lo que dice Javier?
5: ¿Significa que tiene razón?
4: ¿Qué dice?
5: Yo tengo razón.
4: ¿Qué dice su amigo el árbitro?
5: Cuando, ¿sabes que no le pregunté? Cuando hay una situación donde tenemos diferentes... Yo ahorita igual estoy con ustedes.
0: Ah, bueno. Qué bueno que esté con nosotros.
5: Tengo honestidad intelectual, a mí me convendría para la charla futbolera decir, no, era mano de Vera. Pero yo la vi y me parece que no es sancionable.
4: No podemos decir que River ayer no ganó por el árbitro.
3: No, es que River no mereció perder.
4: Un equipo muy pobre.
3: Y jugando mal y todo, River mereció más que Sarmiento.
0: Y lo que dije en la apertura del programa, el operativo de seguridad, estaban esos 4.500 hinchas de River abarrotados. No sé si estaba Vera, no sé si bajó de urgencia a Junín.
5: Igual, ¿cómo es que River jugó ayer y juega hoy de nuevo la semifinal de la Copa Libertadores de América?
0: ¿Cómo la semifinal?
5: ¿Cómo juega River hoy de nuevo? ¿No se fusionaron River y Estudiantes?
3: No, tienen lo mismo.
5: ¿No son el mismo club? Pensé que jugaba hoy la semifinal de la Copa.
0: No me vengas mañana, por favor, con el tema que Estudiante impuso condiciones.
4: Si vos me dijeras que a River ayer fue un mal partido, pero River viene de hacer un papelón con Estudiante de Río Cuarto.
3: Pero estamos de acuerdo, totalmente de acuerdo. Ahora, pero sigamos, ayer, en el balance general del partido, mereció más River.
5: Sigamos
3: jugando horrible.
5: El análisis de Nicolás, tenemos pocas semanas para develar esta situación. ¿De dónde va a sacar los puntos River? Que vos decís que va a jugar playoff. Para mí, lejos de
3: si
5: eso.
3: Si ayer ganaba, estaba en playoff. Y mirá lo que raro.
5: Pero no ganó.
3: Está bien, pero mirá lo raro que es el
5: pero
3: torneo.
5: El calendario
3: que ayer, sí, de River. Pero ayer ganaba, y el que salía para que entre River era Independiente Rivadavia, del que hablan todo maravilla, que viene a comerse 5 y es el líder en la
5: ¿De
3: tabla.
5: ¿De dónde va a sacar los puntos River, que tiene a Belgrano, que es su bestia negra, que lo mandó a la B y le ganó la final? Tiene el clásico con Boca. Tiene Racing, que le gana siempre con la camiseta. Bueno, perdón, verdad,
0: tiene el clásico con Boca, que River puede
3: pero
0: ganar.
3: Para entrar entre los ocho necesita 3 puntos, no necesita 53.
5: No, con 3 puntos en la casa. Con 3 puntos en la casa.
0: Negro, contigo una más y voy a la pausa. Cerralo vos.
6: No, digo, qué sé yo, este River, un Fórmula 1 que tiene de rueda de auxilio una goma recapada del modelo 78 que le quedó de una Renaulteta. Y que, bueno, claro, en vez de ponerle una nafta premium, le pone una más barata, me parece, digo. Pero digo, es decir, Beltrán es buen arquero. Yo creo, humildemente, ese es el futuro arquero de la selección. Pero ¿cuántas veces hemos dicho, che, necesita uno de su nivel o de una categoría superior? Sí,
0: también pensábamos lo mismo de Albano Bizarri en su momento.
6: No, claro, y bueno, pero ¿hasta cuándo vas a esperar a Santos Borré, a Beltrán? Digo, si juega, no convierte, bueno, es culpa de los otros que no lo asisten, pero cuando lo asisten se lesiona, y bueno, y están todos confundidos. Martínez Cuarta, que en su momento era el líder, y ahora es meme. Digo, qué sé yo, hay tantas cosas, pero para un club grande, inmenso, como River, necesita un técnico de su nivel.
0: Ramón Díaz, la pausa.
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0: haciendo el show.
1: Muy bien, en la continuidad de Pasión Nacional, voy al encuentro de nuestra locutora Nabila Hatib para recordar los datos del tiempo en la Ciudad Autónoma de Buenos Aires.
2: Sigue lloviendo, 18 grados, dos décimas es la marca actual. Se espera que siga lloviendo, así que tengan cuidado porque hay alerta amarillo por tormentas.
1: Muy bien, en la Copa Libertadores de América, gran victoria como visitante en el partido de ida del Palmeiras, 2-1 frente al Fluminense. Y en la Copa Sudamericana, Atlético Mineiro goleó a Montevideo City Torque. Ya está, por supuesto, 3-0.
3: Acá el señor me dijo ayer, difícil para Atlético Mineiro.
4: Quiero, es un móvil, ¿eh? Una lanza solamente, lo quiero decir al aire. Este señor sabe mucho
1: de radio. No, sabe poco, pero hay que saber de radio acá. Vamos al encuentro de Juan Ignacio Gijón en el móvil de Nacional. Juan,
5: ¿qué tal, Nico? Un abrazo grande para vos, para la mesa de Pasión Nacional. Estamos en Avellaneda. El domingo, el clásico. Racing recibe Independiente y estamos en la Universidad Nacional de Avellaneda. ¿Por qué? Porque en minutos nada más va a comenzar la conferencia de prensa entre ambos equipos, entre Racing e Independiente. Por el lado de Racing, Facundo Cambeses, que en este momento se está bajando de su camioneta particular y está entrando en la Universidad Nacional de Avellaneda, y por el lado Independiente, Iván Marcone. En minutos nada más, 13:30 comienza esta conferencia de prensa.
1: Bien, una consulta, si no tenés la respuesta, lo averiguas. ¿Por qué se hace la conferencia en la universidad cuando generalmente son en la liga profesional, en las oficinas que hay en Puerto Madero?
5: Bueno, hoy no está funcionando la universidad para los estudiantes. La mejor opción era hacerlo aquí, cerca de los dos estadios. Estamos en España al 350, a una cuadra y media del cilindro de Avellaneda y a algunos metros más del Estadio Independiente. El lugar oportuno era este, un lugar académico para darle lugar a esta conferencia que tiene bien identidad de Avellaneda.
1: Bueno, está bien, es correcta la decisión. Yo también tengo otra postura, se podría haber hecho en Racing porque el local es Racing. Y el campeonato que viene, cuando el local sea Independiente, que se hagan Independiente. Pero es un comentario. Simplemente, ya vuelvo contigo, vas a tener prioridad desde los periodísticos. Reitera entonces, ¿quién habla por Racing, el arquero, y por Independiente?
5: Facundo Cambeses por Racing, Iván Marcone por Independiente.
1: Bien, ahí estamos, ya vuelvo.
4: Bien por los dos clubes que mandan a personas identificadas, porque algunos clubes son pícaros y te mandan al 4 de la reserva, como si viene un clásico. Acá va Marcone con gran identificación con Independiente, y Cambeses, que es el capitán del equipo.
1: Claro, cuando jueguen Boca-River dentro de un par de semanas, a ver quiénes tendrían que ir.
4: Paredes
1: y Otamendi.
4: Paredes
1: y Otamendi. Los dos campeones del mundo.
4: Campeones del mundo.
1: Negro, la ves así, los dos campeones del mundo, hay que sentarlos ahí frente a frente.
6: Y sí. Va a ser una conferencia muy cordial, de buena onda. Imagínate vos, compañero de grandes luchas, en las buenas y en las malas, así que seguramente Paredes y Otamendi son los referentes. No creo que vaya otro futbolista, por más chapa y por más importante que sea.
4: Bueno, por lo que se ve en cancha, el capitán de River debería ser Montiel, ¿eh? Es el único que juega en River, el único que corre, el único que hace goles, el único que transmite algo en
1: ese equipo. Yo creo que está bien que sea Otamendi el capitán. Vamos a hablar del comunicado que sacó Estudiantes de La Plata hace minutos.
4: Sí, que lo hizo hace un rato. El Club Estudiantes de La Plata informa que la Confederación Sudamericana de Fútbol, la Conmebol, resolvió rechazar el pedido de inscripción del jugador Marcos Rojo. El club manifiesta que el registro del jugador fue realizado en un todo de acuerdo con la normativa vigente y expresa su disconformidad con la decisión adoptada por Conmebol, toda vez que en recientes casos dicho organismo emitió dictámenes favorables, dándole curso a la inscripción de jugadores cuya solicitud fue realizada en idénticas condiciones en las que se encontraba la de Marcos. En este caso, Conmebol debió haber aplicado idéntico criterio. En este entendimiento, tratándose de un reclamo justo, el club recurrirá la resolución ante el Tribunal Arbitral del Deporte, al TAS, y a Estudiantes, solicitando la aplicación de una medida cautelar que revierta lo resuelto.
1: Bien, y del primer equipo de Estudiantes de La Plata, que hoy juega 21:30 con el Flamengo, insisto, transmisión de Radio Nacional con Jorge Godoy y Santiago Lucía.
4: Yo creo que ahí tiene dos opciones, que juegue Funes Mori, que juegue Pierani, que es un canterano, o cambiar de esquema, pero que no tiene otro central. Es difícil, porque si lo tuviese a Tomás Palacios, podría poner línea de tres. Yo no sé quién va a jugar ahí en el hueco que deja Gigante. Increíble que Marcos Rojo deje un hueco sin haber jugado ni siquiera un partido. Sí. Pero para eso lo trajeron, porque como no está González Pires y Tomás Palacios tampoco puede jugar, después el resto del equipo es el que casi sale de memoria. Muslera, Mancuso, Núñez y Benedetti juegan, Baltasar Rodríguez, Piovi Castro, va a jugar Thiago Palacios, Joaquín Tobio Burgos y Carrillo. Pero ¿quién juega por Rojo?
1: Bien, en otros tiempos, Julio Ricardo, desde su sabiduría, decía que al campeón no hay que discutirlo. Yo creo lo contrario, con todo el respeto que tengo por la figura de Julio Ricardo y toda la amistad que tuve con él. Yo necesariamente pienso que a veces el equipo que sale campeón no necesariamente es el mejor. La pregunta que hago, ¿es Flamengo el mejor equipo de esta Copa Libertadores?
4: Hasta hoy sí.
3: Tengo mi duda, para mí Palmeiras
4: está bueno, están parejos.
3: Y lo bien que están jugando los dos jugadores argentinos seleccionados por Scaloni del Palmeiras. Y hay otro gol decisivo. El otro día hizo dos goles en el clásico con Corinthians.
1: Allá y la gente lo conoce porque se quedó con el poncho de la Sole.
3: El Flaco López, otro gol decisivo. Yo creo que se va a repetir la final, lo dije aquí hace varios meses, Flamengo-Palmeiras. Pero esta vez me parece que va por Palmeiras, ¿eh?
4: Vos lo
3: veo mejor, ¿eh?
4: Vos lo marcaste. Son muestra Flamengo y Palmeiras del real nivel del fútbol brasileño, no. ¿O están descolgados?
3: Están muy por encima de todo el resto del fútbol americano. Hoy. Fíjate cómo va a jugar hoy con bajas el Flamengo. Rossi en el arco. Emerson Royal. Leo Ortiz. Leo Pereira y Alex Sandro. Pulgar, el chileno. Saúl y Lucas Paquetá, Carrascal, Bruno Enrique y Samuel Lino. Le falta Pedro, que es clave, que hizo 15 goles ya en la temporada y no va a estar hoy o va al banco de suplentes.
1: A ver, busquemos la música de la Copa Libertadores de América para los amigos hinchas de Estudiantes de La Plata que ya están palpitando a esta hora del mediodía.
4: Empezaron perdiendo 0-0 hoy, ¿eh?
1: Ah, no.
4: Y con lo de rojo. Hoy
1: Ah, por lo de rojo.
4: Ah, todavía. Eso. No por el nivel, pero vos te levantás. Escuchá
1: la musiquita. Que la cuenten como quieran, pero la copa importante es la Libertadores, no la Sudamericana, a pesar que te modifiquen el discurso. ¿Viste una cosa? Cuando estabas afuera y opinabas todo en contra. Ahora que estás adentro, cambias el discurso. Lo que importa, señores, es la Libertadores, el torneo por excelencia.
3: ¿Por qué? Para el Vasco Rebordene parece que no, porque va a poner los suplentes, ¿no?
1: No, viernes. Perdóname, no lo dije por el Vasco.
3: Ah, porque creo que pone los suplentes el viernes, ¿no?
0: Pero, perdón, ¿quién
3: guarda todo para la Sudamericana?
0: ¿Quién compara? Obviamente la Libertadores es más importante que la Sudamericana.
1: No, bueno, pero hay algunos que se emocionan con la Copa Sudamericana.
0: La Sudamericana la tenés que ganar.
1: No, por supuesto.
0: Y más para Boca River.
1: Y a Boca le haría mucho daño no ganarla la Sudamericana.
4: River va camino a 2 años sin Libertadores.
1: Otro escándalo. Otro escándalo, porque cuando le pasa a Boca, hablamos, magnificamos, pero también es tan grave como cuando le pasa a River.
0: Seguramente.
1: ¿Qué dice Zarratea, cómo anda? Otra vez el domingo juntos, otra vez. Qué mal habré hecho para que me toque con Zarratea.
0: Sí, me toque con Álvarez.
3: ¿Qué partido?
1: Estudiantes, gran partido.
3: Muy buen partido,
4: Buen partido.
0: Van a jugar con suplente, ¿no?
3: Sí,
4: los dos van.
0: San Lorenzo juega todos los días con los suplentes. Estudiantes va a jugar esta vez con los suplentes, ¿no?
1: Muy bien, tenemos las noticias de 1:30 de la tarde. Nos quedamos hasta las 15 en esta edición de Pasión Nacional y a la noche el fútbol. 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
8: 1:30 de la tarde en la República Argentina. Luis Caputo afirmó que la gente está valorando los datos reales. Fue en el marco de las reuniones anuales del Fondo Monetario Internacional y el Banco Mundial. El ministro de Economía además consideró que la ciudadanía argentina nunca va a votar para volver a un pasado de casi hiperinflación y de múltiples tipos de cambio. Y agregó que el país será una de las economías con mejor desempeño en los próximos años. Ya se trasladó a casi el 80% de los presos de Devoto a Marcos Paz. Otros 292 internos fueron reubicados, por lo que ya son 1.193 los reclusos que habitan en la nueva prisión. Una vez que concluya el traslado, se llevará a Marco Paz a 350 internos detenidos en comisarías y alcaldías de la policía de la ciudad. Aumento de la verificación técnica vehicular en la provincia de Buenos Aires. El informe de Fernanda Germanier. Aumenta la BTV en la provincia de Buenos Aires. La suba del 17,56% quedó establecida a través de la resolución 361 del Ministerio de Transporte bonaerense, publicada hoy en el Boletín Oficial. De esta forma, la tarifa básica de la verificación técnica vehicular pasa a costar 114.105 pesos para vehículos de hasta 2.500 kilos y para motos 45.614 pesos. El aumento debía regir desde el 16 de julio, pero las concesionarias y la cartera de transporte provincial acordaron postergarlo por 90 días, por lo que su implementación comienza este mismo jueves. En la ciudad de Buenos Aires, temperatura 20 grados 2 décimas, humedad 72%, cielo parcialmente nublado.
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1: Muy bien, estamos en la continuidad de Pasión Nacional. Escucho el retorno mejor que nunca. 10/10 le digo a nuestra querida operadora Natalia Liubarov. El Día Mundial del Lavado de Manos. Hoy está cumpliendo años Jorge Campos, 60 años cumple el ex gran arquero que tuvo la selección mexicana de fútbol. Y estamos saludando también a David Trezeguet, que está cumpliendo años, el ex futbolista.
2: El rey David.
1: Sí, estamos recordando la figura de Cacho Castaña, Cacho de Buenos Aires, que lamentablemente se fue de esta vida un 15 de octubre del 2019. Es tan extraordinaria la vida que el día que se fue Cacho llovía en Buenos Aires. Estaba tan triste el cielo y la comunidad que llovía en Buenos Aires. Cacho, que fue un artista extraordinario. 30 años de la muerte de Leonardo Simons, un gran conductor de la televisión argentina. Y hoy estamos recordando la figura de Cole Porter, el gran cancionista, escritor norteamericano, al que Sinatra en los espectáculos decía Cole Pore, así le decía Sinatra. Bueno, en cualquier momento vamos a estar palpitando la conferencia de prensa del Derby de Avellaneda, que vamos a transmitir el domingo con el relato de Eladio Regui desde las 2 de la tarde en el Estadio Presidente Perón. Estamos en presencia del gran partido del fin de semana. Va a hablar Cambeses por el arquero de Racing, por la Academia, e Iván Marcone por Independiente. Sergio, temas de San Lorenzo de Almagro y ya Damián nos cuenta de Boca y de Paredes.
3: Sin Cuello suspendido, tiene que definir quién va a jugar en el ataque Rubén Darío Insúa, y la otra duda es en el medio. El otro día jugó el chico Alacia, que volvió después de mucho tiempo a ser titular en San Lorenzo de Almagro. No está del todo convencido Insúa y podría jugar en su lugar Martín Río. Las dos dudas que tiene San Lorenzo de Almagro para enfrentar el domingo a Estudiantes.
1: Bien, perfecto. ¿Cómo es, cuál es la idea de Boca para ponerlo a Paredes el martes en Brasil? No, yo lo veo imposible.
3: En muletas.
1: Imposible.
2: Bueno, alguna vez Palermo jugó casi que en muletas, ¿no? Clásico con River.
4: Y me gusta mucho esa frase que dice, no hay lesiones, hay lesionados, que cada futbolista tiene su propio tiempo de recuperación. Acá son, el martes se cumplen 11 días de la lesión. Me parece realmente muy poco. Vos hablas con cualquier médico y te dice que es imposible. Salvo que arriesgue, lo que pasa es que el riesgo es alto.
3: Más por el grado de desgarro que dijeron que tenía.
4: Grado 2.
3: Claro.
4: De desgarro.
3: Sí.
4: Entonces, vos lo podés poner el martes. Y se desgarra aún más, agranda la herida.
2: Y no juega con
4: Lo perdés, claro, hasta enero lo perdés.
1: A ver, el equipo que piensa, y voy con el negro, el equipo que piensa Boca para mañana, mayoría de titulares para jugar frente a la TEA, Talleres.
4: Yo pienso algunos titulares. El arquero, que vuelva a Menentiel. Que juegue el pibe Flores porque tiene esa pujanza de la juventud. Yo pienso los más pibes adentro, Jagger Herrera, y pienso a otros saliendo. Yo no lo veo a Lozano jugando.
1: Bueno, y le pregunto al negro, ¿qué equipo pienso Omar de Felipe para Talleres, negrito?
5: ¿Qué quieres que te diga, Nicolás? Es decir, no tiene mucho, digamos, y va probando, y lo pone a Galarza, y va a Esforza, y por ahí, qué sé yo, Cristaldo, y va probando alternativas porque trata de encontrarle la vuelta, a ver si puede abrochar algún triunfo que lo despabile, aunque sea anímicamente, para que a partir de esa condición aparezca lo futbolístico. Y bueno, es decir, no tiene muchas alternativas. Los otros días le dio la posibilidad ante Independiente a alguno de los pibes, como Baroni, pero bueno, qué sé yo, veremos, es todo un prueba, ensayo, partido tras partido, así que es todo una incógnita, pero más o menos de los que viene probando, y bueno, vamos a ver qué experimenta el viernes.
1: Bien, más allá de que Boca está en la triple competencia y a eso le agrego la tabla anual, yo creo que sería un desencanto total si Boca se queda eliminado de la Copa Sudamericana. Pero total, ¿eh?
4: Si a los 15 días campeón de la tabla anual, por supuesto que es un desencanto, pero al mismo tiempo te digo, no va a ganar las cuatro competencias.
1: No,
4: ¿eh?
1: Por supuesto que no, pero el torneo que quiere ganar el hincha de Boca me parece que es la Copa Sudamericana. Es por el torneo internacional.
4: Yo lo que creo es que Boca necesita ser campeón después de 4 años que no lo consigue. que es mucho tiempo. La palabra mágica hasta en un torneo de bochas que se organice a 15 cuadras de la Bombonera, pero necesita ser campeón.
1: Sí, Javier, querías contar cosas, cuestiones de Vélez.
2: No, de Messi. De Messi. Que ayer ganó el equipo del Inter Miami, ya cerrada la fase de clasificación, se vienen los playoffs. Pero el otro día decíamos que Messi todavía no había recibido la invitación para la gala del Balón de Oro del próximo lunes 26 de octubre. Bueno, finalmente llegó esa invitación y llegó de un modo muy especial. Con lo cual, uno puede llegar a imaginar en esa gala una foto muy emblemática.
4: A ver.
2: Que puede ser la foto de los próximos años del fútbol mundial. Un Messi entregándole el Balón de Oro a Lamine Yamal.
1: Bueno, ya se viralizó un Messi la foto, que además, la foto cuando Messi lo bañó a Lamine Yamal, que tenía un año.
2: De chiquito, el heredero, digamos. Sería como el traspaso de la corona. Porque además va a recibir una mención especial Messi. Va a recibir una mención especial del equipo y France Football como el más ganador de balones de oro de la historia. O sea, recordemos que tiene 8.
4: No tiene ninguna chance de ganarlo, entonces.
2: Hoy está en la quinta posición. Entre, digamos, en las apuestas... Hoy está en la quinta posición. Está primero Lamine Yamal, segundo Harry Kane, tercero está Mbappé, cuarto Rodri, quinto Messi.
1: A rezar que fue el mejor del Mundial.
4: ¿Harry Kane por qué?
2: Y porque es en Londres. Y porque además fue el goleador de la temporada. Hizo 75 goles Harry Kane la temporada pasada.
1: Muy bien.
2: Digamos, no es poca cosa.
1: Voy al encuentro de Jorge Godoy para tener en Pasión Nacional la mejor data de Independiente. La participación especial de Jorge en Pasión Nacional. Hola, Jorge.
6: ¿Qué hace, Nico? Un saludo para todos. Bueno, pensando ya, obviamente, en el partido del domingo, que para Independiente es muy importante por el peso específico que significa jugar el clásico en condición de visitante, pero hay que tener un par de consideraciones también a la par de todo esto que estoy diciendo y que corresponden con lo inmediato a lo que hace la búsqueda que tiene Independiente por la clasificación a la siguiente instancia. Primero que sumar es muy importante, viene de una derrota seria jugando como local ante Instituto, viene de un buen partido, sobre todo en el segundo tiempo en Córdoba contra Talleres, y polémicas de arbitrajes en las que se vio envuelto Independiente en los últimos partidos. Lo cierto es que debe sumar para seguir con chances de mantenerse ahí como está arañando por ahora la clasificación para la siguiente fase del campeonato, y sobre todo si quiere mantener la ilusión de clasificarse a las copas. Está todavía afuera a 3 puntos Independiente en la tabla anual. Por eso, más allá de la importancia específica del clásico, lo que importa realmente pensando en los números fríos es ganar y buscar la clasificación para los...
1: Lo perdimos a Jorge. Bueno, noticia de último momento, Vasco Boca va en el Maracaná.
4: En el Maracaná, sí, lo decíamos, dimos cuenta en el panorama nacional de noticias, antes del comienzo de Pasión Nacional, lo charlábamos ayer con Javier, van a ser 5 partidos en 11 días.
2: Eso juega a favor de Boca, que se juegue en Maracaná.
4: ¿Por qué?
2: Y porque el Vasco está acostumbrado a jugar en su cancha, habitualmente es visitante en Maracaná.
4: En su cancha no iba a jugar.
2: No, eso es seguro.
4: Bueno, por lo menos no tiene que hacer kilómetros para jugar su partido.
1: Bien, lo recuperamos a Jorge Godoy, que te habíamos perdido, Jorge.
6: Sí, estoy, Nico. Tengo algo en la línea que no sé qué es realmente, así que los escucho a ustedes en un muy segundo plano.
1: Bueno, pero tranquilo porque está saliendo al aire mejor que nunca. Increíble.
6: Sí, el tema es que yo no los escucho a ustedes, claro. Pero bueno. Estoy escuchando algo que tiene que ver con Milito o algo así. Bueno.
1: Dale, seguí.
6: No, es que no puedo así, Nico, porque estoy escuchando algo que no...
1: Bueno, vamos a hacer una cosa, hacemos la pausa y a ver si mejoramos la comunicación. Ya volvemos con Jorge Godoy, tenemos la pausa que pone en el aire la señorita Natalia Liubarov.
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0: qué grande Cacho Castaña, que cumplen lamentablemente hoy 7 años de su partida física. Vamos, Nabila, con los mensajes de los amigos que se comunican. ¿A qué número de WhatsApp de Nacional?
1: 11-3-870-7485. Poquitos mensajes hoy. ¿Será que la gente está en la calle? Saludos a Nabila y al resto del equipo. No es una mano cobrable. Qué frase desagradable. Pícaro el jugador. Esa mano la levantó para amortiguar la pelota y dominarla. Por favor, dice. Mira. Orlando. Hola, Pasión. Hoy con buenos técnicos, Saba, Palermo, Falcioni, cualquier equipo sin grandes figuras compite. Y las vueltas de jugadores de afuera no se pueden adaptar, dice Ricardo de Florida. Mensajes que llegan al 11-3-870-7485.
0: Vamos a escuchar a Guido Carrillo.
2: Dale, capitán de Estudiantes, hoy recibiendo a Flamengo por la primera parte de la semifinal de la Copa Libertadores de América en el estadio Jorge Luis Hirschi.
3: Cambio todo porque sé lo que todos queremos, ¿no? La verdad que es un lindo mérito, pero lo importante ya sabemos qué es, y bueno, el jueves es el comienzo de una nueva etapa. Lo estamos buscando, es la realidad. El año pasado estuvo muy cerca, bueno, el anterior no, pero sí el querer clasificar, el querer estar, jugarla. Creo que el camino es ese, como te decía antes, el foco es apuntar a lo máximo. Lo que este club siente con la copa es diferente, se nota en las noches de partido, se nota que el equipo da más, que todos están como más metidos, que siempre un poco más se entrega, y creo que es un poco eso.
0: Bien, Guido Carrillo, recordemos para los amigos que llegan recién a la sintonía que no fue habilitado Marcos Rojo para jugar hoy en Estudiantes.
2: No puede jugar, Estudiantes va a ir al TAS, porque se enteró hoy, practicó en la semana el cacique Alexander Medina, que además tuvo palabras muy elogiosas, su entrenador para Marcos Rojo, habló de liderazgo, en un lugar donde Estudiantes hoy no tiene un jugador para poner. Por supuesto que habrá un futbolista que va a salir a la cancha, pero el gran déficit de Estudiantes, y por el cual lo van a buscar a Marcos Rojo, es que González Pires y Tomás Palacios, por tarjetas, no pueden estar en el partido de ida, sí en el partido de vuelta. En el partido de vuelta van a estar González Pires y Tomás Palacios. El conflicto es hoy, en el partido de ida, cuando Estudiantes reciba a Flamengo, rival al cual se enfrentó el año pasado, jugando también con Flamengo por cuartos de final.
4: Y se enfrentó este año, en la zona.
2: En la zona también.
4: Que fue empate de local y después perdió de visitante.
0: Muy bien, hoy vamos a estar con el partido tan importante, semifinal de la Copa Libertadores de América, encuentro de ida, relata Jorge Godoy, comenta Santiago Lucía, pero volvemos con Jorge para hablar de Independiente.
5: Nico, estamos ahí bien, ¿no?
0: Impecable, 5-5.
5: Me pasó algo que no me pasaba desde que veía en Varela en los 80 con Entel, que se ligó la comunicación y era imposible poder tener un diálogo normal con ustedes porque evidentemente se ligó la comunicación. Obviamente nada tiene que ver con la interna nuestra, sino que es algo externo a todo lo que hace con la comunicación de la radio, pero bueno.
0: Pero viene el juego de palabras, viene el juego de palabras que hiciste, porque en la era de la comunicación vivimos incomunicados.
4: Había una novela, ¿te acordás? Una voz

0: el presente futbolístico de ambos equipos. Por lo menos Independiente hoy por hoy está clasificando para la siguiente fase, para los playoffs de este torneo, pero no está clasificando para las copas del año que viene. Está ahí a 3 puntos y buscando mantener esa chance. Por eso es imprescindible sumar de a 3 para Independiente, que viene de perder muchos puntos como local y que viene de cosechar solamente 1 en Córdoba el otro día, fallos arbitrales de por medio, tanto en un partido contra Instituto como en el otro contra Talleres. Y por eso se ha hablado tanto en las últimas horas respecto a la chance que tiene Nakis respecto a, entre comillas, darle una mano a Independiente desde la AFA en estos momentos y no esperar a ser presidente. Se especula mucho con cada cuestión que pasa alrededor de Independiente con las cuestiones electorales. Y por eso me fijé en Facundo Tello, en el árbitro de este fin de semana, cómo le fue con Independiente, porque lo ha dirigido muchas veces a Independiente en un total de 20 partidos, y la verdad que con Tello Independiente ganó la mitad de los encuentros que dirigió Tello. Ganó 10, empató 7 y perdió solamente 3 de 20 encuentros, sí, con Facundo Tello.
1: Pero estamos hablando potencialmente del mejor árbitro del fútbol argentino.
0: Y además, Nico, se mantiene... algo lógico también, Independiente con Tello o con cualquier otro árbitro, son más las veces que ha cosechado resultados no muy buenos en los últimos años, y es lógico que en general se dé una cifra similar de triunfos y de empates, ponerles y algunas derrotas. Pero acá son realmente bastante buenos los números con Tello: 10 ganados, 7 empatados y solamente 3 perdidos. Ahora sí, dirigió 2 clásicos en 2021 y en 2024 con un triunfo para cada uno. Por eso digo que tanto de un lado como de otro no puede haber demasiada especulación con el arbitraje de Tello antes del partido. Pero sí con Germán Delfino, que es el que va a estar en el VAR y con quien Independiente tuvo una relación bastante tirante durante muchísimo tiempo, cuando Delfino todavía estaba en cancha y no fue destinado al VAR porque era un flojo árbitro de fútbol. Y con Independiente en particular, en 4 clásicos que dirigió, le echó a 4 jugadores, 1 por clásico. Por eso la historia con Delfino no es del todo buena para Independiente, pero son especulaciones que se hacen en la previa de este clásico. Pensando en el partido del domingo, la chance concreta de la vuelta de Facundo Zavala a la defensa, se estaba recuperando de un problema en uno de sus pies, una fractura en el dedo del pie derecho, y podría estar a disposición, estará a disposición en realidad, podría ingresar en lugar de Vanegas. Deberá decidir el técnico si lo mantiene a Vanegas, el ex jugador de Tigre, que fue el que hizo el otro día el gol contra Talleres, finalmente anulado, y el resto de la defensa se va a mantener con Arias, Valdés y Arrayago, obviamente Rey en el arco, el doble 5 con Pérez Cursi y con Marcone, y acá de mitad de cancha para adelante empiezan las especulaciones con los 4 nombres que deben completar el equipo. Montiel es número puesto, esto está claro. El Chimi Ávila es número puesto, también creo que está claro, y 2 puestos a cubrir por 4 nombres. Cabral se mantendrá en el equipo, es una duda. Entrará Millán para tener un poco más de recuperación de pelota en la mitad de la cancha. Abaldo se va a mantener porque viene siendo de lo más flojo de un flojo Independiente, o le dará la chance al pibe Palais. Bueno, estas son las dudas que irá develando en lo que resta de la preparación para el partido del próximo domingo, que va a relatar el audio aquí en Nacional entre Racing Independiente por el lado del conjunto de la parte roja de Avellaneda, Nico.
1: Muy bien, te mandamos un gran abrazo y te escuchamos hoy a la noche con ese partido tan importante. Todos quisiéramos jugarlo ahí, estar donde va a estar Estudiantes esta noche. Saludos, Jorge.
0: Junto a Santiago Lucía, un abrazo grande, gracias.
1: Jorge, hoy con nosotros vuelvo a Córdoba, la participación especial del Negro Romero en Pasión Nacional, Negrito.
2: Hablando de comunicaciones, de llamadas, que se ligan, digo, escuché que lo de Rojo y su regreso a Estudiantes de La Plata se pudo hacer porque el propio jugador habló con alguien, gente que conoce hace años.
3: Habló con Tapia, Negro. Habló con Tapia.
2: Sí. Claro, bueno. Digo, no sé, por ahí se ligó el teléfono y después que le dijo, sí, Marquitos, ahí te doy la autorización para que jugues.
1: Lo que
2: por
1: pasa,
2: ahí hubo una ligazón.
1: Claro, lo que pasa es que apareció en el medio Verón en una reunión con Di Carlo, ¿viste? Y
3: bueno, pero el domingo que tenía que ratificar la decisión era con Begoña.
1: Pero el domingo juega.
2: No, pero digo, por ahí se ligó la comunicación y hubo un llamado a Luque, a Paraguay, que ahí te van a llamar de Estudiante. Vos ya sabés lo que tenés que hacer.

0: Bueno, digo, no sé, yo porque soy muy mal pensado, sepan disculparme, ¿no?
1: No, no, no son mal pensados. A ver, tenés información y crees que pueden pasar algunas cosas. Algunos me dicen, claro, puedes jugar el domingo, pero lo importante es el partido de hoy para Estudiantes.
0: Sí, no, digo, porque me parece bárbaro que se junten los Di Carlo, los Verón, en pos de mejorar la salud del fútbol argentino, que se sumen otros, me parece fantástico. Pero, obviamente, como se dice en estos tiempos del argot político, lo está subiendo al ring, ¿eh? Entonces vos sabés que enfrente tenés el poder. Hay que bancarse la pelusa. Yo creo que los dirigentes, los hinchas, los socios, tienen que tenerlo muy en cuenta.
1: Sí, vos sabés que una noticia de último momento, la conferencia todavía no empezaba porque parece que Marcone llegó tarde, ¿eh? Bueno, suele llegar tarde en el medio Marcone también, ¿eh?
2: No puede, tiene que arrepentirse lo que dice, ¿no?
1: Sí, negro, te reíste, no la tenías esa, ¿eh?
0: No. Ahí está, es bravo.
2: Ahí arranca.
0: No, y digo, y después en cuanto a los técnicos para equipos grandes, es decir, a ver, ustedes sepan disculparme, pero digo, a ver, el Flamengo, los últimos títulos que logró el Flamengo, plagado de figuras que marcan la diferencia, es decir, lo ha tenido de técnico a Jorge Jesús.
1: Sí, negro, espérame porque empieza la conferencia, ya vamos a estar en instantes nada más, completá.
0: No, digo, Jorge Jesús ahora es el técnico de la selección de Portugal. Mirá si tendrá de espalda que hasta lo desplanta Cristiano Ronaldo. Lo tuvo Felipe Luis, que no tenía experiencia. Pero Felipe Luis jugó en la selección, en Europa, ha jugado mundiales. No es lo mismo tenerlo a Felipe Luis que al queridísimo Poncio o al Chacho Coudet.
1: Por supuesto, y coincido con la apreciación. Después, en la próxima hora, con la aparición de Gerardo Murúa, vamos a dar precisiones, datos del equipo que piensa de Felipe en la formación de Talleres para jugar este viernes en la Bombonera frente a Boca, con el relato de Martín Perazo y el comentario de Santiago Lucía. ¿Te parece, negro?
0: Me parece perfecto. Un fuerte abrazo para todos.
1: El negro Romero de Córdoba, sí.
2: Bueno, se confirmó la lesión de Lautaro Martínez tras el partido por la Champions que perdió ante el Brujas con los goles del argentino, alemán, italiano Nicolás Tresoldi. Sufrió una distensión muscular y por lo tanto va a tener un mes de recuperación, con lo cual se pierde los partidos de la fecha FIFA que vienen, Argentina-Uruguay en la Bombonera y Argentina-Costa Rica en Córdoba.
1: Eso todavía no está confirmado.
2: Es un hecho, es un hecho.
3: No está oficializado.
2: No está oficializado.
1: Bueno, Uruguay es un muy buen rival.
2: Y además se pierde...
1: En La Plata.
2: ¿Qué cosa? No, finalmente se va a jugar en la Bombonera, Argentina-Uruguay. Porque
1: no iba a ser La Plata el estadio de la selección.
2: No está terminado todavía.
3: Me vi lesionado.
2: Y se va a jugar con Costa Rica en Córdoba. Y se pierde esa fecha FIFA y además se pierde el derbi, se pierde el partido con el Milán. O sea que complicada la lesión de Lautaro, ¿eh?
1: Bien por la precisión que entregas. Entonces reiteramos, el partido entre Vasco y Boca se juega
3: en el Maracaná el próximo martes. El partido de vuelta, Boca tiene que ir a ganar a Brasil, si no se queda sin Copa Sudamericana, y en el medio tiene un partido incómodo con Talleres, incómodo pensándolos en combo. Yo reitero, ayer Santiago se reía, me dice es un juego periodístico, para mí de los dos, el partido más importante es el del viernes y no el del martes. El del viernes por sobre el del martes, porque Boca tiene la chance de quedarse con el campeonato largo, y a mí me parece que después de tanto tiempo, tiene más chances de ganar el torneo largo que la Copa Sudamericana.
1: Bien, ya me avisarán cuando podamos escuchar a Marcone con Cambeses. Acaba de comenzar la conferencia de prensa. Recordamos con Navila los datos del tiempo en la Ciudad de Buenos Aires. ¿Cuándo vamos a tener sol?
4: Nunca.
1: Nunca, increíble.
4: Aumentó levemente la temperatura, 20 grados, 2 décimas es la marca actual. Sigue el pronóstico de tormentas fuertes para toda la jornada de hoy y se extiende hasta mañana, por lo menos por la tarde-noche. Comienza a despejarse la lluvia a partir del sábado, pero el cielo totalmente nublado para el fin de semana.
1: Bien, perfecto. Boca, mañana entonces con mayoría de titulares, aunque todavía el equipo no está confirmado.
3: No está confirmado. Yo creo que Montero va a jugar, que puede jugar Jager Herrera, Blanco juega siempre, Ascacíbar puede jugar, Delgado, que sigue tomando nivel futbolístico, puede estar, Merentiel, que el otro día fue suplente, puede jugar, lo mismo que Flores. Yo lo veo a Gorosito, tal vez subiendo algunos minutos, a Figal, a Rodrigo Bataglia, sumando también algunos minutos. Habrá que ver qué pasa con Carlos Palacios. Yo veo un equipo, un mix entre titulares y suplentes, pensando mañana en el partido contra Talleres por la 13ª.
1: Bien, ya dimos cuenta de los equipos que ganaron a nivel continental, tanto en la Copa Libertadores de América como en la Copa Sudamericana, y vamos a estar pendientes, Javier, el martes de ese gran partido, el partido revancha entre Vasco y Boca, sabiendo que Boca tiene que ganar en los 90 minutos para forzar los penales.
2: Ganando 1-0, sí, fuerza los penales. Yo creo que es una buena noticia para Boca que se juegue en Maracaná, ¿no? Una cancha grande, si bien es cierto que el Vasco va a contar con su torcida mayoritaria, también es cierto que no es la cancha habitual donde juega el Vasco, que siempre hace de local allí en San Januario, una cancha mucho más chica para 20.000 espectadores y demás. Pero bueno, el Vasco viene agrandado, viene jugando bien, hace 9 partidos que no pierde, y eso habla de que los refuerzos le hicieron bien al equipo vasco.
1: Muy bien, un gran saludo para los queridos Claudio Canullán y Hernán Abella. 2:00 p.m. en el país vienen las noticias.
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6: 2:00 p.m. en la República Argentina. Más de 1.800 proveedores participarán de la primera ronda de negocios RIGI. Se realizará el 29 de octubre en la ciudad santafesina de Rosario. El objetivo es generar oportunidades comerciales y promover la participación de empresas argentinas en proyectos de minería, industria e infraestructura. Cataratas del Iguazú habilitó el circuito inferior. El Parque Nacional abrió luego de las restricciones provocadas por la crecida de los ríos. No obstante, 3 ciudades siguen aisladas en Misiones y 28 personas, entre ellas 14 menores, permanecen evacuadas por la crecida del río Paraná. En tanto, aumenta la preocupación por las enfermedades transmitidas por los mosquitos ante el aumento del caudal de los cauces y las lluvias. El informe de Gabriela Bruno desde Radio Nacional Santa Fe.
7: El dengue vuelve a ocupar un lugar central en la agenda sanitaria de Santa Fe frente al fenómeno del Niño. Analia Chumpitaz, directora de Promoción y Prevención del Ministerio de Salud de Santa Fe, explicó que la estrategia contempla no solo al dengue, sino también a otras enfermedades transmitidas por el mismo vector, como el chikungunya.
8: Estamos evaluando obviamente los 3 escenarios. El escenario de no tener casos, como ocurrió el año pasado autóctonos, pero sí casos importados, que es lo que todos los años tenemos. El otro escenario es que tengamos casos, como tuvimos en el año pasado, que tuvimos 10.000 casos en la temporada anterior, y el peor escenario es obviamente el escenario de un brote, como en el del año 23-24, en el cual tuvimos 60.000 casos con una mortalidad, una letalidad muy alta.
6: Alerta meteorológico rige para regiones del sur de Mendoza y del norte de Neuquén y Chubut, donde se esperan tormentas localmente fuertes con abundante precipitación, ocasional caída de granizo chico, actividad eléctrica y ráfagas de viento. En Esquel, Chubut, donde nos escuchás por AM560 y FM88.7, temperatura 14 grados 3 décimas, humedad 71%, cielo parcialmente nublado. En la ciudad de Buenos Aires, temperatura 20 grados 2 décimas, humedad 72%, cielo parcialmente nublado.
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1: Muy bien, la segunda hora de Pasión Nacional por AM870, las 48 del país y el canal de YouTube de la radio. Están hablando en conferencia de prensa en Avellaneda Facundo Cambeses, el arquero Racing, e Iván Marcone, el mediocampista independiente. Los escuchamos.
2: Un partido muy lindo, muy importante, y hablo como jugador, ¿no? Es una semana que se prepara pensando en el clásico, en nuestro caso en salir a ganar, en sumar de a tres. Así como te decía, algo lindo que se disfruta. En cuanto al equipo, las sensaciones del último partido son buenas. Creemos que podíamos haber ganado el partido, que hicimos un gran segundo tiempo. Bueno, no pudimos lograr la victoria, pero quedarnos con las sensaciones buenas, corregir las cosas que vamos a corregir para entrenar bien esta semana, prepararnos bien y el próximo domingo hacer un gran partido, pensando siempre en ir a buscar la victoria.
3: ¿Qué tal, Facundo? ¿Cómo estás? Acá Iván Gorza, estamos en vivo para TNT Sports. Las últimas veces, o por lo menos las últimas declaraciones, hiciste hincapié en que el semestre no era bueno y que el año en general tampoco. Muchas veces se habla que estos partidos salvan el año. ¿Vos lo sentís así, que en caso de una potencial victoria, evidentemente lo pueden llegar a salvar?
4: Bueno, también buenas tardes para todos primero. La verdad que sabemos que es un partido muy importante, tanto para nosotros como para ellos. Pero bueno, nosotros nos vamos a enfocar en lo que tenemos que hacer nosotros, tenemos que ir a ganar ese partido, lo sabemos muy bien. Conozco mucho el club, conozco lo que significa también para la gente, creo que como grupo nos merecemos ganar este partido y estamos haciendo todo lo posible para eso. La semana viene siendo buena de entrenamiento, obviamente que, como bien dijiste, el semestre no fue bueno, el año no fue bueno, está más que claro, pero bueno. Hay que corregir, enfocarnos en lo que es el partido del domingo, que es un lindo partido, es un clásico, todo lo queremos jugar, así que vamos a ir con eso.
3: Buenas tardes para los dos, acá Facundo Sánchez para eSports, en esta ocasión. La consulta para Iván Marcone, quiero preguntar si se le cruza por la cabeza que puede llegar a ser su último clásico, ¿no? Porque él lo dijiste vos, en el último que se jugó en Libertadores de América, y Maravilla dijo que para ellos era la final del mundo. ¿Vos coincidís con que Independiente es candidato y por qué? Gracias.
2: Es un partido importante, como dije antes, yo lo tomo así, pienso solamente en este partido, siempre para nosotros el partido siguiente, el próximo es el más importante, hoy toca el clásico, no pensamos más allá, no pensamos tampoco mucho en lo que pasó, sí sabemos que son partidos que como viene cada uno en su presente no tiene mucha gravedad porque se vive y se juega de otra manera, así que eso solo, pensar en este partido, prepararnos bien, no mirar más allá, sea en mi caso personal, sea en lo grupal. Sabemos que la gente también quiere que hagamos un buen partido, que ganemos, solamente pensar en eso.
5: Facundo, acá Bruno Aliotti para D-Sport. Como capitán y como referente del grupo, ¿trabajás de distinta manera en esta semana con Mateo Martínez, con Gonzalo Escuderos, teniendo en cuenta la juventud, más allá de que tienen desde el comienzo están en Racing? Gracias.
4: Sí, bueno, son semanas distintas, son partidos distintos. Obviamente que se les habla un poco capaz desde el lado de la experiencia de haber jugado estos partidos, darle tranquilidad, pero bueno, yo creo que ellos son chicos, como bien dijiste vos, que salieron del Tita, saben lo que son estos partidos, lo viven de esa manera y creo que también juegan con ese grado de inconsciencia que a veces es muy positivo y está bueno a esa edad, pero como te dije, tratar de hablarle, de darle tranquilidad, es un partido muy lindo que creo que todos de chicos lo queremos jugar, pero la máxima confianza porque están más que preparados.
5: Buenas tardes, paramos acá, le mando la mano. ¿Cómo anda? Maxi de Vitalium para Radio Ciudad en Deportes de BL. Aprovechando que tenemos a los dos capitanes, ¿no?, de ambos equipos, yo quiero preguntarles cuál es el grado de responsabilidad que tienen ambos para conducir las emociones del grupo en un clásico que es muy especial, ¿no?, el próximo domingo. Arranco con Fabio.
4: Bueno, sí, hoy nos toca un rol muy importante. Ser capitán de un equipo grande no es para nada fácil. pero como dije recién, transmitir esa tranquilidad, transmitir eso de que entrenando bien y preparándose bien en la semana, uno llega con mucho, con muchas más condiciones de ganar el partido, de hacer un buen partido. Así que, como te dije, transmitir tranquilidad, hablar con el grupo, ayudarlo de donde toque y ir para adelante, que es un partido muy lindo para disfrutar.
2: Sí, bueno, nos toca hoy liderar un grupo, un equipo. Es una tarea que no se hace solamente o no la hace solamente uno, sino en nuestro plantel varios jugadores tienen la capacidad y cada uno tiene su rol importante para desarrollarlo, sea acompañar a los chicos o a la hora de jugar un partido, de planificar una semana. En el plantel somos varios que lo hacemos, nos repartimos el rol. Hoy me toca a mí llevar la cinta, es un orgullo muy grande ser capitán de Independiente, lo disfruto, trato de hacerlo con la mayor responsabilidad y profesionalismo, pero bueno, también tenemos que disfrutar, vamos a tratar en nuestro caso de hacerlo con esa responsabilidad que merece, siempre, como decía antes, pensando en hacer un gran partido y en ir a ganar y a traernos los tres puntos.
5: ¿Qué tal? Muy buenas tardes. Mariano Congo para Proyecto Fútbol, Radio AM 890. Para los dos, primero para Facundo. Hace mucho tiempo que Racing no está tan mal futbolísticamente, varios años. El clásico siempre genera presión, pero ¿esto le genera una presión extra para este partido?
4: Son partidos aparte. Creo que cada clásico es un mundo. Puede pasar cualquier cosa. Puede venir muy bien y lo perdés y es un partido bisagra. Puede venir muy mal y lo mismo al revés, así que nada, yo me enfoco mucho en lo que es el entrenamiento, en lo que es mejorar partido a partido, entrenamiento a entrenamiento, lo que tenemos que mejorar, y nada más que eso. Como te dije, es un partido importantísimo, es un clásico, sabemos lo que significa para todos, y tenemos que dejar la vida porque es un partido que tenemos que salir a ganar.
5: Y para Iván, buenas tardes. Independiente vive hoy un momento político que obviamente se siente cuando uno va a la cancha. ¿El jugador se puede abstraer de eso ante un partido tan importante como es el del domingo? Muchas gracias.
2: En nuestro caso lo vamos a hacer. Vamos a pensar solamente en el partido, en la importancia del partido. De lo que pase afuera nosotros no tenemos mucha participación ni tampoco es algo que sea responsabilidad nuestra. Así que eso lo dejamos para los de afuera. La política dentro del plantel no puede estar, no va a entrar. Nosotros nos vamos a dedicar a preparar el partido, a jugar y a tratar de lograr los objetivos que nos quedan en este torneo.
1: Bien, hasta ahí Facundo Cambeses e Iván Marcone en la conferencia de prensa que organiza la Liga Profesional hoy en la Universidad Avellaneda. Ya vamos a entrar en contacto con Juan Gijón, que nos va a dar precisión. Aparentemente no eligieron el mejor lugar, que no tiene las comodidades necesarias para albergar a tantos periodistas por la magnitud del partido.
6: Yo creo que muchas veces podríamos haber dicho esto, pero si les diesen un papel a ambos clubes para firmar el empate, lo firman sin jugar el partido. Porque a cualquiera de los dos que pierda es una herida muy dura. Vos me decís, che, ahora tal vez después hablamos con Pomelo. Lo mismo decía Jorge, que es visitante Independiente. Pero vos te imaginabas en el comienzo del semestre que Independiente en este momento iba a estar dirigido por Jackson Viera.
1: No, la verdad que no.
6: Y Racing en un interinato Bichirola, Romero y Agüed.
1: La verdad que no. Bueno, sinceramente. Lo saludamos a Agustín Domper con todo lo que dejó el empate de River. Me parece que un sabor agridulce para la gente de River, Agustín.
7: Hola, Nico, querido. Sí, ayer los escuché en la gran transmisión del Fútbol Show junto a Sergio Serratea. Muy buena dupla. Y si te parece, Nico, para entrar en clima de lo que se viene en River, ¿querés escuchar a Poncio cuando le preguntan por Ramón?
1: Sí, claro.
7: Ahí viene Ramón, esto lo contestaba Poncio.
8: ¿Qué sentís vos cuando se habla o se instala que Ramón Díaz va a dirigir a partir del año que viene, que quiere dirigir a River? No se sabe si vos vas a seguir, si no, ¿cuál es tu visión de esto?
9: Bueno, la verdad que respeto tu pregunta porque podía llegar. Nada, vivo el hoy, River es hoy. Para proyectar lo que viene el año que viene hay que ganar acá, lo que queda. Y más no puedo decir. La sensación y lo que conozco de este club es que si no vivís el hoy, después es tarde.
7: Bueno, ahí está la gente pidiendo a Ramón. ¿Qué pasa, Nico, con Ramón?
10: ¿Qué pasa?
7: Poncio lo dijo claramente, River es hoy. Bueno, hoy, o ayer mejor dicho, River tenía que ganar una final y no lo hizo. Después podemos discutir, quizás lo mereció en el final, sí, no lo hizo. Los puntos ya se le terminan casi las opciones para clasificarse. No solamente a los playoffs que lo puede lograr, sino el tema de la tabla anual.
1: ¿Te imaginas si River no entra a las copas el año que viene?
6: Total, es que hay muchas posibilidades que eso suceda. ¿Eh? No lo planteamos como una situación extraordinaria. Si seguimos con las curvas como vienen, River... De los, ¿cuántos puntos quedan? ¿12? Si saca 3,
10: no, va a sacar 6. Porque
7: claro.
10: Con Racing de local y con Aldo Civi de visita.
7: Puede sacar 6. El tema es cuánto sacan los otros. Porque está muy en el borde, muy en el límite. Y viene de ganarle con lo justo.
6: Zarate dijo que con 3 clasifica. No sé.
7: Bueno,
6: no. Hace.
7: A ver, 3 a los playoffs.
11: Si ganaba ayer, quedaba entre los 8.
1: Claro, el tema es que no ganó.
11: Bueno. Está bien, pero quedan 4 fechas.
7: Está bien. Pero no nos desviemos porque acá el tema es que viene Ramón. La sensación, Nico, es que en este mar de improvisaciones de la actual dirigencia de River, parece que ahora se dieron cuenta que no les queda otra que buscar a Ramón, que está esperando el llamado, y me dijeron que ya hubo un contacto.
6: Ahora, si hay tanto en juego en las próximas 4 fechas...
10: ¿Por qué no dirige Ramón?
6: ¿Por qué no dirige Ramón?
7: No, bueno, es que el socio de River lo que dice, ahora lo van a buscar Ramón, ¿por qué no lo fueron a buscar?
6: ¿Por qué no, ¿por qué no dirige ahora el semana con Belgrano?
1: Lo dijimos en la primera media hora, como no lo querían a Ramón Díaz, como algunos no se lo bancan a Ramón Díaz en River, lo pusieron a Poncio.
11: La realidad es que lo que están esperando es que Poncio salga campeón para...
1: Para no traer a Ramón Díaz.
7: Está bien, Nico, Sarra, queridos, ustedes lo vieron ayer.
11: No, pasar.
7: Jugando así,
11: no, ¿cómo estamos de acuerdo?
1: Muy difícil.
11: Estamos de acuerdo, pero después, si entraste entre los 8 y ganaste 4 partidos por penales,
7: El 8 estuvo en una final y la perdió.
10: Yo, si fuese el señor Ricardo,
7: sí,
10: a Ramón lo pongo ya de DT en la Bombonera.
6: Pero, pero bueno, ese es el tema. Que en
10: la Bombonera entra Ramón y cambia el clima.
6: Esos 4 partidos.
1: A ver, mirá,
10: cambia el clima.
12: Ya. Ramón, todo para que vuelva Ramón.
6: Esta es tuya, Porque además en esta mesa muchos te decían que estaba jubilado Ramón Díaz.
10: Entra con la corbata de Angelito.
1: Entra con la izquierda, lo quería jubilar.
10: Entra con la corbata de Angelito. Hace el gesto que hacía Angelito cuando entraba a la Bombonera.
1: ¿Qué gesto hacía Angelito?
10: Y bueno, se agarraba la nariz. Y además, cuando le diga te fuiste a la B, él va a decir: no, yo a la B no me fui.
1: Bueno, te paso, cerrá la sala y vamos a la pausa. Dale.
11: A nivel informativo, esto es verdad. Hay...
10: A todo lo demás que dijimos, no,
11: todo es anata. En todo esto de la vuelta a Ramón, que sí lo venimos contando, por decir cierta preocupación, no sé si es preocupación, pero el tema es que quieren que dirija Ramón, y la realidad es que dirige Emiliano. Ramón está ahí porque es Ramón.
1: River va a dirigir Ramón.
10: Si a la presencia ya cambia todo.
11: El tema es que quieren que dirija Ramón y Ramón, no Emiliano.
7: Es lo más parecido, Nico, al querido, me pongo de pie, Miguel Russo en Boca. Ya llega, claro, dice Laura.
10: Claro, Laura.
1: Bueno, pero el que tejería acá lo defendía Poncio después de las 3 victorias. Mira, lo voy a salvar. Lo voy a salvar después de la pausa. Pone ya una.
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Estamos en todo el país. Misiones. Las cataratas del Iguazú están ubicadas dentro del Parque Nacional Iguazú. Es un monumento natural declarado una de las siete maravillas del mundo. Están justo en la frontera entre Paraná, Brasil y la provincia de Misiones. En total, tienen 275 saltos de hasta 70 metros de altura. Por sus pasarelas mimetizadas en plena selva, se puede avistar de cerca la Garganta del Diablo, el pico más alto. Más de 1 millón de personas del mundo visitan Argentina cada año solo para ir a las cataratas del Iguazú. En cada provincia argentina. 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

0: Muy bien, ahí estamos en la continuidad de Pasión Nacional. Voy al encuentro de Nabila Khatib con los mensajes de los oyentes.
1: 11-3-870-7485. Hola, Pasión, tienen razón, las manos en contra de River no existen, de verdad. Tampoco la mano del arquero que salió del área con la pelota, dice.
2: De verdad,
3: esa jugada fue insólita, ¿eh?
2: De verdad, salió de...
3: ¿No debió haber cobrado tiro libre?
2: Sí, pues salió, pero pensó que no, pero sí salió.
1: Hay que regalarle una caja de pañuelos descartables a los ingleses de La Plata para que vayan a llorar, dice. Vamos el Flamengo, dice Omar. Feliz cumpleaños para mí, que hoy cumplo 46 y soy un fiel seguidor de ustedes, dice Víctor de Viedma.
0: Un gran abrazo, Víctor. Felicidades, libriano como yo. Muy bien. Voy al encuentro de Gerardo Murúa en la provincia de Córdoba. Gerardo, un gran abrazo.
4: Gran abrazo, Nico. Buenas tardes. El saludo para vos, los compañeros y toda la audiencia. Pese a cruzarse con Boca y con River, es una semana relativamente tranquila la de los cordobeses, más allá de las inclemencias del tiempo aquí en nuestra ciudad que han marcado los entrenamientos. En el caso de Belgrano, lo más importante, tiene encaminada la renovación de Thiago Cardoso, su arquero titular hasta 2029, y también se aseguraría la continuidad de su arquero suplente, Manuel Vicentini, que tuvo un gran clásico. Ambos tendrían todo acordado para seguir. Hoy debuta en la Copa Libertadores Femenina Belgrano a las 17 ante Independiente del Valle en Ecuador. Un hecho histórico, es el primer equipo del interior en la rama femenina que juega el máximo torneo continental. En el caso de Talleres habría cambios respecto al empate con Independiente, que fue muy flojo, para visitar mañana Boca. El pibe Lautaro Ortiz en la mitad de la cancha, tal vez Chamorro en la defensa, algunos de los cambios que propondría Omar De Felipe. El mayor rédito del Instituto Puntero es repetir el equipo y haberlo hecho en buena parte del campeonato. Lo podría volver a hacer mañana cuando juegue ni más ni menos mano a mano con el escolta de Defensa y Justicia, Nico.
0: Perfecto, ya vuelvo contigo. ¿Qué dice Zarratea? Vamos a hablar de San Lorenzo Almagro, el equipo de Rubén Darío.
2: Bueno, ya contamos lo que tiene que ver con el equipo de cara al domingo y ahora vamos a contar lo institucional. Habíamos dicho la semana pasada que había cierta preocupación por el tema de los salarios de los empleados. Gracias a la AFA, San Lorenzo tiene 4 cuentas bancarias. Las 4 están embargadas. Por lo cual, lo que haya en esas cuentas no se puede utilizar. Y la AFA intercedió para que cobren los empleados del club. Cobraron el 30% de su sueldo. Hay una promesa de que al cierre de esta semana van a cobrar el resto del sueldo, o sea, el 70% que falta, pero estamos a jueves 2:22 de la tarde y no hay novedades ni hay seguridad de que sea mañana. Así que hay muchísima preocupación dentro del club por esta situación, que los empleados, los que llevan el día a día en todos los sectores, incluyendo el fútbol, no están cobrando.
0: Vamos a escuchar a Franco Colapinto, que le dejó un mensaje a través de las redes a los seguidores. No solamente fue para mí muy bueno el mensaje que dio, sino el tono que eligió para hablarle a la gente que permanentemente lo alienta a él.
5: Entonces me voy a ser agradecido y realmente me siento un afortunado de haberlos tenido desde el principio, de todo el apoyo que me dan, de cómo me ayudan a conseguir los resultados, de cómo me empujan a ir por más siempre. Pero hay veces que pasamos la raya, que en vez de apoyarme terminamos criticando, terminamos atacando a otros pilotos, a otros colegas, a mis compañeros de equipo, a mis mecánicos, a mis ingenieros, gente con la que trabajo día a día. Sé que están pensando que me están defendiendo, pero están generando lo contrario. No me ayudan ni a mí ni a mi futuro y realmente quiero que entiendan que eso es lo que tenemos que cambiar todos juntos. Tenemos que intentar mejorar como sociedad, y para ayudarme a tener una mejor performance, para ayudarme a seguir consiguiendo mis sueños, mis resultados, seguir sumando puntos, necesito que me ayuden a parar esto todos juntos. Vamos a seguir luchando porque me vaya bien. Obviamente hace un tiempo tomé la decisión de alejarme de las redes, tomar un descanso de las redes sociales, enfocarme en lo que realmente me importa, enfocarme en mi sueño, en mi carrera deportiva, enfocarme con el equipo a conseguir los resultados que queremos y los objetivos que necesitamos.
0: Bueno, se quiere enfocar en su carrera deportiva, me parece que es correcto lo que pide. Hubo muchas agresiones innecesarias, creo, desde las redes, desde las distintas cuentas para Pierre Gasly, el compañero de equipo de Franco Colapinto. ¿Qué pasa en Platense, Javier?
3: No, bueno, se acaba de confirmar por parte de la organización de la Copa Argentina el día y la sede de la semifinal que tiene que jugar el Calamar frente a Atlético Tucumán. Ha decidido entonces la organización que sea el miércoles 28 de octubre en el estadio Padre Martiarena de Salta. Hay medio enojo en la gente calamar porque justamente juega por la fecha del campeonato el domingo anterior en Mendoza frente a Independiente Rivadavia. Esto significa un traslado bastante importante, tener que irse a Mendoza, volver a Buenos Aires y de allí a Salta. Pero definitivamente esta es la decisión de la organización de Copa Argentina. Recordemos que la otra semifinal entre Banfield y Boca se va a jugar el sábado 14 de noviembre, muy probablemente en Córdoba.
0: Bien, un sábado.
2: Que no vuelvan, y que no vuelvan.
3: Hagan claro, y sigan, ese sábado es fecha FIFA, recordemos.
0: Directamente que se queden ahí. Quiero contarles porque en las últimas horas alguien me decía que fueron juntos en la boleta, pero que no se hablaban. Uno con un peso específico total, el otro un dirigente histórico, importante, en otro tiempo, junto a Mauricio Macri, a Pedro Pompilio. Claro, fueron juntos en la boleta, pero el hombre aparentemente perdió todo el poder. Pero alguien me decía que en la última reunión de comisión directiva, donde el presidente de Boca es Juan Román Riquelme, y ustedes saben de la preponderancia de Riquelme, ¿saben a quién tenía al lado en la reunión de comisión directiva? ¿A quién? A Jorge Amor Amea. Ya. El vicepresidente actual en Boca, que pareciera como que no tiene funciones, o por lo menos que no tengo un respeto muy grande por la figura de Jorge, lo conozco hace muchos años, el otro día lo vi, hacía tiempo que no lo veía, lo vi muy bien, y parece que fue muy bueno el diálogo. Digo, el poder central en Boca lo tiene Riquelme, pero ya esto ocurría de la época que Ameal era el presidente y Riquelme se encargaba de todo el fútbol.
6: Sí, pero ha quedado, por lo menos en esta gestión, bastante desdibujada la imagen de
0: sí, Boca, relegado.
6: Porque no sabemos realmente cuáles son las funciones.
0: Pero relegado completamente. Yo recuerdo la época, ¿te acordás, Javier, cuando David Pintado era el presidente de River y el vice era Alfredo Davich? El peso específico era de Davich, sí, en aquella
3: claro,
0: oportunidad.
3: Se habían cambiado los roles por un tema de que Davich no andaba muy bien de salud en esa época, y entonces David Pintado asumió la presidencia.
0: Sí, es cierto.
3: Pero yo creo que se van a recomponer las relaciones entre... Porque además, vos fíjate una cosa, la línea técnica que gobierna Boca, es decir, tesorero, secretario general, es la misma que llegó de la mano de Ameal.
0: Sí, está Rosica como secretario
3: Rosica,
0: general.
3: Carlos Montero,
0: sí.
3: Son toda gente de Ameal que hoy está junto a Román. O sea que la cosa se va a arreglar, no hay ningún problema.
6: Bueno, sumando de almanaque a esto que sumaba Javier de la Copa Argentina, porque fue oficializado hace minutos nada más, el viernes 13 de noviembre se va a jugar la Supercopa Argentina, Estudiantes contra Independiente Rivadavia de Mendoza, otra estrella en disputa para el fútbol argentino.
0: Bien, creo que la Liga Profesional de Fútbol va a perder muchos suscriptores a partir de este fin de semana, teniendo en cuenta que se le empieza a cobrar a la gente, a la gente que mira habitualmente el fútbol del ascenso, el de la Primera B Nacional, el de la B Metropolitana y el de la Primera C. Bueno, van a tener que pagar 15.000 pesos. Claro, parece una cifra menor.
3: 15.000 no mensuales.
0: Claro, 15.000 pesos mensuales. Parece una cifra menor, no demasiado importante, pero hay gente que no lo puede pagar. Entonces yo creo que por este motivo, a ver, había llegado esa situación de manera gratuita, ver los partidos del fútbol de ascenso a través del canal de YouTube de la Liga Profesional. Bueno, a partir de esta semana se empieza a cobrar. Creo que aquí falla la decisión de Tapia. A mí me parece que hay mucha gente que va a dejar de ver el fútbol de ascenso porque lamentablemente no pueden pagar. No sé, es una opinión que tengo.
3: Bueno, pero para ver el fútbol de primera sí hay que pagar.
0: Sí, por supuesto, pero eso se supo siempre.
3: Exacto. Ahora ha tomado la decisión de AFA y el ascenso de que se cobre. No sé bajo qué circunstancia, pero
2: yo lo que digo,
3: eso es similar a lo que pasa con el fútbol de primera.
2: A ver, siempre se habló de que la plataforma iba a ser paga desde antes, de un año antes, vos lo sabés bien, Javier, de un año antes, sí. Cuando se venía diciendo se va a lanzar la plataforma, se venía diciendo que iba a tener un costo como el que más o menos se dio. El tema es que el discurso de Tapia, cuando lo presenta oficialmente, es traemos el fútbol gratuito para todos, y cuando está terminando la temporada, ahí me pones el precio. Más allá que...
3: Y aprovechar las finales.
2: Claro, obviamente. Más allá que extraoficialmente, nunca desde el discurso oficial, porque cuando Tapia hace la presentación, todos estaban esperando que diga el precio de cuánto va a valer. Y dijo, va a ser gratis para todos. Ese es el tema.
0: 2:30 de la tarde llegan las noticias a Radio Nacional.
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8: 2:30 de la tarde en todo el país. La oposición no logró el quórum en la Cámara de Diputados. El informe de Amanda Alma.
9: 121 diputados sentados a esta hora en la Cámara de Diputados, que no alcanza para el quórum que requiere reglamentariamente la Cámara de 129. Es por eso que se darán expresiones en minoría, ya que no se logró alcanzar el quórum necesario para sesionar.
8: YPF puso en marcha una obra clave para el desarrollo de Vaca Muerta. Se trata de la planta compresora de gas integrada en el yacimiento La Angostura Sur. La nueva capacidad permitirá acompañar el desarrollo del área hasta alcanzar una producción cercana a los 100.000 barriles diarios a comienzos de 2027. El presidente de YPF, Horacio Marín, afirmó que estas obras son claves para el crecimiento acelerado que se proyecta para los próximos meses. Robo violento a jubilados en La Plata. El informe de Fernanda Germanier.
10: Un jubilado de 74 años sufrió un violento asalto en su casa ubicada sobre el Camino Centenario a la altura de uno de los ingresos principales a la zona norte del partido de La Plata. 3 hombres entraron en su vivienda, lo golpearon y le provocaron lesiones en la cabeza y las costillas. Radio Nacional habló con vecinos de la víctima.
11: Todo lo que es Parque Pereira, lo que es el Parque Ecológico, todo eso es totalmente oscuro. Uno tiene precauciones y lo que pasa es que obviamente van a agarrar siempre a la gente más vulnerable. Deben vigilar y reconocer que hay gente adulta que está sola y que les va a ser más fácil robarle a ellos.
8: En la ciudad de Buenos Aires, temperatura 19 grados 8 décimas, humedad 74%, cielo parcialmente nublado.
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0: 12:32 estamos en la continuidad de Pasión Nacional. Vuelvo a la conferencia de prensa de los futbolistas de Racing Independiente, donde pregunta nuestro periodista Juan Ignacio Gijón.
14: Buenas tardes, Juan Guzmán, vivo para Radio Nacional, el nombre de Juan Guzmán. Se vive en un clima bastante hostil en ambos estadios, cada vez más el local. ¿Cómo gestionan eso? El clima es para con los jugadores, el cuerpo técnico, dirigencia, la copa, ¿cómo gestionan eso? ¿Cómo colaboran con los cuerpos técnicos? Y en el caso de Iván Guzmán, ¿cómo gestionan el proyecto deportivo? Sabiendo que a fin de año quizás cambia todo por completo y que muy probablemente sea así. Gracias.
15: Mirá, con respecto a lo que dijiste de lo que se siente en los estadios, la verdad que la gente de Racing, en ese sentido, lo que me toca vivir a mí, ellos siempre están, son muy fieles. Muchas veces nosotros veníamos mal en serio y fueron igual, y siempre los partidos los arranca con ilusión y todo. Obviamente, nosotros también de adentro para afuera tenemos que contagiar. Muchas veces hemos terminado partidos que capaz sí, el clima fue un poco hostil, pero es más que entendible. Yo siempre rescato y me quedo con cómo son los comienzos de los partidos, que la gente viene, ilusión, apoya y me quedo con eso. Así que desde ese lado le agradezco siempre a la gente y ojalá que el domingo le podamos dar una alegría.
16: Te respondo de la segunda, ¿no? A las dos. Bueno, la primera, sí, de verdad, de local nos ha tocado no lograr buenos resultados. La gente independiente exige, es algo normal, estamos en deuda quizás en lo que es de local. Después, en cuanto a todos los clubes, se ha generado un poco ese mal clima, esa mala energía, donde un equipo quizás no logra o no está logrando el partido de resultado que el hincha espera o desea, se complican las cosas, pero creo que es algo que se volvió normal en todo el fútbol argentino, donde el equipo que gana es reconocido y el equipo que no está logrando la victoria es reprobado. Creo que es algo que se fue logrando, que hay que cambiar. Pero bueno, sabemos que el hincha independiente es muy exigente, que el momento del club es muy, muy exigente. Y nada, trataremos en nuestro caso de seguir insistiendo a la hora de volver a jugar, de contar con el apoyo. También entendemos nosotros que el estadio está siempre lleno, que la gente viene, acompaña, alienta. Y la exigencia para nosotros puertos adentro es mayor y vamos a tratar de mejorar, de levantar y de conseguir los resultados que todos queremos y deseamos. Después, en cuanto a lo que me preguntaste políticamente, sí, hay incertidumbre, obviamente, pero como te dije antes, nosotros no tenemos participación ni es nuestra responsabilidad. Nosotros nos enfocamos en el día a día, en el próximo partido, en los objetivos que nos quedan, pero lo que pasa afuera es responsabilidad de otras personas. Lo único que en mi lugar deseo que todos los que estén ahí luchando por estar, por ayudar, por formar parte de la política independiente, lo hagan de corazón, lo hagan con buena energía, con ganas de que el club progrese, porque todo lo que uno hace de afuera llega adentro y a la hora de estar ahí no es fácil, y si uno entra por la puerta grande las cosas van a ser buenas y van a ser grandes. Así que deseo lo mejor para Independiente, nosotros a nuestro lado dar el máximo, ganar el próximo partido y lograr los objetivos.
0: Muy bien, hasta ahí los testimonios. Juan, y contigo vuelvo, impecable la pregunta para los protagonistas. Contanos.
17: Bien, Nico, ahí terminó la conferencia de prensa ya hace algunos minutos. Se retiró Facundo Cambeses, se retiró Iván Marcone, ambos en sus vehículos particulares, estuvieron acompañados por los encargados de prensa de cada uno de los equipos. Participó también de la reunión el decano de la Universidad de Avellaneda. Y hay algo que me gustaría destacar, que pasó más por el lado Independiente, cuando Iván Marcone termina la conferencia de prensa, Chiqui Rubio, cuando va a decir el mensaje habitual de somos rivales, no somos enemigos, se para un hombre mayor que había pedido preguntar, había pedido la palabra, simplemente por cuestiones de tiempo no había llegado, y se levanta y sin micrófono les recuerda a ambos dos que son rivales y que no son enemigos, porque hay mucha violencia, empieza a dar un discurso el hombre, termina de decir, se sienta, el Chiqui Rubio le agradece por haberlo dicho y pide la palabra a Iván Marcone cuando ya se había terminado la conferencia, y empieza a hablar en referencia a lo que dice este hombre y lo empieza a asociar con lo que está pasando dentro de Independiente. Empieza a decir que no son rivales ni enemigos, que lo que pasa dentro del club, precisamente en este momento, en un momento en donde hay tanta división por el clima político, hay que estar unido, lo dice por el hincha de Independiente, y siente que mayormente la rivalidad pasa por ahí, que hay más rivalidad dentro de Independiente que con su rival, que es Racing Club de Avellaneda.
0: Bueno, para mí la rivalidad está de los dos lados. ¿Y qué tal el lugar, la Universidad de Avellaneda, que es la primera vez que eligen un lugar que no es la oficina de la Liga Profesional?
17: Nos recibieron bien, afortunadamente, entendemos también el tráfico no era el usual en este día, pero dentro de la universidad estaba bien capacitada la sala en donde se llevó a cabo la conferencia, había muchos periodistas, sí, éramos muchos los que estábamos, pero había aire acondicionado, fuimos bien atendidos por la gente de la liga, ¿comida? Así que afortunadamente se pudo desarrollar de la mejor manera esta conferencia.
0: Bueno, perfecto, impecable con la pregunta entonces a los protagonistas, tuvimos tanto a Facundo Cambeses como a el futbolista Independiente Iván Marcone. Te mandamos un gran abrazo.
17: Gran abrazo, Nico.
2: Tengo, Gijón, tengo su mercancía, ¿qué hago?
0: Los auriculares, los vendemos, ¿eh?
17: El domingo nos reencontramos nuevamente en otra transmisión de fútbol.
0: Muy bien, te mandamos un gran saludo. Juan Ignacio Gijón, vuelvo con Gerardo Murúa a Córdoba para seguir conociendo cuestiones de Talleres y Belgrano que juegan frente a Boca y River respectivamente. Gerard.
18: Como no, Nico, vamos con Talleres primero porque juega mañana, es uno de los que abre la fecha. Va a visitar a Boca, por supuesto, 21:30. Se lesionó Franco Cristaldo, que ya había perdido la titularidad en el partido con Independiente, no va a ser parte de la delegación. El pibe Jeremías Gallar, que es parte de la reserva, que es uno de los volantes ofensivos de la reserva, va a ocupar el lugar de Cristaldo. Seguramente Giovanni Baroni seguirá siendo el enlace, el volante ofensivo titular en el equipo de Felipe. Lautaro Ortiz ingresaría en la mitad de la cancha, puede ser por Matías Galarza o por Federico Fattori, teniendo en cuenta que Talleres, del poquito fútbol que mostró, se le dio el pibe con su ingreso en el segundo tiempo. Timoteo Chamorro o Augusto Schott, otra duda en la defensa. Y en Talleres, que tiene muchos problemas, perdió los dos clásicos, empató con el Rojo jugando mal, apenas ha ganado dos partidos en el campeonato, por supuesto. Un detalle que no tiene que ver con la primera, sino con lo que pasó en reserva, el escándalo la semana pasada en Tucumán, sí, ante Atlético. Los dos hermanos Acosta van a estar en el banco esta tarde, porque el Tribunal de Disciplina todavía no se expidió en cuanto al fallo, pero hasta que hagan el descargo los autorizó a estar en el banco de suplentes. Hoy a las 17 juegan Talleres y Unión, y tanto Lautaro como Rodrigo Acosta van a acompañar a Ezequiel Carboni en el banco de suplentes. Muy particular, teniendo en cuenta el tremendo escándalo, pero hasta que no se defina la situación, el tribunal lo deja estar en el banco, Nico.
0: Muy bien, quédate un rato y ya vuelvo para la despedida y con lo último que tengas. Tenemos la última pausa de Pasión Nacional.
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0: Muy bien, en la continuidad de Pasión Nacional voy al encuentro de nuestra locutora, la señora Nabila Jatib.
1: Buenas tardes, chicos de Pasión, los estoy escuchando, almuerzo el programa. Todavía tengo el dolor de River, no pudo ganar. Saludos a todos, dice Miriam desde Huanqueros en la provincia de Santa Fe, y saluda a Pablo desde Tucumán.
0: Muy bien, me da mucho gusto saludar a Tomás Olivera, él está en la Villa Olímpica de Santa Fe, lanzador, él es lanzador de martillo y participó en los Juegos Odesur. Mi nombre es Nicolás Álvarez, estamos con toda la mesa de Pasión Nacional. Hola, Tomás.
2: Hola, Nico, ¿cómo andan todos por ahí?
0: Muy bien, contanos cómo fue la experiencia de los Juegos Odesur allí en Santa Fe y Rosario.
2: Bueno, la verdad que, nada, como todo torneo, nosotros lo disfrutamos. Por suerte nos toca tener un equipo hermoso para viajar junto a la selección, así que nada, siempre se disfruta. Obviamente nosotros siempre venimos a buscar los mejores resultados, en mi caso particular. Esta vez no me fue como yo esperaba, como pretendía, ¿no? Porque, bueno, teníamos unos meses de trabajos muy duros que, bueno, veníamos trabajando bien, teníamos todas las métricas como para que lance lejos, pero bueno, por circunstancias que del día, de la prueba, no pudimos solucionar algunas cuestiones y nada, no fue el resultado que esperábamos. Si bien fue un resultado bueno, no era el que queríamos.
0: Claro, que viste que en el fútbol se dice, bueno, el plantel está bárbaro, pero hay que ver cómo se levanta tal jugador el día del clásico. ¿Con el martillo pasa lo mismo?
2: Claro, por supuesto. Nosotros tenemos que estar no solamente físicamente descansados, sino neuronalmente tenemos que estar muy bien el día de la competencia, ya que es una prueba muy técnica, donde cada parte del cuerpo, cada músculo tiene que responder a un estímulo diferente y nada, son un montón de condiciones que se tienen que alinear para que un lanzamiento sea bueno.
3: Totalmente. Tommy Agustín te saluda, un gusto escucharte aquí en Nacional, en toda la Argentina, ¿cómo andás? Bueno, y te quería preguntar en esto de que cada, me imagino, músculo y cada parte de tu cuerpo es fundamental, ¿qué rol ocupa justamente el martillo, no? Porque es parte casi de tu cuerpo en tu deporte, y sé, por lo que pudimos averiguar con la producción, que la fabricación de los martillos de entrenamiento tuyos tienen un secreto además muy importante.
2: Agus, bueno, un gusto para mí también. Sí, bueno, la fabricación de mis martillos, calculo que estás hablando de los martillos que uso para entrenar todos los días, ¿no?
3: Sí, con tu papá.
2: Sí. Yo les cuento, mi viejo es vidriero, tiene una pequeña empresa, se dedica toda la vida a eso. Obviamente, comprar un material hoy por hoy no es fácil para nadie. Un martillo, estamos hablando de $500, tal vez sea algo de plata, tal vez no lo sea. Hoy en día, si tengo que poner $500 de mi bolsillo, si bien me cuesta, podría, pero bueno, no es algo que lo compra por un mercado virtual, sino que de acá de Argentina, sino que lo tengo que comprar afuera en el exterior y los envíos son carísimos. Estamos hablando de un implemento de 7, 8, 7, 9 kilos para entrenar, para competir, lo que sea, entonces es carísimo el envío.
3: Claro, vale más que el envío casi que el producto.
2: Claro, claro que sí.
0: Una consulta.
3: No, para que iba a contarlo el perro.
2: Nosotros supimos solucionarlo, nos la rebuscamos.
3: ¿Con tu viejo lo hacen?
2: Con mi viejo. Logramos encontrar la fórmula.

0: este deporte?
1: No, bueno, hoy por hoy me encuentro en cada lugar al que voy. Para mí lanzar martillo hoy es mi vida. He dejado muchas cosas de lado por estar acá, por hacer lo que amo, porque realmente me gusta. No sé, no lo llamaría sacrificio porque no me cuesta irme de casa, estar lejos, no ver a mi familia, si bien me molesta no ver a mi familia, no es algo que diga, bueno, yo lo amo a esto. Entonces no es un sacrificio para mí y se encuentra conmigo todos los días porque es lo único que pienso. Yo descanso, como, todo lo que hago es para poder lanzar. Entonces mi vida gira en torno a esto y la verdad que me ha dado la posibilidad de conocer no solamente lugares en todo el mundo, sino que personas que son increíbles y algunas van, otras vienen, uno se va dando cuenta en el camino, pero son más las buenas que te cruzás y las experiencias que uno puede compartir, ¿no?
2: Muy bien, pregunta final de Gerardo Murúa desde Córdoba. Estamos hablando con Tomás Olivera, lanzador de martillo. Gerard.
3: Bueno, teniendo en cuenta la experiencia reciente en los Juegos del Sur, ¿cómo llegás al sudamericano? Tommy, el gusto de saludarte antes que nada, pero ¿cómo llegás al sudamericano? ¿Cómo está la lesión y cuál es tu expectativa teniendo en cuenta que defendés el título?
1: Bueno, nosotros, bueno, como muy bien decís, estamos acá defendiendo el título de campeón sudamericano. Me encuentro en una mejor forma, hicimos ahí algunos ajustes técnicos y por ahí de cargas estas últimas tres semanas. Si bien, bueno, a estas alturas ya están todas las cartas en la mesa, mucho no se puede cambiar. Pudimos modificar algunas cosas para que yo me pueda sentir más cómodo con el implemento y, lógico, ¿por qué no tirar lejos y tener un buen resultado? Obviamente todos queremos venir a ganar.
2: Pero
1: nada, la competencia es mañana y mañana se verá quién es mejor en la prueba.
2: Bueno, ojalá te vaya muy bien, te deseamos todo el éxito y vamos a renovar esta comunicación en cualquier momento. Tomás, te mandamos un gran saludo, muchas gracias.
1: No, bueno, un saludo para ustedes también, chicos, y muchas gracias por darme el espacio de poder charlar con ustedes y nada. Estaremos en comunicación en estos días.
2: Seguro. Tomás Olivera, lanzador de martillo, está en la Villa Olímpica de Santa Fe. Voy al encuentro de Fabián Codevila, como siempre, para tener la mejor información del Racing Club de Avellaneda. Pablito, gran abrazo.
4: ¿Cómo te va, Nico? Abrazo para vos, para los compañeros y los oyentes de Nacional en todo el país. Para hablar de este Racing, un dato.
2: Sí.
4: De los 16 partidos que Racing jugó en el año como local, solo ganó 4.
2: Ah, es negativo el dato entonces.
4: Y el domingo viene Independiente, el partido del año, la final del mundo, como dijo Maravilla Martínez y como muchos de los dirigentes expresan, puertas para adentro. Este Racing que se vislumbra una variante. Ayer contaba Nicolás, para mí podían ser dos, por lo que se vio hoy será una. Finalmente alguien con cierto grado de lucidez y percibió que Konechny no podía jugar en este equipo y lo manda al banco. Yo decía, podían ser dos cambios, si cambiaba la estructura, si mantenía la estructura, podía ser un cambio, si cambiaba el esquema. Bueno, finalmente parece cambiar el esquema y va a entrar Saracho por Konechny, lo que indica un claro 4-4-2. Por lo menos hoy jueves, de cara al clásico 14:45, con el negro Tello como árbitro, el próximo domingo en el Presidente Perón. Vale decir, Nico,
2: sí,
4: que a esta hora Cambeses, Canavo, Mateo Martínez, Escudero y Nacho Rodríguez, en la mitad de la cancha Saracho, Ortegoza, Lodico y Leo Pérez, adelante Lautaro Díaz, el hijo de Ropero, y Maravilla Martínez. Al día de hoy, a esta hora, serían los 11 para intentar ganar con todo lo que implicaría esto. Ayer, sobre el cierre, y cuando yo salía del aire, lo escuchaba a Javier Vicente en charla con Santiago, decía, ¿cómo va a estar el domingo el cilindro? Bueno, no queda una sola entrada.
2: Va a estar lleno, claro, obviamente.
4: Pero además, sí, dijo, esto será un verdadero volcán en erupción si Racing no logra la victoria, teniendo en cuenta la derrota ante Belgrano y obviamente ya afuera de todo, sabiendo que luego tiene que enfrentar a River al Monumental, un partido que casi toda la vida perdió Racing. Así que en menudo inconveniente está lo deportivo, ni hablar en lo institucional. Ayer el

0: tesorero Cifarelli habló en algunos medios partidarios. Lo que dejó claro Cifarelli es que no estaban tan mal cuando se fue Víctor Blanco, ¿eh?
1: Ah, te escuché en esa parte que lo marcaste, es cierto.
0: Sí, dijo entre otras cosas, la verdad que con creces mejoró la situación económica, con creces.
1: Acordate que le van a tirar de la oreja por esta declaración que hizo, acordate.
0: Y dijo además que deberían haberse dedicado más al predio Tita que a Ezeiza, porque Ezeiza tenía el 40% ya realizado.
1: Claro.
0: Y lo digo con énfasis porque muchos intentan arrogarse el hecho de yo hice Ezeiza. No, el 40% de la obra ya lo había llevado adelante Víctor Blanco. Así que, nada.
1: Y oíme una cosa, con relación al árbitro, ¿cómo cayó en Racing la designación de Facundo Tello?
0: Bien, para ese... Ellos creen, yo pienso lo mismo, ¿eh? De lo mejorcito, lo más regular, ellos piensan que es el menos malo. Tiene dos clásicos de Avellaneda en su haber. 2021, victoria de Independiente, el técnico de Racing era Juan Antonio Pizzi, 1-0 en aquella oportunidad, y la victoria en el 2024, febrero, con Gustavo Costas de visitante, gol de Maravilla Martínez. Así que Tello, dos clásicos de Avellaneda, uno para cada uno. Y obviamente para resaltar que la victoria de Racing fue de visitante, en aquella oportunidad el gol se dio o se festejó un rato después porque había sido invalidado, se convalidó a través del VAR, había una supuesta, que después se comprobó que no así, una supuesta posición adelantada de Maravilla, una gran victoria que festejó mucho Gustavo Costa, siendo el primer triunfo como técnico, teniendo la posibilidad de enfrentar al clásico rival, con todo lo que eso implica para él, ¿no? Recuerden que siempre hablaba del color rojo, no usaba nada rojo. Bueno, así están las cosas en este Racing, Nico, que el domingo, insisto, subrayo, remarco, juega la final del mundo, no le queda más nada a Racing. Y un dato más, Nico, que ya sí. lo dije, y no es menor, que quedara fuera de todo Racing, porque hoy realmente es una utopía que clasifique entre los ocho.
1: Sí, es muy difícil.
0: Dos meses sin ninguna actividad el plantel de Racing, dos meses, hasta el 24 de enero, Nicolás, estará Racing sin hacer absolutamente nada.
1: Y es mucho tiempo, son tres meses.
0: Se produce la clasificación, lo que es además una gran pérdida de dinero.
1: ¿Qué te parece? Además, ¿no? ¿Qué te parece? Muy bien, te mandamos un gran abrazo. Hoy, cuando termine la transmisión de Estudiantes Flamengo, viene de a dos con Fabián Codevila y Sonia Ferraris.
0: Exactamente, un beso grande, gracias, Nico.
1: Muy bien, Pomelito, con nosotros, estamos en el final del programa. Voy al saludo desde Córdoba de Gerardo Murúa. Gerard.
2: Como no, Nico, solamente recordar que Instituto va a abrir la fecha mañana, seguramente repetirá el equipo Diego Flores, lo repasaremos, tenemos tiempo, va a tener otra vez más los titulares a disposición, el puntero de la zona, Nico. Fuerte abrazo, nos reencontramos mañana.
1: Muy bien, gran abrazo, Gerardo, para vos. Nos vamos, el saludo final para Nabila Hatib con los datos del tiempo en la Ciudad Autónoma de Buenos Aires.
3: 19 grados 8 décimas, el cielo está parcialmente nublado, rige alerta amarillo por las fuertes tormentas que se esperan para el resto de la jornada.
1: Bien, y puede ser que haya un poco de sol el sábado.
3: No, en ¿no? absoluto, un poquito el domingo quizás.
1: Bueno,
3: pero el sábado
1: el día del clásico, el día de la madre.
4: En un momento sí. Me dicen, en un momento sí. Que por una ventana del cielo apareció,
3: tres minutos
4: apareció el Febo.
3: Tres minutos de sol.
4: Había que salir y ponerse bronceador.
1: Y sí. Facundo Tello entonces para el clásico, Paredes no el martes.
4: No, Paredes no.
1: Paredes se tiene que preparar para jugar el Boca River el 1 de noviembre.
4: Que estemos aconteciendo un milagro. Estemos en presencia de un milagro. Un milagro médico. Si no es imposible.
1: Yo no lo veo. Además, si juega, en caso de que juegue, corre mucho riesgo.
4: No tenemos tiempo para debatirlo. Al mismo tiempo, no es ni Messi ni Maradona. Tampoco.
1: No, por supuesto, pero no, nunca más va a haber un Messi o un Maradona.
4: Por eso.
1: ¿Tanto nunca cambia? No, sí, cambia radicalmente. Boca no tuvo fútbol el otro día.
4: Como cambian las cosas los años, dice el Tano.
1: Y las cambian para bien. Bueno, estamos en el final. Nabila, muchas gracias.
3: A ustedes, hasta mañana.
1: Bien, vamos a estar con la primera semifinal, el partido de ida de la Copa Libertadores de América entre Estudiantes y Flamengo desde La Plata en 1:57. El relato de Jorge Godoy, el comentario de Santiago Lucía, las notas de Miguel Almirón y, por supuesto, el aporte de todo el equipo periodístico de Fútbol Show Nacional. Un agradecimiento muy especial en el final para Natalia Libarov en la operación técnica, para Sebastián Vera en la producción, los amigos del Control Central y de la planta transmisora de Pacheco, Martín Bibiloni en el canal de YouTube de la radio. Mi nombre es Nicolás Álvarez y en el final del programa Sinatra te dice... Viene el servicio informativo. En la M870 el programa de Nora Brioso, 100% Nora. Y en el resto del país siguen con la programación habitual. Muchas gracias y hasta una jornada de viernes.

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1: 3:00 p.m. en la República Argentina. La justicia suspendió las multas por la actualización de los salarios docentes. Lo hizo la Cámara Nacional de Apelaciones en lo contencioso administrativo federal, quien admitió la queja presentada por el Ministerio de Capital Humano. La suspensión de manera provisoria es por la judicialización de la actualización del salario docente y no docente de los universitarios. Recordemos que el juez en lo contencioso administrativo federal, Martín Cormick, había impuesto una multa de 100.000 pesos por día al jefe de gabinete, Diego Santilli. El Paraná continúa aumentando su caudal en el sur de Santa Fe. El informe de Ivana Miskovsky desde Radio Nacional Rosario.
2: El río Paraná continúa en ascenso frente a la ciudad de Rosario. Las proyecciones oficiales anticipan que la tendencia se mantendrá durante las próximas semanas, como consecuencia del incremento de los caudales en la cuenca alta. Según informó Prefectura Naval Argentina, en las últimas horas, la altura del río en el puerto local se ubica en torno a los 3,34 metros y podría aproximarse a los 4,50 metros hacia fines de octubre. Durante los próximos 30 días continuará el ascenso, en tanto que para el periodo de 60 días, que comprende hasta mediados de diciembre, se espera que los caudales se mantengan elevados en un escenario climático asociado al fortalecimiento del fenómeno del Niño.
1: Alerta meteorológica rige para regiones del noroeste de San Luis, noreste de la provincia de Buenos Aires y Capital Federal. Se prevén tormentas localmente fuertes con abundante precipitación en cortos periodos, ocasional caída de granizo y actividad eléctrica con ráfagas de viento. Actualizamos ahora el estado del tránsito con Ernesto Arriaga.
3: En estos momentos está cerrado todas las inmediaciones del Congreso, toda la zona Entre Ríos, Callao, Rivadavia, Avenida de Mayo, y se debe subir desde el Bajo Porteño por la Avenida Independencia o por San Juan y bajar por la Avenida Corrientes. Recordemos también que toda la ruta 9 está totalmente habilitada entre Campana, Rosario, Rosario, Córdoba. Máxima para combis 90 kilómetros por hora.
1: En la ciudad de San Luis, donde nos escuchás por AM 1170 y FM 96.7, temperatura 18 grados 6 décimas, humedad 49%, cielo algo nublado. En la ciudad de Buenos Aires, temperatura 19 grados 8 décimas, humedad 74%, cielo parcialmente nublado.
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9: 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Avisa Ana Alcamirá.
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14: 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El valle andino, de 155 kilómetros de extensión, flanqueado por altas cadenas montañosas y cavado laboriosamente por el Río Grande, ubicado a más de 2.000 metros de altura, constituye un itinerario cultural de 10.000 años. Por sus senderos caminaron aborígenes de distintas etnias y aún hoy conservan creencias religiosas, ritos, fiestas, arte, música y técnicas agrícolas que son un patrimonio viviente.
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1: 3:30 de la tarde en la República Argentina. El vocero presidencial Adrián Rabier dijo que hay que cambiar el debate sobre la reforma universitaria. El informe de Lilian Arias.
2: Es una marcha más, así lo calificaron altas fuentes de Casa Rosada a la quinta marcha federal universitaria que se está llevando adelante en reclamo de la aplicación de la ley de financiamiento para estas casas de altos estudios. Recordemos también que en conferencia de prensa el vocero presidencial Adrián Rabier se había preguntado si se trataba de una marcha política o una marcha por la educación, y en este sentido el portavoz cuestionó el punto de vista de la temática al considerar que es necesario cambiar el debate, el foco de atención, porque no siempre, dijo, es una discusión económica por el presupuesto universitario, sino que hay mucho más para discutir y recuperar la educación.
1: Presentaron una demanda colectiva a empresas que operan en las Islas Malvinas, nos informa Sandro Ballera.
3: La Fundación Agustina Arenena presentó una demanda colectiva contra empresas pesqueras que operan ilegalmente en aguas de las Islas Malvinas, con un reclamo económico que podría superar los 26.000 millones de dólares por la explotación de recursos naturales sin autorización argentina. La presentación apunta contra compañías españolas, sociedades vinculadas con capitales isleños y empresas argentinas presuntamente relacionadas con esas operaciones. También alcanza bancos, astilleros, aseguradoras y proveedoras de servicios. La demanda sostiene que desde 1980 se desarrolla una explotación pesquera sin autorización argentina y solicita que la justicia ordene el cese de esas actividades y una reparación de los perjuicios económicos, ambientales y sociales ocasionados.
1: Alerta amarilla para el sur de Mendoza. Para esta noche se esperan tormentas fuertes con ocasional caída de granizo, ráfagas y actividad eléctrica. En la ciudad de Buenos Aires la temperatura es de 18 grados, humedad 82%, cielo nublado.
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3: Un equipo de investigación de la Facultad de Ciencias Exactas de la Universidad de Buenos Aires, en el marco de una colaboración internacional, logró identificar genes que causan enfermedades de la hipófisis, que provocan diferentes consecuencias, como por ejemplo, problemas de crecimiento, de visión o malformación del paladar, entre otras. Este hallazgo relacionado con la enfermedad que tiene Lionel Messi sobre su crecimiento ayuda a reconocer el origen de la dolencia y también de esta manera ahorra el recorrido de médicos para los pacientes y establece un mejor diagnóstico para su tratamiento y posible evolución. Se trata de la disfunción endocrina pediátrica notificada con más frecuencia. En estos casos, la hipófisis, que está ubicada en el centro de la cabeza, no produce cantidades normales de las hormonas que fabrica y son claves para el crecimiento infantil, la pubertad y el metabolismo. El grupo de genética molecular de endocrinología en Exactas logró identificar algunos genes nuevos como posibles causantes de la deficiencia de esta glándula. Fue realizado en 150 casos pediátricos que provienen de 12 hospitales de diferentes ciudades del país. Hay que recordar que hasta el momento la forma habitual de detectar estas patologías es por estudios clínicos, ya que no hay datos sobre las causas genéticas. Informó Diana Costanzo para Radio Nacional, tu radio.
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8: Padre, los alumnos de la escuela 173 del paraje Huantraico se pasará a buscar a los chicos. El repliegue comenzará por Cortaderas. Silvia Juárez firma.
9: Para paraje La Bolsa, a Daniel Vázquez se le informa que Santos Corbalán va a estar en el día de hoy en Dragones. Se va a quedar hasta el día domingo. Avisa Ana Altamirá.
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1: Es la hora 15:46.
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1: Las 4 de la tarde en la República Argentina. Argentina será una de las mejores economías de los próximos años, así lo aseguró el ministro de Economía, Luis Caputo, al participar del encuentro anual del Fondo Monetario Internacional y del Banco Mundial. El funcionario señaló que en el primer mes de mandato lograron eliminar el déficit fiscal heredado, que era de 5 puntos del Producto Bruto Interno. También celebró que durante la gestión de Javier Milei se redujo la pobreza de 57 a 32%. Se registra una baja del río Uruguay en informe de Rubén Lovera.
2: El río Uruguay comenzó a mostrar un retroceso en la ciudad de Concordia y el agua se retiró de algunos de los sectores que habían resultado afectados por la reciente creciente. La situación permitió que vecinos que debieron abandonar temporalmente sus viviendas comenzaran a regresar, aunque se encontraron con una importante acumulación de barro, residuos y fuertes olores. Unas 22 personas pertenecientes a aproximadamente 6 familias debieron ser trasladadas de sus hogares como consecuencia del avance del agua. Luego de la bajante del río se indicó que las condiciones futuras manifiestan una nueva tendencia alcista.
1: La información deportiva con Sergio Zarratea.
3: Facundo Cambeses comentó la preparación de Racing en la previa del Clásico de Avellaneda este domingo ante Independiente.
4: Son semanas distintas, son partidos distintos. Obviamente que se les habla un poco capaz desde el lado de la experiencia de haber jugado otro partido, darle tranquilidad, pero bueno, yo creo que ellos son chicos que salieron del Tita, saben lo que son estos partidos, lo viven de esa manera y creo que también juegan con ese grado de inconsciencia que a veces es muy positivo y está bueno a esa edad tratar de hablarle, de darle tranquilidad. Es un partido muy lindo que creo que todos de chicos lo queremos jugar, pero a la máxima confianza porque están más que preparados.
1: El tránsito con Ernesto Arriaga.
5: Reiteramos que está totalmente cerrado la zona del Congreso de la Nación para vehículos sobre Avenida Rivadavia y Avenida de Mayo. La Avenida Callao está habilitada, pero con demoras. Por otra parte, la autopista Riccieri, normal, máxima para combis, 90 kilómetros por hora. La zona de la autopista de Piani y de Pamela General Paz, máxima 40.
1: En Formosa, en donde nos escuchás por AM820, la temperatura es de 24 grados, cielo algo nublado. Aquí en Buenos Aires, 18 grados, humedad 82%, cielo nublado.
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3: La Rioja ofrece caminos increíbles para recorrer. Uno de ellos, sobre la mítica Ruta 40, es la Cuesta de Miranda, que atraviesa el paso entre la Sierra de San Yogasta y la Sierra de Famatina, famosa por sus minas de oro, el ancestral Camino del Inca entre las localidades de Chilecito y Villa Unión, y el límite con la provincia de Catamarca. Con una altura máxima de 2.040 metros sobre el nivel del mar, este tramo de la Ruta 40 era famoso por su dificultad, un angosto camino de cornisa colgado de las abruptas paredes de la quebrada del río Miranda.
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1: 4:30 de la tarde en la República Argentina. Se levantó la sesión en el Congreso por falta de quórum, nos informa Gastón Fiorda.
2: Fracasó la sesión en la Cámara de Diputados pedida por los bloques de la oposición por falta de quórum, lo que representó una victoria política para el oficialismo. La misma había sido convocada para debatir la vigencia del decreto 7023, una de las principales herramientas en materia económica del gobierno nacional. Solamente 121 legisladores ocuparon sus bancas, 8 menos de los 129 necesarios para habilitar el debate. La agenda de la sesión también contemplaba tratar iniciativas relacionadas con la emergencia en discapacidad y la cuestión de la morosidad. Las ausencias de legisladores de distintos bloques provinciales resultaron determinantes para frustrar la convocatoria.
1: Anuncian obras públicas en la provincia de San Luis, el informe de Lina Gómez Martín.
3: La provincia y 14 municipios invertirán más de 1.500 millones de pesos en obras públicas con aportes en partes iguales. Cada localidad elegirá sus proyectos según las necesidades de los vecinos, priorizando la mano de obra local y la compra de materiales en la región. Sobre el tema, el ministro de Gobierno, Gonzalo Amondaraín, detalló.
4: Renovando acuerdos que significan obra pública para las distintas localidades, en este caso obra pública municipal, elegida, seleccionada por los intendentes en base a las necesidades de cada una de las localidades. De este pacto provincia-municipio, en este caso, la sumatoria de los 14 convenios suscriptos supera los 1.500 millones de pesos.
1: En la ciudad de Buenos Aires, la temperatura es de 18 grados 3 décimas, humedad 77%, el cielo está nublado.
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2: Cambio climático. La casa común. Es una realidad innegable. Se trata de una cuestión global. Un diagnóstico preocupante que convoca a todos los estados del mundo a encarar un plan de acción concreto y urgente centrado en la protección del ambiente y el desarrollo sostenible y respetando los compromisos internacionales propuestos en el Acuerdo de París y la encíclica Laudato Si del Papa Francisco, entre otros. 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En particular, la Convención Marco de las Naciones Unidas sobre el Cambio Climático usa el término cambio climático para referirse únicamente al cambio de clima atribuido directa o indirectamente a la actividad humana. La actividad industrial, a través de la emisión de gases de efecto invernadero, es la responsable de gran parte del incremento de la temperatura global desde fines del siglo XVIII. De acuerdo al informe especial del Panel Intergubernamental sobre Cambio Climático, el aumento de la temperatura es de aproximadamente un grado centígrado por encima de los niveles preindustriales y es probable que alcance 1,5 grados centígrados entre 2030 y 2050. Para que podamos afrontar los efectos del calentamiento global, necesitamos cambiar de paradigma a uno sustentable. Eso implica una transformación total de la sociedad. Necesitamos un diálogo permanente entre diversas áreas, la agenda de equidad social junto al desarrollo económico y cuidado ambiental, trabajando en equipo para cumplir las metas de reducción de emisión de gases de efecto invernadero, así como también en estrategias de adaptación y resiliencia para contribuir a detener la degradación de la casa común que Dios nos ha confiado. 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
1: Es la hora 16:46 minutos.
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1: Las 5 de la tarde en la República Argentina. Subió el uso de la capacidad instalada, así lo informó el Instituto Nacional de Estadística y Censos. El organismo señaló que el porcentaje de la producción de las empresas argentinas llegó al 58,2% durante el mes de julio. Se trasladó a casi el 80% de los presos a la cárcel de Marcos Paz. El operativo de reubicación de los internos de la cárcel de Villa Devoto alcanzó los 1.190 internos. La ministra de Seguridad Nacional, Alejandra Monteoliva, confirmó que ya se completó el 79,5% del traslado, realizando un procedimiento gradual coordinado con el Servicio Penitencial Federal. La información deportiva con Sergio Zarratea.
2: Iván Marcone, capitán de Independiente, habló en conferencia de prensa en la previa del Clásico contra Racing el próximo domingo en el Cilindro de Avellaneda.
3: Es un partido importante, yo lo tomo así, pienso solamente en este partido, siempre para nosotros el partido siguiente, el próximo es el más importante, hoy toca el Clásico, no pensamos más allá, no pensamos tampoco mucho en lo que pasó, sí sabemos que son partidos que cómo viene cada uno en su presente no tiene mucha gravedad porque se vive y se juega de otra manera. Pensar en este partido, prepararnos bien, no mirar más allá, sea en mi caso personal, sea en lo grupal. Sabemos que la gente también quiere que hagamos un buen partido, que ganemos, solamente pensar en eso.
1: El tránsito con Ernesto Arriaga.
4: En estos momentos hay que tener en cuenta que toda la zona del Congreso está ocupada por personas y hay las vías alternativas, los que vienen de arriba para la zona del Bajo Porteño, Avenida Corrientes o Avenida San Juan para ir hasta Paseo Colón o Alicia Moro del Justo. Los que van del Bajo hacia el Alto de Buenos Aires pueden hacerlo por Avenida Córdoba o por Avenida Independencia. El subte de la línea A no para en la estación Congreso. Por otra parte, Alicia Moro del Justo con mucho tránsito de Puerto Madero y toda la zona de el Puente Avellaneda y el Puente del Sarfiel habilitados.
1: En Santa Rosa La Pampa, en donde nos escuchás por AM730, la temperatura es de 15 grados, el cielo está nublado. Aquí en Buenos Aires, 18 grados 3 décimas, humedad 77%, cielo nublado con lluvia.
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9: Con la llegada del verano y el aumento de las temperaturas, especialistas recomiendan prevenir el golpe de calor. La intensificación y frecuencia de las altas temperaturas representan un riesgo significativo para la salud, especialmente para los segmentos más vulnerables de la población, como lo son los niños y niñas menores de un año y los adultos mayores de 65. El doctor José Stringa, médico de planta de la Quinta Cátedra del Departamento de Medicina Interna del Hospital de Clínicas de la Universidad de Buenos Aires, dio más precisiones.
10: Los síntomas principales son el cansancio, las náuseas, los vómitos, estar confundido, como más aletargado. El golpe de calor se da principalmente en los muy chiquitos y en las personas. También ahora es frecuente que las personas jóvenes que hagan un ejercicio intenso también pueden estar expuestas a este golpe, que nuestro cuerpo no puede regular bien la temperatura porque fallan los mecanismos, se producen estos síntomas y si esto persiste puede ser grave a veces con consecuencias fatales.
9: El golpe de calor, además de los grupos mencionados, impacta en pacientes con enfermedades cardiovasculares, diabetes u otras que predisponen a estos síntomas. El doctor José Stringa se refirió a cómo se debe actuar frente a un golpe de calor.
10: La recomendación es tomar 2 litros de agua por día, por lo menos, A veces en la gente mayor uno sugiere que tengan un vaso de agua y cada dos horas que sea tomado, esto a veces ayuda al registro. Después hay que estar en ambientes frescos, sobre todo al mediodía, bien ventilados y frescos, usar ropas ligeras y que la actividad física sea controlada y no en horarios del mediodía, que es donde más abunda. La recomendación principal es hidratación. ¿Con qué? Con agua principalmente.
9: Informó Diana Costanzo para Radio Nacional, tu radio.
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16: A 190 kilómetros de San Salvador de Jujuy, nos encontramos con las Salinas Grandes, una de las mayores depresiones de la provincia, con más de 12.000 hectáreas de sal a cielo abierto, que encandilan por la vastedad infinita del color blanco que las conforman. Este imponente salar que une a Jujuy con Salta, se extiende por 212 kilómetros cuadrados y brinda un espectáculo único que en temporadas de lluvia crece al producir un panorama de color turquesa con vista al Nevado de Chañi a sus espaldas.
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1: 5:30 de la tarde en la República Argentina. El Papa evoluciona de manera favorable, así lo informaron desde el Vaticano, y señalaron que León XIV continúa su recuperación en el Policlínico Gemelli en Roma, donde permanece internado luego de someterse a una cirugía de pulmón. Agregaron que el Papa se levantó, camina por sus propios medios y está de buen ánimo. Los análisis de sangre y la radiografía de tórax realizados este día arrojaron valores dentro de los límites normales para el tipo de intervención realizada. Continúa subiendo el río Paraná, nos informa Diego Frisco.
2: El río Paraná continúa en ascenso y las autoridades siguen de cerca la evolución ante el impacto del fenómeno del Niño. Según las proyecciones del Instituto Nacional del Agua, el Paraná registra una altura de 3 metros con 35 en el puerto de Rosario y podría cerrar el mes de octubre en torno a los 4,80 o 5 metros. Según los datos de la Prefectura Naval Argentina, el río creció 74 centímetros durante el último mes, superando el promedio histórico para esta época del año. Se estima que no habría consecuencias mayores para la población de Rosario, dado que la ciudad está protegida por la altura de la barranca, pero es probable que el río avance en algunas zonas bajas, fundamentalmente la costanera norte, y en las playas ubicadas frente a la ciudad, en la zona de islas, que podrían verse cubierta por la creciente del Paraná.
1: En la ciudad de Buenos Aires, la temperatura es de 16 grados 8 décimas, humedad 90%, cielo nublado.
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3: El Laboratorio de Tecnologías Apropiadas, liderado por el investigador del CONICET, Guillermo Catuoño, de la Universidad Nacional de San Luis, capacita a estudiantes secundarios para implementar proyectos que proporcionen acceso a electricidad y agua a comunidades rurales con fines de consumo personal y también para fines educativos, productivos y de salud. En los últimos 7 años se han concretado 25 proyectos que beneficiaron a comunidades rurales de San Luis, la Patagonia y Chaco. A lo largo de los años, el grupo de investigación que encabeza Catuoño ha desarrollado una metodología denominada Modelo Lab TA, que posee pilares que consisten en el desarrollo de tecnologías apropiadas, capacitación y difusión en las escuelas secundarias para que los estudiantes participen de la transferencia y finalmente el mantenimiento y la sostenibilidad de los proyectos. En diálogo con Radio Nacional, Guillermo Catuoño dio más detalles de esta iniciativa.
4: Nosotros hace unos 7-8 años comenzamos con esta idea de trabajar y de todo lo que hacemos en investigación y en ciencia que tenga un impacto rápido e inmediato en las comunidades de nuestro país y sobre todo las más vulnerables, ¿no? Entonces, bueno, empezamos desde nuestro conocimiento, que somos ingenieros, a trabajar en electrificación. Comenzamos por ahí con instituciones más chicas, como escuelas rurales, centros de salud, centros comunitarios. Estos últimos años hemos empezado a trabajar más en desarrollos productivos, en las comunidades rurales y también electrificando comunidades más grandes de 40, 50 familias acá en San Luis, en la Patagonia y sobre todo este último tiempo en el impenetrable chaqueño.
3: Guillermo Catuoño es uno de los 8 nominados a Abanderado del Año, un premio de la Fundación Noble y el Grupo Clarín que reconoce a personalidades de la Argentina y que puede ser votado por toda la comunidad. Informó Diana Costanzo para Radio Nacional, tu radio.
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1: Las 6:00 p.m. en la República Argentina. La ministra de Seguridad, Alejandra Monteoliva, dijo que la marcha universitaria es una provocación de violentos, el informe de Lilian Arias.
2: La ministra de Seguridad, Alejandra Monteoliva, consideró que los disturbios que se produjeron en la Plaza de los Congresos y en el marco de la 5ª Marcha Federal Universitaria está provocado por los mismos violentos de siempre. Monteoliva dijo que quieren imponer el caos, desafiar a las fuerzas de seguridad y convertir las calles en una zona libre. Mientras tanto, pudimos saber que 3 gendarmes y 1 policía federal fueron heridos por elementos contundentes. En Casa Rosada dicen que la marcha universitaria está sesgada políticamente.
1: La información deportiva con Agustín Domper.
3: 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Desde las 20 el Globo Huracán recibe a Gimnasia de Esgrima de la Plata. 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
1: El tránsito con Ernesto Arriaga.
4: Mucho tránsito hasta ahora en toda la zona de Alicia Mueve Justo, en Puerto Madero, Madero y todo Huergo para la Buenos Aires de la Plata. Recordar que todavía continúan con demoras toda la zona del Congreso de la Nación. La Avenida Córdoba está transitable y la Avenida Independencia no presenta importantes demoras. Aeroparque y Ezeiza operan con normalidad a esta hora.
1: En Tucumán, en donde nos escuchás por AM 1190, la temperatura es de 18 grados, el cielo está nublado. Aquí en Buenos Aires, 16 grados 8 décimas, humedad 90%, cielo nublado.
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0: 4 minutos han pasado de las 6 de la tarde. ¿Qué estamos escuchando? Estamos escuchando...
1: Yo me he preguntado lo mismo.
0: Sí, sí, estamos escuchando Traidor. La cantante a quien estamos escuchando es Paula Fernández, una de las cantantes más conocidas, más escuchadas.
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2: El Hotel Termal de Puente del Inca fue un hotel de gran fama que contó con visitantes ilustres. Ubicado en las cercanías del Cerro Aconcagua, a 2.720 metros de altura, construido en la época de los ferrocarriles ingleses en el año 1925 y destruido por una luz en 1965. Las clases altas de Buenos Aires viajaban en el tren trasandino y descendían con sus largos vestidos y sus baúles de ropa para lucir durante su prolongada estancia, muchas veces de un mes. El llamado Pabellón del Río era el más pedido por su maravillosa vista hacia el valle.
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0: 12 minutos pasaron de las 6 de la tarde. ¿Cómo dicen que andan? ¿Cómo están ustedes? ¡Feliz invierno! Así es. Le digo que esta primavera está más locreable que nunca. Está más guiseable que nunca. 13 grados, 12 grados, hace frío. Entré recién al estudio, estaba prendida la calefacción, armando. ¿Y qué estamos? Ya no sé. ¿Octubre? Estamos a mediados de octubre. Mamita, en otros años, yo recuerdo en esta época estar de ojota, bermuda y musculosa. ¿Qué quiere que le diga? El Mencho Saúl, me dice que no le importa, él está feliz igual.
1: Siempre.
0: Siempre feliz, siempre positivo. Mire, está hecho un pibe. No necesita pegarse ahí, ni la guiaba, ni nada.
1: Risa,
0: ¿no? Y sí, no reniega. Por eso no se le cae el pelo, por eso no peina canas. ¿A quién le dijo? El señor Mencho Saúl Medina ahí en los controles, se le ha puesto en el aire. Aquí en el piso, Enrique Nicolás, el popular Quiquín Córdoba y el señor profesor Añago.
2: ¿Cómo anda? ¿Cómo anda? Buenas tardes, Julito. Buenas tardes. El saludo para el señor Jorgito Añago, como siempre, para el Mencho, para toda la audiencia a través de Nacional, para el Gallego, que ayer me dijo, y dijeron el número, ¿no? Y, pero no llegó ningún mensaje, Galleguito, creo, ayer.
0: ¿No?
2: Así que le mandamos un mensaje al Gallego, 155-055-337, siempre aquí con este momentito del deporte en la tarde. Mucha información, muchas novedades y también expectativa, ¿no?, de lo que va a ser la participación del mejor equipo argentino hoy por hoy. El mejor equipo argentino.
0: Ah.
2: Estudiantes de La Plata.
0: ¿Sí?
2: El mejor equipo de fútbol argentino.
0: ¿Sí?
2: En una semifinal continental, en la semifinal de Copa Libertadores, nada más y nada menos, hoy con Nacional.
0: ¡Con Flamengo! ¿Cómo te va, Julito?
1: Bien,
0: pero... ¿Qué tal, Menchito?
1: Excelente.
2: Soy la... ¡No!
0: ¿Por qué le hizo? ¿Qué le hizo?
1: Nada. No tengo bronca.
0: Sí, mate. ¡Córtele!
1: ¿Cómo anda, cabeza?
2: Por eso está canoso usted, porque reniega.
1: Ah, bueno. Che, usted sabe que estoy caliente por el tema de Estudiantes de La Plata, casualmente.
0: No, usted algún día va a venir a decir, estoy contento por... No, señor, está caliente
1: no
0: por
1: lo
0: esto.
1: Habilitaron a...
0: Caliente por aquello.
1: No lo dejan jugar.
2: Bueno.
1: La Copa Sudamericana. Va, la Copa Libertadores.
2: Claro.
1: Y después el despelote este de la selección, dónde juega, si juega en la cancha de Lanús, si juega en Independiente, si juega en La Boca, si juega en el Único de La Plata,
0: no.
1: Si juega en Rosario Central, en Santiago, no se sabe dónde va a jugar la selección.
0: Se sabe.
1: Es un guacho, no, es un guacho.
0: Yo le digo,
1: y la tercera que me tiene recaliente, el tema River. ¿Quién lo recontra? La verdad que uno lo ve jugar River y dice... Una lágrima, che, una lágrima, una
2: equipo,
1: lágrima.
2: Como decíamos, el mejor equipo del fútbol argentino, Estudiantes. River, el mejor equipo en cuanto a capital invertido, ¿no? No,
1: en cuanto a nombre, en cuanto a nombre,
2: plata,
1: hoja.
2: Plata,
1: nombres,
2: presupuesto.
1: Nombres.
2: Presupuesto, no solo nombre, presupuesto.
1: Bueno,
2: equipo más
1: el
2: caro
1: que tiene plata hace lo que quiere.
2: Sí, y se equivoca.
1: Y se equivoca, ¿no? Pero hace lo que quiere.
2: ¿Vio? Yo le dije siempre, la plata no lo va a hacer feliz, Añago.
1: No, a mí nunca me hizo feliz.
2: La acumula, la tiene, la retiene.
1: Bueno, pero de vez en cuando la gasto.
2: La.
1: De vez en cuando la gasto.
0: Podría gastarle acá con bien
2: aguchito. Asadito, venga, venga. Mañana un asadito.
1: Mañana estamos
2: gasta.
1: Solo, ¿no?
2: ¿Por qué estamos solos?
1: Usted y yo estamos solos mañana. Bueno,
2: listo, mañana estamos solos. Entonces hacemos un asadito de dos.
1: Hacemos un asadito de dos.
0: Mire, que yo tipo 7 de la tarde me desocupo y...
1: Ya no va a estar
2: la mesa, va a estar servida, olvídese.
1: ¿Qué le va a servir a mesa?
2: Por supuesto.
1: Escuche, que venga,
2: vamos a arrancar con sus temas de reniegue. Primer tema, Estudiantes de La Plata. ¿Usted qué dice?
1: ¿Qué digo?
2: ¿Qué dijo de Marco Rojo?
1: ¿De Marco Rojo?
2: Sí.
1: Que se aplicó el reglamento hasta las últimas consecuencias en la Conmebol.
2: ¿Y qué lectura hace?
1: La lectura que yo hago es lo correcto, porque realmente ya venció o se vino abajo la posibilidad de Rojo en septiembre.
2: Entonces,
1: ¿qué mano negra?
2: Pero estoy caliente.
0: ¿Qué mano negra?
2: No va a decir usted
1: estoy
2: que
1: caliente,
2: ahora
1: estoy caliente.
2: Que Chiqui Tapia, porque lo odia Estudiante, levantó el teléfono, lo habló a mi amigo Domínguez, le dijo a Rojo no lo inscriba. No.
1: Y no sería nada raro, la verdad.
2: Usted no sé si usted se ajusta al reglamento.
1: No, es que yo digo el reglamento.
2: Es que no va por nada.
1: ¿Qué va a ser? Bueno,
2: artículo 6.3b.
1: 6.3
2: del reglamento sobre el hecho de transferencia de jugadores de la FIFA.
1: Sí.
2: La inscripción en AFA Estudiantes fichó a Marcos Rojo en las ventanas de transferencia habituales, pero invocando el artículo 10 del convenio colectivo de trabajo.
1: Ah.
2: ¿Sí? Criterio de Conmebol, dice la unidad disciplinaria de Conmebol, dice, determinó que dichas excepciones locales no tienen validez automática para torneos internacionales. Eso fue una excepción a través del artículo que aplicó Estudiantes para vigencia solamente en el fútbol argentino y no califica para el torneo internacional que vendría a ser aquí la Conmebol Libertadores. Por lo tanto, Rojo quedó descartado para el partido de ida de esta semifinal ante Flamengo. El club va a apelar, el Estudiante va a ir a apelar al Tribunal Arbitral del Deporte solicitando una medida cautelar para intentar habilitarlo de cara al partido de vuelta que está confirmado también será en el Maracaná, ¿no?
0: Finalmente. Pregunto, así de afuera, muy de afuera.
1: Puro.
0: ¿Por qué tanto, Leo? Es Rojo, o sea, es Rojo.
2: Pasa que tiene suspendido a los otros defensores. Y tiene lesionado al otro.
0: Si jugaba hoy a los 20 se lesionaba y...
2: Chao.
0: Lo que pasa es que
1: bueno,
0: ahora
1: la
0: no
1: cosa...
0: se lesiona tanto. Antes parece que, no sé,
1: no papeaba
0: todo
1: tanto.
0: El tiempo se lesionaba. Vivía...
1: Boliche, en Boca boliche. Vivía...
0: De boliche en boliche, no sé.
1: De boliche en boliche.
0: Todo el tiempo el muchacho jugaba un partido cada tres meses.
1: Igual que Drusi.
0: Pero...
1: Drusi juega dos partidos y se le lesiona cuatro. Bueno, la cosa que anoche estuve viendo el partido de River. Qué lamentable realmente, ¿no? Lamentable porque...
0: Pregunto nuevamente. ¿Para qué hicieron tanto quilombo?
1: Sí.
0: Pasar el partido por esto. Por
1: y bueno, son errores que se cometen cuando uno tiene plata, quiere hacer lo que quiere, pero resulta que no puede. Y un equipo como Sarmiento de Junín le cerró todas las llaves a River y River no pudo hacer nada.
2: Ojo, no, porque usted me ningunea a Sarmiento de Junín. Y Sarmiento de Junín, si ganaba ayer, era puntero. O sea, no es que.
1: Pero no estoy ninguneando. Ojo, el Piojo,
2: Sarmiento iba puntero.
1: 22 ojo, puntos no estoy, tenía. Ojo que no estoy ninguneando a nadie, no.
0: Igual está cuarto y a
2: Deportivo
0: dos puntos de
2: Chispito.
1: Bueno, el problema es que River no, al conseguir el empate de ayer, porque consiguió el empate, ¿no? Ahora le digo, la polémica está en la mano, si hubo mano, no hubo mano, si fue involuntaria, si fue voluntaria.
2: La baja con el puño y la acomoda
1: la
2: para
1: baja
2: que la pueda
1: con
2: bajar
1: el...
2: con
1: no
2: el
1: No sé,
2: derecho.
1: Yo le digo yo Me saco la pluma.
2: Listo.
1: Pero viendo las imágenes que se tomaron de la supuesta mano para mí, desde el punto de vista...
2: Del VAR.
1: Tomaron del VAR.
2: Sí, la imagen no fue la mejor.
1: No fue la mejor.
2: Pero entonces, usted la vio en la tele, la anterior, sí, se veía clarito.
1: No, pero en ningún momento la pelota cambia de trayectoria, Quique, seamos realistas.
2: La baja.
1: No cambia de trayectoria, papá.
2: La baja.
1: Bueno, ya está.
2: Listo.
1: Volverse atrás, ya no se puede hacer.
2: Me hace acordar al Chilindrina también usted.
1: Y bueno, ¿qué hace? ¿Y qué quiere que le diga? River está ahí pendiente de lo que puede pasar en Córdoba el próximo domingo, ¿no?
2: ¿Van a esperar a Córdoba o lo anuncian mañana a el gran Ramón Ángel Díaz?
1: Van a esperar a Córdoba.
2: Pierden en Córdoba y ahí lo anuncian.
1: Si pierde en Córdoba, lo anuncian. Si gana en Córdoba, lo anuncian.
2: Entonces,
1: si empata en Córdoba, lo vuelven a anunciar.
2: A la Bombonera va a ir Ramón Ángel.
1: A la Bombonera va Ramón Ángel.
2: Atención, Boca. Entonces va Ramón Ángel, que es el papá de Boca casi, ¿no?
1: Casi. Porque el papá de Boca es Gallardo.
2: También.
1: ¿Sí? Ramón Díaz generalmente perdía cuando iba a la Bombonera. No se olvide. Así que, ojo al Piojo. ¡No! Usted que tiene ahí cerca el coso, ¿cómo se llama? La compu. Fíjese, ya ve que...
0: Yo creo que el señor ese que tenía los pelos acá a los costados, blanquito, peladito arriba, un tal Carlos Bianchi... Creo que lo te vacunaba.
1: Ah, no, él se lo vacunaba siempre al River.
0: Ah, no, al señor siempre. Ramón.
1: Por eso, al River con Ramón estamos hablando. ¿Eh? ¿Qué quiere que le diga? Pero dicen que no es el técnico Ramón, ¿eh? Dice que el hijo es el técnico. ¿Cómo será, no? ¿Usted qué opina?
0: Nah, yo creo que puede ser que el hijo sepa mucho y que sea un complemento, pero el que sabe...
1: Porque de Brasil le ofrecieron un pangote de guita para que él vaya a dirigir ese equipo brasileño y le dijo que no, ¿eh? Es decir, que esto ya hace más de 2 meses que está prácticamente hecho. Bueno, pero eso sería River. River, si no gana el domingo, está tachado para el próximo año, no va a jugar ningún torneo internacional.
3: Chau, chau.
1: Y dos, las gallinas están que trinan. Pero por ahí dice, sí, pero si viene Ramón está la alegría. Pero ¿a qué va a venir Ramón si ya estamos fuera de todo?
0: Tiene que empezar a preparar el equipo para
1: el año que viene. El año que viene con esta gente, no sé hasta qué punto. Y Ramón va a querer traer también uno o dos hijitos que tiene por ahí desparramado para que jueguen en River. No sé cómo será el arreglo con Di Carlo. Pero lo cierto de todo esto es que River pendeo está colgado de Racing. Si le gana Racing, ¡oh, qué alegría! ¡Que estamos todos contentos! Pero si pierde con Racing, hasta chao.
0: Y si pierde con Racing, pues tiene que jugar con Boca.
1: Sí, claro. Ya no importa, pues.
0: ¿Cómo que no?
1: Ya.
0: El partido siempre es aparte.
1: No, perdiendo con Racing ya no nos importa más nada. Créame, no puede ganar Boca, no
0: pero
1: puede
0: créame,
1: ganar todo.
0: Que pregúntele a cualquiera si pierde con Racing, pero después de ganar Boca y la cosa termina de mejor manera.
1: Sí, pero el año que viene estamos sin ir a ninguna internacional.
0: Bueno,
1: lo mismo.
0: Eso ya no es así culpa.
1: Que, es lo mismo. Para mí, le digo honestamente, ni me va ni me viene el partido contra Boca. O estoy pendiente de Racing. Después charlemos. Bueno, hasta aquí lo de River, ahora la selección. Y eso ya tiene que hablar Chiqui Tapia Jr.
0: ¿Cómo?
2: No se suba ¿Cómo? Esa oleada.
1: Chiqui Tapia Jr.
0: No, madre.
1: O mejor dicho, el señor Córdoba.
0: Sí, hable.
2: ¿Qué va?
0: Selección
2: que se confirma las fechas FIFA en realidad, en cuanto a partidos, ¿no? Y sedes. Viernes 13 de noviembre. Ante Uruguay, el estadio, ¿te suena Alberto J. Armando?
1: Me suena.
2: ¿Sí, no?
1: Sí,
2: es más conocido como La Bombonera. Mientras que el martes 17 de noviembre se espera que se confirme con Costa Rica, sería ante en el estadio Mario Alberto Kempes. Estos partidos y de Argentina, que va a reanudar la agenda de fecha FIFA para el mes de noviembre, que es del 9 al 17 la fecha prevista, después que se cancelara la gira que tenía prevista en Asia, ¿no? Recordemos.
1: ¿Y hacia dónde vamos después?
0: Puede ser Costa Rica,
2: exactamente.
0: Uno es Uruguay, el otro Costa Rica, y una mala noticia hoy para la selección.
2: ¿Qué pasó?
0: Tiene que ver con la lesión que se confirmó de Lautaro. Tiene una distensión muscular y esto le va a llevar, le va a mandar un par de semanitas y no va a venir. Y por otro lado podemos decir que esto le puede dar posibilidades a muchos pibes, a piberíos, no sé, de los jovencitos, ya no, uno es profesional, los jugadores de fútbol hoy que llegan a la selección son profesionales más de
1: 18, 19 años, 20, 21, ya son súper profesionales. 20,
0: 21 ya son...
1: Ya tienen los bolsillos bastante cubiertos.
0: Ya es un promedio importante de edad para un jugador de fútbol. Hoy en día, antes 21 años era como el pichón todavía.
1: Sí. Antes decía que entre el pibe, ahora ya son maltones los pibes. Bueno, Quique... Y...
2: Fecha FIFA importante, bueno, a ver, recordemos dentro de lo que es esta... nueva era que vive la selección serán los primeros dos partidos sin Messi, ¿no?
0: La era post Messi.
2: Tenemos antes de Messi, se va a empezar a contar los años. Antes de Messi, después de Messi.
1: Es decir, que usted dice antes de Cristo y después de Cristo. Más o menos eso me quiere decir.
2: Claro.
0: Vamos a tener que empezar a celebrar Año Nuevo y esas cosas.
1: Ya cuando lo disponga ahora, Messi, así como lo disponía. Claro.
0: Acuérdese todos los octubres de. Principio de octubre, cada año celebramos el Año Nuevo.
1: Sí, pero la Navidad y el Año Nuevo en Venezuela sigue en la misma fecha.
0: No sé por qué ahora lo mandan de allá.
2: Sí, claro.
1: Ah, de arriba viene el
0: Corazón. Para celebrar Acción de Gracias.
1: Papá Noel viene de allá.
0: Acción de Gracias van a.
1: No, Santa Claus. Bueno, Quique, sí.
2: Bueno, decíamos, ¿no? La expectativa de la selección argentina después de la. De ya que se ha retirado Messi, va por otro lado, rearmar. Modificar, habrá algún recambio también, seguramente contento el interior, porque Córdoba es parte del interior, por ahí mucho más fácil, para por ejemplo, para los jujeños, tucumanos, salteños, es más fácil llegar a Córdoba que llegar a Buenos Aires.
1: Póngase una mano en el corazón.
3: A ver, póngase. Póngase una mano en el corazón.
1: Y no me extrañaría, digo, este tremendo chachán. Corazón lleno de grasa.
2: Diga.
1: Póngase una mano. ¿Córdoba es del interior?
2: Sí.
1: ¿Rosario es del interior?
2: No.
1: Yo creo que ni Córdoba ni Rosario son del interior.
0: A mí no me gusta decir esas palabras, interior. Para mí somos todos argentinos.
1: Por supuesto que somos todos. Pero, desgraciadamente, somos todos iguales, pero
0: yo le voy a
1: la
0: decir,
1: torta se corta allá.
0: Bueno, si es por donde se corta la torta, pasando la General Paz, ya no existe. No hay, no sé quiénes son, según ellos. Entonces, si es, según usted, la pregunta, si es interior Córdoba, si es interior Rosario.
1: Bueno, lo vamos a dejar ahí, le vamos a dar el gusto.
2: No, pero así. Córdoba, a ver, insisto.
0: Son plazas muy importantes, muy importantes.
2: Y para el interior es... para el interior, caemos otro. Para las provincias, si se quiere, para las provincias es mucho más accesible, ¿no? Llegar, obviamente hubiera sido mucho más conveniente un Santiago del Estero, por ejemplo, más cercano. Pero Córdoba sí tiene mucha convocatoria siempre de todas las provincias.
0: Por cuestión de capacidad más que de...
1: Sí, ¿no?
0: Porque lamentablemente, esto lo vuelvo a decir, Santiago del Estero tiene un estadio hiper moderno, hiper lindo, hiper cómodo, pero pequeño.
1: Pero chiquitito para la
0: pero
1: gente.
0: Es pequeño. Sí. Tendría que haberlo pensado por lo menos
1: ahora
0: para unos 40.000.
1: Ahora dice, chiquito, chiquiteño. Antes decía una caga.
0: Pero usted está comunicando, no puede salir a...
1: Bueno, perfecto. Hace bien en corregir, porque yo soy un asno en este aspecto.
0: Sí, ya lo sé. Eso no hace falta que usted
1: gracias,
0: lo diga.
1: Gracias.
0: Ya lo sabía. Es más, mire, si usted se saca el auricular, le sale la oreja.
1: ¿Me sale la oreja?
0: No, le sale.
1: No, entonces no me saco el auricular, porque sería demasiado
0: tonto. ¿Cómo hizo para ponerle
1: el... ¿Cómo se llama qué?
0: La cachucha. Así le dicen.
1: La cachucha, así le dicen en...
0: México.
1: No, no en México, en Colombia. En Colombia le dicen la cachucha. ¿Eh? Y en México le dicen también así, pero al dulce de leche.
0: No, no ese es cajeta, dulce de cajeta.
1: Dulce de
0: cajeta. Sí. De cajeta.
1: Ahora viene lo bravo, usted que anda por esa zona.
2: Qué bravo.
1: El entrenamiento, cómo nos estamos preparando para Nueva Chicago. ¿Qué va a pasar?
2: No,
1: ¿tiene
2: no,
1: alguna bomba? No, no, ¿ha traído algo raro?
2: De hecho,
1: ¿alguna notita de pedo?
2: ¿Viola las...
1: ¿Viola quién?
2: ¿Viola?
1: No, no, ¿viola?
2: No, si vio esa espuma, ¿no? Que es para apagar todo, inclusive lo utilizan, no sé, en casos graves, o sea, no agua, espuma incluso para,
1: es para exclusivamente para apagar los incendios en los aeropuertos.
2: Claro, bueno, esa espuma, tiene que nace Jujuy, tranquilizando todo, tratando de dejar atrás lo que fue la pérdida de dos puntos importantísimos en el clásico. Hasta incluso se dijeron cara a cara.
1: ¿Qué?
2: Del plantel.
1: ¿Se dieron la...?
2: Sí, listo. Se cantaron la posta y dice, bueno, listo, aparte, listo, ya está. Añango, me caes pesado. Mirá, me cae pesado esto. Y tuyo, vos haces mal esto. Ah, sí, vos haces mal esto, listo. Bueno, de ahora en adelante, corregimos lo que marcamos de Añango, corregimos lo que vos me decís de mí, las observaciones, y vamos para adelante porque Gimnasia se mentaliza en estos 9 puntos en juego y se aferra a un sueño de esos 4 puntos de diferencia que hay con el líder. Así que hoy por hoy Gimnasia es otra vez esperanza, ilusión, cassette.
1: Usted está en mi cerebro, parece.
0: Hija de...
1: Usted está en mi cerebro, ¿qué quiere que
2: sí, bueno, ¿qué más va a hacer? Ya está.
1: Escúchame, nosotros el lunes creo que fue. Sí, el lunes, ¿no?
2: Sí.
1: El lunes dijimos algo. Feriado. Algo bien cierto. No, el martes entonces.
0: El martes.
1: Martes. Dijimos algo bien cierto. Ya está, Gimnasia consiguió meterse entre los 8. Ahora lo único que hay que...
2: Conformista.
1: Sí, y lo único que hay que esperar es que no estemos tan abajo, porque si no, nos agarra uno más fuertecito y nos puede hacer la boleta. Entonces ya está. Lo único que uno pretende es que se gane el partido que viene y que se gane el otro, que se ganen los 9 puntos, para decir, bueno, borremos todas las macanas que nos mandamos.
0: ¿Borran las macanas con 9 puntos?
1: Y borra la macana, porque ya se va con otra expectativa, lo que significa el mata-mata para ver quién va a disputar una plaza por el ascenso. Es decir, uno lo mira de esa forma para conformarse. Pero la realidad es totalmente diferente. Por eso yo recurro a Quique, que es el que más cerca está del Lobo, para que más o menos pinte un panorama para la gente, y que la gente entienda realmente que en el fútbol no solamente vale la capacidad, sino también está la suerte de por medio.
0: Te digo que en esta fecha, el único que juega de local es el líder, Cristian Suárez.
1: Cristian Suárez.
0: Atlanta, Temperley y el Lobo juegan de visitante, los tres.
2: Y lo bueno es que, a ver, y Atlanta se enfrenta con Gimnasia.
1: Sí, los hermanitos se vuelven a encontrar.
2: Pero es que, a ver, lo ideal, Gimnasia va y hace un partido. Igual, un partido de subida con Chicago gana.
0: Sí.
2: Atlanta pierde puntos.
0: Ojo que
2: Tristán pierde puntos.
0: Tristán juega con Patronato.
2: El fin de semana siguiente.
0: Patronato si tiene una característica de cagar a los que van arriba. Y Temperley juega de visitante, partido dificilísimo con San Martín de San Juan.
1: Ajá.
0: O sea que si usted me pregunta rápidamente, le digo ahí, me parece que el que más cómodo tiene de los cuatro el partido es Gimnasia.
1: Porque el rival está mal.
0: Porque el rival está mal y porque Gimnasia está con la sangre acá. Pero bueno, después hay que ver en la cancha. 155-055-337, tenemos nuestro número de WhatsApp, nuestro mensajero, y van llegando algunos mensajes y lo vamos a escuchar.
4: Hola muchachos, ¿cómo están? ¿Todo bien? Un saludo grande para el profe. Ojo que el profe le puse yo y tengo los derechos, ¿eh? Así que se van a tener que poner. Bueno, Quique, ningún problema, siempre pasan un mensaje, ¿sí? Un problema, voy a ver, O sea que, viste, a veces la cibernética falla. Es muy agradecido siempre porque participamos toda la banda, ¿eh? Con ustedes, siempre firme, con Radio Nacional. Un abrazo, que tengan un feliz fin de semana. Que disfrute el profe, que lo pase lindo también. Que lo pasen bien, muchachos, y gracias.
1: El galleguito, ¿no? El galleguito Moto. Gracias.
0: Los derechos.
1: Sí, derecho de autor.
0: De autor, derechos adquiridos.
1: Y que si usted quiere nombrarme, tiene que garpar.
0: Listo. No le digo mal.
1: Listo.
0: Maestro, le voy a decir.
2: ¿Cuánto le tienen que pagar a usted?
1: A mí no.
0: No, yo llevo
1: lo tienen para. Ah,
0: bueno. Útil, ¿no? Voy a hacer un sándwich mortal. Debe ser. Debe ser un sándwich mortal.
1: Un sándwich de morcilla.
0: qué rico. Acá vende una
1: picantita. Sí, picantita, espectacular.
2: Hablando del galleguito, para mí también, obviamente, un saludo para el mejor de los motos, para mí, ¿no? Facu.
1: Facu, ¿cómo anda Facu, che?
2: Bien, bien, bien, anda Facu, así que hoy es el día del bastón blanco por un mundo más solidario, así que recordemos el uso de este elemento constituye un símbolo a nivel mundial para identificar a las personas con alguna discapacidad visual, así que ahí le mandamos llegar. Solo tuvo con actos protocolares en la plaza esta mañana, me mandó un saludo ahí Facu, así que le mandamos también un saludo para mí.
0: Tenemos la nota, Facu. Así que... No, más tarde capaz que no.
1: Julio, ¿podés con la compu fijarte por ahí cómo anda Jujuy allá en Catamarca?
0: A ver,
1: vamos a ver qué pasa.
0: Por redes.
1: Por el redes más, sí. Más fácil, más rápido. Entonces,
0: ¿a qué hora jugaba? Perdón, no recuerdo.
1: Hoy jugaba.
0: ¿Pero a qué hora era el partido?
1: A las 16.
0: No, ya terminó entonces.
1: Y por eso, para saber cómo salir. De Quique, entonces Gimnasia de 10.
2: 2-1 iba ganando Liga Catamarqueña.
1: La Liga iba ganando. Liga Catamarqueña.
2: Sí, ¿cómo la habían salido de día?
0: 0-0.
2: Acá entonces sí quedó afuera. Yo le digo, a ver, estoy viendo la transmisión, minuto 88, 89. Lo expulsaron al técnico de Jujuy. Sí. Lo expulsaron a Zapana, de Liga Jujeña Roja también.
1: Ya perdió.
2: Hay incidentes.
1: ¿Pero quiénes fueron?
5: Una vergüenza lo de Eloy Guzmán el día de hoy.
2: Hay algunos incidentes. Saludos para la gente de Hauke Sport que transmitió en vivo ahí. Y 2-1 la victoria de la Liga Catamarqueña sobre la Liga Jujeña. Entonces, hasta aquí llegó.
0: Por eso hablábamos el otro día que importante era, aunque sea ganar por 1-0, acá. Pero sí, también lo decían ellos, los protagonistas y el técnico, de que esta liga catamarqueña tenía muy buen fútbol, muy buenos jugadores, y que apostaban a ganar este torneo.
1: Pero vos sabés que la liga catamarqueña, con estos seleccionados de menores, uno comienza a analizar tantos proyectos, tantas posibilidades, y no nada que ver en lo que significa torneos organizados por la AFA, es decir, me estoy refiriendo, por ejemplo, a la Primera Nacional, por supuesto, ¿no? No hay un equipo catamarqueño allí.
0: No, por supuesto. Es por
1: y hace eso, muchos años.
0: Pero y es por eso que apuestan a fomentar jugadores en este tipo de torneos.
1: Sí, pero este tipo de torneo lo lleva a presentar año tras año muy buenos equipos, pero resulta que cuando llega el momento de los bifes, nada.
0: Y bueno, pero eso ya depende de cada institución, ¿no?
1: Ese es el problema.
2: De bochornoso, ¿no? El arbitraje
1: en contra de Jujuy.
2: Sí.
1: Oh, wow.
0: Bueno, hay imágenes, así que ya vamos a estar al tanto de lo que ha pasado. Mientras tanto, les comento, les digo cómo se va a jugar la vuelta, ¿no?, de la segunda ronda de este torneo regional amateur, que va a comenzar mañana, en donde Zapla podría ya sellar el pase a la siguiente ronda, mientras que Luján se juega todo ante Sportivo Alberdi. Así que le voy a comentar un poquito cómo se va a venir esta vuelta de la segunda ronda del torneo federal amateur, en donde mañana viernes 9 de la noche en la tablada Deportivo Luján va a recibir a Sportivo Alberdi. Este encuentro, recordemos, el partido de ida, el Libertador superó 1-0 al Granate, que va a buscar revertir la serie. El árbitro de este encuentro va a ser Rolando Serapio, de la Liga Departamental. También a la misma hora, pero en el Emilio Fabrici, mañana a las 21, Antos Hornos Zapla va a recibir a Deportivo Los Perales, recordando de que ganó por 3-0, le ganó al Gaucho, y que obviamente esta ventaja holgada le va a permitir por ahí quizás no despeinarse mucho para el partido de mañana, con el arbitraje de Sergio López, de la Liga Jujeña. Y el domingo 18, Día de la Madre el domingo.
2: Sí, señor.
0: Será el turno de Talleres de Perico, que deberá ir de visitante a la vecina ciudad de Salta para enfrentar a Mitre. El encuentro, que se va a disputar desde las 4:30 de la tarde, será en el estadio Miguel Pascual en el Soler. El Expreso había ganado 2-1 aquí en Perico, así que tiene por ahí una mínima ventaja, pero súper importante para la vuelta que se va a jugar allá en Salta, con el arbitraje de Agustín Marto, de la Liga Tucumana. Y a las 5 de la tarde del domingo, en el estadio de la Visera de Cemento, Atlético San Pedro va a recibir Sportivo Pósitos. Con él, recordemos que en el partido de ida, el Millonario había ganado al equipo de Salta por 1-0, y va a buscar celebrar el pase a la siguiente ronda, y va a ser con el arbitraje de Augusto Cardoso, de la Liga Jujeña de Fútbol. Son 4 los partidos, y tienen chances todos. Obviamente los Perales, ya enfrentándose con otro equipo de nuestra provincia, pero la mayoría de los demás equipos tienen todos chances de seguir avanzando.
1: ¿Quién es el técnico de Atlético San Pedro?
0: Jairo, ¿no es?
2: Claro.
1: Jairo.
2: Sí, Jairo Morales. ¿Qué tiene? ¿Algo para decir?
1: No. Sino que uno dice, el técnico va a adecuar el resultado que obtuvo el partido anterior a este partido que se viene, porque lo marcaba Julio, ¿no es cierto? Hay que ganar o empatar, que son los dos resultados favorables para Atlético. Y uno dice, el técnico es ofensivo, Jairo.
0: Y por lo menos es el equipo que les puedo decir del año en cuanto a... Ganó la Copa Jujuy por segunda vez consecutiva, fue campeón de su liga, ahora está siendo protagonista en el torneo regional. Me parece que Atlético San Pedro es de los equipos jujeños con mejor base y que ha mantenido por ahí el fútbol a lo largo de este año 2026, no tanto como los demás equipos que se volvieron a formar para este torneo. Este equipo ya como que se lo reforzó nada más.
1: Le deseamos suerte al paraguayo.
2: Tiene billetera.
1: Tiene billetera. Ah, aparte de eso, no, eso ya lo sabemos.
2: Bueno,
1: tiene billetera,
2: bueno. Sí,
1: pero
2: bueno.
1: Usted lo único que hace es tirar el dinero, el billete de la...
2: Bueno, No, River no tiene billetera y no tiene resultados. No,
1: pero otra
2: acá cosa, tiene billetera.
1: River es menos que Atlético.
2: No, bueno, me parece que sí, un poquito
1: menos. Bueno, muchachos, ¿nos estamos yendo?
2: Sí, sí.
1: Julito, vos sos el que te despedí.
2: Le dije, ¿no? Que Lustó dirige el Lobo, ¿no? Le dije.
0: ¿Cuándo?
2: No lo dijo. ¿No le dije? Sí, Lustó dirige el domingo ante Chicago. Recordemos, estaba previsto para el sábado, se pasó para el domingo, se cambió ya con tiempo el lunes. Domingo 15:30 horas, Gimnasia ante Nueva Chicago en Mataderos, ante el Torito, dirige el señor Juan Pablo Lustó. Y nuevamente le recuerdo, claro, el viejo Lustó. Sí, para verlo va a tener que abonar 15.000 pesos. Me avisa con tiempo, pone 7,5 y lo vemos los dos.
1: Se me hace que voy a comenzar a escuchar más radio que otra cosa.
0: ¿Quién lo transmite?
1: Por eso, pero usted ha dicho hace rato una cosa bien cierta. Agarra el celular y busca radio y papá ya encontrado una de Chin de Matadero y ahí te transmiten.
0: No, acá hay una que sí, pero con colegas.
2: Sí. Ah. Sí, yo escucho por ahí a veces cuando estamos trasladando, ¿no? Un saludo para su amigo Fernando Díaz.
1: Ah, usted está hablando del líder.
2: Sí, lo tiene, está bien en el lugar.
1: Está bien. Pero no
0: es mi amigo.
1: Le aclaro.
0: ¿No es la única?
2: La única de visitante.
1: Sí, pero le aclaro que no es mi amigo. Quiero aclararle, no es mi amigo.
0: Su colega.
2: ¿Usted tiene amigos?
1: No es mi colega.
2: ¿Tiene amigos?
1: No tengo amigos. Usted es mi amigo de Pepe.
0: ¿El gallego
1: y usted
0: es
1: también
0: su amigo o es su alumno?
1: No, el gallego vendría a ser como mi tío.
0: Ah, bueno.
1: Es mayor que yo.
0: Bueno, antes de irnos, le digo que a las 20, Liga Profesional Argentina, juega Huracán con Gimnasia de La Plata. Y hoy, como lo decíamos al principio de este programa, 21:30 horas sin ojo. Estudiantes de La Plata recibe al Flamengo por el partido de ida de la semifinal de la Copa Libertadores de América. Nosotros nos vamos, será hasta nosotros en un rato, volvemos a las 20 y con el deporte será hasta la noche.

0: 18:45 en la República Argentina.
1: En la ciudad de Buenos Aires la temperatura es de 16 grados, el cielo está nublado con lluvia.
0: Estas son las voces del día. Yo no tengo ninguna duda que los argentinos van a elegir el camino del progreso, porque del otro lado está todo el pasado, están los que hundieron el país, están los que nos generaron la pobreza, los que generaron el desastre, que generaron la inflación. Nadie va a querer volver a eso.
2: Monteoliva consideró que los disturbios en el Congreso en el marco de la quinta marcha federal universitaria fueron producidos por los mismos violentos de siempre.
3: Este fallo le está dejando un cheque en blanco a la mafia sindical para poder ir con este libreto y a plantarse delante de cualquiera. Total. Y hacer lo que quiera.
4: La situación está difícil. Estamos a unos 15 días de que se nos tapen los campos. Andresito sobre el río Guazú, que tiene normalmente un metro, hoy está con 7 metros. Una locura.
5: Conocían que Diego se iba a morir porque está plagado de audio donde dicen se muere, el gordo se muere, etcétera, etcétera. E igual, siguen adelante, sin cambiar nada.
6: El estudio de grabación es un lugar que para Emanuel es muy importante. No es como se dice, como si fuera un bulo de Emanuel. Tal vez, Brandi, se pudo haber enojado. Pero sí, te puedo decir que se los hace, que se los haga.
7: Para nosotros el partido siguiente, el próximo es el más importante. Hoy toca el clásico. No pensamos más allá. La gente también quiere que hagamos un buen partido, que ganemos.
0: El presidente Javier Milei fue declarado campeón mundial de la libre empresa en Washington.
1: El mandatario recibió el premio de la Cámara de Comercio de Estados Unidos por su defensa de la libertad económica.
0: Luego de recibir el galardón, disertó ante empresarios e inversores sobre el crecimiento económico de Argentina durante su gestión.
1: En ese ámbito, Milei destacó la baja del riesgo país en paralelo a la confirmación de que se honrarán las deudas.
8: La deuda producto, cuando nosotros arribamos, la consolidada era de 100% del PBI y hoy es de 39% del PBI. Es decir, Argentina está demostrando que ha decidido ser un país serio. Hemos abrazado la solvencia intertemporal y vamos a honrar nuestras deudas a todo momento. Por eso sigue cayendo día a día el riesgo país. Y si tomamos el riesgo país de nuestra administración, estrictamente, es decir, el riesgo país para el año que viene está debajo de los 100 puntos.
0: En ese sentido, el presidente recordó que la deuda no ha crecido gracias al equilibrio financiero.
8: La realidad es que Argentina es uno de los 5 países en el planeta que tiene equilibrio fiscal en la línea financiera. Eso hizo que la deuda no creciera. Y como consecuencia de ello, o sea, lo único que crece en Argentina de deuda es la parte que se ajusta por inflación, que son instrumentos heredados. Pero igual, digamos, sigue siendo menor que la que recibimos. Y eso hace que nosotros no necesitamos tomar nueva deuda. Y eso hace que la relación deuda-producto en Argentina esté cayendo sistemáticamente.
1: Javier Milei, en otro orden, insistió en que las ideas de la libertad triunfarán y generarán prosperidad.
0: Además, el jefe de Estado aseguró que el modelo económico que generó previsibilidad en el país será revalidado en las urnas el año próximo.
8: Yo no tengo ninguna duda que los argentinos van a elegir el camino del progreso, porque del otro lado está todo el pasado, están los que hundieron el país, están los que nos generaron la pobreza, los que generaron el desastre, que generaron la inflación. Nadie va a querer volver a eso. Las sociedades no se suicidan. Es más, con los resultados que estamos mostrando, tengo plena confianza en los argentinos que el año que viene vamos a poder validar en las urnas este modelo.
1: Crecen las adversidades por el fenómeno del Niño.
0: La crecida principalmente de los ríos Uruguay y Paraná afecta a los productores del litoral que comienzan a sacar la hacienda de la zona de islas y campos bajos.
1: En Misiones, en tanto, 3 ciudades permanecen aisladas por el corte de la Ruta Nacional 12.
0: El informe de Noelia Villa desde Radio Nacional Puerto Iguazú.
9: Continúa el corte de los puentes Paranaí, Piraí, Guazú sobre la ruta nacional número 12. El nivel del agua seguía subiendo. Se aguardan nuevas evaluaciones de vialidad nacional y la concesionaria. La interrupción de los principales corredores viales que conectan a Monte Carlo y Puerto Piraí afecta el traslado de rollos, el abastecimiento de los aserraderos y los despachos de productos terminados hacia el puerto de Buenos Aires, según indicaron desde el sector foresto industrial. El recorrido alternativo desviando la ruta nacional número 12 agrega 180 kilómetros por vehículo y obliga a transportistas, empresas y particulares a afrontar un mayor consumo de combustible.
1: También en Chaco quedaron aisladas diversas zonas por las crecidas de los ríos.
10: Nos informa Noelia Moreira desde Radio Nacional Resistencia.
11: La creciente del río Paraná comenzó a generar complicaciones en la isla del Cerrito, Chaco, que quedó aislada por vía terrestre como consecuencia del avance de las aguas sobre la ruta provincial 63. Ante esta situación, autoridades decidieron establecer una alternativa de comunicación a través de Paso de la Patria, mediante un recorrido fluvial de aproximadamente 5 kilómetros que implica atravesar el cauce principal del Paraná. Son 150 familias que deberán utilizar el servicio de lanchas para comprar provisiones o desplazarse hacia otras localidades. Además, el Ministerio de Salud dispuso la presencia de una ambulancia en Paso de la Patria, Corrientes, con el objetivo de garantizar asistencia ante cualquier emergencia.
1: Por Radio Nacional, la jefa de hidrología de la represa de Yacyretá, Alejandra Cristanchi, afirmó que las lluvias previstas para el fin de semana se quintuplicaron.
12: Pues es más del pronóstico que teníamos nosotros entre el sábado de la tarde y el domingo a la mañana. Y en la zona en que llovió es la parte baja, un poquito más aguas arriba de las cataratas, donde prácticamente no existe una regulación. Existen centrales, sí, pero no son centrales de acumulación como las que nosotros tenemos en el sur. Perfecto. Entonces, tienen, al igual que esa sirena, poca capacidad o casi nula de almacenar. Por eso son centrales que ya incluso el volumen de almacenamiento está elevado. Prácticamente toda lluvia, y obviamente si llueve 5 veces más de lo que estaba previsto, hace que las descargas cambien.
10: Más información desde Radio Nacional Gualeguaychú con Eli del Mar Otman.
13: Los ganaderos entrerrianos estiman que en 15 días los campos estarán tapados de agua. Las crecidas del río Uruguay y Paraná comienzan a amenazar los campos del sur de la provincia de Entre Ríos y el resto del litoral. Algunas

0: esa agua que está alta allá arriba va a venir más rápido de lo que siempre le esperamos. Así que el panorama no es mejor.
1: En tanto, la ministra de Seguridad, Alejandra Montioliva, remarcó que el gobierno mantiene el monitoreo constante de los ríos que pueden afectar la cuenca del Plata y le pidió a los pobladores que sigan las recomendaciones de los comités de emergencias de cada provincia.
2: La información para la población, para los productores, es seguir las definiciones que establecen cada uno de los comités de emergencia o los comandos bonificados que están activos en las provincias.
3: Deportes.
4: La información con Eladio Arrey.
5: Hola, muy buenas tardes. Lo más importante de la jornada de hoy es en la Copa Libertadores de América, la primera semifinal en La Plata. Van a estar jugando Estudiantes enfrentando al Flamengo. Tremenda expectativa, transmisión de Nacional desde las 21 para todo el país con los relatos de Jorge Godoy. Atención, porque se confirmó que la Conmebol no autorizó a Marcos Rojo y Marcos Rojo no podrá jugar esta noche la primera semifinal entre Estudiantes y Flamengo. Lo otro tiene que ver con Boca. Paredes está comenzando a practicar, no con sus compañeros, sí en el campo de juego, y hay una gran expectativa para que el martes pueda jugar, aunque sea algunos minutos, ante Vasco da Gama.
1: Argentina será una de las economías con mejor desempeño en los próximos años.
4: Así lo afirmó el ministro de Economía, Luis Caputo, al exponer en Tailandia en la charla Debate sobre la Economía Mundial, en el marco de las reuniones anuales del Fondo Monetario y el Banco Mundial.
1: Aseguró que el gobierno eliminó en un mes un déficit de 5 puntos del PBI al bajar el gasto público un 30% sin subir impuestos, y que Argentina crecerá por tercer año consecutivo.
4: Caputo compartió el panel con Cristina Georgieva, directora gerente del FMI, con ministros de Grecia, Tailandia y Nigeria.
1: Por último, Caputo se reunió con su par de Italia, Giancarlo Giorgetti, para fortalecer los vínculos comerciales y las inversiones entre ambos países.
4: Más información con Alejandra Gallo.
6: El dato económico de hoy en realidad está generándose en el exterior, y el impacto que podría tener, según lo que anunció el presidente Milei en su discurso en la Cámara de Comercio de los Estados Unidos, donde defendió los parámetros de la macroeconomía, la apertura comercial y el proceso de inversiones que está generando el RIGI, y lo que al mismo tiempo, por su lado, dijo el ministro de Economía, Luis Caputo, quien en Bangkok sigue participando en la reunión del Fondo Monetario Internacional y el Banco Mundial. Allí señaló que el sector privado estaría generando en el país para los próximos años proyectos por 200.000 millones de dólares. En tanto, continúan las conversaciones con los distintos organismos técnicos para el financiamiento multilateral y profundizar la tercera revisión del Fondo Monetario Internacional, cuya misión técnica concluyó en la Argentina hace unos días.
1: Fernando Burlando aseguró que el equipo médico sabía que Diego se iba a morir.
4: Por Radio Nacional, el abogado de Dalma y Yanina Maradona afirmó que los imputados sabían ese desenlace y siguieron adelante sin cambiar nada.
7: Obviamente que no había una intención de matar a Diego, eso está claro. Lo que pasa es que yo lo defino muy fácil, es una definición propia en función de todo lo que hemos leído, cuando no son meras negligencias ni simples omisiones, sino que son acciones técnicas objetivamente inadecuadas, con conocimiento del riesgo cierto y con indiferencia frente al resultado. Conocían que Diego se iba a morir, porque está plagado de audio donde dicen se muere, el gordo se muere, etcétera, etcétera. E igual, siguen adelante, sin cambiar nada.
1: El juicio por la muerte de Diego Maradona ingresó en su etapa final al concluir las intervenciones de la Fiscalía y los representantes de la familia Maradona.
4: Los días 20, 21 y 22 de octubre será el turno de los alegatos de las defensas.
1: La oposición no logró el quórum y se cayó la sesión en diputados.
4: La información con Gastón Fiorda.
8: Fracasó la sesión en la Cámara de Diputados pedida por los bloques de la oposición por falta de quórum, lo que representó una victoria política para el oficialismo. La misma había sido convocada para debatir la vigencia del decreto 7023, una de las principales herramientas en materia económica del gobierno nacional. Solamente 121 legisladores ocuparon sus bancas, 8 menos de los 129 necesarios para habilitar el debate. La agenda de la sesión también contemplaba tratar iniciativas relacionadas con la emergencia en discapacidad y la cuestión de la morosidad. Las ausencias de legisladores de distintos bloques provinciales resultaron determinantes para frustrar la convocatoria.
1: Desde el gobierno calificaron de política la marcha al Congreso convocada por sectores universitarios.
4: Informa Liliana Arias.
9: La ministra

0: Seguridad Alejandra Monteoliva consideró que los disturbios en el Congreso en el marco de la Quinta Marcha Federal Universitaria fueron producidos por los mismos violentos de siempre, que, dice Monteoliva, quieren imponer el caos, desafiar a las fuerzas de seguridad y convertir las calles en una zona liberada. Ratificando que en la Argentina nadie está por encima de la ley, Monteoliva dijo a través de redes sociales que el derecho a manifestarse no es un permiso para ejercer la violencia. También advirtió que quienes agredan a los efectivos, destruyan los bienes públicos o cometan delitos, deben responder ante la justicia. Y a todo esto, tres gendarmes y un efectivo de la Policía Federal resultaron heridos por elementos contundentes durante los disturbios. Mientras tanto, en Casa Rosada, distintas fuentes consideran que la movilización es una marcha más, que está sesgada políticamente, porque dicen el sector universitario se aprovecha de la situación. Las fuentes niegan que existen deudas y acusan a las universidades de no querer negociar.
1: Monseñor Marcelo Colombo puso en suspenso el viaje del Papa al país.
2: Mientras su santidad muestra una evolución favorable, el presidente de la Conferencia Episcopal Argentina afirmó que lo mejor es esperar que León XIV se recupere.
3: Seguro que nos gustaría que venga, pero creemos que lo mejor es que se reponga, de manera que, como no nos toca decidir, finalmente confiamos en que van a tomar la mejor decisión, determinación, las autoridades médicas con el Papa y la Santa Sede. En esto ciertamente van a saber dar el paso correcto por el bien del Papa y por el bien también de la Iglesia y de la humanidad, porque indudablemente es una figura, la del Papa, que hoy está en el escenario mundial como una figura de mesura, de llamado a la responsabilidad, al encuentro, al diálogo entre los pueblos y las personas, ¿no?
1: La información del tránsito con Ernesto Arriaga.
4: Desconcentración hacia Avenida de Mayo y hacia 9 de Julio. Está normalizado la 9 de Julio, el puente Porrón y el puente Avellaneda. El subte B de Bueno se normalizó totalmente. La General Paz, 50 kilómetros por hora hacia el puente La Noria. Cinturón de seguridad colocado y luces bajas prendidas.
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0: Hola, hola, hola, pero ¿cómo les va? Qué gusto saludarlos. Estamos comenzando aquí nuestra nueva edición de Pasión Nacional, segundo tiempo, con todos los oyentes que participan. Así que, bueno, la verdad que con muchas ganas de vivir este día, un día que tendrá la transmisión de Radio Nacional, porque dentro de un rato nada más van a estar participando y jugando la primera semifinal de la Copa Libertadores de América, Estudiantes de La Plata y Flamengo. Va a relatar Jorge Godoy aquí por Radio Nacional desde La Plata, con esta tremenda expectativa que hay en este compromiso y que demandará al segundo finalista de la Copa Libertadores de América. El primero parece que va a ser Palmeiras, que anoche le ganó de visitante 2-0 al Fluminense. En un primer tiempo vi casi todo el partido, en un primer tiempo donde Fluminense fue mucho más, pero el gol sobre el final del primer tiempo lo hizo el equipo de Palmeiras, y en el segundo tiempo también, en el final del partido, puso el 2-0 para Palmeiras. Después llegó el descuento de Fluminense, 2-1, así que bueno, parece que todavía tiene posibilidades el Fluminense, porque al fin y al cabo son equipos brasileños, se puede ganar el Fluminense. Anoche no acertó al arco, quizás el visitante lo acierte, así que dejamos abierta la llave, aunque Palmeiras, insisto, ganó de visitante y eso ya es una posibilidad cierta. Como siempre, está el Negro Romero en Córdoba, Sergio Serratea, está Agustín Domper para hablar de River, está el Chelo Marín en los controles. Y estamos comenzando esta jugada, de Pasión Nacional. A los oyentes y a los compañeros también que están acá, la pregunta del día hoy es, atención, 11-38-70-74-85. ¿Qué es lo más insoportable del fútbol argentino? ¿Los dirigentes? ¿Los árbitros? ¿Los jugadores? ¿Los periodistas? ¿Qué es lo más insoportable del fútbol argentino? ¿Los dirigentes, los árbitros, los jugadores, los periodistas? ¿Qué es lo que más te rompe las pelotas en el sentido de lo más insoportable del fútbol argentino? ¿Querés que te cuente lo que más me exaspera a mí? A mí me exaspera el arbitraje del fútbol argentino. No tanto por las equivocaciones, por los sospechosos de siempre, que se equivocan a favor de los mismos, no. A mí me pone loco el tiempo que se pierde. El tiempo que se pierde. Ayer, por ejemplo, el partido de Sarmiento River, en un lateral, se perdió como un minuto y medio. Un lateral. Apenas empezó el partido. Después, cuando se le anula el gol a River, 6 minutos estuvo parado el partido. Y no adicionó los minutos que tiene que adicionar, adicionó 8. Eran 12 o 10 por lo menos. Por lo menos 2 dígitos. Eso es lo que me pone mal. Que creo que sobre que se juega mal, sobre que nadie quiere perder, sobre que nadie arriesga nada, si a esto le sumamos que los árbitros quieren sacar los partidos o ser más importante que los futbolistas, se torna insoportable. Vos ves la Champions y es otra cosa, ¿no? Juegan, puedo decir, nosotros no vamos a jugar nunca a este nivel. Está bien que tienen otros jugadores, pero me refiero a la organización, a todo lo que se ve en el campo de juego, la forma que se tratan, el respeto. Por supuesto que hay también problemas, y hay empujones, y hay expulsiones, y la gente se porta mal. Porque al fin y al cabo el ser humano es uno solo, y siempre va a haber gente buena, regular o mala. Pero bueno, por lo menos tienen ya definido cada cual sus cosas. Allá también se equivocan los árbitros, por allá también se equivocan feo, pasa en todos lados, pero acá es como que, viste, todo te cuesta el doble y lo hacen peor de lo que se complican solos, y algunos que quieren ser más protagonistas que los futbolistas. Lo voy a saludar al Negro Romero en Córdoba, después lo tengo aquí a Sergio Serratea. Hola, José Luis, bienvenido.
1: Hola, ¿qué tal, Eladio? ¿Cómo te va? Fuerte abrazo para vos, para Sergio, los compañeros, toda la audiencia en el país. Hasta hace un rato se llovió todo aquí en Córdoba capital. Ha bajado la temperatura, 19 grados, la actual, y 69% humedad. ¿Qué preguntas que haces también, Eladio, no? ¡Oh!
0: Sí, es difícil, ¿eh? Va, difícil, es una opinión, ¿no? es para que participemos y juguemos. Pero a mí me parece que, no sé, yo digo eso, lo que me exaspera después a otro también es... Vos sabés que, por ejemplo, con todas las reglas nuevas que aparecieron, vos fijate que ahora se demora menos en ese aspecto. Es decir, porque el jugador que se tiraba antes y el árbitro tenía que parar, lo entraban a atender, ahora si no te sacan amarilla, vos te tirás. Sí, te pueden entrar a atender, pero ya estás un minuto afuera. Y ya lo piensan. En ese aspecto se ganó agilidad en el juego. Pero después está, hay otra cosa que los árbitros acá en la Argentina no la instrumentan. Se hacen los sotas. El tiempo que se pierde en los laterales y el tiempo que se pierde en los saques de arcos. No cobran, no son 5 segundos. Pasan más y no te cobran. Se hacen los distraídos y te empiezan a contar después de un rato largo, cuando la pelota la agarra el que va a sacar, se la da al otro. No, contá. Cuando vos marcaste 2 o 3 veces el lateral o el córner, como corresponde la regla, yo te puedo asegurar que agilizas siempre. Agilizas todo. Pero no, como si le das posibilidades, es más o menos si no cobras una falta fuerte y no sacas amarilla. Cuando no cobraste una falta fuerte y no sacaste amarilla, ahí se degeneró todo. Ahora, si enseguida sacas una amarilla, se tranquiliza. No sé, es mi opinión, cada cual tendrá la suya, lógicamente respetable para todos, pero es para agilizar, me parece a mí. No sé qué opinás, José Luis.
1: Sí, yo te digo sinceramente, yo a veces me olvido, viste, de la regla, esto de tantos segundos para hacer el lateral o el saque de arco, y hay algunos árbitros que de vez en cuando lo cobran, viste, de vez en cuando lo cobran.
0: Sí.
1: No siempre, yo no los veo que estén controlados.
0: No, de vez en cuando.
1: Sí,
0: tiene
1: sí,
0: que
1: sí,
0: ser muy, muy, muy alevoso.
1: Sí, o son bichos, viste, algunas veces lo hacen, otras veces no.
0: Sí, ahí ya entramos en la cara del cliente también.
1: Sí. Y también, viste, que se va a ver. Mira, motivos sobran el radio para criticar a los árbitros, porque son...
0: Bueno, no, pero yo no solamente a los árbitros, ¿eh? Me refiero pero, a todo el conjunto, ¿eh?
1: Sí, sí, pero también, ¿sabés qué me molesta? Porque, es decir, si tengo que criticar, arranquemos por nosotros los periodistas, ¿eh? Bueno, pero digo... creo que no hace mucho hiciste una pregunta, algo referido al periodismo deportivo.
0: Sí, de acuerdo,
1: digo, pero también, viste, hoy aprovechan la volteada y muchos clubes, muchos equipos no juegan bien y, viste, siempre se sienten perjudicados por los árbitros. Es decir, tapan su flojo desempeño echándole la culpa al árbitro. Y también esa hipocresía tampoco me gusta mucho, ¿viste? Es decir, si ya sabemos con los jueces que haramos, como decía el viejo dicho, ya sabemos. Entonces, viste, a veces cuando te favorecen, violín en bolsa, nos quedamos calladitos la boca, no dicen nada. Cuando te perjudico, bueno, sí, está bien. El árbitro nos recontra, no voy a decir la mala palabra. Pero, a ver, también es cierto, hagamos una autocrítica, es decir, todos vemos penal, que todos nos van a perjudicar, que esto, que lo otro. Si hay motivos para cuestionar...
0: Lo que pasa es que se pierde credibilidad cuando se equivocan, ¿viste? Si vos te equivocás y un día se equivocaron a favor de River, otro día se equivocaron en contra, o viceversa, lo que sea, con los otros equipos, pero si siempre queda la moneda, cae para un lado y ahí entras a dudar.
1: Sí, obvio, más vale.
0: Ahí está el problema. Pero no solamente los arbitrajes, bueno, también el periodismo contribuye enormemente a lo que está pasando. Hay mucha opinión ya, no es objetiva, con todo esto que apareció, los streaming, cada vez es mucho más partidario y la objetividad se va perdiendo. ¿Cómo está, Sergio Serratea? Bienvenido.
2: ¿Cómo le va? ¿Qué cuenta?
0: ¿Qué opina usted?
2: Estaba escuchando. Cuando usted estaba haciendo la pregunta, dudaba en qué responder. Después me convenció. Pero yendo a lo último que estaban comentando recién, el otro día me pasó viendo el partido de Boca Vasco.
0: Sí.
2: La expulsión.
0: Sí.
2: Había 2 canales que estaban televisando el partido.
0: Sí.
2: Son plataformas.
0: Sí, exactamente.
2: En una decían, roja, claro, sí, expulsión, ¿cómo no lo va a echar? Sí. Bien expulsado.
0: Es decir, una de las directivas que dijo roja.
2: La directiva decía roja.
0: Exacto.
2: Barsky decía roja, roja.
0: Roja, roja.
2: En ESPN Close estaba diciendo...
0: No, Viñolo y López.
2: Pero Clos después comentó en ESPN, ¿cómo saca roja por esto?
0: Exacto.
2: Digo, vicio. O sea, uno está diciendo, está perfecto, el otro es una locura.
0: Bueno, ahí está la pregunta entonces. También a nosotros los periodistas...
2: Me quedo. Y hoy me decía Damián Zárate, en Paseo Nacional el primer tiempo, creo que estaba el negro al aire en ese momento. Estamos discutiendo la mano de River de ayer, el gol anulado.
0: Sí, sí, sí.
2: Para mí fue una locura y lo dije en el momento. En el momento dije, no es una mano cobrable, por tener que mirar toda la jugada, que Fausto Vena ni siquiera está mirando la pelota en ese momento.
0: Claro, porque además dice, cuando el árbitro dice que lo anulan, es que por ahí reglamentariamente está bien anulado, no digo nada en ese aspecto. Pero lo que no estoy de acuerdo con el árbitro es cuando él dice una mano antinatural. Sí. No es así.
2: No es antinatural.
0: Porque yo voy a buscar la pelota y me abro con los brazos para hacer el equilibrio,
2: claro,
0: de bajar la pelota.
2: Porque él está estirando la pierna.
0: Exactamente, es algo lógico, pero es natural lo que yo hice con la mano.
2: Y Damián me decía que en ese momento venía escuchando Nacional y cuando escuchó que nosotros estábamos hablando de la mano, él estaba en el auto, empezó a hacer zapping por las radios a ver qué decían de la situación. Y había radio que decía, sí, claro, bien anulado, hermano. Yo digo, si nosotros no nos ponemos de acuerdo.
0: Claro, bueno.
2: Esa contradicción, pero bueno.
0: También tiene que ver la letra fría de la...
2: Por eso.
0: De las reglas.
2: Cambian tanto.
0: Claro, que al final,
2: terminan confundiendo. Pero más allá de eso, y donde me inclino por lo que vos decías, pasó ayer en la Champions. Hubo partido un 4-2, un 4-3. Venimos de una Copa del Mundo hace un par de meses, donde se buscó acelerar todo esto. Y en el fútbol argentino, como decís vos, hay un lateral y el árbitro le empieza a contar los 5 segundos cuando pasó un minuto y medio. Y tenemos de equipo, por ahí esta temporada no le funcionó tanto, pero Riestra la temporada pasada,
0: claro,
2: vivía de haciendo FAU.
0: Exacto.
2: Y los partidos de Riestra eran los de menor tiempo neto en el fútbol argentino sistemáticamente. Entonces, más allá de que podemos decir los campeonatos no me gustan, o el fútbol argentino se empareja para abajo, mirá qué mal que juega River, mirá qué mal que juega Boca, si tuviésemos un fútbol más ágil, sin importar si son buenos o malos, tendríamos mejores partidos.
0: Sí, claro. Y sí,
2: pero por lo menos más divertido.
0: Además, porque además también el que busca ganar, cuando se hace ágil, tiene más posibilidad de crear.
2: Claro.
0: Sin ir más lejos, ayer River, por ejemplo, estaba perdiendo 1-0 con Sarmiento. Segundo tiempo, River lo estaba dominando.
2: Sí.
0: Llega el gol. El gol controvertido.
2: El
0: gol. 6 minutos pasaron.
2: Sí.
0: No solamente que no empató, sino que perdió el dominio.
2: Le robaste 6 minutos de partido.
0: Claro, le robaste 6 minutos del partido y le robaste 6 minutos de que podía... Si vos lo anulabas enseguida, se enfrió todo.
2: Sí.
0: Entonces, hasta que volvió otra vez River, pasaron 10 o 15 minutos hasta que logró el empate. En ese gran gol que hizo Montiel. Todo eso beneficia al que quiere.
2: Aparte hay otra cuestión.
0: Al que no quiere jugar.
2: Quiero usar como ejemplo esa jugada, que me parece bien. Nosotros, en el momento de la jugada, en el relato, yo no veo la mano.
0: Claro.
2: O sea, en el momento de la jugada,
0: no se advirtió. Yo pensé que estaba en offside primero.
2: Cuando viene la primera repetición que la veo en el monitor, entre el sonido de, para que la gente me entienda que está escuchando del otro lado, entre que yo hago el remate del gol y entra Nicolás Álvarez, que era el comentarista, tenemos el efecto del gol, ¿no? En ese momento que sale el efecto del gol, le digo a Álvarez, le pega en la mano, porque vi la primera repetición en el monitor.
0: Claro.
2: Si yo en la primera imagen ya veo que pegó en la mano, ¿cómo están 6 minutos para terminar llamando al árbitro y que el árbitro decida?
0: Eso es lo que te llama la atención, porque vos tenés que tener claro, pegó en la mano, ¿qué hacemos?
2: Pegó en la mano, che, tengo duda, vení a verla.
0: Bueno, vení a verla.
2: Pero en la primer repe vos ves que pega en la mano.
0: Seguro, vení a verla y ya está, no pierdas tanto tiempo. Bueno, ya te pregunto de San Lorenzo, mientras tanto está el Negro Romero en Córdoba, está toda la gente que participa, aquí los oyentes que comienzan a participar, Fernando de Resistencia. ¿Qué tal, amigos? Para mí el problema de River está en el arquero, que está con un nivel muy bajo, y Otamendi ya no va más para la primera de River, pero eso es lo que tiene que arreglar un técnico con carácter. No creo que Poncio lo haga. Si tiene pedido de Italia el arquero de River, ¿por qué no lo venden ya? dice Fernando de Resistencia, está enojado Fernando de Resistencia con el arquero de River. Bueno, vamos a continuar con más oyentes que se van comunicando. Alejandro de Ushuaia dice, hola, para mí los jugadores veo que están más atentos a las faltas que a jugar al fútbol, están muy quisquillosos, dice Alejandro, operador de turno de Radio Nacional Ushuaia. Grande Alejandro por participar, abrazo para vos. Hola Pasión Nacional, hoy le digo a los dirigentes que lo votan y no hacen nada, prometen y no cumplen al éxito del club. Soy Edgardo Romero de Río Grande, Tierra del Fuego. Bueno, Mario de Tucumán, hola Eladio, lo peor del fútbol argentino es el Chiqui Mafia y de ahí viene todo lo que está mal. Saludos, bueno, gracias. Hola Eladio, en mi manera de ver son insoportables los árbitros, dirigentes y algunos periodistas. Dejo de lado a los jugadores, por ejemplo, me irritaba cómo el comentarista del partido de River incitaba a que se llamen al VAR para anular el gol de Montiel, y los árbitros son manejados como títeres del poder de turno, Alan de Santa Fe. Bueno, la primera parrilla de oyentes que se van comunicando aquí en Radio Nacional. Como ves, José Luis, toda la gente tiene su opinión acerca de lo que está pasando, ¿no?
1: Sí, me encanta. Son picantes las preguntas tuyas de radio, ¿eh? Vos sos el provocador. Yo te digo sinceramente, lo escuchaba por la radio, por nuestra radio, y seguía las alternativas a través de la tele. Yo al principio te digo, yo no sé si la pantalla estaba media sucia, pero yo no sabía si había sido mano o no. Sí, vi que levantó la mano, pero digo, a ver, digo, ¿cómo podés dilucidar esto con la tecnología del último mundial, donde tenías un sensor, un aparatito que no sé, le hacía pic al árbitro si había un contacto con una parte del cuerpo? Y después, bueno, digo, bueno, lo habrá visto. Yo vi que levantó la mano, pero ¿cómo hacer para constatar si realmente la tocó, la rozó?
2: Porque no se desvía la pelota.
0: No, no se desvía.
1: Claro, no se desvía, le echó vientito, qué sé yo.
0: Apenas
1: no,
0: le rozó el puño.
1: Claro.
0: Pena,
1: claro, y después, viste, cuando caemos en la interpretación, como decía hace un tiempo, ¿te acordás? La célebre frase de Karina Olga Celinek, lo dejo a tu criterio.
0: Sí, exactamente.
1: Sí, bueno, y de ahí da lo otro, que ahí decimos, no, es Tapia, no, ahí porque River, y Carlos se juntó con Verón, el otro, no, porque este hincha de Boca.
0: Y
1: no,
0: bueno,
1: porque los periodistas quieren quedar bien con River. No, porque igual.
0: Sí, acá lo importante es que se ha perdido la credibilidad. Y cuando se pierde la credibilidad, de ahí en más todo siembra un manto de duda. Y vos no sabés si lo que cobran está bien cobrado o no. Te queda la duda, porque por ahí se equivocan, y se equivocan como nos equivocamos todos. Pero como no sabés si se equivocan porque se equivocan porque sí, o se equivocan a sabiendas de que estás perjudicando un equipo. Y ahí está la duda, entonces. Si la mano ayer, contrafáctico lo que digo, es una pavada lo que voy a decir, pero si la mano ayer la bajaba el 9 de Barracas para salir campeón, ¿cobraban mano?
2: No.
0: Bueno, Sergio, hablemos de San Lorenzo.
2: Bueno, pensando en el partido del domingo con Estudiantes, que seguramente juega Marco Rojo para Estudiantes, debute nuevamente con la camiseta del Pincha.
0: Porque hoy no puede jugar.
2: No puede jugar. Analiza dos cuestiones Rubén Darío Insúa. La primera, quien reemplaza a Cuello, que está suspendido por 5 amarillas. A priori creo que va a jugar Del Prete, que fue el que ingresó en el último partido. Y la otra modificación, que sería una decisión táctica de Rubén Darío, es el ingreso o no de Martín Río, el volante, que podría ocupar el lugar de Gonzalo Blasia, que es el juvenil que jugó el otro día de titular, y que Insúa, para mí, jugó bien, pero Insúa no terminó muy convencido de su rendimiento y buscaría un poco más de marca, porque ¿qué pasa? Tiene mucho que va, pero poca recuperación en el medio. Alasia es un volante que intenta jugar y busca con Río equilibrar un poco más la mitad de la cancha con este esquema que pone el entrenador de San Lorenzo. Y en lo institucional, preocupación, lo contábamos hoy al mediodía, por los empleados del club. Como el club tiene todas las cuentas embargadas en los bancos, se parece a mí, no puede pagar absolutamente nada. AFA apareció el rescate, y a través de AFA pagaron el 30% del sueldo de los empleados, pero Ya estamos a 10 y cuánto, 15.
3: Hoy es 15.
2: Hoy es 15, estamos a mitad de mes, recién cobraron el 30%. Fue anunciado que sobre el cierre de la semana iban a completar el sueldo, pero la realidad es que está terminando el jueves y todavía no tienen novedades y hay preocupación respecto a esto. Ojalá mañana, antes de que termine el día, la gente de San Lorenzo pueda cobrar, porque son los empleados del club que llevan el día a día, los que abren el estadio, los que atienden a la gente, y está en una situación complicada porque las cuentas están embargadas y por ahora no hay solución a eso, por lo cual, si pasa esta vez, el mes que viene va a volver a pasar, si no se levanta el embargo, y así sucesivamente. Así que hay mucha preocupación en ese sentido.
3: ¿Qué situación la de San Lorenzo?
2: Sí.
3: Si fuese sociedad anónima...
2: Sí, ya bajó la presión.
3: Bajó la presión.
2: Sí.
3: Bajo la presión.
2: Pero recordemos que, algo que habíamos anticipado la semana pasada, el presidente de San Lorenzo, post partido del fin de semana, reconoció una noticia que veníamos diciendo y que estaba, no hablemos de esto, que es que están evaluando el llamado al concurso de acreedores.
3: Claro, y sí, es lo que te decía yo, es una posibilidad para parar un poco, para ver dónde están parados, sí. Porque si no, no se ven, están parados.
2: El tema es que... que es lo que...
3: Tenés que salir al... Después tenés que salir el cruce también.
2: Después te sale, tenés que afrontar con cada uno.
3: Claro, claro.
2: Ok, te debo 10, ¿cómo me pagás los 10?
3: Claro, y después tenés que cumplir.
2: Y después lo tenés que pagar, porque claro. Si no, ahí cualquiera de todas esas obligaciones te puede derivar en la quiebra.
3: Sí, sí, sí, sí.
2: Por lo cual, es un arma de doble filo. Tenés que estar seguro que vos estás con el dinero para afrontar esa situación. Pero bueno, veremos qué ocurre.
3: Gracias.
2: Nos vemos.
3: Nos seguimos en cualquier momento. Sergio Serratea, con todas las novedades de San Lorenzo de Almagro, estamos aquí en Pasión Nacional. Novedades de Boca, Damián Zárate, bienvenido, ¿cómo estás?
4: ¿Qué haces, Elario, querido? Abrazo enorme de este segundo tiempo de Pasión Nacional, aquí en el aire de la radio más grande de la Argentina. Boca y este, por lo pronto, bifoco con estos dos partidos que vienen inevitablemente en yunta, que no se los puede separar, el del viernes y el del martes. Hablando del partido del martes, que después se nos va a pasar, quedó confirmado el estadio Maracaná en la ciudad de Río de Janeiro para que Boca juegue el partido de retorno, el episodio 2 de la semifinal de la Copa Sudamericana contra Vasco da Gama. Así que no hay que buscar una sede alternativa, será en Río de Janeiro, en uno de los estadios más emblemáticos de todo el mundo y por supuesto uno de los más importantes del continente. Además, hace minutos salió la lista de concentrados, hace algunas horas, y va a estar Pasidalupe, este canterano que había iniciado el año con mucha pujanza y después fue perdiendo terreno. Bueno, va a quedar concentrado. De hecho, es la única variante pensando en el partido del otro día contra Vasco, el martes próximo pasado. Y no está Villa, que tiene este golpe en el tobillo y que se lo va a esperar de cara al partido del próximo martes. Paredes hizo algunos ejercicios. Yo no creo realmente, porque sería un milagro médico, hoy se lo contaba en estos términos, a Nicolás Álvarez en el primer tiempo de Pasión Nacional, porque el próximo martes se van a cumplir 11 días de la lesión muscular grado 2. Reitero, sería arriesgarlo como si el mundo terminase el martes. Y yo creo que Boca tiene muchas competencias. Por ejemplo, el partido de mañana contra Talleres para quedar puntero en la tabla anual, la continuidad del torneo de clausura y la semifinal de la Copa Argentina. ¿Que es muy importante el partido del martes? Sí. Pero que no se termina el recorrido el martes, también. Reitero, pensando en mañana, yo veo un equipo mixto, yo los veo a Montero atajando, a Blanco y Herrera en el fondo jugando, en la mitad de la cancha a Casíbal y Delgado, yo creo que pueden jugar los dos, o uno de los dos seguro, Flores en la delantera y Merentiel, que el otro día saltó desde el banco de suplentes, podría iniciar, podría entrar en minutos Gorosito, Figal, Pataglia y también Carlos Palacios, y por qué no algunos minutos del pibe Ruiz, pensando en mañana y en el partido del martes. Eladio, querido, te mando un abrazo, cualquier novedad volvemos.
3: Seguimos en Pasión Nacional. Agustín Domper, River empató, River no encuentra el gol y va perdiendo puntos, está fuera de todo.
5: Hola Eladio, buenas noches. Sí, un momento complicado, te diría, de River, como lo viene siendo todo este semestre, pero por información, más allá de opinión, un momento complicado también para el técnico Leo Poncio. Por lo último que hemos podido averiguar, pasa a ser el partido del domingo en Córdoba, muy importante, por esto que vos marcás. Ayer lo dijo Poncio cuando le preguntaron por Ramón Díaz, él dijo, River es hoy, no hay tiempo para mañana. Y la verdad que River será hoy el domingo, porque si no gana, más allá de que ayer quizás, como vos decís muy bien, le faltó el gol, mereció un poco más en el final del partido, la polémica de la mano, etcétera. Si River no gana el domingo, queda muy complicado de puntos para ni hablar la anual y hasta allá para clasificarse entre los mejores ocho.
0: Claro, el tema de que vos tenés que pensar en clasificar entre los ocho primeros, porque si vos clasificás entre los ocho, automáticamente subís en la anual, y después la anual te encontrará donde te encuentre, pero si vos no clasificás para los playoffs, es un fracaso, pero tremendo, ¿eh?
5: Bueno, y recordemos que Poncio arrancó con tres victorias al hilo,
0: claro,
5: y de los últimos tres ganó uno.
0: Exacto.
5: Perdió, ganó en Río Cuarto, contra Río Cuarto, pero empató ayer. Entonces lo que fueron nueve puntos de un saque pasaron a ser cuatro de los próximos nueve que siguieron. Entonces, de un potencial de 18 puntos, se quedó, bueno, con 13, ¿no? Y esto, la verdad es que...
0: Esto que voy a decir no es...
5: No hay margen.
0: Sí, exacto, no hay margen. Esto que voy a decir no es información, Agustín, es simplemente intuición. Sí. Para mí, si River no gana el domingo en Córdoba, Poncio termina el ciclo. Bueno, y en la semana que viene asume otro técnico que... El 95% pienso que va a ser Ramón Díaz.
5: Sí, sí, sí, eso es así. La
0: porque todavía le quedaría margen River si claro. tiene una seguidilla de triunfos de, bueno, pelear a ver dónde terminás. Pero ya,
5: ha sido tan desprolijo el año dirigencial de River que lo que vos manifestás no es para nada descabellado. Porque uno que decía, lo lógico, bueno, Poncio hasta fin de año, mal o bien, haces un proyecto serio, y ahora muchos socios... Dice, pero pará, si vas a traer a Ramona este domingo, ¿por qué no lo trajiste hace dos meses?
0: Claro, exacto.
5: Por un capricho, por una diferencia que ahora supuestamente se
0: y si lo vas a traer
5: se arregló.
0: Y si lo vas a traer a fin de año, ¿por qué no lo trajiste antes?
5: Exactamente.
0: Es decir, a la fin pista, de año, ahora o antes...
5: Ramón, la pista habla de que Ramón hace muy poco rechazó una oferta jugosa...
0: Del Corinthians.
5: Sí, y el propio Emiliano salió a hablar, porque a él también lo quisieron llevar en caso de que no va Ramón, vení vos... Y bueno, el propio Melano dio a entender que estaban esperando el llamado. El guiño lo hizo la familia Díaz.
0: Bueno, para mí, si River no gana el domingo en Córdoba, Ramón sí, Díaz en la semana que viene
5: y va si a... gana River, igualmente el futuro será de Ramón.
0: Exactamente.
5: Más temprano que tarde.
0: Más temprano que tarde. Gracias, Agustín.
5: Hasta mañana.
0: Agustín Domper con todas las novedades de River. Ya seguimos en Pasión Nacional.
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0: Pasión Nacional, segundo tiempo aquí, esperando lo que será dentro de un ratito la semifinal de la Copa Libertadores de América, pero también en un rato, José Luis, ya tenemos fútbol, ¿eh? Comienza la fecha 13, van a jugar en el estadio de Parque de los Patricios, Huracán y Gimnasia La Plata, un lindo partido de fútbol, porque los dos proponen, así que creo que se va a ver un buen encuentro. Huracán, Galíndez, Blondel, Pereira, Palazzo e Ibáñez, Cedrés, Waller, Kalinger, Gil, Cortés y Caicedo en la formación del Globo. Por el conjunto visitante, Gimnasia La Plata, que dirige Ariel Pereira, Castillo, lo limpiaron a Infran, Steinbach, Conti, Martínez y Torrejón, Seoane, Miramón, Fernández, Nacho, Hanson, Aumendi y Torres. La formación de Gimnasia que tendrá entonces el cambio de Infran. Infran fue dejado de lado y el arquero va a ser, en este caso, el Castillo. El pibe Castillo será el arquero. Arlen Castillo, el arquero, tiene 33 años, 1,88 m, el arquero de Gimnasia La Plata. Lo estoy buscando, Infran está en el banco de los suplentes. Venía atajando mal y bueno, ha perdido su puesto. El arquero que lo depositó a Gimnasia, que lo dejó a Gimnasia en primera división hace algunos años. ¿Te acordás el partido que tuvo contra Colón de Santa Fe? Fue extraordinaria la actuación.
1: Impresionante, Infran. Quedó para el historia. Y bueno, y ahora no es frecuente que de pronto un técnico cambie así el arquero, ¿no? Salvo que sea por lesiones, que no mantiene el cargo. Pero bueno, considerará Jiménez Pereira de que es tiempo de darle oportunidad al pibe Castillo. Así que bueno.
0: Sí, no tan pibe ya, ¿eh?
1: Es una... Sí, bueno, sí, una forma de decir.
0: Sí, una forma de decir. Eso con respecto al partido que abre la fecha 13. Ya hemos hablado de Boca. ¿A vos te parece que Paredes va a llegar al partido del martes? Parece difícil, ¿no? Parece como que, no sé, curioso por lo menos. Pero bueno, puede ser.
1: Y se siente Paredes. Pero ahora que los otros días en la previa hablamos, que bueno, que iba a perder brillo, pero que yo particularmente opinaba, digo, tiene un concepto ya de equipo y que se viene reflejando los resultados. Costó una racha de muchos partidos consecutivos sin derrota. Boca se interrumpió el otro día ante los brasileños, pero sí, hoy me decía un compañero aquí en Nacional Córdoba, dice, y por ahí el aura, además de lo que significa futbolísticamente Paredes, es como que irradia digamos optimismo en el resto de sus compañeros. Es que como cuando no está Paredes es como que se apaga, es como que se baja la llamita. Es decir, aquellos jugadores que de pronto tienen un rendimiento medio o regular, cuando están con Paredes ahí, es como que se potencian, es como que dan un pasito más de lo que habitualmente rinden. Y bueno, se notó. Así que bueno, pero qué sé yo, Eladio, y por ahí una vez se la juega, dice, por ahí, dice, ya no me pasa nada, o lo pone un rato, lo lleva y lo pone un rato.
0: Y dependerá de cómo está todo de acá hasta el martes, todavía faltan unos días. A mí me parece muy difícil, pero bueno, por allí mejora y hay un milagro, como se dice habitualmente, pero insisto, me parece muy difícil que pueda jugar el próximo martes, partido definitorio para Boca, que viene de perder contra Vasco da Gama en un arbitraje controvertido también el otro día de Piero Massa. Sí. Ahí tenés vos, lo hemos hablado nosotros antes del partido, ¿no? Esto de la Conmebol, ¿por qué pone un mismo árbitro tres instancias consecutivas dirigiendo a Boca? ¿Para qué te compras un problema si podés obviarlo, no? Es como que...
1: Sí.
0: Te...
1: Entiendo realmente, ¿no? Acá le echamos toda la culpa a Tapia.
0: No, pero todo tiene que ver con todo. No hay ningún impoluto, no hay ninguno que pasa por Luján, ¿eh?
1: Sí, ¿vos te crees que Domínguez es mejor que Tapia? ¿Vos te pensás que Infantino es mejor que Domínguez o que Tapia? Y bueno, viste, si los ves amigos, están todo el tiempo. ¿Vos te pensás que Domínguez no sabe lo que pasa en el fútbol argentino? ¿Que Infantino no sabe lo que ocurre en el fútbol argentino con los árbitros? Y sí, ¿cómo no te vas a enterar? Es decir, y bueno, y sin embargo andan los abrazos, comiendo asado, son amigos, juegan el fútbol. Y bueno, ¿viste? ¿Qué quieres? Porque si no, vos decís, bueno, che, a ver, Infantino dice, che, mirá, hemos dado como regla general a nivel mundial que los torneos tienen que ser de tantos equipos, que tenemos que optimizar el tema de los arbitrajes porque la imagen de FIFA, que es la entidad madre del fútbol mundial, y bueno, basta que los voten a la hora de la reelección y acumular poder, y que le sirva Tapia acá, que le sirva Domínguez en el continente.
0: Hay otro detalle también en todo lo que decís vos, el tema de conservar el poder, ¿no? Que todos los dirigentes, en este caso de las asociaciones, no son elegidas por los socios de los clubes. Porque si fuesen elegidas por los socios de los clubes, hoy Tapia no sería presidente de la AFA.
1: No.
0: Eso, y yo no sé si Domínguez sería votado por todos los socios de los clubes de la Conmebol. Estaríamos en un terreno importante, porque ahí ya tendrían que votar todos. Sería algo inédito, cosa que no va a ocurrir nunca. Por lo menos creo que no la vamos a ver nosotros. Bueno, está llegando Flamengo en este momento al estadio de Estudiantes de La Plata. Fernando Muslera, Mancuso, Núñez, Ramiro Funes Mori sería el marcador central, junto con Gastón Benedetti, Baltasar Rodríguez, Piovi, Castro, Thiago Palacios, Carrillo y Joaquín Tobio Burgos. La formación de Estudiantes no tiene defensores. Estudiantes, tal es así que juega Ramiro Funes Mori, que estaba prácticamente afuera de Estudiantes y que viene teniendo de los últimos años un partido peor que el otro. Funes Mori no, nunca pudo recuperar el nivel que tuvo alguna vez con River, y que después de aquella lesión que padeció en la altura con una fractura, nunca más se pudo recuperar, nunca recuperó el nivel. En River pasó sin pena ni gloria, y en Estudiantes hasta el momento es lo mismo. Espero por Estudiantes y por Funes Mori también que tenga un muy buen partido esta noche ante Flamengo, que va con Rossi, Royal, Ortiz, Leo Pereira y Alex Sandro, Carrascal, Pulgar, Iñiguez, Paquetá, Bruno Enrique y Lino. Saúl Iñiguez. Así sería la formación de Flamengo. El partido comienza 21:30, transmite Nacional desde las 21, dirige el paraguayo Juan Gabriel Benítez. Vamos a continuar con los informes de todos los compañeros. Vamos a ir al clásico de Avellaneda. Vamos con Fabián Codevila, las novedades de Racing. Hola, Fabián.
2: Hola, Eladio, un gusto saludarte a vos, a los compañeros y a los oyentes de Nacional en todo el país, para hablar de este presente de Racing, caótico, por cierto, y con futuro incierto. Este Racing, que en el año ha jugado 16 partidos en condición de local en el Estadio Presidente Perón y solo ha ganado 4. El domingo viene Independiente y la cancha de Racing será un volcán en erupción, porque va a ir a buscar esa victoria, porque la victoria significa poder salir de este mal momento futbolístico, aunque nada puede tapar lo que ha sido todo un año perdido desde lo deportivo para este Racing, que se queda luego de 12 años en forma consecutiva sin jugar copas internacionales, que es una utopía que pueda clasificarse entre los 8 que puedan jugar los playoffs, y porque consideran que para llevar algo de alegría a la gente, este partido es como si fuese la final del mundo. Desde lo meramente futbolístico y pensando en el equipo para enfrentar a su clásico rival, hay una variante que ronda en la cabeza de Chirola Romero junto a Luli Agüed: la salida de Conegni, terminar con ese 4-3-3 y armar un 4-4-2 con el ingreso de Saracho en lugar del ex delantero de San Lorenzo y Godoy Cruz. Dicho esto, Cambeses sería el arquero, Canavo, Mateo Martínez, Escudero y Nacho Rodríguez. En la mitad de la cancha, Saracho junto a Lodico, Leo Pérez y Ortigosa. Y adelante, Lautaro Díaz, el hijo del ropero, y Maravilla Martínez. Insisto, Ladio, catalogado por dirigentes y jugadores como la final del mundo. Yo no quiero imaginar un paso en falso de Racing, lo que puede originar en esa caldera que será el Estadio Presidente Perón. Un abrazo grande.
0: Abrazo grande, Fabián. Ahí estaremos el próximo domingo con transmisión de Nacional desde las 2 de la tarde para este clásico entre Racing e Independiente a través de Radio Nacional. En este momento está llegando Estudiantes de La Plata al Estadio José Luis Hirschi. Una expectativa tremenda. El micro entre fuegos artificiales arribando allí al Bosque Platense, donde va a estar jugando el Pincha dentro de una hora y media larga. Va a estar enfrentándose al equipo de Flamengo. Un partidazo que va a transmitir Radio Nacional desde las 21 con Jorge Godoy en los relatos. Clásico de Avellaneda, habló con de Vila de Racing. ¿Y cómo está el rival? ¿Cómo está Independiente? Rubén Santos, bienvenido.
3: Hola, Ladio, querido. ¿Cómo va? Te mando un abrazo grande, un saludo para vos. Independiente está pensando en el clásico del próximo domingo, con todavía algunas dudas de su técnico Janson Viera, domingo 14:45 en el estadio de Racing. Está recuperado Zavala, pero debido al grado de la lesión que tuvo, por allí no vayan a arriesgarlo. Y siga Varegas, el chico de Tigre que debutó el otro día frente a Talleres en Córdoba como lateral izquierdo. Tiene la asegurada la vuelta de Maximiliano Mesa, después de haber cumplido con las fechas de suspensión tras su expulsión frente al Instituto. Está seguro Montiel, está seguro también Chimi Ávila, y habrá que ver quién acompaña a los dos de adelante, si será Abaldo o Millán. Estas son las dudas que por ahora tiene el técnico Jadson Viera, que tendría a Rey en el arco, Arias, Arrayagua, Federico y Vanegas o Zavala. Ahí está una de las dudas. Después, en la mitad de la cancha, Mateo Pérez Cursi junto a Marcone y Maxi Mesa. Adelante, lo dicho, Montiel, Chimi Ávila y la posibilidad de Abaldo o el chico Millán. Esa es la info del rojo, esperando el clásico del domingo. Abrazo grande.
0: Abrazo grande, Rubén Santos. Las novedades de Independiente, el clásico de Avellaneda, tremenda la expectativa. Muslera, Mancuso, Núñez, Funes Mori, Benedetti, Rodríguez, Piovi, Castro, Tobio, Burgos, Cetreo, Palacios y Carrillo, la formación que están poniendo en este momento las probables Estudiantes de La Plata. Buenas noches, amigos de Radio Nacional, soy Daniel de Munro. Yo y mi bronca, todo River, dirigencia, jugadores, no entiendo cómo el equipo que formó no aparece. Te da mucha bronca, pero bueno, otro año perdido. Abrazo grande. Diego de Rosario, no estoy en el fútbol, pero acá se perdió la palabra autoridad, y así estamos, y el árbitro tiene que ser respetado como debe ser, si no todo es una joda, dice en este caso Diego de Rosario. Luis, Luis González, Pago de los Deseos, Corrientes, qué lindo nombre, ¿no? Pago de los Deseos. ¿De dónde venís vos? No, yo soy de Pago de los Deseos. La verdad que es buenísimo, ¿no? Para seducir a una señorita. No, yo soy de Pago de los Deseos, así que ya se está cumpliendo ya el deseo. Estoy con vos.
1: Qué grande.
0: 1-0 ya.
1: Sí, sí.
0: De vestuario nomás.
1: Tengo una moza de Pago de los Deseos.
0: Claro.
1: ¿Y vos de dónde sos? ¿De Santa Eufemia? No, Uruguay. Qué hermoso, qué hermoso, ¿no?
0: Claro, buenas tardes, Nacional. Es muy cierto lo de los árbitros, y cuando se va a tirar un penal o en los penales, a cada uno que van a patear, los árbitros les sermonea, y a los arqueros. Lo que ahí me rompe son los arqueros. Pareciera que vienen de sus camas o de las siestas. En cada tajada tienen que entrar los médicos. ¡Andá!, dice Luis González. Gracias, Luis. Bueno, ese es otro tema. ¿Sabés qué otro tema que me exaspera de los árbitros? Que no es de todos los árbitros, no los argentinos, de todos, en todo el mundo. Que se agarran en un córner y van y los perciben. Si ya saben, si no se pegan una trompada. Es decir, la regla tendría que ser clara. si hay una, si hay este un agarrón o se empujan o qué sé yo, el árbitro puede intervenir solamente disciplinariamente si saca una tarjeta, si no, que jueguen. Y cuando vino el córner, saque, cobre, penal o falta de ataque, y se terminó. Y si es algo grave, penal y amarilla, expulsión, lo que sea, y si no es falta de ataque, también lo mismo. Porque si no, perdiste, va y le dice, no se agarren, ya sabe todo el mundo que no se tienen que agarrar, y pierden tiempo, y medio minuto, un minuto, dos minutos para patear un córner, viejo. La gente paga mucho dinero para ver fútbol, no solamente para que tu equipo gane o no pierda, para ver algo de fútbol, viejo. No, no, no, no lo quieren entender, bueno, ¿qué va a ser? Es así, es así. Estamos en Pasión Nacional, vamos a ir a Santa Fe, está Diego Terenciani. Diego, te escuchamos atentamente.
4: Hola, hola, ¿cómo les va? Un gran saludo para ustedes desde Santa Fe, aquí con las novedades de los equipos de la capital provincial. Unión va a jugar el lunes, pero eso no quiere decir que no estén movidas las aguas en el campamento rojiblanco. Más allá de la distancia del partido, ayer hubo una reunión de comisión directiva bastante tensa, en donde se marcaron dos posturas bien definidas en cuanto a la continuidad de Leonardo Madelón, dependiendo obviamente de lo que pase frente a Deportivo Riestra el lunes a las 21:15 en la cancha de Riestra. Unión tiene que jugar de visitante, y hay una parte de la comisión directiva que está a favor de que si no se consigue un buen resultado, pedirle a Leonardo Madelón que dé un paso al costado. Otro sector de la dirigencia, donde está incluido el presidente Spahn, piensan que no sería conveniente eso, que sería una salida desprolija, y que teniendo en cuenta lo poco que falta para que termine el año futbolístico, esperar que eso suceda, llegar al final del torneo, con la esperanza tal vez de meterse por la ventana a los playoffs, aunque ya es muy difícil, sobre todo desde lo futbolístico, y después tomar una decisión de cara al año que viene. Recordemos que Madelón tiene contrato hasta mediados del próximo año, sin embargo, en lo que sí coinciden todos los dirigentes de Unión es que invariablemente de cara a la próxima temporada habrá que revisar la continuidad del histórico entrenador rojiblanco. Mientras tanto, Unión deberá obligatoriamente cortar la mala racha. Lleva 4 derrotas consecutivas y tratará de reponerse visitando justamente a Riestra el próximo lunes. En la otra vereda, Colón, para jugar en la Primera Nacional este sábado desde las 18 como local de Almirante Brown de Isidro Casanova, un rival medianamente directo en la lucha por el ingreso al reducido, está por debajo de la posición de Colón en la tabla. Una victoria a Colón le aseguraría ya mirar del quinto puesto hacia arriba y pelear más un mano a mano con Deportivo Madryn y tal vez con Godoy Cruz, si es que se dan una serie de resultados, también soñando tal vez con el tercer puesto de cara al segundo ascenso. Pensando en el partido del sábado, Delfino, hoy nuevamente práctica de fútbol en el turno matutino, ya con cambios que se van definiendo. 2 por lo menos, 1 obligado, la salida de Castet por acumular 5 amarillas, en su reemplazo Sebastián Olmedo, que volvió a trabajar esta mañana en la práctica como lateral izquierdo. En la mitad de la cancha, una decisión táctica para darle un cariz más ambicioso al mediocampo, el ingreso de Sarmiento en lugar de Antonio. Es un cambio futbolístico. Y luego, otra vez, como ocurrió la semana pasada, el aguardo por Lertora, que con una sobrecarga muscular viene partido tras partido. Lo cuidan en la semana, no lo exigen para que pueda estar el fin de semana. Eso pasó la semana pasada y pudo jugar. Y ahora la idea de Delfino es más o menos la misma, esperarlo para que pueda jugar. Si esto sucede, el 11 de Colón para recibir a la Fragata sería con Jiménez, Peinipil, Thaler, Rasmussen y Olmedo, Sarmiento, Lertora, Toledo y Lago, Marcioni y Bonancea. Les mando un gran abrazo.
0: Un gran abrazo, Diego Terenciani, en Santa Fe, las novedades de Colón y Unión. Vamos a ir a Rosario, está Nacho Sansó, para saber qué pasa con Central y Newell's. Estamos en Pasión Nacional a las 21. Relata Godoy, comenta Lucía. Juegan Estudiantes, Flamengo en Nacional. En salud.

0: Corrupción. Y quien más preocupa todavía es Federico Navarro. Se había infiltrado el tobillo para jugar el domingo pasado y volvió a sufrir molestias. Por eso había salido en el entretiempo ante Independiente Rivadavia de Mendoza. Federico Navarro se perdería el resto del año calendario en este Rosario Central, que está peleando la zona alta de la tabla anual, y son muy malas noticias las que llegan desde la enfermería canalla, pensando que tiene un duelo clave el próximo sábado ante Atlético Tucumán, donde llegaba envalentonado sin dudas después de la goleada ante Independiente Rivadavia de Mendoza. De Arroyito nos vamos al Parque Independencia para hablar del panorama rojinegro después de la polémica arbitral ante Gimnasia de Mendoza. El árbitro Juan Cruz Robledo fue parado y no le asignaron ningún partido para esta fecha 13 que va a arrancar en un rato. Desde lo futbolístico hay unos días para seguir limando detalles, sobre todo a la hora de la definición, que es lo que aqueja a Frank Darío Kudelka, porque Newell's es un equipo que genera pero no convierte en consecuencia a todas las ocasiones que crea. El principal obstáculo que tiene Kudelka es la falta de gol, que no le permite estar más arriba en la tabla del grupo A, que por ahora lo tiene clasificando a los playoffs. Se entrena de cara al partido del día lunes a las 7 de la tarde, cuando enfrenten el Coloso del Parque Marcelo Bielsa a Central Córdoba de Santiago del Estero, con arbitraje de Hernán Mastrangelo y Fernando Echenique en el VAR. Compañeros, la seguimos. El abrazo grande desde la cuna de la bandera. Con la información del fútbol rosarino, Nacho Sansó.
1: Excelente, Nacho. Bueno, como todo tiene que ver con todo, recién pasaba Nacho Sansó de Rosario, José Luis, vamos a escucharlo a Franco Colapinto, porque el tema está en las redes sociales. Antes estaban las mesas de café y siempre había un descolgado que decía cualquier cosa, cualquier barbaridad, y uno ya lo conocía, no le daba pelota, porque dice, este habla pavada, este no hay que escucharlo. Pero ahora con las redes sociales, cualquiera, el que decía una pavada en la mesa de café, ahora lo dicen las redes sociales y se lee en cualquier parte del mundo y trae aparejado un montón de problemas. Escuchá lo que dice Colapinto.
2: Yo soy un agradecido y realmente me siento un afortunado de haberlos tenido desde el principio, de todo el apoyo que me dan, de cómo me ayudan a conseguir los resultados, de cómo me empujan a ir por más siempre. Pero hay veces que pasamos de la raya, que en vez de apoyarme terminamos criticando, terminamos atacando a otros pilotos, a otros colegas, a mis compañeros de equipo, a mis mecánicos, a mis ingenieros, gente con la que trabajo día a día. Sé que están pensando que me están defendiendo, pero están generando lo contrario. No me ayudan ni a mí ni a mi futuro, y realmente quiero que entiendan que eso es lo que tenemos que cambiar todos juntos. Tenemos que intentar mejorar como sociedad, y para ayudarme a tener una mejor performance, para ayudarme a seguir consiguiendo mis sueños, mis resultados, seguir sumando puntos, necesito que me ayuden a parar esto todos juntos. Vamos a seguir luchando porque me vaya bien. Obviamente hace un tiempo tomé la decisión de alejarme de las redes, tomar un descanso de las redes sociales, enfocarme en lo que realmente me importa, enfocarme en mi sueño, en mi carrera deportiva, enfocarme con el equipo, conseguir los resultados que queremos y los objetivos que necesitamos.
1: Bien, ahí está Franco Colapinto, José Luis.
3: Sí, somos muy particulares, fundamentalmente los argentinos, somos pasionales, y qué lindo que seamos así. Digo, lo asocio naturalmente al fútbol, ¿no? Pero viste que también nos pegan por eso. Viste que después nos terminan criticando el anti-argentinismo, porque por un lado, viste, es noticia mundial, mirá la hinchada argentina, lo que alienta, lo pasional que es, qué bárbaro, que queremos conocer el fútbol argentino, nos gustaría jugar en Argentina, mirá vos la pasión. Y después, viste, se nos vuelve en contra. Y después dicen, ah, que los argentinos soberbios, que te llevan el mundo por delante.
1: Racistas,
3: viste. Y bueno, viste, bueno, obviamente, viste, yo creo que Colapinto es un chico muy bueno, y es cierto lo que él dice, totalmente genuino, muy puro, le surge el corazón, pero yo creo que también al PIN le tiene que haber dicho, Briatore le tiene que haber dicho, che, mirá, paró un poco la bronca, le están pegando a Gandhi, le pegan a mí, nos pegan a todos, a ver, salí vos que te quieren, y si vos decís, o como si fuera Messi, en la selección, che, muchachos, paren un poquito. Paren un poquito porque me perjudican, porque si no, viste, me tienen entre ojos a mí acá, viste, me quedo en el medio del tiroteo.
1: Claro, exacto, sí, por eso te digo, se va, hay que tener la famosa palabra que nunca va a pasar de moda, por más que haya tecnología, que es respeto. Si vos respetás, todo puede pasar, todo va, siempre está el respeto por delante.

0: cuando vos te fuiste, de ahí ya hay cosas que no se puede volver. Agradezco a Miriam de Quilmes, que se comunicó hablando de River, dice que el árbitro los perjudica. A Tahir Suárez de Sao Paulo también, agradecido. Dice, el problema con el fútbol argentino es que los jugadores no ayudan a los árbitros. Hay demasiadas quejas. Bien, buena reflexión de Tahir. Desde Sao Paulo dijo que ganaba Vasco da Gama y ganó. Todavía falta el segundo partido. Claudio, el camionero de Villa Pueyrredón. Pienso que los árbitros inclinan la cancha. Recuerdo a Guillermo Nimo, dice Claudio el camionero. Bueno, a Michelle de Albardón San Juan, a este otro oyente que se comunicó acá, Daniel de Rosario, que no está de acuerdo con Ramón Díaz. Bueno, Daniel de Rosario dice que Ramón Díaz ya está grande, tiene 66 años. Mirá que el técnico de La Fuente, campeón del mundo con España, 65 años, ¿eh? Así que, Negro, la seguimos mañana, ¿te parece? Abrazo grande. Bien.
1: Abrazo grande, Dalgo. Fuerte abrazo.
0: Gracias, Chelo Marín, gracias a todos. A las 9 de la noche viene Jorge Godoy con lo que será Estudiantes Flamengo. Nada más, nosotros volvemos mañana a las 7 de la tarde. Que la pelota siga rodando en Nacional.
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3: Las 8 de la noche en la República Argentina. El gobierno anunció que enviará la reforma electoral al Congreso, el informe de Liliana Arias.
4: La reforma electoral se presentará al Congreso antes de finalizar octubre. Así lo revelaron a Radio Nacional altas fuentes de Casa Rosada, al tiempo que indicaron que hay optimismo en el gobierno. También atribuyeron al jefe de gabinete, Diego Santilli, las negociaciones que encaró con los gobernadores para poder avanzar con el tratamiento parlamentario de la iniciativa que propone fundamentalmente eliminar las PASO para los comicios presidenciales del próximo año. A todo esto, Santilli continúa con encuentro con los mandatarios provinciales. Hoy se reunió con el gobernador de San Juan, Marcelo Orrego, y el lunes acompañará al presidente Javier Milei a Neuquén para participar de la exposición argentina Oil y Gas Patagonia.
3: Lanzan un plan nacional para prevenir enfermedades cardiovasculares, el informe de Diana Costanzo.
5: Se anunció la creación del Plan Nacional de Abordaje de la Salud Vascular. El objetivo del Ministerio de Salud es reducir la mortalidad prematura, la enfermedad y la discapacidad vascular. Se propone trabajar de manera federal, desde la prevención de los factores de riesgo hasta la detección temprana, el tratamiento oportuno, la rehabilitación y el seguimiento a largo plazo de las posibles manifestaciones. Su implementación estará a cargo del Consejo Federal de Salud.
3: El tránsito con Ernesto Arriaga.
6: Mucho tránsito en todas las salidas de Buenos Aires, en la zona del puente Porredón y del puente Avellaneda, con demora de 10 minutos. La 9 de julio, totalmente habilitada a esta hora. Recordemos que Aeroparque y Ezeiza operan con normalidad, al igual que todos los aeropuertos del país.
3: En Mendoza, en donde nos escuchás por AM960, la temperatura es de 14 grados, el cielo está nublado. Aquí en Buenos Aires, 15 grados 8 décimas, humedad 92%, el cielo está nublado.
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12: 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Cóndores y en la Reserva Cerro de la Cruz, mientras que Río Turbio es la capital nacional del carbón, que posee el centro de esquí Val de Lem y el bosque de duendes con esculturas sin árboles que invitan a todos a recorrer los atractivos de la cuenca carbonífera en el extremo de la Argentina continental.
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15: Nacional da la hora.
16: 8 de la noche, 4 minutos. 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
27: Cambio climático. La casa común. Es una realidad innegable. Se trata de una cuestión global. Un diagnóstico preocupante que convoca a todos los estados del mundo a encarar un plan de acción concreto y urgente, centrado en la protección del ambiente y el desarrollo sostenible y respetando los compromisos internacionales propuestos en el Acuerdo de París y la encíclica Laudato Si del Papa Francisco, entre otros. Cambio climático es el nombre que le dio la comunidad científica al incremento gradual de la temperatura de la superficie de nuestra Tierra, que se viene registrando desde la Revolución Industrial. En particular, la Convención Marco de las Naciones Unidas sobre el Cambio Climático usa el término cambio climático para referirse únicamente al cambio de clima atribuido directa o indirectamente a la actividad humana. La actividad industrial, a través de la emisión de gases de efecto invernadero, es la responsable de gran parte del incremento de la temperatura global desde fines del siglo XVIII. De acuerdo al informe especial del Panel Intergubernamental sobre Cambio Climático, el aumento de la temperatura es de aproximadamente 1 grado centígrado por encima de los niveles preindustriales y es probable que alcance 1,5 grados centígrados entre 2030 y 2050. Para que podamos afrontar los efectos del calentamiento global, necesitamos cambiar de paradigma a uno sustentable. Eso implica una transformación total de la sociedad. Necesitamos un diálogo permanente entre diversas áreas, la agenda de equidad social junto al desarrollo económico y cuidado ambiental, trabajando en equipo para cumplir las metas de reducción de emisión de gases de efecto invernadero, así como también en estrategias de adaptación y resiliencia para contribuir a detener la degradación de la casa común que Dios nos ha confiado. Cambio climático, la casa común.
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0: Andrés, ¿cómo les va?
1: Muy bien, bueno, acá estamos comenzando la noche de Nacional, en Radio Nacional, en AM790. Vamos a estar un rato nada más, porque a partir de las 21 se va a venir la transmisión del partido Copa Libertadores, donde Estudiantes, en su estadio, en La Plata, Estudiantes va a recibir al Flamengo de Brasil, 21:30 horas, en el partido de ida por las semifinales de esta Copa, la más importante del continente, sin ninguna duda, sin ningún lugar a dudas en cuanto a lo que corresponde a los equipos de fútbol, ¿no? Es el torneo que todos quieren ganar. Y saben que ya comenzó la fecha número 13 también de la Liga Profesional Argentina. Van 13 minutos, están jugando Huracán y Gimnasia de La Plata, igualan 0-0. Huracán, que atrás de uno de sus arcos tiene un escenario tremendo, le digo.
2: Porque ¿quién canta?
1: Va Iron Maiden este fin de semana. Van a estar tocando allí en el Ducó. Y Huracán, este último tiempo, tiene la posibilidad, ¿no?, de tener a su estadio siempre ocupado con este tipo de recitales. El señor Mencho Saúl Medina en los controles, en la puesta en el aire. Y aquí ya lo escucharon a él. El señor Quique Córdoba, ¿cómo anda, Quique?
2: Tanto tiempo, Jurito, ¿cómo anda? Buenas noches, ¿eh? Buenas noches. El saludo a toda la audiencia, digo, más intensa la lluvia en estos momentos en San Salvador de Jujuy.
1: 13 grados donde figuramos.
2: La verdad que el niño, ¿no?
1: ¿Es primavera o qué? Qué con fenómeno, decir, ¿no?, que, por ejemplo, en Tafí del Valle, en la provincia de Tucumán, en la mañana de hoy, nevó. Estamos en octubre, ya plena primavera, y sigue nevando. Es lo que me decía el Mencho. Y mirá si dentro de algunos años celebramos la Navidad como corresponde.
2: Claro, o sea, como más o menos, con el cambio.
1: Como corresponde la comida que acá los argentinos estamos acostumbrados a comer, ¿no? Siempre comidas que son para el frío, comemos en pleno verano. Y quizás de acá a unos años, el turrón, el pan dulce, todas las comidas que hacemos va a venir bien. Vamos a comer locro. Para Navidad y Año Nuevo.
2: Terrible, terrible, ¿eh? El cambio climático, los efectos, el fenómeno del niño, ¿no? Como se dice también, que está sobre todo azotando la parte del litoral, inundaciones gravísimas, ¿eh?, en toda esa zona, con un pronóstico que ya lo preveía, ¿no? Lamentablemente, si se quiere, de alguna manera, para toda la región, ¿no? Con crecidas, bueno, con todos los efectos que vamos a ver, y que tendrá todavía una persistencia aún más, ¿no?, en cuanto a los próximos meses.
1: Sí, recordemos que ya hace un par de días se abrieron con puertas en Itaipú, esto queda en Brasil, represa que también limita con Paraguay, y Yacyretá, que está en nuestro país, en la provincia de Corrientes, que también limita con el vecino país de Paraguay. Estos dos lugares que tienen una cantidad enorme de agua abrieron con puertas, porque si no pueden sufrir ahí alguna que otra ruptura, y eso sería aún más peligroso, complicando por la gran cantidad de agua, ¿no?, que tienen. Así que el Paraná, el río Paraná, el río Uruguay, la verdad que están haciendo de las suyas. Hay zonas de litoral, como bien decía Quique, que no la están pasando para nada bien, zonas de Entre Ríos, zonas de Corrientes, y localidades que están complicadas. Y la verdad que si uno mira lo que dicen los meteorólogos, dicen de que va a ser hasta varios meses más, ¿no?, esto de que va a llover mucho. Así que, bueno, será cuestión de prepararse, pero obviamente hay gente que vive ahí que no la está pasando nada bien.
2: Sin dudas.
1: Novedades en la jornada de hoy. Bueno, ya hace algunos días sabíamos, ¿no?, de lo que iba a significar este día. Nueva, quinta marcha universitaria en reclamo por la ley de cumplimiento del financiamiento universitario. Se dio aquí en nuestra provincia, en donde docentes y estudiantes y trabajadores se movilizaron en esta jornada, en el marco, como decíamos, de la quinta marcha universitaria que se dio en todo el país, pero aquí en Jujuy volvió a movilizarse, aquí en nuestra ciudad, esta quinta marcha que se desarrolló, como decíamos, en distintos puntos del país, y aquí en nuestra provincia, docentes, estudiantes y trabajadores universitarios dijeron presentes de diferentes gremios, estuvieron participando de la convocatoria para reclamar por el financiamiento de la universidad pública y el cumplimiento de la ley de financiamiento universitario. La concentración comenzó en el campus Gratuidad Universitaria de la Universidad Nacional de Jujuy, para luego recorrer diferentes calles céntricas y llegar hasta la Plaza Belgrano, ¿no? Fue bastante convocante, le digo. Los principales reclamos de esta marcha, entre los ejes de esta movilización, estuvieron que ver el presupuesto destinado al sistema universitario, la situación salarial de docentes y no docentes, las becas para los estudiantes y los recursos que son necesarios para poder garantizar el funcionamiento de la institución nacional de manera lógica, de manera óptima. También, obviamente, que en Ciudad de Buenos Aires fue quizás el mayor marco, ¿no?, de presencia con esta marcha. Hubo incidentes, bueno, ya todos lo saben, me imagino, porque todos los canales y en todas las redes se pueden observar lo que ha sucedido. Hubo disturbios por ahí y lo que se daba en esta nueva marcha, la quinta ya de lo que va de lo que reclama, ¿no?, el presupuesto universitario.
2: Exactamente, con presencia en Jujuy, como lo decíamos también ahí, con algunas imágenes y graves incidentes que se dieron frente al Congreso, ¿no? Realmente con más de 30 detenidos, según lo que marca algunos reportes el Ministerio de Seguridad de Nación.
1: Lamentable, ¿no? Hubo por ahí graves incidentes, pero bueno, era de esperarse también lo que iba a suceder, sobre todo allá en la ciudad de Buenos Aires frente al Congreso. La jornada de mañana, atentos, porque va a haber tareas de mejoras en cuanto al servicio de energía y hay localidades de la provincia que se van a ver afectadas. Se van a estar realizando mantenimiento y mejoras en el sistema eléctrico y estas van a dar inicio a partir de las 8 de la mañana. Estas tareas de mejoras que se van a realizar con cortes programados de energía eléctrica en diferentes puntos de nuestra provincia, esto debido, como lo decía, a trabajos de mantenimiento y mejoras en el sistema de distribución. Las tareas van a requerir la interrupción temporal del suministro en sectores como Vinarito, San Salvador de Jujuy y Purmamarca. Los horarios serán diferentes en cada zona y, según se informó, son estimativos estos horarios. Así que pasamos en limpio, cortes de luz en Jujuy. Zonas y horarios. Vinarito, el corte alcanzará a El Talar, a Vinarito, La Lucrecia y zonas aledañas. La interrupción está prevista aproximadamente entre 8 de la mañana y 13 horas. Aquí, en nuestra ciudad capital, estarán afectando a localidades de Ocloyas, Tiltiza, Barro Blanco, Payo, Corral de Piedras, Sepultura y sectores cercanos, y los trabajos se van a desarrollar aproximadamente entre las 9 y las 3 de la tarde. Y en Purmamarca, la interrupción va a comprender Mollepunco, Chañarcito, La Banda y zonas aledañas, y será estimadamente entre las 9 y media de la mañana hasta las 2 y media del mediodía aproximadamente. ¿Qué recomiendan ante las interrupciones programadas? Se recomienda a los usuarios tomar precauciones necesarias durante el horario establecido, especialmente con aquellos equipos eléctricos que puedan verse afectados por el corte y la posterior restitución del servicio. Los trabajos tienen como objetivo realizar tareas de mantenimiento y de mejoras para elevar la calidad del servicio eléctrico en estas zonas que he nombrado. Así que ya saben, a tomar los recaudos necesarios para mañana 16 de octubre.
2: Muy bien. También una de las novedades en la jornada de hoy, Julio, que han sido también dentro de los principales títulos, ¿no? Lo decíamos, se realizó la jura de los nuevos integrantes para el Consejo de la Magistratura aquí en la provincia de Jujuy. Quien fue designado como presidente es Mariano Gabriel Miranda, presidente del Consejo de la Magistratura de Jujuy. Tendrá a su cargo la selección de jueces, fiscales y defensores. Recordemos quienes integran, ¿no?, este Consejo de la Magistratura, quien tuvo el acto de asunción y de jura en la jornada de hoy, allí en el Salón Bresarfield, en Tribunales. El presidente, lo decíamos, Mariano Miranda, el Suprema Corte de Justicia, Martín Francisco Llamas, representante de los jueces, Norma Beatriz Isa y Luis Ernesto Camada, representante de los abogados, Leónidas Francisco Alfaro y Daniel Héctor Lemire, representante del Poder Legislativo, Ivana Bravo, Adriano Morone y Daniela del Carmen Vélez. Poder Ejecutivo, los representantes son María Marcela Infante y Normando Álvarez García. Recordemos esto según lo establecido por la ley 6.486, que tuvo una modificación por la ley 6.506, donde los integrantes permanecerán 4 años en sus funciones y podrán ser reelegidos por única vez de manera consecutiva, donde también la norma establece que los únicos que recibirán una remuneración serán aquellos representantes de los abogados. Todo el resto de los integrantes no recibe ninguna retribución adicional por esta función, y allí la función del Consejo de la Magistratura, que recordemos, ya a partir de la reforma de la Constitución provincial, dentro de las responsabilidades, marca la selección de candidatos para cubrir cargos judiciales mediante concursos públicos, el ejercicio de facultades disciplinarias y la intervención en acusaciones ante un jury de enjuiciamiento, tanto para jueces inferiores, fiscales y defensores. Allí todo esto, repetimos, a través de la reforma de la Constitución provincial.
1: Bueno, muy bien, ahí pasaba esta información de lo que se va a venir. Nosotros cambiamos de tema, en este caso, para darle a conocer lo que se va a venir para este viernes y sábado, porque en el multiespacio General Arias, qué lindo que quedó, ¿no?
2: Muy lindo, muy lindo.
1: Mire, si cuando usted era pequeño tenía eso, iba a ir a...
2: No, ¿sabes cómo saldríamos?
1: ¿Hasta las 3 de la mañana?
2: No, Messi no. Llegábamos nosotros.
1: Ya. Antes era de tierra, ¿no?
2: Antes tierra,
1: nada, hay potrero. Bueno, ahí se va a realizar mañana viernes y el sábado la sexta feria campesina Pucará, esta actividad que va a ofrecer además una programación cultural con la participación de músicos jujeños, grupos folclóricos y ballet para el disfrute de la familia. Referentes de la organización de la Feria Campesina y el municipio capitalino invitan a vecinos y vecinas a visitar esta sexta edición de la Feria Pucará, que se va a realizar mañana viernes 16 y el próximo sábado 17 de 8 a 20 horas en el Multiespacio General Arias. Esta propuesta que va a ofrecer desde artesanías, tejidos, prendas de vestir, productos regionales y además un patio gastronómico.
2: Muy bien.
1: Música en vivo, ballet y sorteos especiales por el Día de la Madre, así que dígale a la suya, que le queda cerquita,
2: claro,
1: que se pegue una vuelta y que esté atenta a los numeritos para el sorteo. La invitación fue realizada por el Secretario de Desarrollo Humano, el señor Gustavo Muro, quien destacó que la Feria Pucará es un espacio que promueve la producción local y provincial y que permite a los vecinos acceder a una amplia variedad de productos directamente de sus productores y artesanos. También resaltó que los vecinos van a encontrar propuestas de distintos puntos de Jujuy, desde artesanías y telares hasta frutas, verduras y carnes de la quebrada, y también de otras regiones de la provincia. También remarcó la importancia de fortalecer el vínculo directo entre productores y consumidores, ya que permite mejorar los ingresos de quienes trabajan con la tierra y ofrecer precios más accesibles al público. Y por su parte, Inocencia Zapana, es el referente de la organización de la feria, anticipó que los visitantes van a poder encontrar artesanías, prendas de vestir, tejidos elaborados en telar, bordados, ollas de casira y trabajos de emprendedores de diferentes localidades. También participarán los carpinteros de Caimancito.
2: Muy bien.
1: Y va a haber un patio gastronómico con comidas regionales.
2: ¿Cuál será la comida ideal?
1: Y mañana con el chiflete que va a ser una calapurca.
2: Un saludo para Horacio.
1: Qué rico. Calapurca no llegó a ser locro.
2: No, le faltó un poquito. Le faltó el poroto.
1: Sí, creo que le ponen queso.
2: Claro.
1: Bueno, la actividad va a ofrecer además una programación cultural con la participación de músicos jujeños, folclóricos y ballet para el disfrute de la familia. Y obviamente, en el marco de lo que va a ser el Día de la Madre, Inocencia Zapana comentó que el sábado por la tarde se van a realizar sorteos especiales destinados a las mamás. Y la feria se va a presentar como una oportunidad para encontrar regalos elaborados por manos jujeñas. Finalmente, también agradece a los vecinos que acompañan esta iniciativa, ya que contribuyen al sostenimiento de productores, artesanos y emprendedores de la provincia de Jujuy.

0: otra feria que se va a dar por el Día de la Madre, va a tener estar atentos porque se va a restringir el estacionamiento en Avenida 19 de Abril. Esta medida va a regir durante mañana viernes. Atenti, porque el municipio dio a conocer esta información que mañana, viernes 16 de octubre, estará prohibido estacionar en la playa de estacionamiento de la Avenida 19 de Abril, en el tramo que comprende entre el puente Azurduy y calle Sarmiento.
1: Bien.
0: Esta disposición responde que van a estar instalando la feria por el Día de la Madre, por lo que se solicita a los conductores respetar la señalización y tener en cuenta la restricción para evitar inconvenientes. No vaya a haber algún vecino, alguno que deje el auto hoy a la noche y no lo toque hasta mañana, pues le van a armar la feria arriba del auto, digo. Así que bueno,
1: claro.
0: Igual viste que ahora ¿cómo se llama? El estacionamiento, el vía parking,
1: sí.
0: Te manda los mensajitos cuando hay alguna calle cortada o cuando...
1: ¿Ah, sí?
0: Sí, enseguida llega la notificación, te dice que atenti por tal tal. Y me avisó de que mañana, viernes, va a estar este tramo entre Puente Azurdo y calle Sarmiento, en la playa del estacionamiento, va a estar ocupado porque van a estar con el armado de la feria. El Día de las Madres.
1: ¿Ya pensó en el regalito? ¿Cómo hacemos? ¿Qué eligen las mamás? ¿Qué quieren? ¿Qué buscan?
0: Y que... un beso. No, hoy le pregunté, me dijo, no, nada, la cosa está difícil, complicado. Bueno, algo siempre veo que...
1: Un detalle, sí, exactamente. Puede comprar una linda flor, algún, no sé, un presente. La cosa es estar con ellas, sí, con las madres. Obviamente, ¿no? Muchos esperando el día, disfrutar, ¿por qué no compartir también un almuerzo? También es importante. Aquellos que la tienen, principalmente, ¿no? Homenajearlas, no directamente desde lo económico, sino que hay muchas cosas que van mucho más allá, ¿no? Lo sentimental y todo eso también importante siempre. Así que ya digo que uno de los días que más se puede ver, se puede palpar, ¿no? Cómo se celebra, cómo se vive, es el Día de la Madre, sin duda, incluso superando el Día del Padre, el Día del Niño, ¿no? El Día de la Madre, la verdad, siempre son las mejores homenajeadas, así que muchos ya preparando todo para el domingo.
0: Sí, siempre se pregunta por ahí qué desea comer, por ejemplo, cositas así, pasarlo en familia. Bueno, en nuestro caso, gracias a Dios que la tenemos, ¿no? Así que la vamos a poder disfrutar y compartir un rato ahí el Día de la Madre, sin ningún lugar a dudas. 30 minutos tenemos, Menchito, nos vamos a la pausa, un poco de buena música y después volvemos con más.

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2: Nacional da la hora. 8 de la noche, 34 minutos. 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

0: 42 minutos pasaron ya de las 20.
1: ¿Sigue lloviendo?
0: Sigue lloviendo.
2: Sigue lloviendo,
0: Mamita. 12 grados tenemos en estos momentos. Está lloviendo por lo menos en esta parte de la ciudad, porque vio que a veces llueve aquí en esta zona y zonas hacia el sur o hacia el norte o hacia distintos puntos, no pasa absolutamente nada. 155-055-337 dice, amigos, ¿por qué no desocupan la playa de los ñoquis de tribunales? Ahí no pagan una, dice.
2: No, esa es exclusiva.
0: Y qué bueno que llovió con todo para que esas marchas de vagos sean un fracaso, dice, eran 20. Totalmente en desacuerdo con vos, amigo. Totalmente en desacuerdo. Dios mío. Seguimos con la información y sabe que Liga Profesional Argentina, 44 minutos, gana 1-0 Gimnasia de La Plata con gol de Fernández a los 18 minutos. Enseguida ya podemos observar cómo el Pincha está haciendo movimientos precompetitivos en el campo de juego. 21:30 se va a venir el partido, pero enseguida, en algunos minutitos, se viene la transmisión de Radio Nacional con los compañeros de LRA1, van a estar transmitiendo este partido. Cuando usted quiera y si tiene, me cuenta cómo va a ser la formación de estos equipos. En este último tiempo, le digo que el Flamengo tiene 3 triunfos a favor, 0 triunfos para Estudiantes y un empate entre ambos. Jorge Luis Hirschi, el estadio. El 1 de allá de La Plata, sí. Con el arbitraje de Juan Gabriel Benítez de Paraguay, y lo van a poder ver por el canal de las pelotitas.
2: Exactamente, y escuchar por Nacional, relata nuestro amigo Jorge Godoy, Estudiantes, con estos 11, con Muslera en el arco, Mancuso, Núñez, y ¿sabe quién ingresa en ese lugar que tanto quería a Marcos Rojo, que no puede estar porque no está habilitado? Rogelio Funes Mori, lo saca del freezer o del contenedor. Funes Mori estaba out de este equipo. Bueno, lo llaman para esta defensa. Benedetti, Piovi, Castro, Rodríguez, Thiago Palacios, qué jugador, Carrillo, Tobio Burgos, los 11 de Medina, mientras que Flamengo de Brasil, el equipo del Río de Janeiro.
0: A ver,
2: Rossi en el arco. Ah, no, pero Rossi.
0: No, Rossi es argentino.
2: Emerson Royal, Leo Ortiz, Leo Pereira, Alexandro Pulgar, Saúl Ñíguez, Paquetá.
0: Paquetá.
2: Paquetá. Carrascal, el ex hombre de River.
0: Sí.
2: Samuel Lino y Enrique, los 11 de Jardim, el hombre técnico del Flamengo de Brasil. Formaciones confirmadas en minutos, ya se viene el contacto con nuestros compañeros. Qué lindo, que Nacional esté presente, porque es el equipo argentino, repito, el mejor hoy por hoy del fútbol argentino. Estudiantes, al menos en presencia, en competencia, todo un país encaminado de Estudiantes para cortar con la hegemonía de los brasileños en,
0: sí,
2: la Copa Libertadores.
0: En este cuadro de semifinales es el único argentino rodeado de equipos de Brasil. Recordemos que la otra llave se jugó el día de ayer. Palmeiras, de local, le ganó 2-1 al Flu. Y faltará la vuelta, y obviamente hoy Estudiantes, de sacar un lindo resultado, me animo a decir que es gran candidato. Obviamente habrá que jugar contra un duro Flamengo, y cualquiera sea de los que tenga como rivales después, ya sea Palmeiras, Fluminense, todos difíciles, pero Estudiantes tiene con qué, aparte tiene esa, como dicen ellos, esa mística que opera el club de La Plata, y que en minutos se va a venir el partido, y lo van a vivir por Radio Nacional, por supuesto, con los relatos de nuestro compañero Jorgito Godoy, ahí que lo que se va a venir en minutos nada más. Dejamos un ratito el fútbol y hablo de una policía a la que le gusta el Menchito.
2: A ver,
0: porque cayeron dos jujeños con 35 kilos de cocaína ocultos en un doble fondo. Este procedimiento, que se concretó en la provincia, en la vecina provincia de Salta, tras una alerta emitida desde La Quiaca, la droga estaba escondida en el piso del baúl y en los asientos. El secuestro de la cocaína fueron de dos jujeños que fueron detenidos en Salta con 35 kilos de cocaína oculta en un doble fondo. El procedimiento de gendarmería, este operativo que se realizó en la ruta nacional 52 y ruta provincial 11, tras una alerta de inteligencia. Elementos secuestrados, se incautó la droga, un vehículo, celulares y 155 gramos de marihuana. Estos hombres procedentes de Jujuy fueron detenidos en la provincia de Salta cuando transportaban este cargamento ocultos en el interior del auto en el que se desplazaban. El operativo fue llevado a cabo por efectivos del Escuadrón 22 San Antonio de los Cobres, este de Gendarmería Nacional, en la intersección de Ruta Nacional número 52 y Ruta Provincial 11 en territorio salteño. El procedimiento se concretó luego de recibir un reporte preventivo clave generado por la Unidad de Inteligencia Criminal de La Quiaca, lugar de donde habían partido los involucrados. En el puesto de control, los uniformados interrumpieron la marcha de una camioneta Ford EcoSport ocupada por los dos jujeños. Durante la revisión física del rodado, el personal notó anomalías en la estructura del chasis, lo que motivó una requisa minuciosa. Con la presencia de testigos y mediante la utilización de herramientas de corte, los gendarmes detectaron un doble fondo en la zona de los asientos y también debajo del piso del baúl, donde extrajeron un total de 34 paquetes rectangulares. El secuestro y detención. Estas pruebas de campo, el narcotest, arrojaron un resultado positivo para el cirohidrato de cocaína con un peso total de 35 kilos, 180 gramos. Además, incautó un envoltorio con 155 gramos de marihuana. Por disposición de la Fiscalía Federal de la vecina provincia de Salta, los dos sujetos procedentes de nuestra provincia quedaron detenidos, incomunicados, mientras que la droga, el vehículo y dos teléfonos celulares fueron secuestrados y quedaron marcados en la causa judicial. Así que habrá que ver cómo procede el caso. Lo cierto es que estuvieron trabajando allí gendarmería y estos dos jujeños quedaron detenidos luego del procedimiento.

0: ir hacia el ramal, a la linda San Pedro de Jujuy, porque también va a celebrar el Día de la Madre con música en vivo en la Plaza Central. Esta propuesta va a contar con la presencia de Cele Rodríguez, Joaquín Pascual y Rafa Verón y los amigos de la cantada. No, mentira.
1: No.
0: Anda, en la ciudad de San Pedro se prepara para celebrar el Día de la Madre con una propuesta especial que va a ser al aire libre, ojalá que no llueva. Este evento se va a realizar el sábado a partir de las 9 de la noche en la Plaza General Manuel Belgrano. La jornada va a contar con 3 espectáculos musicales, con la participación, la presentación de Cele Rodríguez, Joaquín Pascual y Rafa Verón, quienes formarán parte de una velada dedicada a homenajear a las madres. Esta actividad tendrá como escenario uno de los principales espacios públicos de aquella ciudad y ofrecerá una alternativa para compartir la celebración en familia y disfrutar de la música en vivo. De esta manera, San Pedro va a vivir una noche especial en el marco de los festejos por el Día de la Madre, con artistas invitados y una propuesta pensada para reunir a la comunidad. Así que ya saben,
1: bien,
0: el día sábado a partir de las 9 de la noche va a tener a Cele Rodríguez ahí con un poco de cumbia, de música tropical, y también Joaquín Pascual y Rafa Verón, que su música es el folclore, es la chaqueñada por ahí, así que van a tener la posibilidad de ir a pasar un buen momento. Aparte, van a haber sorteos y cositas por ahí, algunas sorpresas más en la noche de San Pedro para celebrar, para esperar el Día de la Madre allá en la Plaza Belgrano de la ciudad del Ramal.

0: a media calzada. Esto a partir de hoy, le digo que ayer ya estaba media calzada. Así que iba a ser por el transcurso de unos 10 días aproximadamente. La medida está dispuesta por la Secretaría de Servicios Públicos a través de la Dirección de Transporte y Tránsito. También va a afectar el estacionamiento tarifado sobre calle Senador Pérez en los boxes correspondientes a la numeración 2666 y al 2670, que va a permanecer temporalmente fuera de servicio del sistema vía parking. Le digo de nuevo y se van a ir a meter ahí porque no van a pagar.
1: Sí, lo va más o menos.
0: Desde el municipio solicitan a los conductores circular con precaución, respetar la señalización instalada y seguir las indicaciones del personal dispuesto en el lugar, a fin de garantizar la seguridad y facilitar el desarrollo de los trabajos. Así que ya lo saben, va a estar a media calzada restringido allí en calle Alvear, entre Ramírez de Velasco y Senador Pérez.

0: cortita, Julito, para el cierre también, la invitación del Instituto Popular Un Progreso, porque realizar una jornada abierta sobre salud mental, una propuesta que invita para todo el público en general, bajo el lema Hablar también es cuidar. Esta actividad se va a desarrollar desde las 14:30 hasta las 17:40 en la jornada de mañana, donde va a haber una feria, va a haber stand y un conversatorio sobre niñez, adolescencia y las familias. Esto está organizado por los estudiantes del segundo año de la Tecnicatura Superior en Niñez, Adolescencia y Familia, con el objetivo de promover la prevención y fortalecer las redes de cuidado y apoyo comunitario. Ahí está entonces la invitación para este conversatorio, repetimos, ¿no?, que va a tener lugar en la jornada de mañana, de manera gratuita y abierta a todo el público,
1: ¿eh? Bueno, ahí está entonces lo que se va a venir. Nosotros vamos a ir cerrando. ¿Sabes qué? Esta noticia me llamó un poco la atención, tiene que ver con la tecnología y tiene que ver con la economía, ¿no? Así que, mamis, si es que se le rompió el aparatito este, el celular, y bueno, quizás puedan ayudar a levantar las ventas, porque dicen que la venta de los teléfonos celulares, se dice el smartphone, cayó a su nivel más bajo en 14 años y tocó fondo. Especialistas del sector apuntan a la crisis del RAM como uno de los factores determinantes para este desplome. Las principales fabricantes de celulares parecen entusiasmados con sus flamantes modelos plegables, con Apple y Samsung a la cabeza, pero las estadísticas del negocio móvil no reflejan tal optimismo. Según Counterpoint Research, la venta de smartphones cayó a un nivel más bajo en los últimos 14 años. Esta firma de análisis detalló que los envíos mundiales de teléfonos inteligentes disminuyeron en un 20% durante el tercer trimestre del año. Esto en comparación con el mismo periodo del año pasado. En función de este dato, la publicación de Google es elocuente. Este mercado acaba de tocar fondo. Samsung y Apple se mantienen en los primeros puestos. Los dos líderes del negocio móvil mantuvieron su posición de privilegio. Según esta marca, según esta empresa, lo que anuncia, y Samsung fue el que más vendió en el periodo mencionado, con una participación del 23%, mientras que la manzanita le pisó los talones con un 22 puntos porcentuales. Estas son las novedades en cuanto a la tecnología. Nosotros llegamos al final, lo vamos a ir cerrando ya esta nochecita, la hicimos corta.
0: Sí, señor.
1: Y ya se viene la transmisión de los amigos.
0: Sí, ya se viene desde La Plata, ya están ahí en la entrada en calor, la última arenga también preparando todo, 21:30 arranca el compromiso, lo vimos por Radio Nacional con todo el equipo allí, con los ratos de Jorge Godoy.
1: Saludo grande para todos. No, abríguese porque está feo. Está

pleno octubre, plena primavera, que no parece. Liga Profesional Argentina, están en el entretiempo. Gimnasia de La Plata le gana con gol de Fernández 1-0 Huracán. Ya se viene Estudiantes Flamengo, nosotros nos vamos. Muy, pero muy buenas noches.

0: Las 9 de la noche en la República Argentina. Javier Milei vuelve mañana viernes al país. El presidente viajó a Washington para participar de la gala del mes de la herencia hispana y también brindó un discurso en la Cámara de Comercio de los Estados Unidos, en donde fue galardonado. El jefe de Estado regresa mañana al país en horas de la mañana. Alerta por tormentas para el viernes. El Servicio Meteorológico Nacional informó que para el área metropolitana de Buenos Aires esperan lluvias para la mañana y la tarde del viernes 16 de octubre. En tanto, a nivel nacional, preocupa la crecida del río Uruguay y Paraná, que afecta a las cosechas del litoral, en donde los productores comienzan a sacar la hacienda de las zonas de islas y campos bajos. La información del tránsito con Ernesto Arriaga.
1: El paso internacional Cristo Redentor continúa habilitado de Mendoza a Chile. El Cardenal Zamora de Villa Angostura a Osorno, Chile, habilitado mañana a partir de las 9 de la mañana, al igual que el Futaleufú en Esquel. El paso internacional de Gualeguaychú, Uruguay, habilitado a las 24 horas del día. Cinturón de seguridad colocado.
0: En Mendoza, en donde nos escuchás por AM960, la temperatura es de 14 grados, el cielo está nublado. Aquí en Buenos Aires, 15 grados 2 décimas, humedad 92%, cielo nublado.
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1: Hola, ¿qué tal? Muy buenas noches.